0: envió Dios al ángel Gabriel a una ciudad de Galilea llamada Nazaret, a una joven virgen prometida de un hombre descendiente de David llamado José. La virgen se llamaba María. Entró donde ella estaba y le dijo: «Alégrate, llena de gracia, el Señor está contigo». Ante estas palabras María se turbó y se preguntaba qué significaría tal saludo. El ángel le dijo: «No tengas miedo, María, porque has encontrado gracia ante Dios. Concebirás y darás a luz a un hijo, al que pondrás por nombre Jesús. Será grande y se le llamará Hijo del Altísimo. El Señor le dará el trono de David, su padre, reinará sobre la casa de Jacob para siempre y su reino no tendrá fin». María dijo al ángel: «¿Cómo será esto, pues no tengo relaciones?». El ángel contestó: «El Espíritu Santo vendrá sobre ti y el poder del Altísimo te cubrirá con su sombra. Por eso el niño que nazca será santo y se le llamará Hijo de Dios. Mira, tu pariente Isabel ha concebido también un hijo en su ancianidad, y la que se llamaba estéril está ya de 6 meses, porque no hay nada imposible para Dios». María dijo: «Aquí está la esclava del Señor, hágase en mí según tu palabra». Y el ángel la dejó.
1: Padre nuestro que estás en el cielo, santificado sea tu nombre. Venga a nosotros tu reino. Hágase tu voluntad así en la tierra como en el cielo.
2: Danos hoy nuestro pan de cada día. Perdona nuestras ofensas, así como también nosotros perdonamos a los que nos ofenden. No nos dejes caer en tentación y líbranos del mal. Amén.
1: Dios te salve María, llena eres de gracia. El Señor está contigo. Bendita eres entre todas las mujeres, y bendito es el fruto de tu vientre, Jesús.
2: Santa María, Madre de Dios, ruega por nosotros los pecadores, ahora y en la hora de nuestra muerte. Amén.
1: Dios te salve, María, llena eres de gracia. El Señor está contigo. Bendita eres entre todas las mujeres, y bendito es el fruto de tu vientre, Jesús.
2: Santa María, Madre de Dios, ruega por nosotros los pecadores, ahora y en la hora de nuestra muerte. Amén.
1: Dios te salve María, llena eres de gracia. El Señor está contigo. Bendita eres entre todas las mujeres, y bendito es el fruto de tu vientre Jesús.
2: Santa María, Madre de Dios, ruega por nosotros los pecadores, ahora y en la hora de nuestra muerte. Amén.
1: Dios te salve María, llena eres de gracia. El Señor está contigo. Bendita eres entre todas las mujeres, y bendito es el fruto de tu vientre Jesús.
2: Santa María, Madre de Dios, ruega por nosotros los pecadores, ahora y en la hora de nuestra muerte. Amén.
1: Dios te salve María, llena eres de gracia. El Señor está contigo. Bendita eres entre todas las mujeres, y bendito es el fruto de tu vientre, Jesús.
2: Santa María, Madre de Dios, ruega por nosotros los pecadores, ahora y en la hora de nuestra muerte. Amén.
1: Dios te salve, María, llena eres de gracia. El Señor está contigo. Bendita eres entre todas las mujeres, y bendito es el fruto de tu vientre, Jesús.
2: Santa María, Madre de Dios, ruega por nosotros los pecadores, ahora y en la hora de nuestra muerte. Amén.
1: Dios te salve María, llena eres de gracia. El Señor está contigo. Bendita eres entre todas las mujeres, y bendito es el fruto de tu vientre Jesús.
2: Santa María, Madre de Dios, ruega por nosotros los pecadores, ahora y en la hora de nuestra muerte. Amén.
1: Dios te salve María, llena eres de gracia. El Señor está contigo. Bendita eres entre todas las mujeres, y bendito es el fruto de tu vientre Jesús.
2: Santa María, Madre de Dios, ruega por nosotros los pecadores, ahora y en la hora de nuestra muerte. Amén.
1: Dios te salve María, llena eres de gracia. El Señor está contigo. Bendita eres entre todas las mujeres, y bendito es el fruto de tu vientre, Jesús.
2: Santa María, Madre de Dios, ruega por nosotros los pecadores, ahora y en la hora de nuestra muerte. Amén.
1: Dios te salve, María. Llena eres de gracia. El Señor está contigo. Bendita eres entre todas las mujeres, y bendito es el fruto de tu vientre, Jesús.
2: Santa María, Madre de Dios, ruega por nosotros los pecadores, ahora y en la hora de nuestra muerte. Amén.
1: Gloria al Padre, al Hijo y al Espíritu Santo.
2: Como era en el principio, ahora y siempre, por los siglos de los siglos. Amén.
1: María, Madre de Gracia y Madre de Misericordia.
2: En la vida y en la muerte, ampáranos, Gran Señora.
1: Oh Jesús mío, perdona nuestros pecados, líbranos del fuego del infierno.
2: Lleva al cielo a todas las almas, especialmente a las más necesitadas de tu misericordia. Segundo misterio.
0: La visitación de María a Santa Isabel. Unos días después, María se dirigió presurosa a la montaña, a una ciudad de Judá. Entró en casa de Zacarías y saludó a Isabel. Cuando Isabel oyó el saludo de María, el niño saltó en su seno, e Isabel quedó llena del Espíritu Santo, y dijo alzando la voz: «Bendita tú entre las mujeres, y bendito el fruto de tu vientre. ¿Y cómo es que la madre de mi Señor viene a mí? Tan pronto como tu saludo sonó en mis oídos, el niño saltó de alegría en mi seno. Dichosa tú que has creído que se cumplirán las cosas que te ha dicho el Señor».
1: Padre nuestro que estás en el cielo, santificado sea tu nombre. Venga a nosotros tu reino. Hágase tu voluntad así en la tierra como en el cielo.
2: Danos hoy nuestro pan de cada día. Perdona nuestras ofensas, así como también nosotros perdonamos a los que nos ofenden. No nos dejes caer en tentación, y líbranos del mal. Amén.
1: Dios te salve María, llena eres de gracia. El Señor está contigo. Bendita eres entre todas las mujeres, y bendito es el fruto de tu vientre Jesús.
2: Santa María, Madre de Dios, ruega por nosotros los pecadores, ahora y en la hora de nuestra muerte. Amén.
1: Dios te salve María, llena eres de gracia. El Señor está contigo. Bendita eres entre todas las mujeres, y bendito es el fruto de tu vientre Jesús.
2: Santa María, Madre de Dios, ruega por nosotros los pecadores, ahora y en la hora de nuestra muerte. Amén.
1: Dios te salve María, llena eres de gracia. El Señor está contigo. Bendita eres entre todas las mujeres, y bendito es el fruto de tu vientre, Jesús.
2: Santa María, Madre de Dios, ruega por nosotros los pecadores, ahora y en la hora de nuestra muerte. Amén.
1: Dios te salve, María. Llena eres de gracia. El Señor está contigo. Bendita eres entre todas las mujeres, y bendito es el fruto de tu vientre, Jesús.
2: Santa María, Madre de Dios, ruega por nosotros los pecadores, ahora y en la hora de nuestra muerte. Amén.
1: Dios te salve María, llena eres de gracia. El Señor está contigo. Bendita eres entre todas las mujeres, y bendito es el fruto de tu vientre, Jesús.
2: Santa María, Madre de Dios, ruega por nosotros los pecadores, ahora y en la hora de nuestra muerte. Amén.
1: Dios te salve María, llena eres de gracia. El Señor está contigo. Bendita eres entre todas las mujeres, y bendito es el fruto de tu vientre Jesús.
2: Santa María, Madre de Dios, ruega por nosotros los pecadores, ahora y en la hora de nuestra muerte. Amén.
1: Dios te salve María, llena eres de gracia. El Señor está contigo. Bendita eres entre todas las mujeres, y bendito es el fruto de tu vientre, Jesús.
2: Santa María, Madre de Dios, ruega por nosotros los pecadores, ahora y en la hora de nuestra muerte. Amén.
1: Dios te salve María, llena eres de gracia. El Señor está contigo. Bendita eres entre todas las mujeres, y bendito es el fruto de tu vientre, Jesús.
2: Santa María, Madre de Dios, ruega por nosotros los pecadores, ahora y en la hora de nuestra muerte. Amén.
1: Dios te salve María, llena eres de gracia. El Señor está contigo. Bendita eres entre todas las mujeres. Dios te salve María, llena eres de gracia. El Señor está contigo. Bendita eres entre todas las mujeres. Y bendito es el fruto de tu vientre, Jesús.
2: Santa María, Madre de Dios, ruega por nosotros los pecadores, ahora y en la hora de nuestra muerte.

sabe cómo. ¿Quién sabe cómo le hizo mi mamá con 6 criaturas? Ya, somos 7, sí, somos 7. ¿Todos vivos? Pues unos medios, ¿verdad? Pero todos comemos. ¿Cómo le hizo mi mamá con 6 criaturas? Porque ya el más pequeño, pues ya ni tan pequeño, ¿verdad? Ya está casoreado y todo. Alón Camalón, Alón Camalón. Ya mi mamá ya estaba grande, ya, no era lo mismo. Pero sí, ¿cómo le? No, ahorita muchas de las mamás con un chiquillo, una chiquilla de esas torbellinos, no, ya no aguantan, no. Y dice por ahí alguien, dice, no, dice, ya me espantó. No, pues es que es difícil, es difícil. Hay otro comentario, dice, ya se asustó, dice Leti, que ya se asustó. Ah, es que les digo pues de Leti, que me dice que ahorita pues la está viendo toda difícil. Leti, que hace muchos, pero muchos años, cuando era una adolescente la conocí, pues ya ahorita ya es mamá y todo, y que le pregunté cómo le está pasando, y me dice, pues que está difícil, que porque pues ahorita es una etapa muy complicada. Digo, no, pues la etapa complicada creo que dura hasta que hasta después de casados, quién sabe, ya hasta termina entonces, pues ya. Dice, ya no va a querer tener más hijos, pobrecita, ya la asustó a Leti. No, no la asusté, yo le dije la realidad. Y me dice aquí mis ojos, dice, yo solo pensé que iba a tener 2 y tengo 6. No sé ni cómo le hago. Dice, yo tampoco no sé cómo le haces, ¿verdad? Actualmente con 6. Y para escribir esos pergaminos en el Facebook, en el Instagram, en el YouTube. Y en el WhatsApp, yo no sé cómo le haces. Y todo. Y en escalerita todos, ¿verdad? Un saludo a todos tus hijos. Un saludo a tu viejo. Ay, yo no sé también cómo le haces. O sea, pergaminos aquí, pergaminos allá. Y luego para atenderlos, cuidarlos, criarlos, darles de comer. Y no, no, no, qué bárbara, ¿eh? ¡Qué bárbara! Sí, sí. Quieras o no, ahí sí mi admiración por ti. ¿Quién sabe cómo le harás con todas esas 6 bendiciones? Y tienes tiempo para ellos, tienes tiempo para responderle a todas tus amiguis y para escribir. No, qué bárbara, no, hombre. Ay, Dios mío, que ibas. Yo iba a comentarles algo, nomás que no me acuerdo, hombre. Nomás que no me acuerdo. Iba a comentar algo. Ah, sí. Con respecto a lo de las fake news, tengan mucho cuidado. Hay personas que comienzan a compartir todo tipo de noticias falsas que les llegan. A veces las noticias falsas, bueno, no a veces, pero siempre, bueno, no siempre. Muchas veces esas noticias falsas son impactantes, son creadas con un objetivo. A veces son creadas por gente ociosa que solamente quiere perturbar el ambiente, que le da de palos al avispero y después se va corriendo. Pero todas, así son creadas con una intención. Hay personas que reciben esas fake news y las comparten porque les han impactado, pero tengamos cuidado, son fake news. Si no me equivoco, la palabra fake significa falso. Fake, eso es falso, falsa, ¿no? Fake news, news, noticias. Y ya sea que te lleguen en el WhatsApp, en el Facebook o todo, hasta por correo electrónico, ten mucho cuidado, no las compartas. Te llegó una noticia, la compartes. Y hay personas que se dedican a hablar de las fake news y hablan con una seguridad y tú le dices, a ver, ¿dónde lo encontraste eso? Pues me llegó ahí en el Facebook. O sea, ese es su referente, tú. Ese es su referente, el Facebook. No, es que me llegó ahí. O hay personas que dicen, pues a mí me llegó un video, por ahí un video y

O sea, el hecho de que lo vean en un video ya, con eso creen que es verdadero. No, es que yo lo vi en un video. Y que lo hayas visto en un video, ¿qué? Pues es que, pues ya. Miren, ahorita se puede trucar, es decir, hacerle un truco, hacerle un acomodo a videos, imágenes. Todo se puede trucar, hasta ustedes. ¿Ustedes también se trucan? Pregúntale a las señoras, se ponen maquillaje. Uno ve algo que no es una realidad. Es una fake face, esa no es tu cara real. ¿Verdad? Johnny Laboriel, por no decir nombrecitos. Uno ve las fotos del Facebook, del Instagram, de las redes sociales y uno dice, ¡wow! Pero a veces esas fotos son de hace 20 kilos. ¿Verdad? Uno ve esas fotos de hace 20 kilos. Uno ve esas fotos y dice, ¡oh my wow! ¡Oh my wow! No, la ves sin maquillaje y la ves en la vida real y dices, ¿dónde es? ¿Qué pasó? Vamos ahí. Sí. Arreglo personal. ¿Cuánto tiempo te tardas en ese arreglo personal, Johnny Laboriel, eh? ¿Cuánto tiempo te tardas? Uno ve fake news y también mira uno fake face o fake fotos. ¿Cómo se le llamará? Fake fotos. O sea, esas fotos no son la realidad. O sea, sí, porque ya uno ya cuando uno mira dice... Pues, ¿Qué tranza? Bueno, tengamos cuidado con eso. Te llegó un video, no lo compartas. No lo compartas. A menos de que tengas la seguridad que es verdadero. Y si tú quieres dar a conocer esa noticia o esa información, a menos de que tengas la seguridad plena que es verdadero, compártelo. Una información te impactó. Una imagen te impactó. A menos de que tengas la seguridad. Mucha gente dentro de la fe comparten imágenes. Mira, en el cielo se apareció la Virgen. ¿Dónde? ¿Eso es algo trucado? ¿Lo acomodaron con Photoshop? No, ahí andan compartiéndolo. ¡Ay, vean el milagro! ¿Qué pasó con esto en Facebook? Eso es After Effects. O sea, ese es un programa que se llama After Effects, que es de la familia de Adobe. Adobe Audition, Adobe Photoshop, Adobe After Effects y quién sabe cuántas otras más tiene Adobe. Son programas de edición. Pero mira, se ve bien real. He dicho que se vea real, no. Ya ahorita no se crean ya que ovnis, que la Virgen, que Jesús, que abrió los ojos, que lo grabaron en el Museo de Cera, que no sé qué, que los pollitos, que no... Eso... A menos de que tengan la seguridad, ustedes que digan, sí, ya, comprobado. Compártanlo, porque fake news, miren, desde tiempos de Jesús. Vean Mateo capítulo 28, versículos del 12 al 15. Dice que los jefes de los sacerdotes y los ancianos, fueron con los soldados que habían visto la resurrección. Estos jefes fueron a hablar y ya les dijeron a los soldados que habían visto la resurrección. Ustedes digan a la gente y a los demás que durante la noche, mientras ustedes dormían, ustedes eran los guardias, pero estaban durmiendo, imagínense. Dice, digan que los discípulos de Jesús vinieron y robaron el cuerpo. Y si el gobernador se entera de esto, nosotros lo vamos a convencer y así evitaremos dificultades con ustedes. Los soldados recibieron el dinero y mucho, recibieron mucho dinero, porque ahí dice en el versículo 12, y dieron mucho dinero a los soldados, recibieron dinero e hicieron lo que se les había dicho. Y esta es la explicación que hasta el día de hoy circula entre los judíos, es decir, fake news. Las fake news muchas de las veces
tienen dinero de fondo. Y así, ustedes no se dan cuenta y ustedes lo comparten y hacen que esas personas que tienen una intención con esa fake news ganen dinero, ganen poder y... Ay, ay, ay, pero ahí andamos.

pero lío. Que acá adentro va a haber lío, va a haber. Quiero lío en las dioses. Quiero que se salga afuera.

0: quiero que la iglesia salga a la calle.
1: Hagan lío. Cuiden los dos extremos de la vida, los dos extremos de la historia de los pueblos, que son los ancianos y los jóvenes. Y no licúen la fe.

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1: Hay ocasiones en que nos sentimos desamparados, en que nos sentimos solos, en que nos sentimos tristes, en que nos sentimos temerosos, muy temerosos. Y es difícil sentir todo esto y sentirse solo. No digo estar solo, sino sentirse solo. El niño pequeño que no puede dormir. Hay ocasiones en que le basta sentir la presencia de sus hermanitos que duermen en la misma habitación para sentirse más tranquilo y poder dormir. El enfermo que yace semi-inconsciente en la cama del hospital, muchas veces le basta simplemente sentir que un familiar lo acompaña para sentirse en paz, para sentirse mejor. Y por el contrario, sentirse solo puede ser una carga todavía mayor a la que de por sí se carga cuando se vive un momento de tribulación. La bendición de ser hijos de Dios es que nunca estamos solos. La bendición de ser hijos de Dios es que siempre Cristo camina, no solo con nosotros, sino que también camina en nosotros. Y ser conscientes de su presencia, sin duda que nos ayuda a navegar las aguas de la tormenta con más confianza. Si en este momento te sientes agobiado, te sientes atrapado, te sientes triste, te sientes temeroso, te sientes desanimado, te invito a que en este momento seas consciente de una realidad contundente. Cristo está contigo. Cristo está en ti. Y te invito a que seas consciente de esta realidad afirmándolo una y otra vez de la manera que lo hacía San Patricio. Para ello te invito a que hagas una pausa en tu camino, cierres tus ojos un momento, pongas tu mano derecha sobre tu corazón, tomes una respiración profunda y deje salir el aire al tiempo que repites en tu interior: Cristo conmigo, Cristo delante de mí. Cristo detrás de mí. Cristo dentro de mí. Cristo debajo de mí. Cristo arriba de mí. Cristo a mi derecha. Cristo a mi izquierda. Cristo al recostarme. Cristo al sentarme. Cristo al ponerme de pie. Cristo en el corazón de cada hombre que piensa en mí. Cristo en los labios de cada persona que hable de mí. Cristo en cada ojo que me mira. Cristo en cada oído que me escucha. Amén.

Una familia llamó al veterinario para que examinara un perro de 10 años de edad llamado Dani. Los dueños del perro y su pequeño hijo estaban muy apegados al perro y esperaban un milagro. Después de examinarlo, el veterinario descubrió que estaba muriendo de cáncer. Les dijo a los esposos que ya nada se podía hacer por el animal y se ofreció a llevar a cabo el procedimiento de eutanasia. Hizo todos los arreglos necesarios y cuando todo estaba listo informó a los esposos. Ellos decidieron que sería buena idea que el niño de 6 años, Alejandro, participara en el proceso. Pensaban que el niño podría aprender algo de la experiencia. Ellos sintieron un nudo en la garganta cuando rodearon al perro. En cambio, el niño se veía tranquilo, acariciando a su perro por última vez. Sus padres se preguntaban si comprendería lo que estaba pasando. En unos cuantos minutos, Dani se quedó dormido pacíficamente para ya no despertar. El pequeño niño pareció aceptar la transición de Dani sin ninguna dificultad o confusión. Cuando enterraron al perro, los papás de Alejandro se preguntaban por qué lamentablemente la vida de las mascotas era más corta que la de los humanos. El pequeño Alejandro los escuchó y dijo, «Yo lo sé». Sorprendidos, todos voltearon a mirarlo y después de escuchar sus palabras cambiaron su forma de ver la vida. El pequeño dijo, «La gente viene al mundo para aprender cómo vivir una buena vida, cómo amar a los demás todo el tiempo y ser buenas personas, ¿no? Bueno, como los perros ya saben cómo hacer todo eso, pues ellos no tienen que quedarse por tanto tiempo como nosotros. Así es. Parece que tenemos que aprender mucho de los perros. Por eso, vive sencillamente, ama generosamente, quiere profundamente, habla amablemente. Recuerda, si un perro fuera tu maestro, aprenderías cosas como, cuando tus seres queridos lleguen a casa, siempre corre a saludarlos. Nunca dejes pasar una oportunidad para ir a pasear. Toma siestas. Estírate antes de levantarte. Corre, brinca y juega a diario. Mejora tu atención y deja que la gente te toque. Evita morder cuando un simple gruñido sería suficiente. En días cálidos, recuéstate sobre tu espalda en el pasto, bajo la sombra de un árbol. Cuando estés feliz, baila alrededor y mueve todo tu cuerpo. Sé leal. Nunca pretenda ser algo que no eres. Si lo que quieres está enterrado, escarba hasta que lo encuentres. Cuando alguien tenga un mal día, quédate en silencio. Siéntate cerca y suavemente hazle sentir que simplemente estás ahí.

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1: Si ya sabes cómo soy, ¿para qué me dices, hombre? Pues que le mandes saludos. Ya sabes cómo soy yo. Hago burling, así que... Dice, hasta que dices algo en serio. Ah, yo siempre lo digo en serio. En serio, yo digo las cosas serias, aunque con humor. Esa es una verdad, esa es una verdad. Yo digo las cosas en serio, pero con humor. Eso que ni qué. Oiga, encontré por ahí unas cosas que son buenos saber. Es bueno saber que hay hombres de ciencia, pero es mejor que seamos de conciencia. Es bueno saber que hay hombres de ciencia, pero es mejor saber que hay personas de conciencia. Es bueno saber lo que tenemos que hacer, pero es mejor hacer lo que debemos hacer. Lo voy a hacer un poco más lento para que quien traiga todavía dormido el hámster y no le... Así como yo ni laboriel, pues yo. Es bueno saber lo que tenemos que hacer, pero es mejor hacer lo que debemos. Porque si sabes lo que tienes que hacer y no lo haces, queda a la mitad el asunto. Si haces lo que debes de hacer, eso es mejor. Ya la agarraste. Es bueno hacer planes y fijarse un propósito. Es bueno eso. Pero es mejor llevarlos a cabo. ¡Ay, Papantla, tus hijos vuelan! Qué bueno que haces planes y te fijas propósitos. Pero será mejor que eso, llevarlos a cabo. Hasta yo salí raspao. Es bueno desear el éxito, pero es mejor realizar las cosas necesarias para lograrlo. Es bueno desear el éxito, pero es mejor realizar las cosas necesarias para lograrlo. Te deseo mucho éxito. Ayúdale. Es bueno hacer promesas, pero es mejor cumplirlas. Es bueno hacer promesas, pero es mejor cumplirlas. ¡Ay! Es bueno tener dignidad, pero es mejor no pisar la de otros. Es bueno tener dignidad, pero es mejor no pisar la de otros, la dignidad de otros. Es bueno tener todo. Es bueno tenerlo todo. Pero es mejor compartir con el que no tiene nada. ¡Sas, culebra! Es bueno saberse amado y comprendido. Pero es mejor amar y comprender. ¡Ay, papaya de Celaya! Es bueno saberse amado y comprendido, pero es mejor amar y comprender. Es bueno procurar no fracasar, pero es mejor ayudar al fracasado. ¡Sas! Es bueno buscar la verdad, pero es mejor hablar siempre con ella. Es bueno buscar la verdad, pero es mejor hablar con ella. Con la verdad, pues. Hablar con la verdad. Es bueno tener fe, pero es mejor sembrarla en los que aún no conocen a Dios. Es bueno tener fe, pero es mejor compartirla y sembrarla en los demás. Pero hazlo, porque el tiempo pasa y no te puedo olvidar. Te traigo en mi pensamiento constante. Bueno, vámonos con cincelazos. Déjame ver aquí rápidamente. Le doy aquí para actualizar el asunto. Y vamos a checar a ver quiénes son los que llegaron. Ok, muy bien, muy bien. Déjame ver. Aquí, déjame ver quién. Ay, no hay cincelazos. Sí, ya llegó aquí. El primero. De las sin que hacer. Ya llegó de las sin que hacer. Llegó Nayibelua, está en Riverside, California. Quiere cincelazo 638 del libro número 2. Bueno, va el 638 del libro número 2, que dice: la conversión no es un cambio de bandera o de partido, sino una nueva visión de la vida que se deja iluminar con la mirada de Cristo. La conversión llega cuando nos dejamos mirar por Cristo y hacemos lo que Él nos señala en su palabra. La conversión es un proceso que tarda toda la vida. La conversión no es algo que se da de la noche a la mañana. Es un proceso de toda la vida, como dijo Franco. Anel Ramos, hasta Houston, Texas. Quiere cincelazo 45 del libro número 2. Dice así, pon mucha atención. Solamente los que aceptan el sufrimiento en la cruz y lo superan podrán confirmar la fe de sus hermanos. Solamente los que aceptan el sufrimiento en la cruz y lo superan llegan a la cima, y de ahí podrán ayudar a los que aún no han subido. Lo que vendría a ser ese camino que otros ya recorrieron porque se agarraron de la mano de Dios. ¿Eh? Acuérdense que los cincelazos ya saben dónde los tienen que pedir. No los estén pidiendo por otros lados, porque si los piden por otros lados, ni crean que se los voy a decir. ¡Ni crean! ¡Uy, ya! ¡Sueñas! ¡Traes puro sueño! ¡Pero puro sueño! Vámonos con Diana Cruz. Dice que quiere cincelazo 56 del libro número 1 hasta Alabama. 56 del libro número 1. Dice: si nosotros queremos disfrutar del amor de Dios y de la paz que con Él vienen, debemos aceptar las consecuencias de este amor, darnos para el bien de los demás. Dice San Pablo que hay mayor felicidad en dar que en recibir. La paz que de Dios viene la recibimos en la medida que nos damos a los demás. Mira, Hilda Vera, traes puro sueño, Hilda. Traes puro sueño. Hasta sueñas, Hilda Vera, de verdad. Ay, Dios mío. Vámonos con otro cincelazo. Francisco Mantilla, Yolanda Vidal, hasta Sterling, Virginia, dice que quiere cincelazo 608 del libro número 3. 608 del libro número 3 dice así, 608. Dice: para que la evangelización sea efectiva, es necesario dar un auténtico testimonio de nuestra entrega. Para que la evangelización sea efectiva, hay que dar testimonio. La evangelización no tiene que solo basarse en la predicación, sino en el vivir lo que se predica. La evangelización tiene que vivirse, no solamente predicarse. Leonor Estrada dice que quiere cincelazo 339 del libro número 3. 339 del libro número 3 dice así, pon mucha atención: la grandeza de la religión cristiana está en vivir en la caridad. La grandeza de la religión cristiana está en vivir la caridad. Si nos decimos cristianos y no tenemos ni una pizca de caridad, solamente tenemos el título, y con los títulos no se alcanza el éxito. Hay que poner en práctica lo que decimos que somos. Si eres doctor, no con el puro título de doctor ganas dinero. Tienes que ponerte a trabajar como doctor. Y así no te ganas el cielo por decirte cristiano, cristiana. Tienes que vivir como tal. Vámonos con Gaby. Gaby González hasta Silmar, California. ¿Quieres cincelazo 100 del libro? No, 1100. 1100 del libro número 3. 1100 del libro número 3 dice así. Pon mucha atención. Attention, please. Dice, la soberbia, el egoísmo, la pereza, la envidia, la mentira son vicios demoledores porque descalifican al autor y perjudican a los demás. Así que cuidado con estos vicios que cada vez que los dejamos entrar a nuestra vida se quedan y hacen nido, y luego para que los saques, no hombre, soberbia, egoísmo, pereza, envidia, tú dirás.

Esto ya se acabó, pero nos escuchamos en la próxima. 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

0: Son las 7:58.
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6: León XIV se reunirá con víctimas de abusos en su viaje a Francia. Así lo anunció la Santa Sede, aunque con un matiz: el encuentro no está dentro de la agenda oficial del Papa. León XIV se reunirá en privado con algunas personas que han sido víctimas de abusos en la Iglesia. Las propias víctimas participarán en la preparación de ese encuentro. Se facilitarán más detalles en su momento. La noticia no pilla de sorpresa y mucho menos en el país. Los obispos ya anunciaron que esto sucedería, aunque hasta el momento no han aportado más información de cómo, cuándo y dónde transcurrirá la cita. Lo que los medios locales señalan es que el lugar favorito sería Lourdes, donde el Papa estará el domingo 27 de septiembre y allí se podrá dirigir también a toda la conferencia episcopal. Que sea en Lourdes sería simbólico. A 15 kilómetros del santuario está el Centro Católico de Betagam. Este colegio ha sido epicentro de uno de los casos de abusos más sonados tras estallar en 2023.

0: Según las denuncias, entre 1950 y 2010, más de 200 alumnos fueron víctimas del clero, casos que siguen en los tribunales. El colectivo de afectados ya solicitó un encuentro con el Papa y ahora están participando en la organización. En Francia, el mayor escándalo llegó en 2021, cuando se publicó un informe que los obispos encargaron a una comisión independiente. Los datos eran devastadores. Se estimó que hubo unas 216.000 víctimas menores agredidas sexualmente por sacerdotes y religiosos entre 1950 y 2020. Este será el segundo encuentro de León XIV con víctimas de abusos durante un viaje papal. Su precedente es España. En Madrid, su primera parada del viaje, el Papa estuvo durante casi una hora a puerta cerrada en la Nunciatura. En esta cita participaron 6 víctimas. La diferencia con España es la anticipación del anuncio. En este caso, el Vaticano confirmó que se produciría el encuentro el día anterior al comienzo del viaje. Con Francia se han adelantado bastante más. La Santa Sede lo comunicó a la vez que publicó el programa de la visita, más de un mes y medio antes de que León comience su sexto viaje apostólico, del 25 al 28 de septiembre.
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5: Hoy invocamos la presencia del Espíritu Santo. La presencia de Dios. La palabra nos dice que sin Él no podemos hacer nada. Y nada es nada. Dios se hace presente a través del Espíritu. Después de Pentecostés, vivimos el tiempo del Espíritu. Te necesito, Espíritu. Te necesito en mi vida, te necesito en mi hogar, te necesito en mi matrimonio, te necesito en mis hijos, te necesito en mis padres. Ven, Espíritu Santo, necesitamos de ti. Envía ese fuego que purifica, envía ese fuego que cauteriza, envía ese fuego que ilumina. Como el día de Pentecostés, alabado seas Jesús. Espíritu Santo, dice.
6: Espíritu Santo,
5: clámale a Él.
6: Te necesito.
5: Manda tu fuego.
6: Manda tu fuego
5: a este lugar.

Solamente el Señor puede cambiar nuestra vida a través de su Espíritu. No tengas miedo al Espíritu Santo. No tengas miedo al poder de Dios. Dios puede cambiarte en este momento. Dios puede hacer que tu vida ya no sea la misma. Como le dijo a Nicodemo, hay que nacer de nuevo. Hoy mismo tú puedes nacer de nuevo. Hoy mismo tú puedes ser criatura nueva. Ven, Espíritu Santo, ahí donde estás. Ábrele tu corazón a Jesús. Permítele que llegue. Invítalo a que entre en tu vida. Llámalo, clámalo, y Dios cumplirá las promesas que ha hecho para ti. Mira que estoy a la puerta tocando y llamando. Si alguno me abre, voy a entrar y cenaremos juntos. Gracias, Señor, por ese espíritu que me está tocando. Gracias, Señor, por esa unción que hoy se está derramando. Gracias, Jesús, por ese fuego, por ese calor. Te alabo, te bendigo y te glorifico. Gracias, Espíritu, úngeme, úngeme con tu poder, capacítame para esta misión. Bendito seas, alabado seas, dice, hay una unción.

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1: Buenos días y bienvenidos a tu programa Subiendo al Tepeyac. Estamos aquí en el Centro Pastoral de la Diócesis del Paso, preparándonos para este fin de semana que va a ser el número 21 de tiempo ordinario. Aquí Jesús nos va a hacer una pregunta que les hizo a sus apóstoles y les dijo: ¿quién dice la gente que es el Hijo del Hombre? Pero luego la pregunta se pone más interesante y complicada, porque nos dice: ¿y para ti, tú quién dices que soy yo? Preparémonos a contestar esa pregunta. Bienvenidos. Pues sí, mis hermanos y hermanas, nos estamos encontrando ahora que Jesús acaba de regresar precisamente de allá de la tierra donde andaba, lejos del lago de Genezaret, y ahora pasa por ese lugar que se llama Cesarea de Filipo. Y ahí es donde Jesús, alejado del bullicio, como dicen, les va a preguntar a sus apóstoles. Esa pregunta muy interesante, que es como hacer una encuesta. ¿Qué es una encuesta? Una encuesta es preguntar a otros sobre su opinión. Y nosotros constantemente hacemos encuestas, ¿verdad? Cuando alguien va y ve una película o ve un programa, le preguntamos: ¿qué te pareció? Y ya que nos dicen ellos: no, pues estuvo bueno, no estuvo bueno. Eso nos ayuda a hacer nuestra opinión para ver si lo vamos a ver o no. Si nos dicen que les encantó y demás, pues entonces ya vamos para allá. Yo me acuerdo tanto de cuando recién estaba casado con mi esposa hace pues ya 41 años, Dios mío, mi vida. Y en ese tiempo fuimos a ver la película Splash, de La Sirena, una película de Disney. Y a mi mujer le encantó. Y la actriz que sale en esa película era una actriz muy bonita. Y entonces mi esposa fue y le platicó a su mejor amiga y le dijo: no hombre, esa sirena preciosa, la mujer más hermosa del mundo. Pues entusiasmada la amiga fue a ver la película y regresó y le dijo: no, no era tan bonita. Pues es que somos diferentes. Cuando preguntamos opiniones, vamos a escuchar diferentes opiniones, porque cada quien va a partir precisamente de su propio lado. Cada quien va a partir de dónde viene, de dónde está viviendo, de lo que está pasando, de las complicaciones de su vida, de todo, todo, todo va a intervenir en la opinión que demos. Y cuando Jesús les dice: ¿quién dice la gente que es el Hijo del Hombre? Esa pregunta es muy interesante. ¿Quién dice la gente que soy yo? Y algunos rápidamente le contestan, pues que era Juan el Bautista. ¿Y por qué Juan el Bautista? Porque Juan el Bautista, pues era primo de Jesús. ¿Cómo está eso? Acuérdense que Isabel, la mamá de Juan el Bautista, era prima de la Virgen.

0: María. Por eso celebramos la visitación de María a su prima Isabel. Y es tan importante, entonces Jesús y Juan, pues tenían un lazo de sangre muy cercano, los dos eran familiares, vamos a decir. Entonces, la gente que veía a Juan y cómo hablaba Juan, se iban a buscarlo, pero no tenían mucho acceso a estar muy cerca de él. Y cuando viene Jesús, vuelve a suceder lo mismo. Mucha gente siguiéndolo y lo ven. Y como se parecían, pues lógicamente, pues algunos empiezan a decir, es Juan el Bautista. Lo cual no podía ser, porque Juan el Bautista y Jesús estuvieron juntos. Juan el Bautista lo bautizó. Entonces no puede ser porque eran dos personas que estuvieron ahí en ese momento. Y a Juan el Bautista lo mandan matar, le cortan la cabeza. Así que no podemos decir que era el mismo, pero la gente pensaba que Jesús era Juan el Bautista resucitado. Luego, otras personas decían que no, que era Elías. Elías es el único profeta que nos vamos a encontrar en el Antiguo Testamento que no tenemos un lugar donde haya sido sepultado. Elías, de acuerdo a la Sagrada Escritura, fue llevado en un carro de fuego hacia el cielo. Entonces, si nos encontramos que no hay una tumba, pues lógicamente la gente piensa, es que va a regresar. Y cuando oían a Jesús hablar, cuando veían que Jesús estaba predicando y todo, dicen, ah, es Elías que ha regresado. Pero tampoco. Algunos decían que era algún profeta, alguien que habla de parte de Dios. Y esta forma de presentarlo a la comunidad como un profeta, pues es algo muy interesante, porque un profeta lo que hace es hablar a otros de parte de Dios. Hablar a otros de parte de Dios. Quiere decir que el mensaje que Dios tiene para nosotros, Dios no nos lo manda directamente a nosotros, sino que se lo mandaba a los profetas. Y los profetas lo que tenían que hacer es ir a llevar el mensaje al pueblo o bien al rey para que el rey se lo pasara a su pueblo. Toda esta ruptura vino cuando el pueblo ya no quería que Dios fuera pues su líder, porque cuando iban a la batalla llevaban al frente el arca de la alianza, pero el pueblo dijo, no, nosotros queremos tener un rey. ¿Y por qué un rey? Porque un rey es alguien que va enfrente del pueblo, es alguien imponente, alguien atractivo, alguien valiente, alguien fuerte. Entonces al rey pues lo ponían y lo vestían y le ponían muchísimas cosas y ellos se enorgullecían de su rey. Y cuando Samuel le dice esto a Dios, estaba muy enojado Samuel. Y le dijo, Dios, ¿por qué te enojas tú si es a mí a quien están despreciando? Entonces Dios habla a través de los profetas para hablarle al pueblo o bien al rey para que el rey pase la voz a su pueblo. Entonces cuando ellos pensaban que Jesús era un profeta, precisamente era por eso, porque imaginaban que Jesús venía de parte de Dios o venía a traer un mensaje de parte de Dios. Cuando le dicen esto, todos los apóstoles querían contestar, haz de cuenta que Jesús les dijo, ¿y quién dice la gente que es el Hijo del Hombre? Casi me los imagino a todos, yo, todos queriendo contestar. Porque pues era una pregunta fácil. Pero luego les dice, ¿y para ti? ¿Y tú? ¿Quién dices que soy yo? Y ahí es donde la puerca torció el rabo. ¿Por qué? Porque no es lo mismo hacer una encuesta y decir, tanta gente dice eso, tanta gente dice lo otro, esta es la opinión pública, esto es lo demás, pero luego te haz de cuenta que te quitan el micrófono que andas entrevistando y te dice, ¿y tú qué piensas? Ahí, en el momento de ser el entrevistador, te conviertes en el entrevistado. Todos ellos tenían una respuesta de lo que la gente decía de quién era Jesús. Pero cuando les dice, muy bien, de acuerdo, pero tú, ¿quién dices que soy yo? Y ahí se quedan todos en silencio. Porque aquí Jesús viene a romper esa barrera. ¿Cuántos de nosotros hablamos mucho de Jesús? ¿Cuántos de nosotros no se nos cae Jesús de la boca? ¿Cuántos de nosotros estamos siempre con Dios en la boca? Dios mediante, que Dios permitirá, que si Dios deja, que si Dios me permite, que si Dios esto, y de todos modos ni caso le hacemos. Simplemente se convierte en una forma de hablar, pero no realmente damos un testimonio de que Dios esté en nuestras vidas, de que estamos escuchando a Dios, de que nuestras acciones tienen coherencia con el plan de Dios. Ahí es donde está el problema. Pero Jesús les dice, ¿y tú quién dices que soy yo? Las respuestas que dieron, si uno de ellos le hubiera dicho, pues yo creo que eres Juan el Bautista, le hubiera dicho, pues no estaban conmigo cuando Juan me bautizó. No podría decir eso. Si alguien le decía, no, pues tú eres Elías, Dios, rápidamente Jesús le podía haber contestado, ¿no? Sobre Elías, el ministerio que él hizo y la edad que tenía. Elías ya era grande cuando fue llevado al cielo y Jesús pues tenía 30 años cuando empieza su vida pública. ¿Algún profeta? Bueno, pues ustedes han visto que yo hago milagros, ustedes han visto que camino sobre las aguas, ustedes han visto que damos de comer a 5,000 hombres como un profeta. Entonces Pedro es el único que abre la boca. Y Pedro le dice, tú eres el Hijo de Dios, el que tenía que venir al mundo. Rápidamente una profesión de fe increíble. Pedro reconociendo que Jesús es el Hijo de Dios. Es un momento de encuentro. Es un momento maravilloso. Y Jesús, ¿qué le dice a Pedro? Pedro, eso no te lo ha revelado la carne ni la sangre. Esto te lo ha revelado el Padre. Reconocer a Jesús, mis hermanos y hermanas, no es un accidente. Reconocer a Jesús en los momentos difíciles de nuestra vida no es que nos falta fe para verlo, porque definitivamente Él está ahí. Reconocer a Jesús en los momentos más difíciles implica que nos demos cuenta de que Dios está con nosotros y que Jesús es el camino, la verdad y la vida para llegar a Dios Padre. Ese momento fue maravilloso. Ya me imagino a Pedro cómo se quedó. Orgulloso, feliz de la vida de lo que le dijo Jesús. Esto te lo ha revelado mi Padre. No es la carne, no la sangre, es mi Padre. Y estaba tan orgulloso Pedro, que cuando Jesús luego les empieza a hablar de que él va a tener que sufrir, que va a ser entregado y demás, Pedro se lo lleva aparte y le dice, no señor, ¿cómo crees? ¿Cómo que vas a sufrir? ¿Cómo que te van a maltratar? ¿Cómo que te van a entregar? ¿Cómo que? No, no va a pasar nada de eso, porque tú eres el Mesías, tú eres el Hijo de Dios, tú eres el que tenías que venir al mundo. Y en esa segunda ocasión, en ese segundo encuentro, Jesús le dice a Pedro, aléjate de mí, Satanás. ¿Cómo venimos de que esto te lo reveló mi Padre a decirle, aléjate de mí, Satanás? Porque ¿qué fue lo que sucedió? Que cuando él reconoce a Jesús con sus sentidos y le dice, tú eres el Hijo de Dios, el que tenía que venir al mundo, lo reconoce, Dios te lo ha revelado, pero luego esa revelación que Dios le ha dado, la humanidad de Pedro le empieza a deformar. Y le empieza a deformar y dice, ¿cómo que vas a sufrir? ¿Cómo que te van a entregar? ¿Cómo que vas a morir? ¿Cómo que? ¡No! ¿Por qué? Porque él pensaba que esta imagen maravillosa que le había revelado Dios era para ser perfecto. Y no es así, mis hermanos y hermanas. No es así. Jesús venía a reconciliar a la humanidad con el Padre. A eso venía. Y Jesús lo entendía. Y el plan divino de Dios, el plan de salvación de Dios, ya estaba plasmado. Desde tiempo atrás estaba planteado. Había que venir la palabra de Dios al mundo para enseñarnos el camino que nos lleva al Padre. Estaba planteado. Y por eso es que tenía que pasar por lo que sucedió. Jesús hizo un ministerio público impresionante, sanó mucha gente, liberó a muchos cautivos, liberó prisioneros también que estaban atrapados en relaciones, en situaciones, en adicciones, en todo. Jesús estuvo haciendo de todo ello. Pero ese no era el propósito. El propósito principal de Jesús venía a salvarnos. Por eso cuando algún enfermo se acercaba a él y Jesús lo sanaba, le decía, tu fe te ha salvado. No sanado, salvado. Porque busca primero el reino de Dios y su justicia divina y lo demás te llegará por añadidura. Jesús le va a dar a Pedro esa llave, las llaves del reino. ¿Qué implica las llaves del reino? Pues vámonos a la primera lectura. En la primera lectura el profeta Isaías nos está hablando de aquel hombre que tenía las llaves del palacio del rey. ¿Y qué sucedió? Que este hombre aprovechó su poder para hacer riquezas, para hacerse rico. Yo no sé si ustedes sabrán de alguien que tenga algún puesto público y que lo esté usando para enriquecerse. Eso es malo, ¿eh? Eso es malo. Pero ya no pasa en estos días. Creo que ya no pasa. En aquel entonces sucedió y por eso Dios le dijo, te voy a quitar de ahí y voy a poner a alguien que será como un padre para mi pueblo. Que será alguien que va a tener las llaves. Pero tener las llaves, ¿qué implica? Bien se lo dice Jesús, le dice Dios, lo que tú abras nadie lo cerrará y lo que tú cierres nadie lo podrá abrir. O sea que el que tiene las llaves es alguien bien importante. Ponte a pensar en eso. Hoy en día ya las llaves se convierten en algo cotidiano. Todos traemos en la bolsa llaves de muchas cosas. Traemos las llaves del carro, las llaves de la casa, las llaves del patio, las llaves de la cochera, las llaves de la oficina, las llaves del edificio. No sé cuántas llaves traigas, pero yo sí parezco San Pedro. Yo traigo un llavero donde traigo de todo. Traigo las llaves de la gruta, de la iglesia, de bueno, un chorro de cosas. Y todas esas llaves, ¿para qué son? Para poder entrar y poder salir. Y si yo puedo entrar y yo puedo salir, yo puedo permitir que otras personas entren y otras personas salgan. Entonces, el que tiene las llaves, tiene esa capacidad. Hoy en día, mucha gente tiene copias de las llaves. Por eso, varias personas pueden entrar. Pero, en aquellos tiempos, las llaves eran algo muy, pero muy sofisticado porque no existían las llaves que hay hoy. Y las llaves se las ponían sobre el hombro, así de pesadas y de grandes eran. Porque le dice, pondré sobre tu hombro la llave de David. Porque esa llave era una llave importante del templo, del palacio, pero la tenía que cargar y lo que hacían es que como estaba inclinada se la ponían sobre el hombro para descansarla, para no andarla cargando en la mano todo el tiempo. Entonces, ¿qué es lo que hace alguien con la llave? Abre y deja entrar. Cuando Jesús le pregunta, ¿y para ti quién dice la gente que soy yo? Y contestaron todos. Todos tenían una respuesta. Pero cuando dice, para ti, ¿quién soy yo? ¿Y tú quién dices que soy yo? Pedro contesta. Y cuando Pedro contesta, Pedro en ese momento abre la puerta para que todos puedan reconocer que Jesús es el Hijo de Dios, el que tenía que venir al mundo. ¿Te fijas qué interesante? En ese momento abre la puerta para que puedan entrar los demás. Y si Pedro de repente dice algo malo, pues cierra la puerta y ya no puede entrar nadie más. Ese es el problema. Porque cuando nosotros decimos algo y abrimos la puerta para que más personas vengan al encuentro del Señor, qué maravilloso lo que estamos haciendo. Pero también cuando la regamos, cuando cometemos errores, cuando hacemos cosas malas, cerramos la puerta para que la gente ya no venga. Por eso, cuando nosotros tenemos un poquito más de presencia pública ante la comunidad, cuidado con lo que piensas y lo que dices. Yo, por ejemplo, que estoy aquí en este podcast, yo puedo decir cosas que a lo mejor a alguien, al escucharlo, se puede molestar. Y si esa persona se molesta y deja de ir a la iglesia, yo voy a cargar con eso, porque yo dije algo que causó, que provocó que alguien se tropezara. ¿Y qué nos dice Jesús? Ay de aquellos que se convierten en piedra de tropiezo para los más pequeños. Más le valiera que les amarraran una piedra de molino al cuello y los echaran al mar. ¡Wow! Por eso que cuando estoy aquí con ustedes, mis hermanos y hermanas, yo tengo que hablarles desde el corazón y prestarle a Dios mis labios y mi corazón para que Él mande para ustedes un mensaje de amor. No yo, sino que sea Dios. Que Dios me permita que yo disminuya para que Él crezca. Normalmente estoy aquí con Axieli, y entonces cuando están Axieli aquí conmigo, entre los dos vamos platicando tranquilamente, pero hoy Axieli pues tuvo una situación familiar que atender y no puede estar con nosotros. Pero pues aquí estoy yo, que parezco merolico, hable y hable, pero les estoy diciendo lo que les habría dicho de todos modos con Axieli aquí. La llave que de la puerta que cada uno de nosotros tenemos es la llave del reino. Y nosotros podemos ayudar a que las demás personas tengan un encuentro con Jesús a través de nuestras acciones. La llave no es una llave física, son nuestras acciones, nuestro testimonio, nuestro amor a los demás. Todo esto puede provocar en la vida de otros un encuentro con Jesús. Abrimos la puerta para que ellos vengan y se encuentren con Jesús. Esa es nuestra invitación, mis hermanos y hermanas. Abrir la puerta. No les digo cerrarla porque cerrarla no lo deberíamos de hacer, aunque pudiera ser que lo hiciéramos. Pudiera ser que nosotros con nuestras acciones dañáramos o lastimáramos a otros. Que Dios nos perdone si ese es nuestro caso. Pero lo importante es siempre ver positivamente hacia adelante. ¿En qué manera puedo yo ayudar a que mis hermanos y hermanas tengan un encuentro con Jesús? Y casi siempre la respuesta va a ser muy sencilla, dejando que Él obre en mi vida. No lo que yo quiero, no lo que yo digo, no lo que yo pienso, sino dejándolo a Él. A veces es un poquito complicado dejarlo a Él que obre porque tenemos tantos miedos, tenemos tantas reservas. Hace poquito leía de tres jovencitos que andaban en Florida, iban en una carretera y de pronto vieron un carro que estaba parado. Ese carro estaba ponchado. Y entonces la persona que iba en el carro ya estaba grande. Entonces los muchachos, al ver eso, se pararon a ayudar. Y uno de ellos fue y se acercó al Señor, y el Señor se estaba agarrando el pecho y estaba de rodillas al lado de la puerta del acompañante. Estaba solo, se estaba agarrando el pecho, estaba sufriendo un infarto. Rápidamente hablaron al 911. Llegaron la ambulancia. Lo recogieron y se lo llevaron. Después se dieron cuenta de que le habían salvado la vida. Este hombre buscó a estos jóvenes para darles un reconocimiento. La ciudad de donde eran ellos les dio una placa por una acción cívica que ellos llevaron a cabo, pero el Señor fue a buscarlos para darles un regalo, para darles aprecio por lo que ellos habían hecho. Así nosotros en nuestra vida, mis hermanos y hermanas, en cada momento, cada instante tenemos oportunidades. Y esa oportunidad es para hacer algo para nuestros hermanos y hermanas. Y a veces lo apagamos. A veces apagamos esa voz que nos dice, párate y pregunta a ver si necesita ayuda. Porque decimos, ¿y si luego me asaltan? Y si luego son unos maleantes y me quitan el carro, y si me golpean, y si, y ahí empezamos con todo eso. Dios nos formó a todos nosotros y puso dentro de nuestro corazón una bolsita que se llama amor. Y ese amor que hay en nosotros Es un amor que no podemos contener. Y ese amor se va a ir hacia las demás personas o se va a quedar en mí. Porque de pronto, a lo mejor todo lo que yo pienso es para hacerme monumentos yo, en hacerme famoso yo, en tener muchas vistas yo, en tener muchos likes yo, en tener muchos amigos yo. Y ahí que lo que está pasando es que mis valores, mis prioridades andan un poquito cuatrapeadas. Fuimos hechos cada uno de nosotros para hacer de este un mundo mejor. Fuimos hechos cada uno de nosotros para que la humanidad en la que nosotros pertenecemos sea una humanidad de bondad y de amor. ¿Qué estamos haciendo? Hay quienes dicen, no, pues yo estoy ayudando porque yo mando $5 a una asociación que les ayuda a la gente que se está muriendo de hambre en África. ¡Ah, qué bueno! Pero $5. Yo no te puedo decir si es mucho, si es poco, porque no sé cuál es tu situación actual. Pero es todo lo que haces. Me acuerdo tanto de la historia de la mujer que tenía una granja muy grande y andaba en su caballo en la granja, y en la parte de atrás tenía un huerto donde había muchos árboles frutales. Entonces recogió legumbres primero en el huerto y luego se pasó a los árboles frutales. Cuando ella se iba, al salir a la calle, se encuentra que estaba un hombre pidiendo limosna porque se estaba muriendo de hambre. Era un mendigo. Y cuando lo vio la mujer, le dijo, señora, me estoy muriendo de hambre, deme algo. Y ella vio su canasta, y dentro de su canasta traía manzanas, peras, traía muchas frutas, naranjas, pero también traía algunas hortalizas y ahí traía unas zanahorias. Entonces agarra la canasta y empieza y agarra la zanahoria más flaca, más delgadita, más fea, y le avienta la zanahoria. Toma, cómetela. Y se va. Algunos años después, esa mujer se muere. Y cuando llega a las puertas del cielo, está San Pedro y le dice a San Pedro, oye mujer, tú no estás aquí en la lista para entrar al cielo. Y ella le dice, debe haber un error. No estás en la lista. A ver, dime qué buenas acciones hiciste en la vida. Y ella empieza a buscar y resulta que no se acuerda de ninguna acción en su vida, ni una sola. Y busca y busca y de repente se acuerda del pordiosero. Dice, ¡ah! Yo le salvé la vida a ese hombre, porque ese hombre se estaba muriendo de hambre y yo le di una zanahoria. Y le dice Pedro, mujer, ¿una zanahoria? Dijo, sí, una zanahoria, pero con eso lo salvé, porque tiempo después me lo encontré que ahí estaba en el pueblo. ¿Y por qué le diste la zanahoria? Ah, pues porque no quería que se fuera a morir ahí afuera de mi huerto y que me fuera a apestar, pero con lo que yo le di le salvé la vida. Y San Pedro le dice, ¿pero una zanahoria, mujer? Dijo, sí, pero fue suficiente y le salvé la vida, ¿no? ¿O no cuenta? Le dice San Pedro, bueno, pues te vamos a mandar al infierno. Pero por esa buena acción que hiciste vas a tener la oportunidad de salir del infierno. Pues la mujer es enviada al infierno y cuando está ahí en el infierno está renegando, está enojada, peleando con los demás y de pronto escucha que le llaman por su nombre. Cuando voltea, estaban unos ángeles que traían una zanahoria gigante y bajan la zanahoria para que ella, trepándose por la zanahoria, pudiera subir al cielo, pudiera salirse del infierno e irse al cielo. La mujer rápidamente empieza a subir por la zanahoria, pero cuando ella empieza a subir, la demás gente que estaba en el infierno se dieron cuenta de que los ángeles estaban poniendo esa zanahoria para escapar. Así es que salen corriendo todos los demás a subirse a la zanahoria. Y la mujer.
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5: Tu palabra, Señor, es mi delicia.
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7: Tú estás fuerte, estás manteniéndote al pie del cañón junto con Emma y creo que eso es digno de admirar. Entonces, yo quisiera preguntarte cómo ha sido este apoyo con familia, con amigos, porque obviamente pues ya ha pasado por otro tipo de gastos, ¿no? Médicos. Ahorita estamos requiriendo la cantidad de 28 mil pesos, que es el costo de la válvula, que se necesita y que se necesita urgentemente. ¿Por qué? Porque en esta semana hubo cambio de planes. Esta semana nos movió todo. Esta semana, ahora sí que Dios dijo, uno pone y yo dispongo. Y pues pasaron cosas. Pero sobre todo, me gustaría preguntarte cómo recibieron ustedes como familia el diagnóstico de Emma. Porque venimos de ultrasonidos, o sea, ya remontándonos tiempos muy, muy atrás. Venimos de ultrasonidos donde te dicen, ¿sabes qué? Tu embarazo, mejor no. Donde te decían que realmente no se iba a lograr, que venía con complicaciones. ¿Cómo llega esa respuesta de esperanza y cómo ustedes toman pues la noticia, ¿no? De que viene con este padecimiento la nena.
8: Pues realmente nunca supe cómo lo tomó mi familia, porque fue un rechazo de mi parte. Cuando pasó el diagnóstico me fui a vivir con, ya definitivamente, ya no iba para mi casa. Me fui a vivir con el papá de mi hija y no quise volver a mi casa, no por vergüenza o por miedo, sino porque pues eran muchas dudas en mi cabeza, entre ellas pues la culpa, el miedo, el hostigamiento de parte de, es que tienes que hacerlo, es que no va a vivir bien, es que no va a tener una buena vida. Siento que la única que estuvo realmente ahí como al margen fue mi mamá. Al principio mi mamá me decía que pues lo que dijeran los doctores, pero pues al ver mi rechazo siento que fue más como, okay, lo que tú quieras, yo te voy a apoyar. Entonces, por parte de mi familia realmente pues nunca supe ellos cómo sobrellevaron esta parte y nunca tampoco me he animado a preguntar porque siento que todavía sigue ese dolorcito, ¿no? Esa culpa de qué se hizo mal, por qué pasó, por qué a mí. Siento que fue pues muchas emociones. Nunca me he animado más que nada a preguntarle, por ejemplo, a mis abuelos, que son parte fundamental en mi vida. Nunca me acerqué a preguntar, ¿qué piensas? ¿O qué pensabas? ¿O qué creías? O sea, siento que ellos se basan, y a lo que me han contado, que siempre he sido una mamá bien responsable, que me que he madurado lo suficiente, porque aunque no quiera verlo de esta forma, un niño con una condición te hace ver el mundo totalmente diferente. Si de por sí la maternidad es pesada, la lactancia es pesada, ahora un niño que tiene que estar en cirugía constantemente, que no sabes en qué momento lo vas a perder, que vives con el miedo de mañana despierta, mañana no despierta, o sea, siento que te carcome totalmente. Y pues son muchos pensamientos y siento que traer un niñito con una condición al mundo es para gente que tiene y está mentalmente preparado para algo así. En ese entonces yo tenía 17, apenas iba a cumplir 18. Y a día de hoy puedo decir que pues veo las cosas de diferente forma al relacionarme con la gente, al relacionarme con amistades. E igual no digo que esté mal, pero siento que la maternidad y ser mamá, porque son dos cosas completamente diferentes, te abre los ojos tanto en amistades como en familia, como en gente, y te das cuenta que la gente también tiene maldad en su corazón, que así como son muy muy buenos con demás gente, por tu hijo tener una condición te van a tratar diferente. Y me ha tocado mucho verlo en el IMSS. Es duro, pero cada quien sabe cómo manejarlo, y yo como mamá puedo decir que lo he manejado de la mejor forma, aunque hay veces que me frustro, que me enojo, que pienso mal, que pienso dentro del rencor y la desesperación. Siento que me gana más la empatía con mi hija, de decir, hay que estar tranquilos, es por ella, todo es en base a ella, el motivo es ella. Y pues vuelvo y repito, esta historia no es mía. Yo no soy la protagonista de esta historia, sino que es mi hija. Mi hija es la que, pues esperemos más adelante, así como ahorita nos está apoyando la fundación, más adelante también ella pueda contar pues su experiencia un poco más grande, que ella cuente cómo vivió, ¿no? Y cómo fue todo este caos, porque es un caos mental. Pero pues gracias a Dios, Emma sigue fuerte y sé que va a seguir así por muchísimos años, si Dios quiera. Y aunque para mí es pues una problemática tanto el IMSS como la gente, sé que es por ella y para ella, y es lo que me mantiene tranquila y durmiendo tranquila.
7: Fíjate que me gustaría ir terminando este programa. con algo un poquito más emotivo. Ahorita decías que la maternidad y ser mamá no es lo mismo.
8: Sí.
7: ¿Cómo es tu rutina con Emma?
8: Pues es bastante pesada. Ahorita, por su edad, es, híjole, pesadísimo y nunca creí llegar a esta etapa. Yo pensé que la etapa más difícil eran los 3 meses, porque es cuando ellos ya reconocen, ya se fijan, ya saben. Y siento que a los 3 meses ella fue, híjole, bárbara, como no te lo imaginas, Aiko. Yo no dormía y yo pensé que esa etapa pues ya había terminado. Lamentablemente no. Ahorita traemos una nueva rutina. Estamos viviendo por la cercanía del IMSS. Ahorita estamos viviendo con nuestros abuelos de parte de mi mamá. Estamos en casa de ellos un tiempo en lo que es la cirugía. Yo realmente pues vivo con mi mamá. Y ha cambiado, nos hemos adaptado más que nada a esta nueva rutina. Es pues levantarnos a las 9:10 de la mañana. Y sí es muy cansado, es 9:10 de la mañana, levantarnos a desayunar, después es bañarla, porque a ella le gusta bañarse 2 veces, se toma una siesta, y luego otra vez vuelve a comer, como a eso de las 11, 12, vuelve a comer comida sólida, después otra siesta. Y ya se despierta a las 3, llega mi abuelo de su trabajo y la niña está emocionadísima, contentísima y se vuela muchísimo y ya de ahí no duerme como hasta las 7. Lo pesado ahorita ha sido esto de que se duerme a las 7 y despierta a las 10 y a las 11, 12, 1, 2, 3, 4 no tiene sueño. Entonces es desvelarme y es jugar a la 1 de la mañana, es ver una película a las 3 de la mañana, es intentar pues no quedarme dormida porque pues los accidentes pasan y pues Emma ahorita no quiere dormir en su corral, entonces sí me da mucho miedo pues que vaya a haber una caída o que vaya a pasar un accidente. Y sí, ahorita está pesadísimo y más porque come todo, se come todo y es estarla cuidando porque todo lo que ve se lo mete a la boca. Todo lo que agarra piensa que es comida y también igual con la comida hemos batallado muchísimo porque ella no es que agarre poquito y se lo meta a la boca, no, ella quiere todo el pedazo y lo quiere metérselo en la boca. Y pues ahorita también estamos batallando un poco porque anteriormente había comentado que traía anemia y que andaba baja de peso, pues ahorita nos está pasando lo contrario, está subiendo muy rápido de peso, se está tomando unos 10, 13 biberones al día, aunque Emma ya debería pues tener dieta, no lo hemos logrado. Toma mucho biberón, toma mucha leche, mucha fórmula, y pues igual también con las frutas, le fascina la naranja, la mandarina, la fresa, y es lo único que quiere comer todo el día es lo único que quiere comer. Pues ha sido un cambio muy drástico, estoy estos días muy cansada, pero pues seguimos aquí viniendo a hacer más reconocido el caso de Emma. Todo es un esfuerzo y pues todo sea por Emma, ahí voy a estar, aunque ande bien desvelada, aquí voy a estar también comentándoles que prosigue con el caso de Emma.
7: Por ejemplo, si se hace la cirugía esta semana, ¿cómo es el proceso? ¿Ya ha tenido cirugías? ¿Cuántos días se quedan? ¿Cómo es el proceso de recuperación? Lo pregunto porque a lo mejor las personas no se dan la idea, ¿no?, de lo que significa un cambio de válvula y sobre todo en una nena tan pequeñita.
8: Pues cada cirugía es diferente porque pues va creciendo, ¿no? Esta última cirugía que tuvo pues fue bastante rápida y esperemos si esta nueva también. Cada cirugía es diferente, esta última cirugía que tuvo pues bastante inquieta. Ella ya no quiere estar dentro del cunero, bueno no es cunero, es como una cuna de metal. Ella ingresa por urgencias pediátricas, y ya de ahí se queda un día en hidratación. La hidratación es para que al momento de un recambio de válvula no se deshidrate al momento, pues, de cortar, pierde sangre, aunque casi no pierde. La última vez que había comentado cuánta perdió, me dijeron que era nada más entre 20 y 30 mililitros lo que pierde. Pero, pues, ingresa, como les comento, se queda un día en hidratación. Al día siguiente, si hay espacio en quirófano, la pasan. Es estar en ayuno de 8 a 12 horas. De ahí ya le ingresan a quirófano. En quirófano nos quedamos, bueno, yo por ser mamá nunca he entrado hasta adentro, pero sí puedo decir que he entrado a la sala de quirófano, que he estado ahí cuando se la llevan y cuando le ingresan al cuarto, y que de ahí, pues, lastimosamente escucho cómo llora porque tiene miedo. Esta nueva etapa de que ya habla, pues, me tiene un poco asustada también, porque, pues, como son niños, gritan mamá, gritan papá, y pues lloran muy feo porque no conocen al personal. Aunque ella ya conoce a su neurocirujano, no quita que, pues, tiene miedo. Hemos notado ahora un pequeño trauma. Ahora le da miedo estar sola, le da miedo que la dejemos en un espacio sola, o que me aleje un poco de ella. Para ella es motivo, pues, de asustarse y gritar, y de pensar que, pues, la gente le va a hacer algo. Son niños, los niños son muy listos. Cuando ya le ingresan a quirófano, pues me quedo en sala de espera. La operación dura de 2 a 3 horas, dependiendo del personal médico. El doctor nos había comentado que si él estuviera con gente que supiera quitar, retirar y poner una válvula, se tardaría 30 minutos, 40 minutos. Pero recordemos que en el IMSS, pues, se va rotando los residentes, se va rotando las enfermeras, se va aprendiendo lo que uno no sabe. Entonces, pues, es tardado, porque, pues, le estás enseñando a alguien algo que no sabe, o lo estás enseñando a suturar, a cortar, a rapar, incluso te enseñan. Entonces es un proceso un poco largo. Ya de ahí sale de quirófano la niña después de 2 o 3 horas, y me hacen llevarle un pañal y un biberón caliente con leche. En este caso, pues, es porque lleva un ayuno de aproximadamente 12-14 horas, y pues es muchísimo para un bebé. Después de que sale de ahí, se queda en recuperación una hora o dos, en lo que nos pasan a piso. Ya en piso, pues, empiezan a medicarla para el dolor, empiezan a hacerle quizás una curación, empiezan quizás a vendarla, y se queda en reposo total hasta el día siguiente. Esta nueva etapa de Emma ha sido, pues, diferente, porque ya es más hiperactiva. Entonces, hasta el día siguiente, que ya está bien, ella empieza a jugar, empieza a gritar, y da la impresión como que si no lo hubieran operado. Entonces, sí, esta vez ha sido totalmente diferente. Yo pensaba que, pues, ya no iba a volver a ser operada, pero, pues, lastimosamente sí. Y, pues, esperemos que tenga una buena recuperación. Espero en Dios que tenga muchas oraciones mi hija, y que, pues, salga con vida, más que nada, porque cada que ves que entra al quirófano, pues, nada nos garantiza que, pues, vaya a salir con vida, ¿verdad? Es una moneda al aire.
7: Es que cualquier cirugía es riesgosa, pero cuando ya es en temas neuronales, siento que está más complicado el asunto, sinceramente. Mi queridísima Michelle, ya estamos llegando al final de este programa. Me gustaría dar los datos para aportaciones. Como bien saben, pues aquí en Privilegio de Dar nos manejamos por llamadas, mensajes, incluso a través de Facebook está nuestra página. Hay muchos medios en donde podemos tener este contacto. De igual forma, pues, bueno, en Facebook Privilegio de Dar AC, ahí encuentras un videito ya con las fotografías de Emma, para que la conozcas, para que sepas quién es, para que veas un poquito de su historia. De igual forma, pues estamos en contacto a través de llamadas, de mensajes de WhatsApp, ya lo sabes, aquí en Ciudad Juárez, 656-211-8102, 656-211-8102, y en El Paso, 915-538-6341, 915-538-6341. Y de esa forma nos comunicamos, ya sea que hagas tu transferencia en efectivo, nosotros vamos un día de la semana por tu aportación, o bien puede ser a través de depósito o transferencia aquí en Ciudad Juárez, Farmacias Guadalajara, Oxxo, y en Estados Unidos a través de Zelle o Cash App. Entonces, de esa manera podemos apoyar a Emma, no importa si es mucho o poquito. Créanme que todo suma, que todo nos ayuda a llegar a la meta, y sobre todo más ahorita que lo necesitamos. Necesitamos 28 mil pesos para esta segunda válvula, y de verdad que a veces pensamos que ayudar significa mucho dinero, pero les prometo que no. Hay que comenzar compartiendo la historia, compartiendo el videito de Emma, así sean 10 pesos, créanme que todo suma. De verdad que hablar de Emma es hablar de esperanza. Creo que ahorita, como ya lo mencionaba Michelle, pues es una familia que está haciendo todo lo posible por conseguir lo que esta bebita necesita, ¿no? Entonces hay que ser una comunidad que va formando parte de este camino, ¿no? Que va formando parte de este milagro en proceso. A mí me encanta mencionarlo así. Y de verdad que quizá para alguien esos 50 pesos, 10 pesos, 20 pesos, 100 dólares parezca un poquito. Pero créame que usted está intentando reunir 28 mil pesos. Esos 50 pesos, esa cantidad, significa un paso más hacia la meta. Y creo que cuando esos pequeños esfuerzos se unen, pues se puede convertir en algo enorme. Por eso, yo quiero invitarte a que pienses que tu ayuda sí hace una diferencia, porque la hace. Tal vez tú no puedas cubrir toda la necesidad de Emma, pero puedes ser una de las personas que ayuden a acercarla a su objetivo, a su operación, a su válvula, y quizá esa ayuda que tú consideras pequeña sea precisamente la que una familia necesitaba para no sentirse sola. Créanme que Emma no solo necesita una válvula, necesita que sigamos creyendo que como comunidad podemos reunirnos y hacer algo por ella. Creo que también que cuando nos unimos por una causa, dejamos de ser personas ayudando por separado y nos unimos y nos convertimos en una red de esperanza. Así que, como decía San Felipe Neri, seamos buenos, si podemos, y hay que usar este privilegio que tenemos del dar. Yo te agradezco, Michelle, por haberme acompañado el día de hoy. Te espero la próxima semana para seguir hablando del caso, qué noticias te dieron, qué procedió, y pues estamos en contacto.
9: Muchas gracias, Eiko, por darme la oportunidad y por el espacio en la estación.
7: Gracias a todos por sintonizarnos, gracias por estar aquí. Les agradezco muchísimo el tiempo que se toman por escuchar. Gracias infinitamente por formar parte de Privilegio de Dar. Yo me despido con mucho gusto y con mucha flema y con muchos mocos. Cuídense mucho, de verdad. Los cambios de clima están horribles. Créanme que estar así se siente fatal. Así que ahora más que nunca les digo, cuídense. Porque no sabemos cuándo nos pueda tocar un virus o algo. Cuídense mucho. Recuerde que yo soy Aiko Cortés. Y como siempre, ha sido un placer. Les mando un beso, un abrazo, un apapacho. Y nos sintonizamos la próxima semana con el favor de Dios. Dios les bendiga. Y pues seguimos en contacto aquí en tu programa favorito, El Privilegio de Dar, a la misma hora por el mismo canal. Cuídate mucho y hasta luego. Bye bye.

0: Son las 9:15.
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2: Hola, ¿qué tal? Bienvenidos a una emisión más de su programa de fin de semana con Cristo Rey Radio.
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2: Les saluda con el amor de siempre
3: Lucía Zamudio
2: y Gerardo Vargas, quienes le invitan a permanecer en la grata sintonía del 1110 de amplitud modulada XEWR Cristo Rey Radio para Ciudad Juárez, Chihuahua, El Paso, Texas, Las Cruces, Nuevo México y lugares circunvecinos, pero también a todo el mundo llegamos a través de la web www.cristoreyradio.com. Bueno, pues continuamos en esta octava temporada hablando de heridas y duelo, y hoy nos toca hablar, analizar lo que es la herida de humillación, misma que tiene un comportamiento masoquista. Así es. Y es que, pues como lo hemos hecho en los programas anteriores, hablando de la herida de rechazo y la herida de abandono, nos dimos cuenta de las diferencias que hay entre ambas. Hoy pues abordaremos la herida de humillación, misma que ocupa un alto índice de personas que la sufrieron en la infancia y pues que con el tiempo el daño les ha incrementado enormemente al grado de autorreprimirse, tanto en actividades que considera son negativas para los demás o al menos mal vistas por los demás. Esto pues lleva a coartar su libertad y en ocasiones se repugna a sí mismo. ¿Qué les parece?
3: Muy fuerte, demasiado. Las señales principales, pues miedo excesivo al ridículo, le paraliza la idea de equivocarse o que lo miren, se siente juzgado todo el tiempo, cree que todos los demás lo critican o se burlan, se exige perfección, si falla se castiga con mucha dureza, minimiza sus logros y necesidades, piensa no es para tanto o no merezco pedir, se avergüenza rápido de sus emociones y prefiere callar para no molestar ni parecer débil. Dos polos comunes: o te haces invisible para no llamar la atención, o intentas ser el mejor para que no te critique.
2: Sí, y pues imagínese usted todo este tipo de daño que va creciendo a través de su propia vida y que se va incrementando cada vez más y más y más, y el sufrimiento, por ende, se torna como si fuera una casa de campaña donde se meten a vivir. Bueno, veamos dónde inicia o dónde despierta esta herida. Bueno, pues su comienzo se da entre el primer año de vida y los 3 años. Y este se va a dar con el padre que reprime toda clase de placer físico. Por ejemplo, alguna caricia al pequeño, a la pequeña, algún beso, un mimo, arrumaco, ¿sí? Y también puede haberse vivido con uno o con los dos padres, o incluso con uno de los dos o con ambos. Sobre todo con el que se encargaba del desarrollo físico y sexual del niño o de la niña. Y resulta que este pequeño o pequeña que fue humillado por uno de sus progenitores por haber experimentado placer con sus sentidos, vio coartada su libertad por una actitud represiva y despreciativa, haciéndolo sentir vergüenza ante el padre o madre, según sea el caso, o incluso ante ambos. Bueno, pues se va a enmascarar con un comportamiento masoquista y tendrá el gran miedo a la libertad. Ese gran miedo a estar libre, por eso pues se va mucho, mucho a autocastigar.
3: Bueno, y pues se origina mucho con esas burlas, apodos hirientes, críticas constantes ante sus errores, que lo hayan hecho sentir mal por sus necesidades, ya sea por su cuerpo, su forma de ser, comparaciones negativas con sus hermanos o con otros niños, tratos como si fueran demasiado sensibles, lentos o un estorbo, o que te exhibieran frente a otros para corregirte o castigarte.
2: Y esto pues desde luego que le va a llevar a tomar ciertas actitudes de comportamiento que iremos analizando. Pero por lo pronto lo invito a que se quede en la grata sintonía del 1110 de amplitud modulada. Vamos a escuchar la alabanza. Regresamos con más aquí a su programa de fin de semana con Cristo Rey Radio.
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5: No los escucho. ¿Cómo están? Muy bien. ¿Tengo frío? Ese es el espíritu. Muy bien. La verdad, yo los admiro muchísimo. Yo veía que estaban... En un momento dije, no hay gente. Y vi que todos eran puros, ¿cómo se dice? Paraguas. Y estaban ahí ustedes. La verdad es que mi respeto. Un aplauso para ustedes, por favor. ¡Qué hermoso público! Bueno, la siguiente canción nace en un contexto que todos conocemos, que es la pandemia, ¿no? Un momento muy difícil para todos, un momento complicado y en el que nosotros nos tocó vivirlo lejos de casa. Nos tocó quedarnos varados en un país totalmente ajeno al nuestro. Y fue un momento muy de mucha angustia para nosotros y para mí lo fue también. Y esta canción nace de esta manera. Yo empecé a escribir como un poco desahogándome porque no quería molestar a nadie. Entonces era yo con un papelito tratando de escribir todo lo que podía. Y esta canción, cuando yo le empiezo a compartir a mis a mi papá, a mi hermano, empieza a tener sentido, ¿no? Todas estas cosas que yo decía con temor, con miedo, con angustia, cuando se las empiezo a compartir a alguien más, cobran sentido y dejan de tener tanto peso, ¿no? Entonces, esta noche, que por ahí de repente has venido de curioso, esta noche yo te invito a que le abras el corazón a los demás si es que tienes algo que te duele, algo que te pesa, ¿no? No tienes por qué cargar con esa carga tú solo. No tienes por qué simplemente ahogarte en el dolor. Hablar sana, dicen. Y es verdad, y más aún si es con hermanos con los cuales tú caminas en la fe, si es con tu familia, si es con amigos. Esta canción a mí me ayudó a sanar, a mí me ayudó a pasar por una crisis terrible de ansiedad y depresión. Así que espero que les guste mucho y que sea de y que sea de mucha bendición para ustedes. Así que esta canción se llama Cuéntame.

0: Por aquí en esta reunión debe haber alguno que otro sacerdote, ¿no? ¿Algún curita ahí por ahí?
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1: Ya estamos de regreso aquí en tu programa de fin de semana con Cristo Rey Radio,
2: acompañándonos en comunidad. 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Si es tu necesidad un acompañamiento tanatológico, ya sea personalizado, grupal o familiar, bueno, pues estamos a tus órdenes. Si llamas y no te contestamos, es porque estamos ocupados. Déjanos un mensajito y a la mayor brevedad posible nos comunicaremos.
1: También invitarte a que te acerques a la parroquia de Jesucristo Sol de Justicia, donde tu servidor Gerardo Vargas está dando el servicio de acompañamiento tanatológico personalizado. Y bueno, pues anótate, hay una lista donde se anotan en la oficina y en cuanto se dé el lugar, inmediatamente los empezamos a atender. Ya lo sabes, ahí estamos en Jesucristo Sol de Justicia, en la calle Mitla, en Torres del Sur. Estamos hablando de la herida de humillación, misma que manifiesta un comportamiento masoquista, ¿sí? Va a despertar entre el primero y los tres años de vida esta herida, pero al igual que las demás, pues va a permanecer por mucho tiempo o incluso toda la vida, mientras quien la tiene no tome la iniciativa de atenderse emocionalmente para sanar. Y veamos ahora cuáles son esas actitudes y comportamientos de la herida que decíamos se activa con una máscara asociada del masoquista. Tiene una bella alma misionera, pero con frecuencia la manifiesta por temor. También cree que Dios o el guardián moral de la familia le observa y le juzga sin descanso. Incluso hace todo por ser digno de Dios o de aquellos a los que ama, ya que tiene la creencia que para ser digno y espiritual debe de aliviar el sufrimiento de la humanidad. Es por tal razón que se cree con el deber de servir a todos o incluso más a los que ama, poniéndolos por delante de sí mismo. Ahora bien, al masoquista no le gusta que lo traten como si fuese un niño, ¿no? También tiene mucho las palabras, ya que ha aprendido que no tiene derecho a decir cosas que pueden perjudicar a otros. Contiene mucho esas palabras o incluso puede llegar a justificarlos. No desea reconocer ni su sensualidad, ni su amor por el placer o asociados a los sentidos. También rechaza los impulsos vinculados con los sentidos, ya que tiene miedo de pasarse de la raya y, desde luego, motivado por esto, puede sentir vergüenza. Ese miedo también lo lleva a ser castigado. Y si disfruta demasiado de la vida, pues más tiene el deseo de ser castigado. Mientras más disfrute, más siente que no lo merece. Por tanto, siente que el castigo es lo más indicado para sí mismo. Es suele tener historias relacionadas con la sexualidad en su infancia o en la adolescencia, ¿sí? Se las ingenia para no estar libre, ya que para él estar libre significa no tener límites y sentir demasiado placer. Limita su libertad anteponiendo las necesidades de los demás a las suyas, porque le falta tiempo para disfrutar de la vida. Además, cree que disfrutar de sus sentidos le aleja de la espiritualidad y no desea que le tachen de persona sin corazón. ¿Cómo la ves, Lucy?
2: Pues muy fuerte, ¿no? Y lo que vamos viendo a través de todas estas heridas, pues es que yo creo que todos de alguna forma o de alguna manera tenemos alguna herida.
1: Sí, y otras manifestaciones del comportamiento que tiene esta persona, es otras actitudes, pues es que aunque conoce sus necesidades, nunca las escucha, porque cree que debe de sacrificarse para ganarse el cielo. ¿Sí? Con facilidad se siente sucio, incluso cerdo o indigno, y en ocasiones siente asco de sí mismo, repugnancia de sí mismo. Pero fíjate que se recompensa a menudo con comida, creyendo que así disfruta, pero ese disfrute se ve estropeado por su sentimiento de culpabilidad y vergüenza. Así es que, de cualquier manera, se va a estar autocastigando. Sube de peso con mucha facilidad, ya que engordando tendrá una razón para no disfrutar de sus sentidos. Tiene el don de hacer creer a la gente, hacerla reír y pues hacerle creer también a la gente que burlándose de sí mismo pues se siente bien, pero esto es humillándose a sí mismo, es autocastigarse, ¿sí? El hacerle creer a la gente que el burlarse de sí mismo está bien, pues lo único que está haciendo es cada vez humillarse más, más y más. Le atraen o simplemente solo se permite las cosas pequeñas, ya que no ve la grandeza de su alma, ¿no? Suele usar las siguientes palabras: digno, indigno, pequeño, gordo, estoy atrapado, cerdo, sucio, entre otras más groseras. Parezco un cerdo, no soy digno, les puedo causar indignación, mejor no gozo. Me siento sucio, me gusta por pequeño, no nací para disfrutar, no nací para amar, etcétera. ¿Qué les parece?
2: Bueno, y lo que es curioso es que también, según los estudios, han demostrado que también tiene color, y es el rojo.
1: Sí.
2: Sí, ya que este se asocia con la vergüenza, pero también con la ira y la rabia. Esto no es sorprendente si se tiene en cuenta que estas últimas suelen ser respuestas emocionales y coexistentes ante el juicio que tiene del mismo, la humillación y su vergüenza.
1: Sobre todo, sí, sobre todo siente mucha vergüenza de sí mismo y constantemente se está autoculpabilizando porque su actitud o sus actividades que haga las considera negativas, las considera desagradables y se espanta porque piensa que los demás les va a ser desagradable y entonces se siente indigno y esto lo lleva a culparse cada vez más y más.
2: Bueno, pues es que se menosprecia y al mismo tiempo tiene una baja autoestima. Se creerá todo aquello que dicen de ella y le costará ver todo lo bueno que sí tiene.
1: ¿Qué les parece si en este momento nos enlazamos a la pausa, escuchamos la alabanza con mucho amor y regresamos aquí a su programa de fin de semana con Cristo Rey Radio?
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4: La diócesis de Ciudad Juárez se declaró en sede vacante luego de que Monseñor José Guadalupe Torres Campos tomó posesión canónica como obispo de la diócesis de Ecatepec. 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La función: él asumirá el gobierno ordinario y las facultades de la diócesis durante este periodo de transición, hasta que el Papa designe al nuevo obispo. 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
9: Ya estamos de regreso aquí en tu programa de fin de semana con Cristo Rey Radio,
2: acompañándonos en comunidad.
9: Y queremos invitarte a que estés pendiente de los lugares y horarios donde se lleva a cabo la colecta para continuar los siguientes meses al aire. Recuerda que es muy importante tu apoyo con tu audiencia y en este sentido, pues que les hagas saber a tus familiares o amistades que viven fuera del área fronteriza de Ciudad Juárez, Chihuahua, El Paso, Texas y Las Cruces, Nuevo México, así como lugares circunvecinos, pues que ya que no nos pueden oír a través del el 1110 de amplitud modulada XCWR Cristo Rey Radio, pues lo puedan hacer a través de la web www.cristoreyradio.com. De esta manera llegamos a todo el mundo y pues así va creciendo más la audiencia de esta, la radio católica de la comunidad, donde el alma encuentra consuelo. Y bueno, pues queremos también que este siga creciendo esta idea de que la comunidad sea cada vez más y más grande y pues así podamos ir avanzando con el mensaje de nuestro Señor y pues con los diferentes temas que se proponen a través de Cristo Rey Radio. Recuerda también que nos puedes seguir a través de YouTube. Entra al canal de Cristo Rey Radio 1110 y busca la playlist de fin de semana. Bueno, pues entonces decirte que estamos hablando de la herida de humillación, donde se va a manifestar un comportamiento masoquista, mismo que en todo momento buscará autocastigarse, que sentirá incluso placer por castigarse a sí mismo o que lo castiguen los demás.
2: Y que también, Jera, pues suelen adoptar las culpas ajenas, descuidando sus propias necesidades.
9: Sí, y aguas, recuerda que la culpa falsa es la que más castiga, y la culpa falsa pues definitivamente tiene que ver con otras personas, es culpa ajena.
2: Bueno, y pues claro que hay maneras de cómo curar esa herida, ¿no? Lo más importante pues es que requiera a la persona el querer y poder desactivar la vergüenza profunda y la creencia de que no es digno. El proceso pues implica identificar sus desencadenantes, establecer límites firmes, perdonarse y desarrollar compasión hacia sí mismo, reconociendo su valor, no depende de la validación externa.
9: No, sin embargo, pues esta persona masoquista también pues va a estar en ese autocastigo, va a sentir mucha vergüenza de lo que los demás puedan pensar, si los demás validan o no sus actitudes. Para él es un gran peso de culpabilidad, porque decíamos que cree que Dios le observa, o que la persona que es el ángel guardián moral de la familia le observa, y se va a sentir con un sentimiento de culpabilidad muy enorme, porque pues siente que al estarle observando le ve todos sus defectos, todas sus cosas negativas, o que lo que hace no da satisfacción a los demás, y esa vergüenza pues va a hacerlo sentir cada vez más merecedor de castigo. Aunque tiene un gran miedo a ser castigado, llega a disfrutar demasiado de este castigo durante su vida. Y bueno, pues decíamos que esta persona se recompensa a menudo con otro tipo de actividades, creyendo que así pues disfruta, pero que ese disfrute se ve estropeado por su sentimiento de culpabilidad y vergüenza, que al final de cuentas siempre va a caer ahí en el sentimiento de vergüenza, de culpabilidad.
2: Bueno, y pues la humillación muchas veces le hace creer que debía de esconderse para no sufrir, y para poder sanarla pues es aprender en el que puedo estar aquí mostrarme ante todos, ocupar mi lugar en el mundo sin tener que estar pidiendo permiso.
1: Así es. Bueno, algo que muy particular de estas personas o tiene que ver con sus características de su cuerpo físico, pues es el sobrepeso. Con cuerpo un tanto obeso, pechoncho, y es común que tenga baja estatura, un rostro redondo, abierto, ojos grandes y redondos, abiertos e ingenuos, como los de un niño, así como que muy inocentones. Tiene un cuello ancho o demasiado ancho, una gran acumulación de grasa en la parte posterior del cuello, como si fuera una joroba de búfalo, así muy abultada, muy abultado el cuello. Parte del cuerpo redondo o redondeada. Y aquí algo muy importante, nos decía Lucy en segmentos anteriores que su color favorito es el rojo y busca vestirse con ropa ceñida en estos tonos rojizos para acentuar su redondez. Pero también algo muy común es que con frecuencia, con mucha frecuencia, mancha su ropa, ¿sí? Entonces, esto es común que vistan así, con prendas manchadas, o que se vistan bien, pero al final del día se dan cuenta que su ropa está demasiado manchada, porque pues por mismos descuidos, es algo muy común que se da en este tipo de personas. Ahora bien, su voz es con mucha frecuencia muy melosa, bastante melosa. Y estas pues son descripciones de o características físicas de estas personas que tienen la herida de humillación con una actitud de comportamiento masoquista.
2: Pues realmente es muy fuerte todo lo que vemos con este tipo de persona. Yo creo que de todas las características de las caras del abandono, del rechazo, esta es la que se me hace en lo personal la más fuerte, ¿sí? Cuando crees que te juzgan o te critican, pues es importante, cuando quieres sanar, el repetirte: esa es la opinión, usted no es mi realidad. No tengo que agradar a todos para ser digno. Yo me acepto y con eso me basta. Nadie sabe mi historia ni lo que he tenido que pasar. Su mirada no tiene el poder de rebajarme.
1: Bueno, ¿qué les parece si antes de continuar escuchamos la alabanza? Regresamos con más aquí a su programa de fin de semana con Cristo Rey Radio.
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0: Ya estamos de regreso aquí en tu programa de Fin de Semana con Cristo Rey Radio,
1: acompañándonos en comunidad.
0: Y te recuerdo que este y los demás programas de Fin de Semana los puedes seguir a través de la web, a través de YouTube. Así es que entra al canal de Cristo Rey Radio 1110 y busca la playlist de Fin de Semana. Así podrás escuchar este y los demás programas anteriores. Y queremos proponerte los siguientes números telefónicos si es tu necesidad del acompañamiento, ya sea tanatológico, personalizado o grupal, familiar. Es muy importante que reconozcas esas conductas que sabes que debes de sanar. No busques culpables, busca ayuda y apoyo profesional, mismo que te damos en los siguientes números.
1: 656-293-5760 y 656-375-4470, en donde estamos a tus órdenes.
0: También recordarte que puedes seguirnos apoyando con tu audiencia y con tus donativos, para lo cual te pedimos que estés pendiente donde se llevarán a cabo las siguientes colectas en horarios y lugares, porque queremos seguir siendo fuertes en la fe, seguros en la esperanza y constantes en la caridad. Por eso, ánimo para que esta tu estación católica de la comunidad, donde la fe se escucha y el alma encuentra consuelo, continúe siendo no solamente estos 11 años, sino muchos, muchos años más, la radio católica de la comunidad. Estamos hablando de la herida de humillación, misma que conlleva un comportamiento masoquista, y ya hemos visto, hemos escuchado, pues, este tipo de actitudes que en realidad pues son muy, muy duras, muy dolorosas, mucho sufrimiento para la persona, porque dispara bastante el nivel del sentimiento de culpabilidad y por ende pues la vergüenza.
1: Así es, y bueno, pues es importante que te des cuenta que debes de sanar, que quieres sanar, que quieres estar bien. Y cuando te da miedo actuar o mostrarte, puedes repetirte: tengo derecho a ocupar mi lugar en el mundo. Igualmente puedes repetirte: puedo equivocarme y seguir valiendo igual. La siguiente: no necesito permiso para ser yo mismo o yo misma. Hablo, actúo y existo con dignidad. Mostrarme tal y como soy es un acto de valentía, no de debilidad.
0: Y esto pues te lleva no solamente al reconocimiento, sino al total entendimiento del deseo de querer estar mejor y por consiguiente pues buscar en todo momento el estar mejor, repitiéndote estas frases que acabas de escuchar. Y es muy importante que para el sentimiento de vergüenza entregues la responsabilidad a quien le corresponda, porque se siente mucha vergüenza ajena, mucha pena ajena, mucha culpa ajena. Y entonces, en este sentido, entregarle esa responsabilidad, vamos a cambiar responsabilidad por culpa, o sea, vamos a quitar la culpa y vamos a poner responsabilidad, entrégasela a quien le corresponda, si ya distinguiste que no es tuya, para que te liberes de ese gran flagelo que estás llevando sobre de ti.
1: Un truco sencillo que te puede ayudar bastante es cuando te venga esa sensación de quererte esconder, repítete en voz baja. O alguna de estas frases, respira profundo, poco a poco te irás sintiendo que tu dignidad no depende de lo que digan los demás. Y una de ellas es, me hablo con respeto como lo haría a alguien que amo. La siguiente dice, me perdono por exigirme tanto. Nada más estoy aprendiendo y esto es suficiente por hoy. Y la siguiente, merezco tratarme con ternura, no con crueldad.
0: Definitivamente, porque aquí nos hemos dado cuenta que es una persona demasiado cruel con sí misma. Bueno, pues el tiempo nos alcanza. Nos vamos a despedir, pero con la invitación a que permanezcan en la sintonía del 1110 de amplitud modulada XCWR Cristo Rey Radio, y así también en la web www.cristoreyradio.com. Si el Señor lo permite, estaremos de regreso la siguiente semana. Mientras tanto, les pedimos que sean felices, no lo olviden, muy, muy felices, mucha paz en su corazón, mucho amor a sí mismos, porque queremos tener una comunidad emocionalmente, físicamente y espiritualmente en equilibrio. Bueno, se despiden sus servidores
1: Lucy Zamudio
0: y Gerardo Vargas.
1: Seamos felices, Dios les bendiga.

gracias. Jesús, nombre sobre todo. Un aplauso para Jesús de Nazaret. Venga, venga, venga.

0: Son las 10:22.
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8: El Papa León aprovechó la oración dominical del Ángelus para lanzar un nuevo llamado a la paz, con especial atención al recrudecimiento de los conflictos armados en Sudán, Ucrania y Rusia. La guerra en Sudán comenzó en abril de 2023. Desde entonces, el conflicto ha provocado una de las mayores crisis de desplazamiento y emergencia humanitaria del mundo.
9: I continue to follow with concern the tragic situation in Sudan, especially in the city of El Boeid. In expressing my spiritual closeness to all the people of the nation, I renew my appeal to those in authority to guarantee humanitarian corridors for the civilian population. At the same time, I urge the international community to support efforts aimed at bringing about an immediate ceasefire.
8: El pontífice también envió su mensaje ante la guerra entre Ucrania y Rusia, pidió respetar el derecho internacional humanitario y llamó explícitamente a proteger a los vulnerables y los niños.
9: Continuano a giungere notizie dolorose di persone innocenti uccise e ferite in Ucraina e in Russia. 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
8: La oración mariana concluyó con un llamado a los jóvenes a inspirarse en figuras como Santo Domingo de Guzmán, Santa Edith Stein o Santa Clara de Asís, quien renunció a una vida de privilegios para seguir el ideal de pobreza de San Francisco.
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Señor, creo firmemente que estás aquí, que me ves, que me oyes y que me amas. Te adoro, Señor, con profunda reverencia. Te pido perdón de mis miserias, pero sobre todo tu gracia para hacer con fruto este momento de adoración. Gracias, Señor, por haberte quedado presente en la hostia consagrada. Gracias, Jesús, por el milagro de esta presencia misteriosa pero real. Hoy el Señor está delante de nosotros, con su cuerpo, con su alma, con su humanidad y su divinidad. Creo, Señor, pero aumenta mi fe. Creo, Señor, pero acrecienta mi fe. Bendito seas, Jesús. Alabado seas, mi Señor. Gracias, oh Dios, por estar aquí. Hagamos

mi Jesús, esto es mi cuerpo y esta es mi sangre. Estamos delante del cuerpo y de la sangre de Jesús. Gracias, Jesús, por haberte quedado en medio de nosotros. Gracias, porque la presencia de estar con nosotros hasta el final de los tiempos se cumple en el sacramento de la Eucaristía. Aunque los sentidos vean pan, es el cuerpo y la sangre de Jesús, bajo las apariencias de un pedacito de pan. ¡Qué misterio más grande! ¡Qué misterio de amor! Pero sobre todo, misterio de humildad. Señor, que crea. Señor, que descubra tu presencia. Señor, que hoy pueda contemplar tu rostro bajo las apariencias de ese pedazo de pan. Gracias, oh Dios, por haberte quedado en medio de nosotros. Dios está aquí.

Señor, queremos adorarte, bendecir y glorificar tu santo nombre. Un año antes de las apariciones en Fátima, la Santísima Virgen María nos va a enseñar también una oración a través del ángel de la paz. Creo, espero, adoro y amo, y te pido perdón por aquellos que no creen, por aquellos que no esperan, por aquellos que no adoran, por aquellos que no aman. Hoy también repite en tu corazón esa oración del ángel de la paz. Creo, espero, adoro y amo. Está delante de Jesús, está delante de tu Dios. El que está aquí es el mismo que nació en Belén. El que está aquí es el mismo que murió y resucitó. Es el que sanó a tantos enfermos. Es el que resucitó a Lázaro. Es el que nos dio tantas enseñanzas. Aquí está tu Dios delante de ti. Adóralo, bendícelo, glorifícalo. Adorar es darle el lugar más importante en nuestra vida al Señor. Más que hacer adoración, debemos ser adoración. Hoy adora a Jesús que está aquí de una manera tan sencilla. Canta.

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Señor, hoy los hombres se han olvidado de ti. Hoy los hombres se han olvidado de adorar. Han levantado sus propios ídolos, el ídolo del dinero, del poder, del placer. Hoy el hombre se da culto a sí mismo. Que hoy podamos derribar nuestros ídolos. Que hoy podamos ponerte a ti en el centro de nuestra vida. Tú quieres ser lo más importante. Tú quieres estar en el centro de nuestras existencias. Hoy queremos adorarte, hoy queremos bendecirte, hoy queremos rendirnos a tus pies. Tú eres mi Dios, yo soy una criatura. Tú eres el santo, yo soy pecador. Tú eres el grande, yo soy pequeño. Gracias, Jesús, por haberte quedado en la Eucaristía. Hoy expresamos nuestra fe en ti. Hoy expresamos nuestro amor. Que mi fe sea una fe eucarística. Que me agarre de ti. Que me afiance de ti. Alabado seas, Señor. Bendito seas, mi Jesús. Adoremos al Señor con este canto. Bendito seas.

Señor de señores. En el libro de los Hechos de los Apóstoles, en el capítulo 16, se nos narra la historia de Pablo y Silas en la cárcel. Los habían golpeado, estaban desnudos, estaban encarcelados. Pero aquella noche cantaron himnos a Dios. Y a medianoche, nos dice la palabra de Dios, las puertas de la cárcel se abrieron. Cantaron himnos a Dios. Hay poder en la alabanza. Hay poder en la adoración. No conozco tus cadenas. No conozco tu cárcel. No sé qué es lo que te oprime en este momento. Solamente recuerdo que cuando Pablo y Silas cantaron himnos, las cadenas cayeron y las puertas de la cárcel se abrieron. Vamos a cantarle himnos a Dios que está aquí. Vamos a cantarle himnos a nuestro Dios. Cuando el pueblo alaba a Dios, suceden cosas maravillosas.

Estás delante del Rey. Estás delante del Señor de señores. Estás delante del Todopoderoso. Jesucristo no cambia. Jesucristo es el mismo ayer, hoy y mañana. Gracias, mi Jesús, por haber elegido esta presencia tuya a través de la hostia consagrada. Aquí está tu Rey. Aquí está tu Dios. Aquí está tu Creador. Aquí está tu Salvador. Aquí está tu Señor. Póstrate delante de Él. No hay Dios más grande que nuestro Dios. Gracias, Jesús. Recibe nuestra humilde alabanza. Bendito seas.

No estamos solos. Cuando Jesús se hace presente a través de la Eucaristía, también hay seres espirituales que le alaban, que le bendicen y que le glorifican. Hoy llegan también hasta este lugar. Donde está la Eucaristía, está la Santísima Virgen María, pero también la presencia de los ángeles. No los vemos, no los tocamos, son seres espirituales, no tienen materia. La palabra de Dios testifica de su existencia. Hoy están aquí, adorando, bendiciendo, glorificando el nombre de Jesús. A ti que te cuesta adorar, a ti que te cuesta entrar en la presencia de Dios, permite que los ángeles te ayuden. Hay ángeles en este lugar, hay ángeles delante de Jesús Eucaristía. Sobre todo, cada uno tiene el ángel de su guarda. No es cuestión infantil, es de la revelación. Hoy nos unimos a ellos para adorar el nombre de Jesús. Bendito seas, Jesús.

Dios está aquí y se ha quedado para decirnos cuánto nos ama. La Eucaristía es un grito del amor de Dios. Es el grito del amor de un Dios que nos ama de una manera personal, de una manera incondicional. El hombre tiene necesidad de ser amado. El fundamento de la creación es el amor. Dios nos creó por amor. Dios nos redimió por amor y nos santifica por amor. El hombre necesita ser amado, sobre todo sentirse amado por el Señor. Hoy que estás delante de Jesús, hoy que estás delante del corazón de Jesús, hoy que tienes delante de ti la presencia de un Jesús que se quedó por amor a ti, permítele que llegue a tu vida, permítele que llegue a tu corazón. Mira que estoy tocando a tu puerta y llamo. Si alguno me abre, voy a entrar y cenaremos juntos. Jesús está tocando la puerta de tu corazón. Jesús está tocando la puerta de tu existencia. Hoy dale la oportunidad al Señor. Hoy permítele que llegue a ti. Solo Él sabe cómo está tu corazón. Si hay tristeza, si hay dolor, si hay sufrimiento, solo Él sabe cuáles son las circunstancias por las cuales estás atravesando en este momento. Permítele. Jesús se quedó aquí no solo para ser tu compañero, sino para ser tu Salvador y Señor. Quédate con nosotros, Señor, porque se hace tarde. Fue precisamente la oración de los discípulos de Emaús. Y Jesús no solamente se va a quedar con ellos, sino dentro de ellos. Jesús hoy quiere quedarse en ti. Jesús hoy quiere entrar de manera espiritual. Pero debes permitírselo. Ciertamente el Señor se quedó para que lo comiéramos, para que nos alimentáramos de Él. Pero nos da la oportunidad de que lo adoremos a través de este sacramental. Señor, llega a mi vida. Señor, llega a mi corazón. Necesito. Se está oscureciendo mi existencia. Señor, ilumíname. Señor, fortaléceme. Señor, lléname de ti. Oh, alabado seas, Jesús. Oh, bendito seas, mi Señor. Gracias por haberte quedado en ese pedacito de pan. Sé que me estás mirando, pero sobre todo me estás amando. Bendito seas. Bendito seas, Jesús. Alabado seas. Vamos, abre tu corazón a Jesús.

Bienvenidos al momento de la liturgia de las horas. 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

0: Buenas noches. Bienvenidos al rezo de las completas, correspondientes a los viernes del tiempo ordinario.
1: Invocación inicial. Dios mío, ven en mi auxilio.
2: Señor, date prisa en socorrerme.
1: Gloria al Padre, al Hijo y al Espíritu Santo.
2: Como era en el principio, ahora y siempre, por los siglos de los siglos. Amén.
1: Examen de conciencia. Hermanos, habiendo llegado al final de esta jornada que Dios nos ha concedido, reconozcamos sinceramente nuestros pecados.
2: Yo confieso ante Dios Todopoderoso y ante vosotros, hermanos, que he pecado mucho de pensamiento, palabra, obra y omisión, por mi culpa, por mi gran culpa. Por eso ruego a Santa María, siempre Virgen, a los ángeles, a los santos y a vosotros, hermanos, que intercedáis por mí ante Dios nuestro Señor.
1: El Señor Todopoderoso tenga misericordia de nosotros, para la vida eterna.
2: Amén.
1: Himno. Cuando la luz del sol es ya poniente, gracias, Señor, es nuestra melodía. Recibe como ofrenda amablemente nuestro dolor, trabajo y alegría. Si poco fue el amor en nuestro empeño de darle vida al día que fenece, convierta en realidad lo que fue un sueño, tu gran amor que todo lo engrandece. Tu cruz, Señor, redime nuestra suerte de pecadora e injusta, e ilumina la senda de la vida y de la muerte del hombre que en la fe lucha y camina. Jesús, Hijo del Padre, cuando avanza la noche oscura sobre nuestro día, concédenos la paz y la esperanza de esperar cada noche tu gran día. Amén. Salmo 87. Oración de un hombre gravemente enfermo. Esta es vuestra hora, la del poder de las tinieblas. Lucas 22:53.
2: Señor Dios mío, de día te pido auxilio, de noche grito en tu presencia.
1: Llegue hasta ti mi súplica, inclina tu oído a mi clamor.
2: Porque mi alma está colmada de desdichas y mi vida está al borde del abismo. Ya me cuentan con los que bajan a la fosa, soy como un inválido.
1: Tengo mi cama entre los muertos, como los caídos que yacen en el sepulcro, de los cuales ya no guardas memoria, porque fueron arrancados de tu mano.
2: Me has colocado en lo hondo de la fosa, en las tinieblas del fondo. Tu cólera pesa sobre mí, me echas encima todas tus olas.
1: Has alejado de mí a mis conocidos, me has hecho repugnante para ellos. Encerrado no puedo salir, y los ojos se me nublan de pesar.
2: Todo el día te estoy invocando, tendiendo las manos hacia ti. ¿Harás tú maravillas por los muertos? ¿Se alzarán las sombras para darte gracias?
1: Se anuncia en el sepulcro tu misericordia o tu fidelidad en el reino de la muerte. Se conocen tus maravillas en la tiniebla o tu justicia en el país del olvido.
2: Pero yo te pido auxilio. Por la mañana irá a tu encuentro mi súplica. ¿Por qué, Señor, me rechazas y me escondes tu rostro?
1: Desde niño fui desgraciado y enfermo. Me doblo bajo el peso de tus terrores. Pasó sobre mí tu incendio. Tus espantos me han consumido.
2: Me rodean como las aguas todo el día, me envuelven todos a una. Alejaste de mí amigos y compañeros, mi compañía son las tinieblas.
1: Gloria al Padre, al Hijo y al Espíritu Santo.
2: Como era en el principio, ahora y siempre, por los siglos de los siglos. Amén. Señor Dios mío, de día te pido auxilio, de noche grito en tu presencia.
1: Lectura breve. Jeremías 14:9. Tú estás en medio de nosotros, Señor. Tu nombre ha sido invocado sobre nosotros. No nos abandones, Señor, Dios nuestro. Responsorio breve. En tus manos, Señor, encomiendo mi espíritu.
2: En tus manos, Señor, encomiendo mi espíritu.
1: Tú, el Dios leal, nos librarás.
2: Te encomiendo mi espíritu.
1: Gloria al Padre, y al Hijo, y al Espíritu Santo.
2: En tus manos, Señor, encomiendo mi espíritu.
1: Cántico evangélico, cántico de Simeón. Cristo, luz de las naciones y gloria de Israel. Lucas 2, 29 a 32.
2: Sálvanos, Señor, despiertos. Protégenos mientras dormimos para que velemos con Cristo y descansemos en paz.
1: Ahora, Señor, según tu promesa, puedes dejar a tu siervo irse en paz, porque mis ojos han visto a tu Salvador, a quien has presentado ante todos los pueblos, luz para alumbrar a las naciones y gloria de tu pueblo Israel. Gloria al Padre, al Hijo y al Espíritu Santo, como era en el principio, ahora y siempre, por los siglos de los siglos. Amén.
2: Sálvanos, Señor, despiertos. Protégenos mientras dormimos para que velemos con Cristo y descansemos en paz.
1: Oración. Señor, Dios Todopoderoso, ya que con nuestro descanso vamos a imitar a tu Hijo que reposó en el sepulcro, te pedimos que al levantarnos mañana lo imitemos también resucitando a una nueva vida. Por Cristo nuestro Señor.
2: Amén.
1: Bendición. El Señor Todopoderoso nos conceda una noche tranquila y una santa muerte.
2: Amén. Dios te salve, Reina y Madre de Misericordia, vida, dulzura y esperanza nuestra. Dios te salve. A ti llamamos los desterrados hijos de Eva. A ti suspiramos, gimiendo y llorando en este valle de lágrimas. Ea, pues, Señora, abogada nuestra, vuelve a nosotros tus ojos misericordiosos y después de este destierro, muéstranos a Jesús, fruto bendito de tu vientre. Oh clemente, oh piadosa, oh dulce Virgen María.
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6: San Pío X, Papa de la Eucaristía, patrono de los catequistas. Su nombre de pila era Giuseppe Melchiorre. Nació el 2 de junio de 1835 en Riese Treviso, Italia, en el seno de una familia pobre pero numerosa. Fueron sus padres Giovanni Battista Santo, cartero servidor del municipio, y Margarita Sansón. De niño, asistió a la escuela elemental de Riese, pero gracias a la ayuda del cura párroco, pasó a la Escuela Superior de Castelfranco. Siendo niño, descubrió su deseo de ser sacerdote y decía a sus padres: «Quiero ser sacerdote». Más tarde, gracias a una beca en 1850, ingresó al seminario de Padua. Por dispensa especial, fue ordenado sacerdote a la edad de 23 años, el 8 de septiembre de 1858. Y desde el inicio de su ministerio, mostró el deseo de hacer de Jesús el centro de su vida y de quienes eran puestos bajo su cuidado pastoral. Se entregó totalmente a sus ovejas. Ningún sacrificio era grande para él cuando la caridad así se lo requería. La primera labor pastoral fue en la parroquia de Tómbolo. Sobresalió por la caridad y el fervor en las prédicas. atraía a muchas ovejas descarriadas. Quienes lo oían, percibían el especial ardor de su corazón al hablar de la Eucaristía, la ternura y delicadeza cuando se refería a la Virgen Madre. Fue nombrado canónigo de Treviso y con mayor ahínco siguió su ardua y generosa tarea sacerdotal. En 1884 fue consagrado obispo de Mantua, diócesis difícil por la situación moral decadente. Por su gran desempeño, vida ejemplar y práctica de la caridad, en 1892 el Papa León XIII lo consagró como cardenal y luego patriarca de Venecia. Allí fue un celoso pastor, verdadero apóstol, jornalero en la viña del Señor. No cambió su modo de ser, sencillo, humilde, recto y de ejemplar caridad. A la muerte del Papa León XIII, en 1903, y luego de 4 votaciones en el cónclave, fue elegido Papa. El cardenal Giuseppe, santo, humilde, primer papa de origen campesino y popular, cardenal rural, como él decía, de sí mismo, sin revelantes dotes intelectuales, ni experiencia en las diplomacias eclesiásticas. Hombre de Dios que conocía los infortunios del mundo y las penurias de la existencia. En la grandeza de su corazón, solo quería arreglarlo todo y consolar a todos. Ante el resultado, dijo: acepto el pontificado como una cruz, y porque los papas que han sufrido por la Iglesia se llamaron Pío, escojo este nombre. Al pronunciar su sí, humilde, consciente de su pequeñez e insignificancia, el cardenal Giuseppe respondió decidida y fielmente al llamado que Dios le hizo. Lema de su pontificado: instaurar todo en Cristo. Con su celo quería llevar todo el mundo al Señor. Siendo papa, defendió los intereses de la Iglesia en una época difícil, porque las ideas anticlericales y los movimientos modernistas ya tenían fuerte influencia en la Iglesia. El primer acto de su gobierno fue hacer una constitución para terminar con el supuesto derecho del poder civil, intervenir en la elección papal o hacer uso del veto como tal. Su programa pontificio buscaba ser el del buen pastor. Se empeñó en alimentar, guiar y custodiar rebaño que el Señor le encomendó, y buscar a las ovejas perdidas para atraerlas al redil de Cristo. Consciente de las dificultades, dijo: nuestro mundo sufre un mal, la lejanía de Dios. Los hombres han prescindido de él en el orden político y social. Lo demás es consecuencia de esa postura, de su lema de instaurar Tor. Se empeñó en alimentar, guiar y custodiar rebaño que el Señor le encomendó, y buscar a las ovejas perdidas para atraerlas al redil de Cristo. Consciente de las dificultades, dijo: nuestro mundo sufre un mal, la lejanía de

mediante la enseñanza del catecismo, y emitir la comunión frecuente, aún diaria, a todos los fieles. Los niños que pudieran hacer la primera comunión a partir de los 7 años. Firmó un motu proprio, por el cual ordenó que el auténtico canto gregoriano se usara en todas las iglesias. Velando por la pureza de la doctrina, promulgó la encíclica Pascendi Dominici Gregis. Condena el modernismo y estableció que los dogmas son inmutables. Impulsó la reforma del Código de Derecho Canónico, acorde a las circunstancias históricas del momento. Hizo la primera reforma a la Curia Romana desde la realizada por Sixto V en 1588. Fue el pontífice que amó a los pobres. En su testamento escribió: "Nací pobre, he vivido en la pobreza y quiero morir pobre". Virtudes esenciales en él fueron pobreza, humildad, bondad y caridad con los más pobres. Poseía fortaleza y espíritu apostólico, carácter y precisión en la toma de decisiones. Enamorado de la Eucaristía y de la Virgen Inmaculada. Murió el 21 de agosto de 1914. Beatificado el 3 de junio de 1951 y canonizado el 29 de mayo de 1954 por el Papa Pío XII. Enseñanza para la vida. La Eucaristía es la gran fuerza que sostiene nuestra vida para vencer las tentaciones, no caer en el pecado, superar las dificultades y sufrimientos. Hagamos de la Eucaristía el centro de nuestro caminar hacia el cielo. Oración, comunión espiritual. Creo, Jesús mío, que estás realmente presente en el Santísimo Sacramento del altar. Te amo sobre todas las cosas y deseo recibirte en mi alma. Pero como ahora no puedo recibirte sacramentado, por lo menos ven espiritualmente a mi corazón. Como si ya te hubiera recibido, te abrazo y me uno todo a ti. No permitas, Señor, que jamás me separe de ti. Eterno Padre, te ofrezco la sangre, el alma, el espíritu, el cuerpo y la divinidad preciosísima de tu amado Hijo Jesús, en expiación de mis pecados, los pecados del mundo entero y las necesidades de nuestra Santa Iglesia Católica. Amén.

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6: La alimentación de nuestras mascotas es fundamental. Y no cualquier sobre les puede proporcionar los nutrientes que necesitan. Frente a tantas opciones en el anaquel, ¿estás tomando la mejor decisión para tu Michi? ¿O solo te dejas llevar por el empaque? Quédate para conocer el estudio de calidad de alimento húmedo para gato.
7: 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Descubre cómo elegir la mejor opción, comparar precios y cuidar tu economía.
6: Quédate en la Revista del Consumidor Radio.
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7: Cuando abres esa lata o sobre que tanto le gusta a tu gato, ¿tienes claro qué le está sirviendo exactamente en su plato? Aunque lo veas durmiendo en el sofá, tu gato es un cazador innato. Su cuerpo ágil y flexible, sus garras retráctiles y sus sentidos tan desarrollados lo convierten en un depredador por naturaleza.
6: Para mantenerse sano requiere una dieta equilibrada que le aporte elementos esenciales como agua, proteínas, grasas, carbohidratos, vitaminas y minerales.
7: En el mercado podemos encontrar 2 clasificaciones de alimento húmedo para gato: los que proporcionan una nutrición completa y balanceada y los que funcionan como complemento. Los alimentos balanceados y completos están formulados con proteína animal, granos de cereales, proteína vegetal texturizada, vitaminas y minerales.
6: En cambio, los complementos se elaboran principalmente con productos cárnicos, añadiendo un alto contenido de grasa para mejorar su textura y su sabor. Y para que sepas exactamente qué le está sirviendo a tu Michi, el Laboratorio Nacional de Protección al Consumidor analizó distintas presentaciones de alimento húmedo.
9: Analizamos 54 muestras de alimento húmedo para gato. Entre ellas se incluyeron opciones para gatos, gatitos, gatos mayores de 7 años y gatos con necesidades especiales.
7: Para saber qué contiene cada producto, se verificó que todas las muestras presentaran su información comercial y cumplieran con la cantidad de contenido neto declarada en su empaque.
6: En la parte nutricional, se determinó el nivel de grasa, proteína y carbohidratos. Además, se midió cuánta agua hay en los productos.
7: También se analizó el aporte de fibra y se calculó el aporte calórico por cada 100 gramos de producto.
6: ¿Cómo le fue a las marcas analizadas?
9: Entre los resultados más interesantes encontramos que todos los productos cumplían con el contenido neto y que además contaban con el registro de Senasica. El alimento para gato, además de contener las grasas, proteínas y carbohidratos, incluyen aminoácidos como la taurina y la arginina, que son necesarios para los gatos ya que ellos no los producen las cantidades suficientes.
7: Recuerda que si un producto promete algo en su etiqueta, debe comprobarlo. Por ejemplo, Purina One Visible Nutrition con carne usa la leyenda Supernutrientes, pero no pudo demostrar que realmente los contenga.
6: Y cuidado con las imágenes engañosas. El producto Grand Pet Carne Fresca muestra la foto de un filete de salmón en su empaque, pero al revisar sus ingredientes, el salmón no está presente. Este tipo de gráficos puede confundir fácilmente.
7: Además, detectamos que tres productos de la marca Grand Pet declaran tener más proteína de la que realmente te están vendiendo.
6: Y en cuanto a la humedad, Ghost Di Fresco, Adult Tuna with Salmon y Grand Pet Natural Gourmet, receta de pescado a las finas hierbas, contienen más de la que reportan en sus empaques.
7: Finalmente encontramos dos productos de la marca Grand Pet Quisha que incumplen la norma oficial mexicana, ya que no presentan el símbolo de la unidad de medida para indicar su contenido neto.
6: No olvides que cada michi es único.
9: Existen productos que están diseñados para cubrir las necesidades nutrimentales de todos los gatos, pero siempre es recomendable asistir al veterinario y que él determine si necesita una alimentación especial. En el Laboratorio Nacional de Protección al Consumidor trabajamos todos los días para orientar y brindar información a las y los consumidores para que tomen mejores decisiones de compra.
7: Una vez que hiciste la mejor compra y que ya estás en casa, el manejo del alimento es clave para aprovechar todos sus nutrientes. Para empezar, recuerda seguir las porciones sugeridas en la etiqueta. No olvides que una vez abierto el empaque, debes sellar la lata con una tapa de plástico o transferir el contenido a un recipiente hermético antes de refrigerarlo.
6: Si decides cambiar de marca, hazlo de forma gradual. Ve mezclando el producto nuevo poco a poco para evitarle cualquier problema digestivo.
7: Al final del día, leer las etiquetas, comparar opciones y conservar bien su alimento es la mejor forma de demostrarle amor a tu michi.
6: Si quieres tener más información sobre el estudio de calidad de alimento húmedo para gato, consulta la revista del consumidor de agosto en su versión impresa o digital.
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7: El camino del aprendizaje tiene distintas etapas y a veces los estudiantes se enfrentan a retos en la escuela que requieren un apoyo extra. Para esos momentos, las clases de regularización son la mejor estrategia de acompañamiento.
6: Su objetivo principal es reforzar, complementar y mejorar lo que aprenden en las aulas a través de una atención completamente personalizada. Con este método, se garantiza un entorno óptimo para la concentración, donde el aprendizaje va al ritmo de cada estudiante.
7: Esto no solo se nota en mejores calificaciones y en la prevención del rezago, también ayuda a desarrollar hábitos de estudio, organización y técnicas de aprendizaje clave para el futuro. Pero sobre todo, le devuelve a los estudiantes la confianza en sus propias capacidades. La regularización es el impulso ideal para consolidar su camino al éxito escolar.
6: Antes de inscribir a tu hija o hijo a clases de regularización, considera lo siguiente para tomar la mejor decisión.
7: Primero, identifica sus necesidades de aprendizaje, ya que cada estudiante tiene dificultades distintas. A partir de ahí, busca un lugar con una metodología de enseñanza que se adapte a su estilo.
6: Al momento de elegir, compara distintas opciones, verifica el perfil de los docentes y dale preferencia a los lugares que ofrezcan grupos reducidos.
7: Para ir a la segura, consulta referencias de otras madres, padres o tutores. Y un paso indispensable, antes de firmar cualquier documento o hacer un pago, revisa el buró comercial de la Profeco en burocomercial.profeco.gob.mx. Así sabrás si el lugar tiene quejas.
6: Una vez que decidas inscribirlos, organiza bien tus horarios y escucha cómo se van adaptando. No olvides solicitar y conservar tus comprobantes de pago.
7: Y si lo que buscas son clases de regularización en matemáticas para primaria o secundaria, en la Revista del Consumidor te facilitamos la tarea.
6: Recopilamos precios, horarios, formas de pago, ubicaciones y datos de contacto de diversos centros de aprendizaje para que elijas la opción que mejor se ajuste a tu presupuesto.
7: Puedes encontrar toda esta información a detalle en nuestra brújula de compra del mes de agosto. Recuerda que la educación es una de las inversiones más importantes. Infórmate, compara y elige la opción que mejor impulse el desarrollo de tus hijas e hijos.
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11: Señor, oramos por aquel que se siente más triste, por aquel que está atravesando momentos difíciles. Oramos por ti, madre. Oramos por ti, esposa. Tú que sientes tu corazón herido y maltratado, deja que el Señor te llene con su amor. Permítele a Jesús que sane toda herida, que cicatrice toda herida, que ponga su mano en ese corazón lastimado y herido. Dios es el único que te puede entender, y hoy el Señor quiere sanar tu corazón. Tú que has sido despreciado, tú que has sido maltratado, hoy Jesús quiere sanar tu corazón. Permítele que lo toque. Oramos por ti que ya no quieres vivir. Te has cansado ante los problemas y las dificultades. El que está aquí hoy quiere liberarte. El que está aquí hoy quiere sanarte. Permítele que entre en tu vida. Él jamás se ha olvidado de ti. El Señor siempre ha estado contigo. Él nunca se ha apartado de tu presencia. Aún en los momentos más difíciles, aún cuando parecía que todo era oscuridad, ahí estaba el Señor. Aunque tu padre y tu madre te abandonen, yo no te voy a abandonar. Deja que el amor de Dios hoy entre en tu vida, te sane, te libere, te fortalezca, te levante, te dé fuerzas para seguir adelante. Levántate, levántate en el nombre de Jesús. Levántate con el poder de Dios. Dios tiene cosas grandes para ti. Dios tiene proyectos grandes para ti. Pero tienes que fortalecerte con la presencia de Dios. Oh, alabado seas, Jesús. Oh, bendito seas, Señor. Escucha lo que te dice. Jamás te ha abandonado. Jamás. Jamás. Él te habla a través del canto.
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Jesús, mi Señor, mi Dios, mi Señor y mi Dios. Jesús no solamente quiere ser un huésped en tu vida, Él quiere ser el dueño, Él quiere ser el amo. Nos cuesta entregar nuestra vida a Jesús. El hijo pródigo recibió una túnica limpia, una túnica nueva, pero tuvo que entregar su túnica sucia, su túnica maloliente y harapienta. El Señor quiere darnos una vida nueva, pero pide que le entreguemos nuestra vida, llena de miseria, llena de pecado. Él sabe lo que tiene que hacer. No digas que ya no tienes remedio. No digas que todo está terminado. No digas que ya no hay esperanza. Todo es posible para el que cree. Hoy permítele a Jesús que entre en todas las áreas de tu vida, sobre todo en el pasado, donde hay ataduras, donde hay amarras, donde hay traumas, sobre todo en el pasado, cuando nos hirieron, hicimos cosas que hoy nos avergüenzan. Deja que el Señor vaya cortando poco a poco esas amarras. Entrégale tu vida a Él. Entrégale tu pasado, tu presente y tu futuro. Pon ese pasado en las manos de la misericordia divina y tu futuro en las manos de la providencia divina. Hoy te invito a que hagas del que está aquí tu Señor, tu amo, tu dueño. Entrega tus sentimientos, tus afectos, entrega lo que eres, entrégate de manera total a Él. Él quiere reinar en tu corazón, Él quiere reinar en tu vida. Bendito seas, Jesús. Alabado seas, mi Señor.

0: sí, Señor.
1: Necesito de tu amor.
0: Solo Dios sabe lo que hay en tu corazón. Nadie más lo puede conocer. Y solo Dios puede entrar en él, si usted se lo permite. Hoy puede llegar la felicidad a usted. Hoy su vida se puede transformar, si usted se lo permite. Muchas enfermedades son solamente una manifestación de ciertos estados de ánimo, sobre todo de odios, resentimientos y rencores. ¿Por qué no tomas una decisión? ¿Por qué no arrancas ese odio, ese rencor, ese resentimiento y permites que Jesús llegue? Hoy te invito a que lleves tu mano izquierda a tu corazón. Toca tu corazón. Toca tu corazón. Solo usted y Dios saben lo que hay ahí. Pero el Señor ahí quiere entrar. Ahí el Señor quiere fortalecerlo. Ahí donde hay cansancio, ahí donde hay desánimo, ahí donde hay tristeza, ahí donde hay angustia, ahí donde hay depresión, ahí donde hay miedos, temores, ansiedades. Ahora levante su mano derecha a Jesús, Eucaristía, y comience a pedirle que llene su corazón. Comience a pedirle que llegue a su vida, que lo libere, que lo sane, que lo fortalezca, que lo renueve. Pídaselo a Jesús. Él no se le va a negar. Pídaselo al Señor y Él se lo va a dar. Pídale a Jesús. Pídale con fe. Levante esa mano a Jesús, Eucaristía. Y desde aquí reciba la bendición. Bendito seas. Sigue orando, sigue pidiendo.

Gloria a ti, mi Jesús. Hace 2000 años, Jesús recorrió las calles de la Galilea. No todos lo reconocieron, no todos creyeron en Él, pero aquellos que creyeron en Él y se acercaron, siempre recibieron una bendición. Los que creyeron, los que tuvieron fe, fueron también objeto de los milagros de Jesús. Hermano, hermana, el que está aquí es el mismo. El que está aquí es el mismo que recorrió las calles de la Galilea, derramando bendición. El que está aquí es el que hizo caminar al cojo. Es el que hizo ver al ciego. El que está aquí es el que resucitó a Lázaro. Porque creyeron, porque tuvieron fe. Si crees, verás la gloria de Dios. Porque el tiempo de los milagros no ha terminado. Si hoy pones tu fe en Jesús, si hoy crees en el Señor, Él puede hacer la obra.

conozco tu dolor, yo no conozco tu enfermedad. Solo sé que si pones la fe en Jesús, Él puede obrar en ti. Jesús está vivo, Jesús está en la Eucaristía. Es su cuerpo, es su sangre, es su alma, es su divinidad. Créelo, créelo.

que te toque. Como esa mujer, abre tu corazón. No importa lo que la gente te haya dicho, no importa lo que la ciencia te haya dicho. Aquí está el médico de médicos, señor de señores, que él toque tu vida. Al Señor no le da asco nuestro pecado. El Señor se acerca, bendito seas. Hoy hacemos la procesión.

cumple sus promesas y Él nunca te ha de dejar solo, nunca te ha de dejar sola. El Señor está junto a ti, está delante de ti, y cuando tú le hablas, Él te escucha. Cuando tú te acercas a pedirle, Él te responde. El Señor ha querido quedarse y llegar hasta ti. Hoy bendícelo y cántale de corazón.

termines tu adoración y tu oración sin darle gracias a Jesús. Agradécele. Agradécele su amor. Agradécele su entrega. Pero sobre todo, su presencia en la hostia consagrada. Su presencia en la Eucaristía. No se trata de sentir. La fe es algo más que eso. La fe es adhesión a la persona de Jesús. Oh, alabado seas, mi Jesús. Oh, bendito sea, mi Señor. Cantamos con fe.

Señor, gracias por esta bendición. Sé que mi corazón se ha llenado de fortaleza. Sé que mi corazón se ha llenado de tu presencia. Al no más poder, Señor, iré a la celebración eucarística y con las debidas disposiciones me voy a alimentar de tu cuerpo al que acabo de adorar. Me voy a alimentar de esa hostia consagrada que acabo de adorar. Gracias, Jesús, porque hoy mi fe en tu presencia eucarística ha crecido. Gracias, Señor. Regálame un corazón adorador. Regálame un corazón agradecido. Gracias, mi Jesús. Te damos gracias con este canto.

0: Son las 12:06.
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2: Un obispo y un gitano no parecen tener nada en común a primera vista, pero su testimonio nos dice lo contrario.
3: Y el ceferino, más conocido como el Pelé, hombre bendito, va bailando con honor y Dios lo tiene en su gloria y es su gran admirador.
2: Ceferino Jiménez era un tratante que regularizó su matrimonio por la Iglesia. También fue el único gitano que ingresó en la Orden Franciscana Seglar y en la Adoración Nocturna Española. Florentino Asensio, en cambio, había sido nombrado obispo de Barbastro, en España, apenas unos meses antes de la Guerra Civil. La historia la recoge Martín Ibarra, autor del libro Gitano y Obispo Unidos en el Martirio.
4: Hay que darse cuenta lo diferentes que eran un obispo, una persona culta, muy bien educada, y Ceferino, que era un gitano, cestero y tratante analfabeto. Pero los dos fueron testigos de Jesucristo.
2: Ambos fueron encarcelados. El obispo fue sometido a torturas y lo fusilaron el 9 de agosto de 1936. El gitano se negó a entregar el rosario que llevaba y había defendido a un sacerdote. Fue ejecutado en el cementerio de la ciudad.
4: Fue un auténtico holocausto católico. Holocausto, había que acabar con la religión católica y con todos aquellos más significados de ella, sacerdotes, religiosos, laicos, con los templos. Ardieron los interiores y muchos de ellos fueron destrozados por completo. Les unió una misma forma de encarar el martirio, dedicándose en el tiempo que estuvieron encerrados, encarcelados, a la oración, a la vida de penitencia. Y también a la aceptación plena del martirio.
2: Su causa de beatificación la iniciaron tres italianos vinculados a la pastoral gitana europea.
4: En la parroquia hay un cuadro y una escultura de Ceferino, también de la Beata Emilia Fernández, gitana. Entonces decía que en la parroquia ocurrían con mucha frecuencia dos milagros. El primero, que iban muchos gitanos a solicitar trabajo. Y el segundo, que se lo concedía.
2: En 1997, Juan Pablo II beatificó a Ceferino el Pelé, con 4.000 gitanos presentes, convirtiéndose en el primer gitano en subir a los altares de la Iglesia.
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7: Esto es una aclaración de lo que ha pasado en los últimos 6 días con esto de la revocación y cancelación de visas. El 6 de agosto salió una orden presidencial que en el puente pueden cancelar visas a papás y mamás que han tenido hijos en los Estados Unidos. La orden es retroactiva, es decir, no hay límite de tiempo hacia atrás y todo depende del oficial. Todos sabemos que hay oficiales muy agradables y hay otros que no lo son. Esta orden presidencial no afecta a residentes que viven en Estados Unidos. La orden permite quitar residencias a los que viven en Juárez. La embajada americana ha dicho que la visa es un privilegio y no es un derecho, y que puede ser cancelada con mera sospecha de una actividad ilícita. El 11 de agosto, ACLU, que es la Organización de Protección de Derechos Civiles, le pidió a un juez federal en New Hampshire que aclarara cómo esta orden presidencial se compagina con la decisión de la Suprema Corte que dice que todos los niños nacidos en Estados Unidos son ciudadanos. Tengo la esperanza de que el juez dé una decisión antes de octubre. Quiero que quede bien claro, una orden no puede ser retroactiva, tampoco una ley. Y es importante que sepan que no es delito tener hijos en los Estados Unidos. Tampoco es una infracción de la visa láser tener hijos en Estados Unidos o de cualquier otro tipo de visa. La recomendación es que papás y mamás que han tenido hijos en Estados Unidos no vengan al paso hasta que el juez federal aclare esta situación por la que estamos pasando.
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2: Bendiciones, queridos hermanos y hermanas, otro programa posible transmitiendo desde los estudios de WKBM, Radio Paz 810 AM, Arquidiócesis de San Juan, Puerto Rico, donde ser mejor es posible. Y ya estamos celebrando el 21º domingo ordinario en el ciclo A. Mi nombre es Erinaldo Torres, como siempre, en la grata compañía de mis hermanos.
3: Muy buenos días, muy buenas tardes, muy buenas noches. Les habla su servidor, Tomás Rodríguez.
0: Tú eres Pedro, y te daré las llaves del reino de los cielos. Reciban un gran abrazo lleno del Señor, celebrando el 21º domingo ordinario desde Puerto Rico para el resto del mundo. Soy Yele Desma. Llaves y puertas son las imágenes que sobresalen en la liturgia de la palabra de este domingo. Jesús quería saber qué piensan sus discípulos de él. En aquel tiempo, el pueblo estaba a la expectativa del Mesías. Veían en él el cumplimiento de esa promesa. Había, no obstante, una dificultad adicional. El Mesías era imaginado como un gran rey que dominaría a todas las naciones, iniciando por derrocar al poder romano. Uno de los apóstoles, en efecto, reconoce a Jesús como el Hijo de Dios. Y aunque su fe todavía es imperfecta, porque aún piensan en poder y gloria, esa es la llave que abre las puertas de la iglesia. Poseer la llave era un honor, pero también una gran responsabilidad, como ilustra la primera lectura. Con todo, Dios no elige perfectos. Su gran sabiduría conduce la historia por caminos que a veces ni podemos sospechar, nos dirá San Pablo en la segunda lectura. Que cada día te conozcamos más, Señor Jesús, mediante la vivencia de tu evangelio.
2: Oremos. Señor Jesús, también hoy nos preguntas a nosotros, ¿quién dicen que soy yo? O mejor, ¿quién soy yo para ustedes? En medio de un mundo que prefiere ídolos y promesas de engaño, te confesamos Hijo de Dios y único Salvador del hombre. ¿A quién otro podemos seguir, Señor, que no nos defraude? Solamente tú tienes palabras y hechos de vida eterna. Te creemos resucitado y vivo en el mundo, hoy como ayer. Y estamos seguros, vives en nosotros por medio de tu Espíritu. Concédenos conocerte a fondo por la fe, la amistad y la oración. Y haz que, queriendo a nuestros hermanos, nos entreguemos a la fascinante tarea de amarte apasionadamente. Amén.
0: Amén. Comenzamos nuestro programa con el cántico número 3. Tú eres Pedro, de Javier Bru.
2: La amistad y la oración, y haz que, queriendo a nuestros hermanos, nos entreguemos a la fascinante tarea de amarte apasionadamente. Amén.
0: Amén. Amén. Comenzamos nuestro programa con el cántico número 3. Tú

0: Primera lectura del libro de Isaías, capítulo 22, versículos 19 al 23. Sobná, mayordomo del Palacio Real durante el reinado de Ezequías del siglo 8 antes de Cristo, era un funcionario oportunista y también corrupto que usaba los impuestos para construir su propio mausoleo. El profeta Isaías afirma que será destituido y las llaves del palacio pasarían a otro. Escuchemos.
1: Así dice el Señor a Sobná, mayordomo de palacio: te echaré de tu puesto, te destituiré de tu cargo. Aquel día llamaré a mi siervo, a Eliacín, hijo de Elías. Le vestiré tu túnica, le ceñiré tu banda, le daré tus poderes.

0: será padre para los habitantes de Jerusalén, para el pueblo de Judá. Colgaré de su hombro la llave del palacio de David. Lo que él abra, nadie lo cerrará. Lo que él cierre, nadie lo abrirá. Lo hincaré como un clavo en sitio firme. Dará un trono glorioso a la casa paterna. Palabra de Dios.
1: Te alabamos, Señor. Salmo responsorial. La contemplación de las maravillas que Dios ha realizado en favor nuestro es el mayor aliciente de la oración de gracias y alabanza que elevamos a Dios con el Salmo 137. Hagámoslo diciendo todos: Señor, tu misericordia es eterna, no abandones la obra de tus manos, con el coro San Francisco de Asís en Honduras.
2: Domingo 21 del tiempo ordinario. Modo primero.

0: Segunda lectura de la carta del apóstol San Pablo a los Romanos, capítulo 11, versículos 33 al 36. Pablo había constatado que el rechazo de los judíos a Jesús se había convertido en bendición para los paganos, en oportunidad para entrar en la iglesia. Por eso se llena de admiración por la insondable sabiduría de Dios. Escuchemos.
1: ¿Qué abismo de generosidad y de sabiduría y de conocimiento el de Dios? ¿Qué insondables sus decisiones y qué irrastreables sus caminos? ¿Quién conoció la mente del Señor? ¿Quién fue su consejero? ¿Quién le ha dado primero para que Él le devuelva? Él es el origen, guía y meta del universo. A Él la gloria por los siglos. Amén. Palabra de Dios.
0: Te alabamos, Señor. Lectura del Santo Evangelio según San Mateo, capítulo 16, versículos 13 al 20. Jesús quiere saber qué piensan sus apóstoles de él. ¿Habrán entendido el sentido de su misión? Uno de ellos se adelanta a responder, y el Señor, aunque sabe que todavía piensa en términos de poder y triunfo, le encomienda una misión fundamental. Escuchemos. Pero antes, entonemos el Aleluya.

0: Proclamación del Santo Evangelio según San Mateo.
1: Gloria a ti, Señor.
0: En aquel tiempo, al llegar a la región de Cesarea de Filipo, Jesús preguntó a sus discípulos: ¿Quién dice la gente que es el Hijo del Hombre? Ellos contestaron: unos que Juan Bautista, otros que Elías, otros que Jeremías o uno de los profetas. Él les preguntó: ¿Y vosotros, quién decís que soy yo? Simón Pedro tomó la palabra y dijo: Tú eres el Mesías, el Hijo de Dios vivo. Jesús le respondió: Dichoso tú, Simón, hijo de Jonás, porque eso no te lo ha revelado nadie de carne y hueso, sino mi Padre que está en el cielo. Ahora te digo yo, tú eres Pedro, y sobre esta piedra edificaré mi iglesia, y el poder del infierno no la derrotará. Te daré las llaves del reino de los cielos. Lo que ates en la tierra quedará atado en el cielo, y lo que desates en la tierra quedará desatado en el cielo. Y les mandó a los discípulos que no dijesen a nadie que él era el Mesías. Palabra del Señor.
1: Gloria a ti, Señor Jesús.
2: Compartimos con ustedes el cántico número 2. Tú eres Pedro, de Silvia Rodríguez en Costa Rica.

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12: Amados hermanos, nos encontramos reunidos como hermanos para celebrar nuestro programa correspondiente al 21º domingo del tiempo ordinario. Hoy las lecturas se centran en los designios insondables de Dios para elegir a quienes Él quiere poner al frente de su pueblo. Resalta la elección de Pedro como piedra visible sobre la que funda su iglesia y la entrega de las llaves del reino de los cielos. Aquí nos reunimos los que profesamos una misma fe, nuestra fe en Jesucristo, el Señor, nuestra fe fundada en el testimonio de los apóstoles. Damos gracias a Dios por formar parte de su iglesia y estar bajo la autoridad del sustituto de Pedro. Con esa alegría comenzamos el análisis. Bendiciones.
7: Bueno, gracias al hermano Jay, como siempre, por esa sinopsis y ese resumen que nos ha traído, ¿verdad?, de estas lecturas de este domingo 21 ordinario en el ciclo A. Y ahora entrando a la discusión de esta primera lectura de hoy, del profeta Isaías, colgaré de su hombro la llave del palacio de David. ¿Qué nos tiene Jay de esta lectura?
13: Pues mira, aquí hay unos puntos interesantes. Por ejemplo, aquí las llaves del palacio de David, pues mira, son entregadas al nuevo mayordomo real con el poder de abrir y cerrar. Una elección que nos remite al evangelio más tarde, donde Jesús entrega también a Pedro las llaves del reino de los cielos. Aquí la entrega de las llaves a un personaje supone confiarle la autoridad, la toma de decisiones, el gobierno. En clave bíblica, como decimos nosotros, es Dios quien dirige la historia de su pueblo, confiando su pastoreo al rey y a sus ministros. Pero la función de este es la de ser padre, padre del pueblo. No es el gobernante que lo explota, lo manipula o se aprovecha de él, sino que lo protege y lo cuida. La referencia a David aquí también nos enlaza con todas las expectativas que tenía puesto el pueblo, o sea, trono glorioso. Hablaba de las promesas a la casa de David, que era casa paterna. Pero si vamos aquí también el mismo texto y leemos el mismo versículo 25, probablemente intuimos que tampoco este mayordomo fue recto y también él fue destituido. Erinaldo.
7: Fíjense, hermanos, que nuestro oráculo se dirige inicialmente a Somna, administrador de palacio. Le anuncia la expulsión del cargo y su sustitución por Eliacim. ¿Por qué? Pues la razón aparece antes. Somna cavó para sí un sepulcro en lo alto y cavó para sí en la roca un mausoleo. ¿Por qué erigir un monumento funerario es motivo de condena? Pues tal vez porque es señal de orgullo de Somna, o tal vez porque Somna utilizó el dinero del pueblo o hizo dispendio en un momento difícil para el pueblo. De cualquier forma, Somna será sustituido de sus funciones, será despojado de las insignias de su poder, con las que será revestido Eliacim. Eliacim recibirá pues el poder de las llaves de palacio. El símbolo de las llaves es el particularmente sugerente el mayordomo de palacio, entre otras cosas, conserva en su poder las llaves del palacio real, administraba los bienes del soberano, fijaba la apertura y el cierre de las puertas y decidía qué visitantes podían llegar hasta el soberano. Isaías deposita grandes esperanzas en Eliasín y en la forma como él desempeñará sus funciones. La expresión utilizada por el profeta a propósito de Eliasín, será padre para los habitantes de Jerusalén, para el pueblo de Judá, indica que Eliasín ejercerá el servicio de la autoridad con solicitud, con amor, con justicia. La referencia al clavo revela que en la perspectiva de Isaías, Eliasín desempeñará sus funciones con gran firmeza. En otro momento que la lectura se nos propone, no ha descrito, se sugiere que el servicio de Eliasín terminó mal. Un comentarista que conoció la actividad posterior de Eliasín retomó la imagen del clavo para construir una crítica a su actuación. ¿Cómo es que una historia privada, este hecho doméstico, se nos propone como palabra de Dios? ¿Una historia de corrupción y de banalidad es tan importante? Pues, hermanas y hermanos, nos prepara para entender mejor el Evangelio de hoy. Define en qué consiste el verdadero servicio de las llaves, el servicio de la autoridad. Ser padre para aquellos sobre los que se tiene responsabilidad y procurar el bien de todos con solicitud, con amor, con justicia. Bueno, hermanas y hermanos, más adelante, en la segunda parte de nuestro programa, estaremos discutiendo esta segunda lectura de hoy de la carta del apóstol San Pablo a los Romanos y el Santo Evangelio según San Mateo. Mientras tanto, vamos a escuchar un cántico.
13: Escuchemos con ustedes el cántico número 5, Salmo 137 de José María López en España.

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1: Esta es WKBM Radio Paz, 810 AM, Arquidiócesis de San Juan, Puerto Rico, donde ser mejor es posible. Bendiciones, hermanas, hermanos. Gracias por siempre escucharnos y seguirnos ya en este 21 domingo ordinario del ciclo A, todos los martes a las 8 de la noche y en la retransmisión de nuestro programa los domingos a las 2 de la tarde. Nos pueden escuchar también a través del internet por radiopaz810.com. Importante que nos sigan en nuestras redes sociales a través de Facebook Liturgia Música, nuestro fanpage Liturgia y Música, y a través de Instagram Liturgia y Música, donde ponemos contenido de nuestra iglesia y el Salmo del Día. Como siempre, oramos y bendecimos a todos los hermanos que nos siguen y nos escuchan acá en Puerto Rico a través de las ondas radiales de Radio Paz. Y también todos los hermanos que nos escuchan en todas las emisoras, que nos retransmiten en muchas partes del mundo, en Alemania, Argentina, Australia, Bolivia, Brasil, Canadá, Chile, Colombia, Costa Rica, Cuba, Ecuador, El Salvador, España, Estados Unidos, Filipinas, Guatemala, Honduras, Israel, México, Nicaragua, Panamá, Paraguay, Perú, República Dominicana y Venezuela. Así que bendiciones para todos ellos de parte del equipo de Liturgia y Música, Tomás Jay y este servidor Erinaldo desde Puerto Rico, la Isla del Cordero.
0: Amén.
1: Bueno, hermanos, hermanos, amén. Y seguimos ahora con la discusión, ¿verdad?, de esta segunda lectura de hoy, de la carta del apóstol San Pablo a los romanos. Él es origen, guía y meta del universo. ¿Qué nos tiene Jay de esta hermosa lectura?
2: Como siempre, San Pablo, mira, cortito pero profundo, ¿ah? Pues mira, aquí San Pablo cierra su exposición acerca de los designios salvadores de Dios. Eso fue el domingo pasado. Este texto conecta aquí con la tradición, o sea, habla de la sabiduría, conocimiento y también la mente. Dice aquí, ¿quién ha medido el Espíritu del Señor que consejero lo ha instruido? Esto está en Isaías capítulo 40, versículo 13. El hombre solo puede intuir aquí la grandeza de Dios que se le escapa al hombre, porque es que no puede. Es un misterio de saber que me supera una altura que no puedo alcanzar. Y esto lo dice hermoso en el Salmo 139. Pero aquí el texto griego acaba con una frase difícil de traducir y explicar. Dice, de él, por él, para él, existe todo. Y aquí el amén final le concede un carácter litúrgico en el que se invita a toda la asamblea, los que leen, escucharon esta carta, para que el lector, para que se una a la alabanza creyente que aquí profesa Pablo. Erinaldo.
1: Fíjense, hermanos, que en los capítulos 9 al 11 de la Carta a los Romanos, pues Pablo reflexiona sobre la cuestión del acceso de Israel a la salvación. Y la cuestión ahí abordada es la siguiente. Israel pues rechazó la oferta de salvación que Dios hace a los hombres a través de Jesucristo. ¿Eso significa que Israel está definitivamente apartado de la salvación? Pues Pablo no está de acuerdo. Él encuentra que Dios, ese Dios que prometió la salvación a Israel, no puede ser infiel a sus promesas. Tal vez él tenga designado que Israel en un primer momento recusase la salvación para que los gentiles pudiesen beneficiarse de los dones de Dios. Dios escribe derecho con reglones torcidos. Por otra parte, Israel fue desde los primeros instantes de su existencia llamado a ser el pueblo de Dios. Y esa llamada es irrevocable. El pueblo elegido, llamado por Dios desde sus inicios, no puede dejar de ser objeto especial de la misericordia de Dios. El texto que hoy se nos propone es la conclusión de la reflexión de Pablo. Se trata de un bellísimo himno de alabanza, de reconocimiento y de adoración que exalta el designio salvador de Dios. Después de reflexionar sobre el proyecto salvífico de Dios y de haber examinado el lugar de Israel en ese proyecto, Pablo, maravillado, pues contempla la riqueza de Dios, la sabiduría de Dios, la ciencia de Dios. Estas tres cualidades de Dios conducen después a las exclamaciones e interrogantes que llenan el resto del himno. Fundamentalmente, pues Pablo reconoce que los designios de Dios son misteriosos y que sobrepasan infinitamente la capacidad de comprensión y de entendimientos del hombre. Dios es siempre más de todo aquello que el hombre pueda imaginar, más sabio, más poderoso, más misericordioso. Al hombre pues le queda reconocer su propia pequeñez, sus propios límites, su propia finitud y su propia incapacidad de comprender totalmente a ese Dios desconcertante e incomprensible. Igual cuando las cosas parecen no tener sentido, ¿verdad? Porque la lógica de Dios es completamente diferente de la lógica de los hombres. Al hombre le queda lanzarse con confianza en los brazos de Dios, acoger humildemente su palabra y procurar seguir con sencillez y amor sus caminos. El verdadero creyente es aquel que, aunque sin entender el alcance total de los proyectos de Dios, se entrega confiadamente en sus manos y deja que su asombro, reconocimiento y adoración se transformen en un himno de alabanza. A él la gloria por los siglos. Amén.
2: Que así sea, amén.
1: Amén. Bueno, hermanas y hermanos, más adelante estaremos discutiendo este santo evangelio de hoy, según San Mateo. Mientras tanto, escuchemos un cántico.
2: Continuamos con ustedes el cántico número 6, Salmo 137 de Ofelia Barba en Estados Unidos.

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1: De regreso, hermanas y hermanos, a este su programa Liturgia y Música, en este 21 domingo ordinario del ciclo A. Y ahora vamos a discutir este santo evangelio de hoy. Según San Mateo, tú eres Pedro y te daré las llaves del reino de los cielos. ¿Qué nos tiene Jay de este santo y hermoso evangelio?
2: Hermoso y sobre todo está bien profundo, ¿ah? Aquí el evangelio de este domingo presenta el momento en que Pedro profesa su fe en Jesús como Mesías e Hijo de Dios. De hecho, esta confesión del apóstol es provocada por el mismo Jesús, que quiere conducir a sus discípulos a dar el paso decisivo en cuanto a su relación con él. De hecho, todo el camino de Jesús con los que le siguen, especialmente con los doce, siempre fue un camino de educación de su fe. Pero antes que todo, Jesús pregunta, ¿quién dicen los hombres que es el Hijo del Hombre? Muchas cosas, pero aquí básicamente Jesús de Nazaret era considerado un profeta. Pero ahora la segunda pregunta. Jesús les toca directamente y dice, ¿quién dicen ustedes que soy yo? Esto en el versículo 15. A este punto nos parece percibir algún instante de silencio porque cada uno de ellos y también nosotros es llamado a pensar. Y entonces para poder manifestar el motivo por el que sigue a Jesús, por ello es más que, hay como ese detalle de, caramba, ¿qué quiero decir y no fallar? Pues mira, se le quita a uno la vergüenza y Simón entonces dice, tú eres el Cristo, el Hijo del Dios vivo. Esto está en el versículo 16. Esta respuesta tan plena, llena de luz, no le viene tan solo de su ánimo, sino que el Padre le ha revelado algo que los demás, pues, no sabían. Jesús mismo dice, no te ha revelado esto la carne ni la sangre. Dice, no lo ha revelado, sino que mi Padre que está en los cielos. Esto está en el versículo 17. Hoy escuchamos entonces la pregunta a cada uno de nosotros, la pregunta de Jesús y ustedes, ¿quién dicen que soy yo? A cada uno de nosotros, y cada uno de nosotros debe dar una respuesta, y no es teórica, sino que involucre la fe, el corazón y la vida. Erinaldo.
1: Amén.
2: Amén.
1: Hermoso eso que acabas de decir. Fíjate que el evangelio de este domingo nos sitúa en el norte de Galilea, ¿verdad? Para ponerle esto en perspectiva. Cerca del nacimiento del río Jordán, en Cesarea de Filipo. La ciudad pues había sido construida por Herodes Filipo, hijo de Herodes el Grande, en el año 2 o 3 antes de Cristo, en honor del emperador Augusto. El episodio que se nos propone ocupa un lugar central en el Evangelio de Mateo y aparece en un momento de cambio, cuando comienza a perfilarse en el horizonte de Jesús un destino de cruz. Después del éxito inicial de su ministerio, pues Jesús experimenta la oposición de los líderes y un cierto desinterés por parte del pueblo. su propuesta de reino pues no es acogida, sino por un pequeño grupo, el grupo de los discípulos precisamente. Y es entonces cuando Jesús dirige a los discípulos una serie de preguntas sobre sí mismo. No se trata tanto de medir su cuota de popularidad, se trata sobre todo de poner las cosas más claras para los discípulos y confirmarlos en su opción de seguir a Jesús y de apostar por el reino. El relato de Mateo es un poco diferente del relato del mismo episodio hecho por otros evangelistas. Mateo remodeló y amplió el texto de Marcos, subrayando la afirmación de que Jesús es el Hijo de Dios y la misión confiada a Pedro. Nuestro texto puede dividirse en dos partes. La primera, de carácter más cristológico, se centra en Jesús y en la definición de su identidad. La segunda, de carácter más eclesiológico, pues se centra en la iglesia que Jesús convoca alrededor de Pedro. En la primera parte, Jesús interroga doblemente a los discípulos acerca de lo que las personas dicen de él y acerca de lo que los propios discípulos piensan. La opinión de los hombres es que ven a Jesús en continuidad con el pasado. No captan la condición única de Jesús, su novedad, su originalidad. Únicamente pues reconocen que Jesús es un hombre llamado por Dios y enviado al mundo con una misión como los profetas del Antiguo Testamento. Pero no pasan de eso. En la perspectiva de los hombres, pues Jesús es apenas un hombre bueno, justo, generoso, que escuchó la llamada de Dios y que se esforzó por ser un signo vivo de Dios, como tantos otros hombres antes de él. Es mucho, pero no suficiente. Significa que los hombres no entendieron la novedad del Mesías, ni la profundidad del misterio de Jesús. La opinión de los discípulos acerca de Jesús va mucho más allá de la opinión común. Pedro, portavoz de la comunidad de los discípulos, pues resume el sentir de la comunidad del reino en la expresión: tú eres el Mesías, el Hijo de Dios vivo. En estos dos títulos pues se resume la fe de la iglesia de Mateo y la catequesis allí hecha sobre Jesús. Decir que Jesús es el Mesías, el Cristo, pues significa decir que Él es ese libertador que Israel esperaba, enviado por Dios para liberar a su pueblo y para ofrecerle la salvación definitiva. Sin embargo, para los miembros de la comunidad del reino, pues Jesús no es solamente el Mesías, es también el Hijo de Dios. En la segunda parte, pues tenemos la respuesta de Jesús a la confesión de fe de la comunidad de los discípulos, presentada por la voz de Pedro. Jesús comienza por felicitar a Pedro por la claridad de la fe que lo anima. Sin embargo, esa fe no es mérito de Pedro, sino un don de Dios. Pedro pertenece a esa categoría de los pobres, de los sencillos, abierto a la novedad de Dios, que tienen un corazón disponible para acoger los dones y las propuestas de Dios. ¿Qué significa que Jesús diga a Pedro que Él es la roca sobre la cual va a ser construida la iglesia de Jesús? Pues las palabras de Jesús tienen que ser vistas en el contexto de la confesión de fe precedente. Mateo quiere, por tanto, afirmar que la base firme e inamovible sobre la cual va a sentarse la iglesia de Jesús es la fe que Pedro y la comunidad de los discípulos profesan. La fe en Jesús como Mesías, Hijo de Dios vivo. Para que le sea posible a Pedro testimoniar que Jesús es el Mesías, Hijo de Dios, y edificar la comunidad del reino, Jesús le promete las llaves del reino de los cielos y el poder de atar y desatar. La entrega de las llaves equivale al nombramiento de administrador del palacio, del que hablaba la primera lectura. El administrador del palacio, entre otras cosas, administraba los bienes del soberano, fijaba el horario de apertura y de clausura de las puertas del palacio y decidía qué visitantes podían entrar a la presencia del soberano. Por otro lado, la expresión atar y desatar designaba entre los judíos de la época el poder para interpretar la ley con autoridad, para declarar lo que era o no permitido, para excluir o reintroducir a alguien en la comunidad del pueblo de Dios. Así pues, Jesús nombra a Pedro para ser administrador y supervisor de la iglesia, con autoridad para interpretar las palabras de Jesús, para adaptar las enseñanzas de Jesús a las nuevas necesidades y situaciones, para acoger o no acoger nuevos miembros en la comunidad de los discípulos del reino. Se trata aquí de confiar a un hombre, un primado, un papel de liderazgo absoluto. O Pedro es aquí un discípulo que da voz a todos aquellos que creen en Jesús y que representa a la comunidad de los discípulos. Pues es difícil a partir de este texto hacer afirmaciones concluyentes y definitivas. El poder de atar y desatar, por ejemplo, aparece en otro contexto, confiado a la totalidad de la comunidad y no a Pedro en exclusiva. Bueno, hermanos y hermanas, podríamos seguir, ¿verdad?, discutiendo este santo evangelio que tiene mucha tela para cortar. Pero es momento también de leerles a ustedes lo que nos dejó también el Papa Francisco sobre este santo evangelio de hoy, y dice así: no nos desanimemos si a veces la cima de la vida cristiana parece demasiado alta y el camino demasiado empinado. Miremos a Jesús siempre. Miremos a Jesús que camina junto a nosotros, que acoge nuestras fragilidades, comparte nuestros esfuerzos y apoya sobre nuestros hombros débiles su abrazo firme y suave. Con él cerca, también nosotros tendámonos la mano los unos a los otros y renovemos la confianza. Con Jesús lo que parece imposible en solitario ya no lo es. Con Jesús se puede avanzar. Siempre hermosas, ¿verdad?, las palabras que nos deja el Papa Francisco sobre los evangelios, ¿verdad? Bueno, hermanas y hermanos, es momento que demos mención de todos los hermanos que nos piden oración.
2: Oremos por la salud de Ada Nieves, Shenard Santiago, Joey Quintero, Teji Ruiz Guerrero, Mireya Vallejo Olivo, Hilda López, Valentín Santiago, Lucy Vidot, Alfredo González, Sonia Gallosa, Lucy Berríos, Mabel Vendrell, Vilma García, Cristina Hernández, Miriam Rosado, Josephine Frankie, Rafael Rodríguez, por el matrimonio de Tono y Daniela, y por último, oremos por la salud de Teresa Rodríguez y esposo Gil Padilla, Jesús Atiles y también Marta Atiles, por la salud de Andrea, por Carmen Milagros y por la salud del sacerdote José Pepito Maldonado. Oración final. Inclinemos las cabezas. Amados hermanos, nuestra fe se apoya en la confesión de fe de Pedro. Dichosos también nosotros que creemos en Jesús, el Mesías, el Hijo de Dios vivo. Vayamos a vivir aquello en lo que creemos. Les esperamos el próximo domingo, por Jesucristo nuestro Señor. Amén.
1: Amén. Bueno, Jay, ¿con qué cántico culminamos nuestro programa de hoy?
2: Cerramos el programa con el cántico número 4. Tú eres Pedro, canta Patricia Morales y Tantán.
1: Bendiciones, hermanas y hermanos. Gracias por siempre seguirnos y escucharnos en este su programa
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0: Es la 1:18.
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0: El mundo llegamos a través de la web www.cristoreyradio.com. Bueno, pues continuamos en esta octava temporada hablando de heridas y duelo, y hoy nos toca hablar, analizar lo que es la herida de humillación, misma que tiene un comportamiento masoquista. Así es, y es que pues como lo hemos hecho en los programas anteriores, hablando de la herida de rechazo y la herida de abandono, nos dimos cuenta de las diferencias que hay entre ambas. Hoy pues abordaremos la herida de humillación, misma que ocupa un alto índice de personas que la sufrieron en la infancia, y pues que con el tiempo el daño les ha incrementado enormemente al grado de autorreprimirse, tanto en actividades que considera son negativas para los demás o al menos mal vistas por los demás. Esto pues lleva a coartar su libertad y en ocasiones se repugna a sí mismo. ¿Qué les parece?
1: Muy fuerte, ¿no? Demasiado. Las señales principales, pues miedo excesivo al ridículo. Le paraliza la idea de equivocarse o que lo miren, se siente juzgado todo el tiempo, cree que todos los demás lo critican o se burlan, se exige perfección, si falla, se castiga con mucha dureza, minimiza sus logros y necesidades, piensa no es para tanto o no merezco pedir, se avergüenza rápido de sus emociones y prefiere callar para no molestar ni parecer débil. Dos polos comunes: o te haces invisible para no llamar la atención, o intentas ser el mejor para que no te critique.
0: Sí, y pues imagínese usted todo este tipo de daño que va creciendo a través de su propia vida y que se va incrementando cada vez más y más y más, y el sufrimiento por ende se torna como si fuera una casa de campaña donde se meten a vivir. Bueno, veamos dónde inicia o dónde despierta esta herida. Bueno, pues su comienzo se da entre el primer año de vida y los 3 años. Y este se va a dar con el padre que reprime toda clase de placer físico. Por ejemplo, alguna caricia al pequeño o a la pequeña, algún beso, un mimo, arrumaco, ¿sí? Y también puede haberse vivido con uno o con los dos padres, o incluso con uno de los dos o con ambos, sobre todo con el que se encargaba del desarrollo físico y sexual del niño o de la niña. Y resulta que este pequeño o pequeña que fue humillado por uno de sus progenitores por haber experimentado placer con sus sentidos, vio coartada su libertad por una actitud represiva y despreciativa, haciéndolo sentir vergüenza ante el padre o madre, según sea el caso, o incluso ante ambos. Bueno, pues se va a enmascarar con un comportamiento masoquista y tendrá el gran miedo a la libertad. Ese gran miedo a estar libre, por eso pues se va mucho, mucho a autocastigar.
1: Bueno, y pues se origina mucho con esas burlas, apodos hirientes, críticas constantes ante sus errores, que lo hayan hecho sentir mal por sus necesidades, ya sea por su cuerpo, su forma de ser. Comparaciones negativas con sus hermanos o con otros niños, tratos como si fueran demasiado sensibles, lentos o un estorbo, o que te exhibieran frente a otros para corregirte o castigarte.
0: Y esto pues desde luego que le va a llevar a tomar ciertas actitudes de comportamiento que iremos analizando, pero por lo pronto lo invito a que se quede en la grata sintonía. El 11:10 de amplitud modulada, vamos a escuchar la alabanza. Regresamos con más aquí a su programa de fin de semana con Cristo Rey Radio,
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0: Ya estamos de regreso aquí en tu programa de Fin de Semana con Cristo Rey Radio,
1: 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Bueno, y te damos nuestros teléfonos 656-293-5760 o 656-375-4470, en donde estamos a tus órdenes. Si es tu necesidad un acompañamiento tanatológico, ya sea personalizado, grupal o familiar, bueno, pues estamos a tus órdenes. Si llamas y no te contestamos, es porque estamos ocupados. Déjanos un mensajito y a la mayor brevedad posible nos comunicaremos.
0: También invitarte a que te acerques a la parroquia de Jesucristo Sol de Justicia, donde tu servidor Gerardo Vargas está dando el servicio de acompañamiento tanatológico personalizado. Y bueno, pues anótate, hay una lista donde se anotan en la oficina, y en cuanto se dé el lugar, inmediatamente los empezamos a atender. Ya lo sabes, ahí estamos en Jesucristo Sol de Justicia, en la calle Mitla, en Torres del Sur. Estamos hablando de la herida de humillación, misma que manifiesta un comportamiento masoquista, ¿sí? Va a despertar entre el primero y los 3 años de vida esta herida, pero al igual que las demás, pues va a permanecer por mucho tiempo, o incluso toda la vida, mientras quien la tiene no tome la iniciativa de atenderse emocionalmente para sanar. Y veamos ahora cuáles son esas actitudes y comportamientos de la herida, que decíamos se activa con una máscara asociada del masoquista. Tiene una bella alma misionera, pero con frecuencia la manifiesta por temor. También cree que Dios o el guardián moral de la familia le observa y le juzga sin descanso. Incluso hace todo por ser digno de Dios o de aquellos a los que ama, ya que tiene la creencia que para ser digno y espiritual debe de aliviar el sufrimiento de la humanidad. Es por tal razón que se cree con el deber de servir a todos, o incluso más a los que ama, poniéndolos por delante de sí mismo. Ahora bien, al masoquista no le gusta que lo traten como si fuese un niño, ¿no? También tiene mucho las palabras, ya que ha aprendido que no tiene derecho a decir cosas que pueden perjudicar a otros. Contiene mucho esas palabras, o incluso puede llegar a justificarlos. No desea reconocer ni su sensualidad, ni su amor por el placer o asociados a los sentidos. También rechaza los impulsos vinculados con los sentidos, ya que tiene miedo de pasarse de la raya, y desde luego, motivado por esto, puede sentir vergüenza. Ese miedo también lo lleva a ser castigado, y si disfruta demasiado de la vida, pues más tiene el deseo de ser castigado. Mientras más disfrute, más siente que no lo merece, por tanto siente que el castigo es lo más indicado para sí mismo. Suele tener historias relacionadas con la sexualidad en su infancia o en la adolescencia, ¿sí? se las ingenia para no estar libre, ya que para él estar libre significa no tener límites y sentir demasiado placer. Limita su libertad anteponiendo las necesidades de los demás a las suyas, porque le falta tiempo para disfrutar de la vida. Además, cree que disfrutar de sus sentidos le aleja de la espiritualidad y no desea que le tachen de persona sin corazón. ¿Cómo la ves, Lucy?
1: Pues muy fuerte, ¿no? Y lo que vamos viendo a través de todas estas heridas, pues es que yo creo que todos de alguna forma o de alguna manera tenemos alguna herida.
0: Sí, y otras manifestaciones de comportamiento que tiene esta persona, es otras actitudes, pues es que aunque conoce sus necesidades, nunca las escucha, porque cree que debe de sacrificarse para ganarse el cielo. ¿Sí? Con facilidad se siente sucio, incluso cerdo o indigno, y en ocasiones siente asco de sí mismo, repugnancia de sí mismo. Pero fíjate que se recompensa a menudo con comida, creyendo que así disfruta, pero ese disfrute se ve estropeado por su sentimiento de culpabilidad y vergüenza. Así es que, de cualquier manera, se va a estar autocastigando. Sube de peso con mucha facilidad, ya que engordando tendrá una razón para no disfrutar de sus sentidos. Tiene el don de hacer creer a la gente, hacerla reír, y pues hacerle creer también a la gente que burlándose de sí mismo pues se siente bien, pero esto es humillándose a sí mismo, es autocastigarse, ¿sí? El hacerle creer a la gente que el burlarse de sí mismo está bien, pues lo único que está haciendo es cada vez humillarse más, más y más. Le atraen o simplemente solo se permite las cosas pequeñas, ya que no ve la grandeza de su alma, ¿no? Suele usar las siguientes palabras: digno, indigno, pequeño, gordo, estoy atrapado, cerdo, sucio, entre otras más groseras. Parezco un cerdo, no soy digno, les puedo causar indignación, mejor no gozo, me siento sucio, me gusta por pequeño, no nací para disfrutar, no nací para amar, etcétera. ¿Qué les parece?
1: Bueno, y lo que es curioso es que también, según los estudios, han demostrado que también tiene color, y es el rojo.
0: Sí.
1: Sí, ya que este se asocia con la vergüenza, pero también con la ira y la rabia. Esto no es sorprendente si se tiene en cuenta que estas últimas suelen ser respuestas emocionales y coexistentes ante el juicio que tiene del mismo, la humillación y su vergüenza.
0: Sobre todo, sí, sobre todo siente mucha vergüenza de sí mismo y constantemente se está autoculpabilizando porque su actitud o sus actividades que haga las considera negativas, las considera desagradables y se espanta porque piensa que los demás les va a ser desagradable y entonces se siente indigno y esto lo lleva a culparse cada vez más y más.
1: Bueno, pues es que se menosprecia y al mismo tiempo tiene una baja autoestima. Se creerá todo aquello que dicen de ella y le costará ver todo lo bueno que sí tiene.
0: ¿Qué les parece si en este momento nos enlazamos a la pausa, escuchamos la alabanza con mucho amor y regresamos aquí a su programa de fin de semana con Cristo Rey Radio?
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0: Y queremos invitarte a que estés pendiente de los lugares y horarios donde se lleva a cabo la colecta para continuar los siguientes meses al aire. Recuerda que es muy importante tu apoyo con tu audiencia y en este sentido, pues que les hagas saber a tus familiares o amistades que viven fuera del área fronteriza de Ciudad Juárez, Chihuahua, El Paso, Texas y Las Cruces, Nuevo México, así como lugares circunvecinos, pues que ya que no nos pueden oír a través del el 1110 de amplitud modulada XCWR Cristo Rey Radio, pues lo puedan hacer a través de la web www.cristoreyradio.com. De esta manera llegamos a todo el mundo y pues así va creciendo más la audiencia de esta, la radio católica de la comunidad, donde el alma encuentra consuelo. Y bueno, pues queremos también que este siga creciendo esta idea de que la comunidad sea cada vez más y más grande y pues así podamos ir avanzando con el mensaje de nuestro Señor y pues con los diferentes temas que se proponen a través de Cristo Rey Radio. 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Entra al canal de Cristo Rey Radio 1110 y busca la playlist de fin de semana. Bueno, pues entonces decirte que estamos hablando de la herida de humillación, donde se va a manifestar un comportamiento masoquista, mismo que en todo momento buscará autocastigarse, te sentirá incluso placer por castigarse a sí mismo o que lo castiguen los demás.
1: Y que también, Jera, pues suelen adoptar las culpas ajenas, descuidando sus propias necesidades.
0: Sí, y aguas, recuerda que la culpa falsa es la que más castiga, y la culpa falsa pues definitivamente tiene que ver con otras personas, es culpa ajena.
1: Bueno, y pues claro que hay maneras de cómo curar esa herida, ¿no? Lo más importante pues es que requiera a la persona el querer y poder desactivar la vergüenza profunda y la creencia de que no es digno. El proceso pues implica identificar sus desencadenantes, establecer límites firmes, perdonarse y desarrollar compasión hacia sí mismo, reconociendo su valor no depende de la validación externa.
0: No, sin embargo, pues esta persona masoquista también pues va a estar en ese autocastigo, va a sentir mucha vergüenza de lo que los demás puedan pensar, si los demás validan o no sus actitudes. Para él es un gran peso de culpabilidad, porque decíamos que cree que Dios le observa, o que la persona que es el ángel guardián moral de la familia le observa, y se va a sentir con un sentimiento de culpabilidad muy enorme, porque pues siente que al estarle observando le ve todos sus defectos, todas sus cosas negativas, o que lo que hace no da satisfacción a los demás, y esa vergüenza pues va a hacerlo sentir cada vez más merecedor de castigo. Aunque tiene un gran miedo a ser castigado, llega a disfrutar demasiado de este castigo durante su vida. Y bueno, pues decíamos que esta persona se recompensa a menudo con otro tipo de actividades, creyendo que así pues disfruta, pero que ese disfrute se ve estropeado por su sentimiento de culpabilidad y vergüenza, que al final de cuentas siempre va a caer ahí en el sentimiento de vergüenza, de culpabilidad.
1: Bueno, y pues la humillación muchas veces le hace creer que debía de esconderse para no sufrir, y para poder sanarla pues es aprender en el que puedo estar aquí, mostrarme ante todos, ocupar mi lugar en el mundo sin tener que estar pidiendo permiso.
0: Así es. Bueno, algo que muy particular de estas personas, o tiene que ver con sus características de su cuerpo físico, pues es el sobrepeso. Con cuerpo un tanto obeso, rechoncho, y es común que tenga baja estatura, un rostro redondo, abierto, ojos grandes y redondos, abiertos e ingenuos, como los de un niño, así como que muy inocentones. Tiene un cuello ancho o demasiado ancho, una gran acumulación de grasa en la parte posterior del cuello, como si fuera una joroba de búfalo, así muy abultada, muy abultado el cuello. Parte del cuerpo redondo o redondeada. Y aquí algo muy importante, nos decía Lucy en segmentos anteriores que su color favorito es el rojo y busca vestirse con ropa ceñida en estos tonos rojizos para acentuar su redondez. Pero también algo muy común es que con frecuencia, con mucha frecuencia, mancha su ropa, ¿sí? Entonces, esto es común que vistan así, con prendas manchadas, o que se vistan bien, pero al final del día se dan cuenta que su ropa está demasiado manchada, porque pues por mismos descuidos, es algo muy común que se da en este tipo de personas. Ahora bien, su voz es con mucha frecuencia muy melosa, bastante melosa. Y estas pues son descripciones de o características físicas de estas personas que tienen la herida de humillación con una actitud de comportamiento masoquista.
1: Pues realmente es muy fuerte todo lo que vemos con este tipo de persona. Yo creo que de todas las características de las caras del abandono, del rechazo, esta es la que se me hace en lo personal la más fuerte, ¿sí? Cuando crees que te juzgan o te critican, pues es importante, cuando quieres sanar, el repetirte: esa es la opinión, usted no es mi realidad. No tengo que agradar a todos para ser digno. Yo me acepto y con eso me basta. Nadie sabe mi historia ni lo que he tenido que pasar. Su mirada no tiene el poder de rebajarme.
0: Bueno, ¿qué les parece si antes de continuar escuchamos la alabanza? Regresamos con más aquí a su programa de fin de semana con Cristo Rey Radio.
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0: con agrado
1: Lucy Zamudio
0: y Gerardo Vargas del programa de Fin de Semana con Cristo Rey Radio,
1: para darles la bienvenida a la octava temporada, en donde estaremos compartiendo temas importantes acerca de pérdidas y duelos.
0: No lo olvides, te esperamos en el 1110 de amplitud modulada XWR Cristo Rey Radio y también en la web www.cristoreyradio.com. En esta octava temporada de tu programa de Fin de Semana con Cristo Rey Radio,
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0: Ya estamos de regreso aquí en tu programa de Fin de Semana con Cristo Rey Radio,
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0: 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Así es que entra al canal de Cristo Rey Radio 1110 y busca la playlist de Fin de Semana. Así podrás escuchar este y los demás programas anteriores. Y queremos proponerte los siguientes números telefónicos si es tu necesidad del acompañamiento, ya sea tanatológico, personalizado o grupal, familiar. Es muy importante que reconozcas esas conductas que sabes que debes de sanar. No busques culpables, busca ayuda y apoyo profesional, mismo que te damos en los siguientes números.
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0: 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Por eso, ánimo para que esta tu estación católica de la comunidad, donde la fe se escucha y el alma encuentra consuelo, continúe siendo no solamente estos 11 años, sino muchos, muchos años más, la radio católica de la comunidad. Estamos hablando de la herida de humillación, misma que conlleva un comportamiento masoquista, y ya hemos visto, hemos escuchado, pues, este tipo de actitudes que en realidad pues, son muy, muy duras, mucho, muy dolorosas, mucho sufrimiento para la persona, porque dispara bastante el nivel del sentimiento de culpabilidad y por ende pues la vergüenza.
1: Así es, y bueno, pues es importante que te des cuenta que debes de sanar, que quieres sanar, que quieres estar bien, y cuando te da miedo actuar o mostrarte, puedes repetirte: tengo derecho a ocupar mi lugar en el mundo. Igualmente puedes repetirte: puedo equivocarme y seguir valiendo igual. La siguiente: no necesito permiso para ser yo mismo o yo misma. Hablo, actúo y existo con dignidad. Mostrarme tal y como soy es un acto de valentía, no de debilidad.
0: Y esto pues te lleva no solamente al reconocimiento, sino al total entendimiento del deseo de querer estar mejor y por consiguiente pues buscar en todo momento el estar mejor, repitiéndote estas frases que acabas de escuchar. Y es muy importante que para el sentimiento de vergüenza entregues la responsabilidad a quien le corresponda, porque se siente mucha vergüenza ajena, mucha pena ajena, mucha culpa ajena. Y entonces, en este sentido, entregarle esa responsabilidad, vamos a cambiar responsabilidad por culpa. O sea, vamos a quitar la culpa y vamos a poner responsabilidad. Entrégasela a quien le corresponda, si ya distinguiste que no es tuya, para que te liberes de ese gran flagelo que estás llevando sobre de ti.
1: Un truco sencillo que te puede ayudar bastante es cuando te venga esa sensación de quererte esconder, repítete en voz baja. O alguna de estas frases, respira profundo, poco a poco te irás sintiendo que tu dignidad no depende de lo que digan los demás. Y una de ellas es, me hablo con respeto como lo haría a alguien que amo. La siguiente dice, me perdono por exigirme tanto. Una más, estoy aprendiendo y esto es suficiente por hoy. Y la siguiente, merezco tratarme con ternura, no con crueldad.
0: Definitivamente, porque aquí nos hemos dado cuenta que es una persona demasiado cruel con sí misma. Bueno, pues el tiempo nos alcanza, nos vamos a despedir, pero con la invitación a que permanezcan en la sintonía del 1110 de amplitud modulada XCWR Cristo Rey Radio, y así también en la web www.cristoreyradio.com. Si el Señor lo permite, estaremos de regreso la siguiente semana. Mientras tanto, les pedimos que sean felices, no lo olviden, muy, muy felices, mucha paz en su corazón, mucho amor a sí mismos, porque queremos tener una comunidad emocionalmente, físicamente y espiritualmente en equilibrio. Bueno, se despiden sus servidores
1: Lucy Zamudio
0: y Gerardo Vargas.
1: Seamos felices, Dios les bendiga.

Piensa en ellos un momento. Piensa en ellos un momento. Aquí, ahora. Despídete. Dales tu saludo. Perdónalos si se fueron y no se despidieron. Dáselos a su dueño. Siempre fueron de él. Llora si es necesario, pero sonríele a la vida.

0: Son las 2:18.
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10: El Papa León aprovechó la oración dominical del Ángelus para lanzar un nuevo llamado a la paz, con especial

0: Atención al recrudecimiento de los conflictos armados en Sudán, Ucrania y Rusia. La guerra en Sudán comenzó en abril de 2023. Desde entonces, el conflicto ha provocado una de las mayores crisis de desplazamiento y emergencia humanitaria del mundo.
1: I continue to follow with concern the tragic situation in Sudan, especially in the city of El Boeid. In expressing my spiritual closeness to all the people of the nation, I renew my appeal to those in authority to guarantee humanitarian corridors for the civilian population. At the same time, I urge the international community to support efforts aimed at bringing about an immediate ceasefire.
0: El pontífice también envió su mensaje ante la guerra entre Ucrania y Rusia, pidió respetar el derecho internacional humanitario y llamó explícitamente a proteger a los vulnerables y los niños.
1: Continuano a giungere notizie dolorose di persone innocenti uccise e ferite in Ucraina e in Russia. La guerra non fa che generare altra guerra e provoca enormi sofferenze. È tempo di fermare la spirale di violenza e dare spazio alla diplomazia e al dialogo per aprire la strada alla pace.
0: La oración mariana concluyó con un llamado a los jóvenes a inspirarse en figuras como Santo Domingo de Guzmán, Santa Edith Stein o Santa Clara de Asís, quien renunció a una vida de privilegios para seguir el ideal de pobreza de San Francisco.
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Señor, creo firmemente que estás aquí, que me ves, que me oyes y que me amas. Te adoro, Señor, con profunda reverencia. Te pido perdón de mis miserias, pero sobre todo tu gracia para hacer con fruto este momento de adoración. Gracias, Señor, por haberte quedado presente en la hostia consagrada. Gracias, Jesús, por el milagro de esta presencia misteriosa pero real. Hoy el Señor está delante de nosotros, con su cuerpo, con su alma, con su humanidad y su divinidad. Creo, Señor, pero aumenta mi fe. Creo, Señor, pero acrecienta mi fe. Bendito seas, Jesús, alabado seas, mi Señor. Gracias, oh Dios, por estar aquí. Hagamos un acto de

Sí, mi Jesús, esto es mi cuerpo y esta es mi sangre. Estamos delante del cuerpo y de la sangre de Jesús. Gracias, Jesús, por haberte quedado en medio de nosotros. Gracias, porque la presencia de estar con nosotros hasta el final de los tiempos se cumple en el sacramento de la Eucaristía. Aunque los sentidos vean pan, es el cuerpo y la sangre de Jesús, bajo las apariencias de un pedacito de pan. ¡Qué misterio más grande! ¡Qué misterio de amor! Pero sobre todo, misterio de humildad. Señor, que crea. Señor, que descubra tu presencia. Señor, que hoy pueda contemplar tu rostro bajo las apariencias de ese pedazo de pan. Gracias, oh Dios, por haberte quedado en medio de nosotros. Dios está aquí.

Señor, queremos adorarte, bendecir y glorificar tu santo nombre. Un año antes de las apariciones en Fátima, la Santísima Virgen María nos va a enseñar también una oración a través del ángel de la paz. Creo, espero, adoro y amo, y te pido perdón por aquellos que no creen, por aquellos que no esperan, por aquellos que no adoran, por aquellos que no aman. Hoy también repite en tu corazón esa oración del ángel de la paz. Creo, espero, adoro y amo. Está delante de Jesús, está delante de tu Dios. El que está aquí es el mismo que nació en Belén. El que está aquí es el mismo que murió y resucitó. Es el que sanó a tantos enfermos. Es el que resucitó a Lázaro. Es el que nos dio tantas enseñanzas. Aquí está tu Dios delante de ti. Adóralo, bendícelo, glorifícalo. Adorar es darle el lugar más importante en nuestra vida al Señor. Más que hacer adoración, debemos ser adoración. Hoy adora a Jesús que está aquí de una manera tan sencilla.

Señor, hoy los hombres se han olvidado de ti. Hoy los hombres se han olvidado de adorar. Han levantado sus propios ídolos. El ídolo del dinero, del poder, del placer. Hoy el hombre se da culto a sí mismo. Que hoy podamos derribar nuestros ídolos. Que hoy podamos ponerte a ti en el centro de nuestra vida. Tú quieres ser lo más importante. Tú quieres estar en el centro de nuestras existencias. Hoy queremos adorarte, hoy queremos bendecirte, hoy queremos rendirnos a tus pies. Tú eres mi Dios, yo soy una criatura. Tú eres el santo, yo soy pecador. Tú eres el grande, yo soy pequeño. Gracias, Jesús, por haberte quedado en la Eucaristía. Hoy expresamos nuestra fe en ti. Hoy expresamos nuestro amor. Que mi fe sea una fe eucarística. Que me agarre de ti. Que me afiance de ti. Alabado seas, Señor. Bendito seas, mi Jesús. Adoremos al Señor con este canto. Bendito seas.

Señor de señores, en el libro de los Hechos de los Apóstoles, en el capítulo 16, se nos narra la historia de Pablo y Silas en la cárcel. Los habían golpeado, estaban desnudos, estaban encarcelados. Pero aquella noche cantaron himnos a Dios. Y a medianoche, nos dice la palabra de Dios, las puertas de la cárcel se abrieron. Cantaron himnos a Dios. Hay poder en la alabanza. Hay poder en la adoración. No conozco tus cadenas. No conozco tu cárcel. No sé qué es lo que te oprime en este momento. Solamente recuerdo que cuando Pablo y Silas cantaron himnos, las cadenas cayeron y las puertas de la cárcel se abrieron. Vamos a cantarle himnos a Dios que está aquí. Vamos a cantarle himnos a nuestro Dios. Cuando el pueblo alaba a Dios, suceden cosas maravillosas.

Estás delante del Rey. Estás delante del Señor de señores. Estás delante del Todopoderoso. Jesucristo no cambia. Jesucristo es el mismo ayer, hoy y mañana. Gracias, mi Jesús, por haber elegido esta presencia tuya a través de la hostia consagrada. Aquí está tu Rey, aquí está tu Dios, aquí está tu Creador, aquí está tu Salvador, aquí está tu Señor. Póstrate delante de Él. No hay Dios más grande que nuestro Dios. Gracias, Jesús. Recibe nuestra humilde alabanza. Bendito seas.

No estamos solos. Cuando Jesús se hace presente a través de la Eucaristía, también hay seres espirituales que le alaban, que le bendicen y que le glorifican. Hoy llegan también hasta este lugar. Donde está la Eucaristía, está la Santísima Virgen María, pero también la presencia de los ángeles. No los vemos, no los tocamos, son seres espirituales, no tienen materia. La palabra de Dios testifica de su existencia. Hoy están aquí, adorando, bendiciendo, glorificando el nombre de Jesús. A ti que te cuesta adorar, a ti que te cuesta entrar en la presencia de Dios, permite que los ángeles te ayuden. Hay ángeles en este lugar, hay ángeles delante de Jesús Eucaristía. Sobre todo, cada uno tiene el ángel de su guarda. No es cuestión infantil, es de la revelación. Hoy nos unimos a ellos para adorar el nombre de Jesús. Bendito seas, Jesús.

Dios está aquí y se ha quedado para decirnos cuánto nos ama. La Eucaristía es un grito del amor de Dios. Es el grito del amor de un Dios que nos ama de una manera personal, de una manera incondicional. El hombre tiene necesidad de ser amado. El fundamento de la creación es el amor. Dios nos creó por amor. Dios nos redimió por amor y nos santifica por amor. El hombre necesita ser amado, sobre todo sentirse amado por el Señor. Hoy que estás delante de Jesús, hoy que estás delante del corazón de Jesús, hoy que tienes delante de ti la presencia de un Jesús que se quedó por amor a ti, permítele que llegue a tu vida, permítele que llegue a tu corazón. Mira que estoy tocando a tu puerta y llamo. Si alguno me abre, voy a entrar y cenaremos juntos. Jesús está tocando la puerta de tu corazón. Jesús está tocando la puerta de tu existencia. Hoy dale la oportunidad al Señor. Hoy permítele que llegue a ti. Solo Él sabe cómo está tu corazón. Si hay tristeza, si hay dolor, si hay sufrimiento, solo Él sabe cuáles son las circunstancias por las cuales estás atravesando en este momento. Permítele. Jesús se quedó aquí no solo para ser tu compañero, sino para ser tu Salvador y Señor. Quédate con nosotros, Señor, porque se hace tarde. Fue precisamente la oración de los discípulos de Emaús. Y Jesús no solamente se va a quedar con ellos, sino dentro de ellos. Jesús hoy quiere quedarse en ti. Jesús hoy quiere entrar de manera espiritual. Pero debes permitírselo. Ciertamente el Señor se quedó para que lo comiéramos, para que nos alimentáramos de Él. Pero nos da la oportunidad de que lo adoremos a través de este sacramental. Señor, llega a mi vida. Señor, llega a mi corazón. Necesito. Se está oscureciendo mi existencia. Señor, ilumíname. Señor, fortaléceme. Señor, lléname de ti. Oh, alabado seas, Jesús. Oh, bendito seas, mi Señor. Gracias por haberte quedado en ese pedacito de pan. Sé que me estás mirando, pero sobre todo me estás amando. Bendito seas. Bendito seas, Jesús. Alabado seas. Vamos, abre tu corazón a Jesús.

Bienvenidos al momento de la liturgia de las horas. Rezo de las completas. 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

0: Buenas noches, bienvenidos al rezo de las completas, correspondientes a los viernes del tiempo ordinario.
1: Invocación inicial. Dios mío, ven en mi auxilio.
2: Señor, date prisa en socorrerme.
1: Gloria al Padre, al Hijo y al Espíritu Santo.
2: Como era en el principio, ahora y siempre, por los siglos de los siglos. Amén.
1: Examen de conciencia. Hermanos, habiendo llegado al final de esta jornada que Dios nos ha concedido, reconozcamos sinceramente nuestros pecados.
2: Yo confieso ante Dios Todopoderoso y ante vosotros, hermanos, que he pecado mucho de pensamiento, palabra, obra y omisión, por mi gran culpa. Por eso ruego a Santa María, siempre Virgen, a los ángeles, a los santos y a vosotros, hermanos, que intercedáis por mí ante Dios nuestro Señor.
1: El Señor Todopoderoso tenga misericordia de nosotros, para la vida eterna.
2: Amén.
1: Himno. Cuando la luz del sol es ya poniente, gracias, Señor, es nuestra melodía. Recibe como ofrenda amablemente nuestro dolor, trabajo y alegría. Si poco fue el amor en nuestro empeño de darle vida al día que fenece, convierta en realidad lo que fue un sueño, tu gran amor que todo lo engrandece. Tu cruz, Señor, redime nuestra suerte de pecadora injusta e ilumina la senda de la vida y de la muerte del hombre que en la fe lucha y camina. Jesús, Hijo del Padre, cuando avanza la noche oscura sobre nuestro día, concédenos la paz y la esperanza de esperar cada noche tu gran día. Amén. Salmo 87. Oración de un hombre gravemente enfermo. Esta es vuestra hora, la del poder de las tinieblas. Lucas 22:53.
2: Señor Dios mío, de día te pido auxilio, de noche grito en tu presencia.
1: Llegue hasta ti mi súplica, inclina tu oído a mi clamor.
2: Porque mi alma está colmada de desdichas y mi vida está al borde del abismo. Ya me cuentan con los que bajan a la fosa, soy como un inválido.
1: Tengo mi cama entre los muertos, como los caídos que yacen en el sepulcro, de los cuales ya no guardas memoria, porque fueron arrancados de tu mano.
2: Me has colocado en lo hondo de la fosa, en las tinieblas del fondo. Tu cólera pesa sobre mí, me echas encima todas tus olas.
1: Has alejado de mí a mis conocidos, me has hecho repugnante para ellos. Encerrado no puedo salir, y los ojos se me nublan de pesar.
2: Todo el día te estoy invocando, tendiendo las manos hacia ti. ¿Harás tú maravillas por los muertos? ¿Se alzarán las sombras para darte gracias?
1: Se anuncia en el sepulcro tu misericordia o tu fidelidad en el reino de la muerte. Se conocen tus maravillas en la tiniebla o tu justicia en el país del olvido.
2: Pero yo te pido auxilio. Por la mañana irá a tu encuentro mi súplica. ¿Por qué, Señor, me rechazas y me escondes tu rostro?
1: Desde niño fui desgraciado y enfermo. Me doblo bajo el peso de tus terrores. Pasó sobre mí tu incendio. Tus espantos me han consumido.
2: Me rodean como las aguas todo el día, me envuelven todos a una. Alejaste de mí amigos y compañeros, mi compañía son las tinieblas.
1: Gloria al Padre, al Hijo y al Espíritu Santo.
2: Como era en el principio, ahora y siempre, por los siglos de los siglos. Amén. Señor Dios mío, de día te pido auxilio, de noche grito en tu presencia.
1: Lectura breve. Jeremías 14:9. Tú estás en medio de nosotros, Señor. Tu nombre ha sido invocado sobre nosotros. No nos abandones, Señor, Dios nuestro. Responsorio breve. En tus manos, Señor, encomiendo mi espíritu.
2: En tus manos, Señor, encomiendo mi espíritu.
1: Tú, el Dios leal, nos librarás.
2: Te encomiendo mi espíritu.
1: Gloria al Padre, y al Hijo, y al Espíritu Santo.
2: En tus manos, Señor, encomiendo mi espíritu.
1: Cántico evangélico, cántico de Simeón. Cristo, luz de las naciones y gloria de Israel. Lucas 2, 29 a 32.
2: Sálvanos, Señor, despiertos. Protégenos mientras dormimos para que velemos con Cristo y descansemos en paz.
1: Ahora, Señor, según tu promesa, puedes dejar a tu siervo irse en paz, porque mis ojos han visto a tu Salvador, a quien has presentado ante todos los pueblos, luz para alumbrar a las naciones y gloria de tu pueblo Israel. Gloria al Padre, al Hijo y al Espíritu Santo, como era en el principio, ahora y siempre, por los siglos de los siglos. Amén.
2: Sálvanos, Señor, despiertos. Protégenos mientras dormimos para que velemos con Cristo y descansemos en paz.
1: Oración. Señor, Dios Todopoderoso, ya que con nuestro descanso vamos a imitar a tu Hijo que reposó en el sepulcro, te pedimos que al levantarnos mañana lo imitemos también resucitando a una nueva vida. Por Cristo nuestro Señor.
2: Amén.
1: Bendición. El Señor Todopoderoso nos conceda una noche tranquila y una santa muerte.
2: Amén. Dios te salve, Reina y Madre de Misericordia, vida, dulzura y esperanza nuestra. Dios te salve. A ti llamamos los desterrados hijos de Eva. A ti suspiramos, gimiendo y llorando en este valle de lágrimas. Ea, pues, Señora, abogada nuestra, vuelve a nosotros tus ojos misericordiosos y después de este destierro, muéstranos a Jesús, fruto bendito de tu vientre. Oh clemente, oh piadosa, oh dulce Virgen María.
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5: El Santo del Día. San Pío X, Papa de la Eucaristía, patrono de los catequistas. Su nombre de pila era Giuseppe Melchiorre. Nació el 2 de junio de 1835 en Riese Treviso, Italia, en el seno de una familia pobre pero numerosa. Fueron sus padres Giovanni Battista Santo, cartero servidor del municipio, y Margarita Sansón. De niño, asistió a la escuela elemental de Riese, pero gracias a la ayuda del cura párroco, pasó a la escuela superior de Castelfranco. Siendo niño, descubrió su deseo de ser sacerdote y decía a sus padres: «Quiero ser sacerdote». Más tarde, gracias a una beca en 1850, ingresó al seminario de Padua. Por dispensa especial, fue ordenado sacerdote a la edad de 23 años, el 8 de septiembre de 1858. Y desde el inicio de su ministerio, mostró el deseo de hacer de Jesús el centro de su vida y de quienes eran puestos bajo su cuidado pastoral. Se entregó totalmente a sus ovejas. Ningún sacrificio era grande para él cuando la caridad así se lo requería. La primera labor pastoral fue en la parroquia de Tómbolo. Sobresalió por la caridad y el fervor en las prédicas, atraía a muchas ovejas descarriadas. Quienes lo oían, percibían el especial ardor de su corazón al hablar de la Eucaristía, la ternura y delicadeza cuando se refería a la Virgen Madre. Fue nombrado canónigo de Treviso y con mayor ahínco siguió su ardua y generosa tarea sacerdotal. En 1884 fue consagrado obispo de Mantua, diócesis difícil por la situación moral decadente. Por su gran desempeño, vida ejemplar y práctica de la caridad, en 1892 el Papa León XIII lo consagró como cardenal y luego patriarca de Venecia. Allí fue un celoso pastor, verdadero apóstol, jornalero en la viña del Señor. No cambió su modo de ser, sencillo, humilde, recto y de ejemplar caridad. A la muerte del Papa León XIII, en 1903, y luego de 4 votaciones en el cónclave, fue elegido Papa. El cardenal Giuseppe, santo, humilde, primer papa de origen campesino y popular, cardenal rural, como él decía de sí mismo, sin revelantes dotes intelectuales, ni experiencia en las diplomacias eclesiásticas. Hombre de Dios que conocía los infortunios del mundo y las penurias de la existencia. En la grandeza de su corazón, solo quería arreglarlo todo y consolar a todos. Ante el resultado, dijo: acepto el pontificado como una cruz, y porque los papas que han sufrido por la Iglesia se llamaron Pío, escojo este nombre. Al pronunciar su sí, humilde, consciente de su pequeñez e insignificancia, el cardenal Giuseppe respondió decidida y fielmente al llamado que Dios le hizo. Lema de su pontificado: instaurar todo en Cristo. Con su celo quería llevar todo el mundo al Señor. Siendo papa, defendió los intereses de la Iglesia en una época difícil, porque las ideas anticlericales y los movimientos modernistas ya tenían fuerte influencia en la Iglesia. El primer acto de su gobierno fue hacer una constitución para terminar con el supuesto derecho del poder civil, intervenir en la elección papal o hacer uso del veto como tal. Su programa pontificio buscaba ser el del buen pastor. Se empeñó en alimentar, guiar y custodiar rebaño que el Señor le encomendó, y buscar a las ovejas perdidas para atraerlas al redil de Cristo. Consciente de las dificultades, dijo: nuestro mundo sufre un mal, la lejanía de Dios. Los hombres han prescindido de él en el orden político y social. Lo demás es consecuencia de esa postura. De su lema de instaurar todo en Cristo era la fuerza de la santidad de la Iglesia que debía brillar. Buscó la renovación de la Iglesia apoyado en los sacerdotes, obispos y los seglares. Implementó una serie de reformas: mejorar la formación de los sacerdotes para que asumieran con amor y fidelidad sus compromisos; impulsar la vida de fe mediante la enseñanza del catecismo; permitir la comunión frecuente, aún diaria, a todos los fieles; los niños que pudieran hacer la primera comunión a partir de los 7 años. Firmó un motu propio, por el cual ordenó que el auténtico canto gregoriano se usara en todas las iglesias. Velando por la pureza de la doctrina, promulgó la encíclica Pascendi Dominici Gregis. Condena el modernismo y estableció que los dogmas son inmutables. Impulsó la reforma del Código de Derecho Canónico, acorde a las circunstancias históricas del momento. Hizo la primera reforma a la Curia Romana desde la realizada por Sixto V en 1588. Fue el pontífice que amó a los pobres. En su testamento escribió: nací pobre, he vivido en la pobreza y quiero morir pobre. Virtudes esenciales en él fueron pobreza, humildad, bondad y caridad con los más pobres. Poseía fortaleza y espíritu apostólico, carácter y precisión en la toma de decisiones. Enamorado de la Eucaristía y de la Virgen Inmaculada, murió el 21 de agosto de 1914, beatificado el 3 de junio de 1951 y canonizado el 29 de mayo de 1954 por el Papa Pío XII. Enseñanza para la vida. La Eucaristía es la gran fuerza que sostiene nuestra vida, a vencer las tentaciones, no caer en el pecado, superar las dificultades y sufrimientos. Hagamos de la Eucaristía el centro de nuestro caminar hacia el cielo. Oración, comunión espiritual. Creo, Jesús mío, que estás realmente presente en el Santísimo Sacramento del altar. Te amo sobre todas las cosas y deseo recibirte en mi alma. Pero como ahora no puedo recibirte sacramentado, por lo menos, ven espiritualmente a mi corazón. Como si ya te hubiera recibido, te abrazo y me uno todo a ti. No permitas, Señor, que jamás me separe de ti. Eterno Padre, te ofrezco la sangre, el alma, el espíritu, el cuerpo y la divinidad preciosísima de tu amado Hijo Jesús, en expiación de mis pecados, los pecados del mundo entero y las necesidades de nuestra Santa Iglesia Católica. Amén.

0: se reunió $2,150 para la mensualidad de julio. 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
7: La alimentación de nuestras mascotas es fundamental. Y no cualquier sobre les puede proporcionar los nutrientes que necesitan. Frente a tantas opciones en el anaquel, ¿estás tomando la mejor decisión para tu Michi? ¿O solo te dejas llevar por el empaque? Quédate para conocer el estudio de calidad de alimento húmedo para gato.
8: Y para este ciclo escolar, en nuestra sección Brújula de Compra, hablaremos sobre las clases de regularización. Descubre cómo elegir la mejor opción, comparar precios y cuidar tu economía.
7: Quédate en la Revista del Consumidor Radio.
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8: Cuando abres esa lata o sobre que tanto le gusta a tu gato, ¿tienes claro qué le está sirviendo exactamente en su plato? Aunque lo veas durmiendo en el sofá, tu gato es un cazador innato. Su cuerpo ágil y flexible, sus garras retráctiles y sus sentidos tan desarrollados lo convierten en un depredador por naturaleza.
7: Para mantenerse sano requiere una dieta equilibrada que le aporte elementos esenciales como agua, proteínas, grasas, carbohidratos, vitaminas y minerales.
8: En el mercado podemos encontrar dos clasificaciones de alimento húmedo para gato: los que proporcionan una nutrición completa y balanceada y los que funcionan como complemento. Los alimentos balanceados y completos están formulados con proteína animal, granos de cereales, proteína vegetal texturizada, vitaminas y minerales.
7: En cambio, los complementos se elaboran principalmente con productos cárnicos, añadiendo un alto contenido de grasa para mejorar su textura y su sabor. Y para que sepas exactamente qué le está sirviendo a tu Michi, el Laboratorio Nacional de Protección al Consumidor analizó distintas presentaciones de alimento húmedo.
0: analizamos 54 muestras de alimento húmedo para gato. Entre ellas se incluyeron

0: opciones para gatos, gatitos, gatos mayores de 7 años y gatos con necesidades especiales.
1: Para saber qué contiene cada producto, se verificó que todas las muestras presentaran su información comercial y cumplieran con la cantidad de contenido neto declarada en su empaque.
2: En la parte nutricional, se determinó el nivel de grasa, proteína y carbohidratos. Además, se midió cuánta agua hay en los productos.
1: También se analizó el aporte de fibra y se calculó el aporte calórico por cada 100 gramos de producto.
2: ¿Cómo le fue a las marcas analizadas?
0: Entre los resultados más interesantes encontramos que todos los productos cumplían con el contenido neto y que además contaban con el registro de Senasica. El alimento para gato, además de contener las grasas, proteínas y carbohidratos, incluyen aminoácidos como la taurina y la arginina, que son necesarios para los gatos ya que ellos no producen las cantidades suficientes.
1: Recuerda que si un producto promete algo en su etiqueta, debe comprobarlo. Por ejemplo, Purina One Visible Nutrition con carne usa la leyenda Supernutrientes, pero no pudo demostrar que realmente los contenga.
2: Y cuidado con las imágenes engañosas. El producto Grand Pet Carne Fresca muestra la foto de un filete de salmón en su empaque, pero al revisar sus ingredientes, el salmón no está presente. Este tipo de gráficos puede confundir fácilmente.
1: Además, detectamos que 3 productos de la marca Grand Pet declaran tener más proteína de la que realmente te están vendiendo.
2: Y en cuanto a la humedad, Ghosty Fresco, Adult Tuna with Salmon y Grand Pet Natural Gourmet, receta de pescado a las finas hierbas, contienen más de la que reportan en sus empaques.
1: Finalmente encontramos 2 productos de la marca Grand Pet Quisha, que incumplen la norma oficial mexicana, ya que no presentan el símbolo de la unidad de medida para indicar su contenido neto.
2: No olvides que cada Michi es único.
0: Existen productos que están diseñados para cubrir las necesidades nutrimentales de todos los gatos, pero siempre es recomendable asistir al veterinario y que él determine si necesita una alimentación especial. En el Laboratorio Nacional de Protección al Consumidor trabajamos todos los días para orientar y brindar información a las y los consumidores para que tomen mejores decisiones de compra.
1: Una vez que hiciste la mejor compra y que ya estás en casa, el manejo del alimento es clave para aprovechar todos sus nutrientes. Para empezar, recuerda seguir las porciones sugeridas en la etiqueta. No olvides que una vez abierto el empaque, debes sellar la lata con una tapa de plástico o transferir el contenido a un recipiente hermético antes de refrigerarlo.
2: Si decides cambiar de marca, hazlo de forma gradual. Ve mezclando el producto nuevo poco a poco para evitarle cualquier problema digestivo.
1: Al final del día, leer las etiquetas, comparar opciones y conservar bien su alimento es la mejor forma de demostrarle amor a tu Michi.
2: Si quieres tener más información sobre el estudio de calidad de alimento húmedo para gato, consulta la revista del consumidor de agosto en su versión impresa o digital.
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1: El camino del aprendizaje tiene distintas etapas y a veces los estudiantes se enfrentan a retos en la escuela que requieren un apoyo extra. Para esos momentos, las clases de regularización son la mejor estrategia de acompañamiento.
2: Su objetivo principal es reforzar, complementar y mejorar lo que aprenden en las aulas a través de una atención completamente personalizada. Con este método, se garantiza un entorno óptimo para la concentración, donde el aprendizaje va al ritmo de cada estudiante.
1: Esto no solo se nota en mejores calificaciones y en la prevención del rezago, también ayuda a desarrollar hábitos de estudio, organización y técnicas de aprendizaje clave para el futuro. Pero sobre todo, le devuelve a los estudiantes la confianza en sus propias capacidades. La regularización es el impulso ideal para consolidar su camino al éxito escolar.
2: Antes de inscribir a tu hija o hijo a clases de regularización, considera lo siguiente para tomar la mejor decisión.
1: Primero, identifica sus necesidades de aprendizaje, ya que cada estudiante tiene dificultades distintas. A partir de ahí, Busca un lugar con una metodología de enseñanza que se adapte a su estilo.
2: Al momento de elegir, compara distintas opciones. Verifica el perfil de los docentes y dale preferencia a los lugares que ofrezcan grupos reducidos.
1: Para ir a la segura, consulta referencias de otras madres, padres o tutores. Y un paso indispensable. Antes de firmar cualquier documento o hacer un pago, revisa el Buró Comercial de la Profeco en burocomercial.profeco.gob.mx. Así sabrás si el lugar tiene quejas.
2: Una vez que decidas inscribirlos, organiza bien tus horarios y escucha cómo se van adaptando. No olvides solicitar y conservar tus comprobantes de pago.
1: Y si lo que buscas son clases de regularización en matemáticas para primaria o secundaria, en la Revista del Consumidor te facilitamos la tarea.
2: Recopilamos precios, horarios, formas de pago, ubicaciones y datos de contacto de diversos centros de aprendizaje para que elijas la opción que mejor se ajuste a tu presupuesto.
1: Puedes encontrar toda esta información a detalle en nuestra brújula de compra del mes de agosto. Recuerda que la educación es una de las inversiones más importantes. Infórmate, compara y elige la opción que mejor impulse el desarrollo de tus hijas e hijos.
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4: Señor, oramos por aquel que se siente más triste, por aquel que está atravesando momentos difíciles. Oramos por ti, madre. Oramos por ti, esposa. Tú que sientes tu corazón herido y maltratado, deja que el Señor te llene con su amor. Permítele a Jesús que sane toda herida, que cicatrice toda herida, que ponga su mano en ese corazón lastimado y herido. Dios es el único que te puede entender, y hoy el Señor quiere sanar tu corazón. Tú que has sido despreciado, tú que has sido maltratado, hoy Jesús quiere sanar tu corazón. Permítele que lo toque. Oramos por ti que ya no quieres vivir. Te has cansado ante los problemas y las dificultades. El que está aquí hoy quiere liberarte. El que está aquí hoy quiere sanarte. Permítele que entre en tu vida. Él jamás se ha olvidado de ti. El Señor siempre ha estado contigo. Él nunca se ha apartado de tu presencia. Aún en los momentos más difíciles, aún cuando parecía que todo era oscuridad, ahí estaba el Señor. Aunque tu padre y tu madre te abandonen, yo no te voy a abandonar. Deja que el amor de Dios hoy entre en tu vida, te sane, te libere, te fortalezca, te levante, te dé fuerzas para seguir adelante. Levántate, levántate en el nombre de Jesús. Levántate con el poder de Dios. Dios tiene cosas grandes para ti. Dios tiene proyectos grandes para ti. Pero tienes que fortalecerte con la presencia de Dios. Oh, alabado seas, Jesús. Oh, bendito seas, Señor. Escucha lo que te dice. Jamás te ha abandonado. Jamás. Jamás. Él te habla a través del canto.
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Jesús, mi Señor, mi Dios, mi Señor y mi Dios. Jesús no solamente quiere ser un huésped en tu vida, Él quiere ser el dueño, Él quiere ser el amo. Nos cuesta entregar nuestra vida a Jesús. El hijo pródigo recibió una túnica limpia, una túnica nueva, pero tuvo que entregar su túnica sucia, su túnica maloliente y harapienta. El Señor quiere darnos una vida nueva, pero pide que le entreguemos nuestra vida, llena de miseria, llena de pecado. Él sabe lo que tiene que hacer. No digas que ya no tienes remedio. No digas que todo está terminado. No digas que ya no hay esperanza. Todo es posible para el que cree. Hoy permítele a Jesús que entre en todas las áreas de tu vida, sobre todo en el pasado, donde hay ataduras, donde hay amarras, donde hay traumas, sobre todo en el pasado, cuando nos hirieron, hicimos cosas que hoy nos avergüenzan. Deja que el Señor vaya cortando poco a poco esas amarras. Entrégale tu vida a Él. Entrégale tu pasado, tu presente y tu futuro. Pon ese pasado en las manos de la misericordia divina y tu futuro en las manos de la providencia divina. Hoy te invito a que hagas del que está aquí tu Señor, tu amo, tu dueño. Entrega tus sentimientos, tus afectos, entrega lo que eres, entrégate de manera total a Él. Él quiere reinar en tu corazón, Él quiere reinar en tu vida. Bendito seas, Jesús, alabado seas, mi Señor.

Solo Dios sabe lo que hay en tu corazón. Nadie más lo puede conocer. Y solo Dios puede entrar en él, si usted se lo permite. Hoy puede llegar la felicidad a usted. Hoy su vida se puede transformar, si usted se lo permite. Muchas enfermedades son solamente una manifestación de ciertos estados de ánimo, sobre todo de odios, resentimientos y rencores. ¿Por qué no tomas una decisión? ¿Por qué no arrancas ese odio, ese rencor, ese resentimiento y permites que Jesús llegue? Hoy te invito a que lleves tu mano izquierda a tu corazón. Toca tu corazón. Toca tu corazón. Solo usted y Dios saben lo que hay ahí. Pero el Señor ahí quiere entrar. Ahí el Señor quiere fortalecerlo. Ahí donde hay cansancio, ahí donde hay desánimo, ahí donde hay tristeza, ahí donde hay angustia, ahí donde hay depresión, ahí donde hay miedos, temores, ansiedades. Ahora levante su mano derecha a Jesús, Eucaristía, y comience a pedirle que llene su corazón. Comience a pedirle que llegue a su vida, que lo libere, que lo sane, que lo fortalezca, que lo renueve. Pídaselo a Jesús. Él no se le va a negar. Pídaselo al Señor y Él se lo va a dar. Pídale a Jesús, pídale con fe. Levante esa mano a Jesús, Eucaristía, y desde aquí reciba la bendición. Bendito seas. Sigue orando, sigue pidiendo.

Gloria a ti, mi Jesús. Hace 2000 años, Jesús recorrió las calles de la Galilea. No todos lo reconocieron, no todos creyeron en él, pero aquellos que creyeron en él y se acercaron, siempre recibieron una bendición. Los que creyeron, los que tuvieron fe, fueron también objeto de los milagros de Jesús. Hermano, hermana, el que está aquí es el mismo. El que está aquí es el mismo que recorrió las calles de la Galilea, derramando bendición. El que está aquí es el que hizo caminar al cojo. Es el que hizo ver al ciego. El que está aquí es el que resucitó a Lázaro. Porque creyeron, porque tuvieron fe. Si crees, verás la gloria de Dios, porque el tiempo de los milagros no ha terminado. Si hoy pones tu fe en Jesús, si hoy crees en el Señor, Él puede hacer la obra.

conozco tu dolor, yo no conozco tu enfermedad. Solo sé que si pones la fe en Jesús, Él puede obrar en ti. Jesús está vivo, Jesús está en la Eucaristía. Es su cuerpo, es su sangre, es su alma, es su divinidad. Créelo, créelo. Mi Dios es grande. Mi Dios es grande y poderoso. Oh, alabado sea, Señor, como esa mujer. Permítele a Jesús que te toque. Como esa mujer, abre tu corazón. No importa lo que la gente te haya dicho. No importa lo que la ciencia te haya dicho. Aquí está el médico de médicos, Señor de señores. Que Él toque tu vida. Al Señor no le da asco nuestro pecado. Que el Señor se acerca, bendito seas. Hoy hacemos la procesión.

cumple sus promesas. Y Él nunca te ha de dejar solo. Nunca te ha de dejar sola. El Señor está junto a ti, está delante de ti. Y cuando tú le hablas, Él te escucha. Cuando tú te acercas a pedirle, Él te responde. El Señor ha querido quedarse y llegar hasta ti. Hoy bendícelo y canta.

Gracias, Jesús. Jamás termines tu adoración y tu oración sin darle gracias a Jesús. Agradécele. Agradécele su amor. Agradécele su entrega. Pero sobre todo, su presencia en la hostia consagrada. Su presencia en la Eucaristía. No se trata de sentir. La fe es algo más que eso. La fe es adhesión a la persona de Jesús. Oh, alabado seas, mi Jesús. Oh, bendito sea, mi Señor. Cantamos con fe. Gracias.

Señor, gracias por esta bendición. Sé que mi corazón se ha llenado de fortaleza. Sé que mi corazón se ha llenado de tu presencia. Al no más poder, Señor, iré a la celebración eucarística y con las debidas disposiciones me voy a alimentar de tu cuerpo al que acabo de adorar. Me voy a alimentar de esa hostia consagrada que acabo de adorar. Gracias, Jesús, porque hoy mi fe en tu presencia eucarística ha crecido. Gracias, Señor. Regálame un corazón adorador. Regálame un corazón agradecido. Gracias, mi Jesús. Te damos gracias con este canto.

0: Son las 4:04.
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2: Un terremoto con epicentro en San José del Palmar de magnitud 7,4 sacudió Colombia. El nuevo presidente, Abelardo de la Espriella, apenas 48 horas después de tomar posesión del cargo, ha tenido que declarar el desastre nacional. El primer balance arroja un centenar de fallecidos, miles de damnificados y daños en viviendas, hospitales y templos como el que ven en la imagen. Mientras continúan las labores de rescate, la Iglesia en Colombia se ha movilizado para acompañar a las víctimas y coordinar la ayuda humanitaria. En un mensaje dirigido a todo el país, la Conferencia Episcopal Colombiana quiso expresar su cercanía, haciendo un llamamiento a que Colombia vuelva a reconocerse como una sola familia. El cardenal Rueda Paricio, primado de Colombia, declaró lo siguiente a los medios vaticanos.
3: En medio de las dificultades de este sismo, en medio de la crisis que estamos viviendo, queremos buscar el punto de encuentro para seguir caminando juntos, para estimular y alimentar la esperanza concreta, creativa y solidaria. Es un momento de corresponsabilidad para que busquemos el bien común, para que superemos toda clase de divisiones y para que nos miremos con ojos de hermanos.
2: Desde Manizales, el arzobispo quiso recordar que aunque los templos también han sufrido importantes daños, la prioridad de la Iglesia son las personas.
4: Es normal que en estos días tengamos miedo, pero más normal es que tomemos precauciones. Así que todos a seguir las instrucciones que den las autoridades en cada ciudad y en cada pueblo. Y siguiendo esas instrucciones, busquen siempre estar atentos de los que más sufren. Que ninguna persona se quede sin atención en estos momentos de dificultad.
2: Mientras Colombia afronta una de las mayores emergencias sísmicas de los últimos años, la Iglesia mantiene abiertas sus puertas para acompañar a las víctimas y coordinar la ayuda. Colombia ahora se encomienda bajo la protección de la Virgen María.
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7: Esto es una aclaración de lo que ha pasado en los últimos 6 días con esto de la revocación y cancelación de visas. El 6 de agosto salió una orden presidencial que en el puente pueden cancelar visas a papás y mamás que han tenido hijos en los Estados Unidos. La orden es retroactiva, es decir, no hay límite de tiempo hacia atrás y todo depende del oficial. Todos sabemos que hay oficiales muy agradables y hay otros que no lo son. Esta orden presidencial no afecta a residentes que viven en Estados Unidos. La orden permite quitar residencias a los que viven en Juárez. La embajada americana ha dicho que la visa es un privilegio y no es un derecho, y que puede ser cancelada con mera sospecha de una actividad ilícita. El 11 de agosto, ACLU, que es la Organización de Protección de Derechos Civiles, le pidió a un juez federal en New Hampshire que aclarara cómo esta orden presidencial se compagina con la decisión de la Suprema Corte que dice que todos los niños nacidos en Estados Unidos son ciudadanos. Tengo la esperanza de que el juez dé una decisión antes de octubre. Quiero que quede bien claro, una orden no puede ser retroactiva, tampoco una ley. Y es importante que sepan que no es delito tener hijos en los Estados Unidos. Tampoco es una infracción de la visa láser tener hijos en Estados Unidos o de cualquier otro tipo de visa. La recomendación es que papás y mamás que han tenido hijos en Estados Unidos no vengan al paso hasta que el juez federal aclare esta situación por la que estamos pasando.
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0: Con el licenciado Arturo Vázquez.
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2: Bendiciones, queridos hermanos y hermanas, otro programa posible transmitiendo desde los estudios de WKBM, Radio Paz 810 AM, Arquidiócesis de San Juan, Puerto Rico, donde ser mejor es posible. Y ya estamos celebrando el 21º domingo ordinario en el ciclo A. Mi nombre es Erinaldo Torres, como siempre, en la grata compañía de mis hermanos.
3: Muy buenos días, muy buenas tardes, muy buenas noches. Les habla su servidor, Tomás Rodríguez.
0: Tú eres Pedro, y te daré las llaves del reino de los cielos. Reciban un gran abrazo lleno del Señor, celebrando el 21º domingo ordinario desde Puerto Rico para el resto del mundo. Soy Yele Desma. Llaves y puertas son las imágenes que sobresalen en la liturgia de la palabra de este domingo. Jesús quería saber qué piensan sus discípulos de él. En aquel tiempo, el pueblo estaba a la expectativa del Mesías. Veían en él el cumplimiento de esa promesa. Había, no obstante, una dificultad adicional. El Mesías era imaginado como un gran rey que dominaría a todas las naciones, iniciando por derrocar al poder romano. Uno de los apóstoles, en efecto, reconoce a Jesús como el Hijo de Dios. Y aunque su fe todavía es imperfecta, porque aún piensan en poder y gloria, esa es la llave que abre las puertas de la iglesia. Poseer la llave era un honor, pero también una gran responsabilidad, como ilustra la primera lectura. Con todo, Dios no elige perfectos. Su gran sabiduría conduce la historia por caminos que a veces ni podemos sospechar, nos dirá San Pablo en la segunda lectura. Que cada día te conozcamos más, Señor Jesús, mediante la vivencia de tu evangelio.
2: Oremos. Señor Jesús, también hoy nos preguntas a nosotros, ¿quién dicen que soy yo? O mejor, ¿quién soy yo para ustedes? En medio de un mundo que prefiere ídolos y promesas de engaño, te confesamos Hijo de Dios y único Salvador del hombre. ¿A quién otro podemos seguir, Señor, que no nos defraude? Solamente tú tienes palabras y hechos de vida eterna. Te creemos resucitado y vivo en el mundo, hoy como ayer. Y estamos seguros, vives en nosotros por medio de tu Espíritu. Concédenos conocerte a fondo por la fe, la amistad y la oración. Y haz que, queriendo a nuestros hermanos, nos entreguemos a la fascinante tarea de amarte apasionadamente. Amén.
0: Amén. Comenzamos nuestro programa con el cántico número 3. Tú eres Pedro, de Javier Bru.

Primera lectura del libro de Isaías, capítulo 22, versículos 19 al 23. Sobná, mayordomo del Palacio Real durante el reinado de Ezequías, del siglo 8 antes de Cristo, era un funcionario oportunista y también corrupto que usaba los impuestos para construir su propio mausoleo. El profeta Isaías afirma que será destituido y las llaves del palacio pasarían a otro. Escuchemos. Era un funcionario oportunista y también corrupto que usaba los impuestos para construir su propio mausoleo. El profeta Isaías afirma

0: a Eliacín, hijo de Elzías. Le vestiré tu túnica, le ceñiré tu banda, le daré tus poderes. Será padre para los habitantes de Jerusalén, para el pueblo de Judá. Colgaré de su hombro la llave del palacio de David. Lo que él abra, nadie lo cerrará. Lo que él cierre, nadie lo abrirá. Lo hincaré como un clavo en sitio firme. Dará un trono glorioso a la casa paterna. Palabra de Dios.
1: Te alabamos, Señor. Salmo responsorial. La contemplación de las maravillas que Dios ha realizado en favor nuestro es el mayor aliciente de la oración de gracias y alabanza que elevamos a Dios con el Salmo 137. Hagámoslo diciendo todos: Señor, tu misericordia es eterna, no abandones la obra de tus manos. Con el coro San Francisco de Asís en Honduras.
2: Domingo 21 del tiempo ordinario. Modo primero.

0: Segunda lectura de la carta del apóstol San Pablo a los Romanos, capítulo 11, versículos 33 al 36. Pablo había constatado que el rechazo de los judíos a Jesús se había convertido en bendición para los paganos, en oportunidad para entrar en la iglesia. Por eso se llena de admiración por la insondable sabiduría de Dios. Escuchemos.
1: ¿Qué abismo de generosidad y de sabiduría y de conocimiento el de Dios? ¿Qué insondables sus decisiones y qué irrastreable?

0: probables sus caminos. ¿Quién conoció la mente del Señor? ¿Quién fue su consejero? ¿Quién le ha dado primero para que Él le devuelva? Él es el origen, guía y meta del universo. A Él la gloria por los siglos. Amén. Palabra de Dios.
1: Te alabamos, Señor. Lectura del Santo Evangelio según San Mateo, capítulo 16, versículos 13 al 20. Jesús quiere saber qué piensan sus apóstoles de él. ¿Habrán entendido el sentido de su misión? Uno de ellos se adelanta a responder, y el Señor, aunque sabe que todavía piensa en términos de poder y triunfo, le encomienda una misión fundamental. Escuchemos, pero antes entonemos el Aleluya.

0: Proclamación del Santo Evangelio según San Mateo.
1: Gloria a ti, Señor.
0: En aquel tiempo, al llegar a la región de Cesarea de Filipo, Jesús preguntó a sus discípulos: ¿Quién dice la gente que es el Hijo del Hombre? Ellos contestaron: unos que Juan Bautista, otros que Elías, otros que Jeremías o uno de los profetas. Él les preguntó: ¿Y vosotros, quién decís que soy yo? Simón Pedro tomó la palabra y dijo: Tú eres el Mesías, el Hijo de Dios vivo. Jesús le respondió: Dichoso tú, Simón, hijo de Jonás, porque eso no te lo ha revelado nadie de carne y hueso, sino mi Padre que está en el cielo. Ahora te digo yo, tú eres Pedro, y sobre esta piedra edificaré mi iglesia, y el poder del infierno no la derrotará. Te daré las llaves del reino de los cielos. Lo que ates en la tierra quedará atado en el cielo, y lo que desates en la tierra quedará desatado en el cielo. Y les mandó a los discípulos que no dijesen a nadie que él era el Mesías. Palabra del Señor.
1: Gloria a ti, Señor Jesús.
2: Compartimos con ustedes el cántico número 2. Tú eres Pedro, de Silvia Rodríguez en Costa Rica.

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10: Amados hermanos, nos encontramos reunidos como hermanos para celebrar nuestro programa correspondiente al 21º domingo del tiempo ordinario. Hoy las lecturas se centran en los designios insondables de Dios para elegir a quienes Él quiere poner al frente de su pueblo. Resalta la elección de Pedro como piedra visible sobre la que funda su iglesia y la entrega de las llaves del reino de los cielos. Aquí nos reunimos los que profesamos una misma fe, nuestra fe en Jesucristo, el Señor, nuestra fe fundada en el testimonio de los apóstoles. Damos gracias a Dios por formar parte de su iglesia y estar bajo la autoridad del sustituto de Pedro. Con esa alegría comenzamos el análisis. Bendiciones.
8: Bueno, gracias al hermano Jay, como siempre, por esa sinopsis y ese resumen que nos ha traído, ¿verdad?, de estas lecturas de este domingo 21 ordinario en el ciclo A. Y ahora entrando a la discusión de esta primera lectura de hoy, del profeta Isaías, colgaré de su hombro la llave del palacio de David. ¿Qué nos tiene Jay de esta lectura?
11: Pues mira, aquí hay unos puntos interesantes. Por ejemplo, aquí las llaves del palacio de David, pues mira, son entregadas al nuevo mayordomo real con el poder de abrir y cerrar. Una elección que nos remite al Evangelio más tarde, donde Jesús entrega también a Pedro las llaves del reino de los cielos. Aquí, la entrega de las llaves a un personaje supone confiarle la autoridad, la toma de decisiones, el gobierno. En clave bíblica, como decimos nosotros, es Dios quien dirige la historia de su pueblo, confiando su pastoreo al rey y a sus ministros. Pero la función de este es la de ser padre, padre del pueblo. No es el gobernante que lo explota, lo manipula o se aprovecha de él, sino que lo protege y lo cuida. La referencia a David aquí también nos enlaza con todas las expectativas que tenía puesto el pueblo, o sea, trono glorioso. Hablaba de las promesas a la casa de David, que era casa paterna. Pero si vamos aquí también el mismo texto y leemos el mismo versículo 25, probablemente intuimos que tampoco este mayordomo fue recto y también él fue destituido. Erinaldo.
8: Fíjense, hermanos, que nuestro oráculo se dirige inicialmente a Somna, administrador de palacio. Le anuncia la expulsión del cargo y su sustitución por Eliacim. ¿Por qué? Pues la razón aparece antes. Somna cavó para sí un sepulcro en lo alto y cavó para sí en la roca un mausoleo. ¿Por qué erigir un monumento funerario es motivo de condena? Pues tal vez porque es señal de orgullo de Somna, o tal vez porque Somna utilizó el dinero del pueblo o hizo dispendio en un momento difícil para el pueblo. De cualquier forma, Somna será sustituido de sus funciones, será despojado de las insignias de su poder, con las que será revestido Eliacim. Eliacim recibirá pues el poder de las llaves de palacio. El símbolo de las llaves es el particularmente sugerente, el mayordomo de palacio, entre otras cosas, conserva en su poder las llaves del palacio real, administraba los bienes del soberano, fijaba la apertura y el cierre de las puertas y decidía qué visitantes podían llegar hasta el soberano. Isaías deposita grandes esperanzas en Eliacim y en la forma como él desempeñará sus funciones. La expresión utilizada por el profeta a propósito de Eliacim, será padre para los habitantes de Jerusalén, para el pueblo de Judá, indica que Eliacim ejercerá el servicio de la autoridad con solicitud, con amor, con justicia. la referencia al clavo revela que en la perspectiva de Isaías, Eliacín desempeñará sus funciones con gran firmeza. En otro momento que la lectura se nos propone, no ha descrito, se sugiere que el servicio de Eliacín terminó mal. Un comentarista que conoció la actividad posterior de Eliacín retomó la imagen del clavo para construir una crítica a su actuación. ¿Cómo es que una historia privada, este hecho doméstico, se nos propone como palabra de Dios? ¿Una historia de corrupción y de banalidad es tan importante? Pues, hermanas y hermanos, nos prepara para entender mejor el Evangelio de hoy. Define en qué consiste el verdadero servicio de las llaves, el servicio de la autoridad. Ser padre para aquellos sobre los que se tiene responsabilidad y procurar el bien de todos con solicitud, con amor, con justicia. Bueno, hermanas y hermanos, más adelante, en la segunda parte de nuestro programa, estaremos discutiendo esta segunda lectura de hoy de la carta del apóstol San Pablo a los Romanos y el Santo Evangelio según San Mateo. Mientras tanto, vamos a escuchar un cántico.
11: Escuchemos con ustedes el cántico número 5, Salmo 137 de José María López en España.

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1: Esta es WKBM Radio Paz, 810 AM, Arquidiócesis de San Juan, Puerto Rico, donde ser mejor es posible. Bendiciones, hermanas y hermanos. Gracias por siempre escucharnos y seguirnos ya en este 21 domingo ordinario del ciclo A, todos los martes a las 8 de la noche y en la retransmisión de nuestro programa los domingos a las 2 de la tarde. Nos pueden escuchar también a través del internet por radiopaz810.com. Importante que nos sigan en nuestras redes sociales a través de Facebook Liturgia Música, nuestro fanpage Liturgia y Música, y a través de Instagram Liturgia y Música, donde ponemos contenido de nuestra iglesia y el Salmo del Día. Como siempre, oramos y bendecimos a todos los hermanos que nos siguen y nos escuchan acá en Puerto Rico a través de las ondas radiales de Radio Paz. Y también todos los hermanos que nos escuchan en todas las emisoras, que nos retransmiten en muchas partes del mundo, en Alemania, Argentina, Australia, Bolivia, Brasil, Canadá, Chile, Colombia, Costa Rica, Cuba, Ecuador, El Salvador, España, Estados Unidos, Filipinas, Guatemala, Honduras, Israel, México, Nicaragua, Panamá, Paraguay, Perú, República Dominicana y Venezuela. Así que bendiciones para todos ellos de parte del equipo de Liturgia y Música, Tomás J. y este servidor Erinaldo desde Puerto Rico, la Isla del Cordero.
0: Amén.
1: Bueno, hermanos y hermanos, amén. Y seguimos ahora con la discusión, ¿verdad?, de esta segunda lectura de hoy, de la carta del apóstol San Pablo a los romanos. Él es origen, guía y meta del universo. ¿Qué nos tiene Jay de esta hermosa lectura?
2: Como siempre, San Pablo, mira, cortito pero profundo, ¿ah? Pues mira, aquí San Pablo cierra su exposición acerca de los designios salvadores de Dios. Eso fue el domingo pasado. Este texto conecta aquí con la tradición, o sea, habla de la sabiduría, conocimiento y también la mente. Dice aquí, ¿quién ha medido el Espíritu del Señor que consejero lo ha instruido? Esto está en Isaías capítulo 40, versículo 13. El hombre solo puede intuir aquí la grandeza de Dios que se le escapa al hombre, porque es que no puede. Es un misterio de saber que me supera una altura que no puedo alcanzar. Y esto lo dice hermoso en el Salmo 139. Pero aquí el texto griego acaba con una frase difícil de traducir y explicar. Dice, de él, por él, para él, existe todo. Y aquí el amén final le concede un carácter litúrgico en el que se invita a toda la asamblea, los que leen, escucharon esta carta, para que el lector, para que se una a la alabanza creyente que aquí profesa Pablo. Erinaldo.
1: Fíjense, hermanos, que en los capítulos 9 al 11 de la Carta a los Romanos, pues Pablo reflexiona sobre la cuestión del acceso de Israel a la salvación. Y la cuestión ahí abordada es la siguiente. Israel, pues, rechazó la oferta de salvación que Dios hace a los hombres a través de Jesucristo. ¿Eso significa que Israel está definitivamente apartado de la salvación? Pues Pablo no está de acuerdo. Él encuentra que Dios, ese Dios que prometió la salvación a Israel, no puede ser infiel a sus promesas. Tal vez él tenga designado que Israel, en un primer momento, recusase la salvación para que los gentiles pudiesen beneficiarse de los dones de Dios. Dios escribe derecho con reglones torcidos. Por otra parte, Israel fue desde los primeros instantes de su existencia llamado a ser el pueblo de Dios. Y esa llamada es irrevocable. El pueblo elegido, llamado por Dios desde sus inicios, no puede dejar de ser objeto especial de la misericordia de Dios. El texto que hoy se nos propone es la conclusión de la reflexión de Pablo. Se trata de un bellísimo himno de alabanza, de reconocimiento y de adoración que exalta el designio salvador de Dios. Después de reflexionar sobre el proyecto salvífico de Dios y de haber examinado el lugar de Israel en ese proyecto, Pablo, maravillado, pues contempla la riqueza de Dios, la sabiduría de Dios, la ciencia de Dios. Estas tres cualidades de Dios conducen después a las exclamaciones e interrogantes que llenan el resto del himno. Fundamentalmente, pues Pablo reconoce que los designios de Dios son misteriosos y que sobrepasan infinitamente la capacidad de comprensión y de entendimientos del hombre. Dios es siempre más de todo aquello que el hombre pueda imaginar, más sabio, más poderoso, más misericordioso. Al hombre pues le queda reconocer su propia pequeñez, sus propios límites, su propia finitud y su propia incapacidad de comprender totalmente a ese Dios desconcertante e incomprensible. Igual cuando las cosas parecen no tener sentido, ¿verdad? Porque la lógica de Dios es completamente diferente de la lógica de los hombres. Al hombre le queda lanzarse con confianza en los brazos de Dios, acoger humildemente su palabra y procurar seguir con sencillez y amor sus caminos. El verdadero creyente es aquel que, aunque sin entender el alcance total de los proyectos de Dios, se entrega confiadamente en sus manos y deja que su asombro, reconocimiento y adoración se transformen en un himno de alabanza. A él la gloria por los siglos. Amén.
2: Gracias, amén.
1: Amén. Bueno, hermanas y hermanos, más adelante estaremos discutiendo este santo evangelio de hoy según San Mateo. Mientras tanto, escuchemos un cántico.
2: Continuamos con ustedes el cántico número 6, Salmo 137 de Ofelia Barba en Estados Unidos.

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1: De regreso, hermanos y hermanas, a este su programa Liturgia y Música, en este 21 domingo ordinario del ciclo A. Y ahora vamos a discutir este santo evangelio de hoy. Según San Mateo, tú eres Pedro y te daré las llaves del reino de los cielos. ¿Qué nos tiene Jay de este santo y hermoso evangelio?
2: Hermoso y sobre todo está bien profundo, ¿eh? Aquí el evangelio de este domingo presenta el momento en que Pedro profesa su fe en Jesús como Mesías e Hijo de Dios. De hecho, esta confesión del apóstol es provocada por el mismo Jesús, que quiere conducir a sus discípulos a dar el paso decisivo en cuanto a su relación con él. De hecho, todo el camino de Jesús con los que le siguen, especialmente con los doce, siempre fue un camino de educación de su fe. Pero antes que todo, Jesús pregunta, ¿quién dicen los hombres que es el Hijo del Hombre? Muchas cosas, pero aquí básicamente Jesús de Nazaret era considerado un profeta. Pero ahora la segunda pregunta. Jesús les toca directamente y dice, ¿quién dicen ustedes que soy yo? Esto en el versículo 15. A este punto nos parece percibir algún instante de silencio porque cada uno de ellos y también nosotros es llamado a pensar. Y entonces para poder manifestar el motivo por el que sigue a Jesús, por ello es más que, hay como ese detalle de, caramba, ¿qué quiero decir y no fallar? Pues mira, se le quita a uno la vergüenza y Simón entonces dice, tú eres el Cristo, el Hijo del Dios vivo. Esto está en el versículo 16. Esta respuesta tan plena, llena de luz, no le viene tan solo de su ánimo, sino que el Padre le ha revelado algo que los demás pues no sabían. Jesús mismo dice, no te ha revelado esto la carne ni la sangre. Dice, no lo ha revelado, sino que mi Padre que está en los cielos. Eso está en el versículo 17. Hoy escuchamos entonces la pregunta a cada uno de nosotros, la pregunta de Jesús. ¿Y ustedes? ¿Quién dicen que soy yo? A cada uno de nosotros, y cada uno de nosotros debe dar una respuesta, y no es teórica, sino que involucre la fe, el corazón y la vida. Erinaldo.
1: Amén.
2: Amén.
1: Hermoso eso que acabas de decir. Fíjate que el evangelio de este domingo nos sitúa en el norte de Galilea, ¿verdad? Para ponerle esto en perspectiva. Cerca del nacimiento del río Jordán, en Cesarea de Filipo. La ciudad pues había sido construida por Herodes Filipo, hijo de Herodes el Grande, en el año 2 o 3 antes de Cristo, en honor del emperador Augusto. El episodio que se nos propone ocupa un lugar central en el Evangelio de Mateo y aparece en un momento de cambio, cuando comienza a perfilarse en el horizonte de Jesús un destino de cruz. Después del éxito inicial de su ministerio, pues Jesús experimenta la oposición de los líderes y un cierto desinterés por parte del pueblo. su propuesta de reino pues no es acogida, sino por un pequeño grupo, el grupo de los discípulos precisamente. Y es entonces cuando Jesús dirige a los discípulos una serie de preguntas sobre sí mismo. No se trata tanto de medir su cuota de popularidad, se trata sobre todo de poner las cosas más claras para los discípulos y confirmarlos en su opción de seguir a Jesús y de apostar por el reino. El relato de Mateo es un poco diferente del relato del mismo episodio hecho por otros evangelistas. Mateo remodeló y amplió el texto de Marcos, subrayando la afirmación de que Jesús es el Hijo de Dios y la misión confiada a Pedro. Nuestro texto puede dividirse en dos partes. La primera, de carácter más cristológico, se centra en Jesús y en la definición de su identidad. La segunda, de carácter más eclesiológico, pues se centra en la iglesia que Jesús convoca alrededor de Pedro. En la primera parte, Jesús interroga doblemente a los discípulos acerca de lo que las personas dicen de él y acerca de lo que los propios discípulos piensan. La opinión de los hombres es que ven a Jesús en continuidad con el pasado. No captan la condición única de Jesús, su novedad, su originalidad. Únicamente pues reconocen que Jesús es un hombre llamado por Dios y enviado al mundo con una misión como los profetas del Antiguo Testamento. Pero no pasan de eso. En la perspectiva de los hombres, pues Jesús es apenas un hombre bueno, justo, generoso, que escuchó la llamada de Dios y que se esforzó por ser un signo vivo de Dios, como tantos otros hombres antes de él. Es mucho, pero no suficiente. Significa que los hombres no entendieron la novedad del Mesías, ni la profundidad del misterio de Jesús. La opinión de los discípulos acerca de Jesús va mucho más allá de la opinión común. Pedro, portavoz de la comunidad de los discípulos, pues resume el sentir de la comunidad del reino en la expresión: tú eres el Mesías, el Hijo de Dios vivo. En estos dos títulos pues se resume la fe de la iglesia de Mateo y la catequesis allí hecha sobre Jesús. Decir que Jesús es el Mesías, el Cristo, pues significa decir que él es ese libertador que Israel esperaba, enviado por Dios para liberar a su pueblo y para ofrecerle la salvación definitiva. Sin embargo, para los miembros de la comunidad del reino, pues Jesús no es solamente el Mesías, es también el Hijo de Dios. En la segunda parte, pues tenemos la respuesta de Jesús a la confesión de fe de la comunidad de los discípulos, presentada por la voz de Pedro. Jesús comienza por felicitar a Pedro por la claridad de la fe que lo anima. Sin embargo, esa fe no es mérito de Pedro, sino un don de Dios. Pedro pertenece a esa categoría de los pobres, de los sencillos, abierto a la novedad de Dios, que tienen un corazón disponible para acoger los dones y las propuestas de Dios. ¿Qué significa que Jesús diga a Pedro que él es la roca sobre la cual va a ser construida la iglesia de Jesús? Pues las palabras de Jesús tienen que ser vistas en el contexto de la confesión de fe precedente. Mateo quiere, por tanto, afirmar que la base firme e inamovible sobre la cual va a sentarse la iglesia de Jesús es la fe que Pedro y la comunidad de los discípulos profesan. La fe en Jesús como Mesías, Hijo de Dios vivo. Para que le sea posible a Pedro testimoniar que Jesús es el Mesías, Hijo de Dios, y edificar la comunidad del reino, Jesús le promete la llave del reino de los cielos y el poder de atar y desatar. La entrega de las llaves equivale al nombramiento de administrador del palacio, del que hablaba la primera lectura. El administrador del palacio, entre otras cosas, administraba los bienes del soberano, fijaba el horario de apertura y de clausura de las puertas del palacio y decidía qué visitantes podían entrar a la presencia del soberano. Por otro lado, la expresión atar y desatar designaba entre los judíos de la época el poder para interpretar la ley con autoridad, para declarar lo que era o no permitido, para excluir o reintroducir a alguien en la comunidad del pueblo de Dios. Así pues, Jesús nombra a Pedro para ser administrador y supervisor de la iglesia, con autoridad para interpretar las palabras de Jesús, para adaptar las enseñanzas de Jesús a las nuevas necesidades y situaciones, para acoger o no acoger nuevos miembros en la comunidad de los discípulos del reino. Se trata aquí de confiar a un hombre, un primado, un papel de liderazgo absoluto. O Pedro es aquí un discípulo que da voz a todos aquellos que creen en Jesús y que representa a la comunidad de los discípulos. Pues es difícil a partir de este texto hacer afirmaciones concluyentes y definitivas. El poder de atar y desatar, por ejemplo, aparece en otro contexto, confiado a la totalidad de la comunidad y no a Pedro en exclusiva. Bueno, hermanos y hermanas, podríamos seguir, ¿verdad?, discutiendo este santo evangelio que tiene mucha tela para cortar. Pero es momento también de leerles a ustedes lo que nos dejó también el Papa Francisco sobre este santo evangelio de hoy, y dice así: no nos desanimemos si a veces la cima de la vida cristiana parece demasiado alta y el camino demasiado empinado. Miremos a Jesús siempre. Miremos a Jesús que camina junto a nosotros, que acoge nuestras fragilidades, comparte nuestros esfuerzos y apoya sobre nuestros hombros débiles su abrazo firme y suave. Con Él cerca, también nosotros tendámonos la mano los unos a los otros y renovemos la confianza. Con Jesús lo que parece imposible en solitario ya no lo es. Con Jesús se puede avanzar. Siempre hermosas, ¿verdad?, las palabras que nos deja el Papa Francisco sobre los evangelios, ¿verdad? Bueno, hermanas y hermanos, es momento que demos mención de todos los hermanos que nos piden oración.
2: Oremos por la salud de Ada Nieves, Shenard Santiago, Joey Quintero, Teji Ruiz Guerrero, Mireya Vallejo Olivo, Hilda López, Valentín Santiago, Lucy Vidot, Alfredo González, Sonia Gallosa, Lucy Berríos, Mabel Vendrell, Vilma García, Cristina Hernández, Miriam Rosado, Josephine Frankie, Rafael Rodríguez, por el matrimonio de Tono y Daniela, y por último, oremos por la salud de Teresa Rodríguez y esposo Gil Padilla, Jesús Atiles y también Marta Atiles, por la salud de Andrea, por Carmen Milagros y por la salud del sacerdote José Pepito Maldonado. Oración final. Inclinemos las cabezas. Amados hermanos, nuestra fe se apoya en la confesión de fe de Pedro. Dichosos también nosotros que creemos en Jesús, el Mesías, el Hijo de Dios vivo. Vayamos a vivir aquello en lo que creemos. Les esperamos el próximo domingo. Por Jesucristo nuestro Señor. Amén.
1: Amén. Bueno, Jay, ¿con qué cántico culminamos nuestro programa de hoy?
2: Cerramos el programa con el cántico número 4. Tú eres Pedro, canta Patricia Morales y Tantán.
1: Bendiciones, hermanas y hermanos. Gracias por siempre seguirnos y escucharnos en este su programa,
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0: Son las 5 con 15 minutos.
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8: Tras el terremoto de magnitud 7.4 que sumió parte de Colombia, continúan las labores de rescate y se siguen contabilizando las víctimas mortales. La Iglesia ha acompañado desde el primer momento a los afectados y su ayuda ha llegado también desde el Vaticano. El Papa León XIV ha expresado su cercanía al pueblo cafetero tras el terremoto. En un telegrama enviado al presidente de la Conferencia Episcopal Colombiana, el pontífice agradece a quienes forman parte de las labores de rescate. Eleva sus oraciones por las víctimas, pide por la recuperación de los heridos y expresa su pésame a las familias que han perdido a sus seres queridos. Asegura su cercanía espiritual y manifiesta su gratitud a cuantos, con generosa entrega, trabajan en las labores de búsqueda, socorro y asistencia a los damnificados. El Papa encomienda además al pueblo colombiano a la protección de la Virgen María, pidiendo para todos los dones de la fortaleza espiritual y la esperanza cristiana. El gesto recuerda al que tuvo hace apenas unas semanas tras el terremoto de Venezuela, donde además León XIV envió una ayuda de emergencia de 100.000 euros. Ahora, con la tragedia de Colombia, el Papa vuelve a poner el foco en la cercanía de la Iglesia con quienes sufren y en el reconocimiento a quienes trabajan para salvar vidas.
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0: Buenas tardes, buenos días, familia de Dios. Bienvenidos a otro Rompiendo Esquemas. Hoy es domingo 23 de agosto del 2026, vigésimo primer domingo del tiempo ordinario. Les saluda el padre Roberto Cortés, acompañado de mi único panelista para este día, don Rafa Castro.
1: Saludos, familia. Qué bueno encontrarnos una vez más y seguir creciendo en el Señor.
0: Hoy tenemos un programa muy bonito, a mí me parece muy bonito, ¿no?
1: Porque el tema es pertinente.
0: En la primera parte vamos a compartir algunos aspectos sobre un artículo en relación al lugar del laico en la misión de la Iglesia, que debe desarrollarse a partir de su actividad profesional, donde encuentra su modo propio y peculiar de realizarse. Vamos a hablar un poquito de eso. A mí me parece muy hermoso porque lo necesitamos.
1: Y hoy más que nunca la evangelización, la Iglesia se sostiene en la vinculación y en la actividad sin desfigurar pues su profesión y su vida familiar.
0: Es que la espiritualidad debe de alumbrar todo, hago como profesional,
1: la vida, el servicio, con la evangelización.
0: Claro, la vida misma, ¿no? Debe de estar informando todo, mi vida.

0: Mi vida devocional, mi vida de competencia técnica, nuestro compromiso cívico, todo debe estar informado por nuestra fe. En el segundo segmento vamos a reflexionar sobre las lecturas que la Iglesia nos presenta como alimento espiritual. Hay preguntas que no buscan información, que no quieren conocer, sino que buscan que quien es preguntado tome una decisión y responda no desde lo que cree conocer, sino desde el corazón y desde su vida. Y esta es la pregunta de hoy. ¿Quién decís vos que soy yo?
1: Sí, es la linda pregunta
0: de hoy. Y esta pregunta no requiere respuestas prestadas. Porque yo creo que ese es el problema que tenemos muchos católicos.
1: El estereotipo que nos hace decir quién es Dios, pero sí. no qué experiencia tengo de Dios.
0: De Dios, sí, exacto. Muy bien, y en último segmento, dos noticias que cada uno de nosotros ha escogido para compartir con ustedes. Don Rafa Castro.
1: En el Congreso de Colombia estos días pasados se presentó un proyecto de ley para prohibir el vientre de alquiler, es decir, la maternidad subrogada. Ya les explicaré más.
0: Muy bien, mi noticia tiene que ver con una investigación periodística que afirma que León XIV habría obligado a renunciar a 21 obispos en sus primeros 15 meses de pontificado.
1: Y lo comparan después de un diagnóstico y todo esto, ¿verdad?
0: Claro, es que no sabemos todos los detalles, sí. Porque pues algunos serán por enfermedad, otros serán por
1: edad,
0: otros serán por
1: corrupción,
0: otros por lo que sea, lleva 21 obispos en 15 meses. El Papa Francisco solo decapitó a 87 en 12 años. O sea, eso le da un promedio de 8 al año, más o menos, ¿sí? Okay. 8 al año. Este lleva 21 en 15 meses.
1: Bueno, esperemos que...
0: No vamos a comentar este artículo, ¿no? Porque es interesante, porque hay veces...
1: Año.
0: Porque entonces está gobernando de verdad. Sí, no está inerte, sí, esperando, sí. O sea, muy poco se habla de eso, porque me imagino que el Vaticano no quiere mover esto por muchas razones, ¿no?
1: Cuidar la fe de la gente también,
0: sí,
1: el escándalo.
0: Cuidar la fe de la gente, también la fama de la persona, ¿no? Porque se renuncia por distintas situaciones, ¿no? Pero él, es que él ha exigido la renuncia de estos 21. Como el Papa Francisco exigió en sus últimos 2 años de pontificado a 35. O sea, estamos hablando de un número bastante relevante e importante.
1: Esa sucesión es necesaria para la buena actividad.
0: Me parece muy bien, a mí me parece muy bien. A mí no, como mi mamá, ella no le escandalizaba ningún problema humano. Los humanos siempre hemos existido. Muy bien, pues este es nuestro programa de hoy. ¿Comenzamos?
1: Comencemos.
0: Pues ha venido a manos nuestras este artículo que hace una síntesis de la misión propia del laico en la Iglesia, y dice que se realiza principalmente en la santificación del trabajo. Tengo una idea de San José María de Balaguer, ¿no? Y en las realidades temporales, ¿no? Lo que pasa es que últimamente ha habido laicos que creen que tienen que reemplazar al sacerdote, que tienen que reemplazar al cura, que tienen que estar metidos en la Iglesia, que es importante y es bueno. Yo le digo a la gente, yo no, pues solo no puedo. Soy una sola persona, tienen que meterse mucha gente. Lo que pasa es que hay veces hay gente que se cree en párrocos y párracas.
1: Hay muchos matices en este aspecto, ¿no? Primero es como ponernos también desde este artículo, este documento, ponernos en perspectiva de lo que significa el quehacer de la Iglesia. Evangelio Nunciante ya decía que la esencia y la misión de la Iglesia es evangelizar, ¿verdad? No es la autoprotección o autoconservación, aquí, por así decirlo, sí. Pero es bueno volver a la esencia, porque a partir de la esencia y del quehacer de las primeras comunidades es que agarramos luces para documentado, por supuesto, en distintos documentos de la Iglesia, como este, como Magnifica Humanitas, y con otros documentos. Pero eso nos da pautas para ponernos en el lugar.
0: ¿Dónde evangelizar? Ahí está el problema, porque la gente cree...
1: ¿Y desde qué condición?
0: Pescar en pecera.
1: Sí.
0: Pues pescar en pecera es lo más fácil del mundo. Llegas a la parroquia, pues ahí llega gente que más o menos anda buscando lo mismo, que están pensando lo mismo, que quieren profundizar su encuentro con Jesús y todo eso. ¿Qué tal en el lugar donde trabajo? ¿Qué tal en el lugar donde me divierto? ¿Qué tal en el lugar donde juego fútbol? ¿Qué tal en el lugar? ¿Cómo está mi evangelización ahí? Porque el problema es precisamente que estamos, queremos ser religiosos.
1: Sí, sí, la condición del bautismo de hecho nos da para eso, y además toda la formación cristiana, la condición de bautizados y de discípulos de Jesús nos lleva no solamente a construir la vida y desarrollarla en la vocación que hayamos elegido y en la profesión que hayamos elegido en todos los contextos, sino también ayudar en la parroquia, pero no quiere decir que es exclusivo en la pastoral de conjunto.
0: Claro, lo necesitamos en la parroquia, sí, pero debe de ser mucho más amplia la visión, mucho más profunda, porque se trata de comprender dónde se realiza ordinariamente la vocación cristiana de laico y el modo de esta vocación, ¿no? O sea, tenemos que transformar las realidades sociales, sí, que muchas sí. veces están, en el caso de los inmigrantes, pues arrastramos todas las miserias que traemos muchas veces de nuestros países, ¿no? Uh-huh. Precariedad, desigualdad, informalidad, fragilidad institucional, debilidad en los vínculos comunitarios.
1: Sí, sí.
0: ¿Sí? Y entonces traemos todo eso
1: la
0: y
1: lo arrastramos. La
0: sí, tenemos esa cultura totalitaria también.
1: Sí, sí. ¿Eh? Me encanta que hoy por hoy, por necesidad y también porque el discernimiento que la Iglesia está haciendo en términos de obispos, sacerdotes, está, de hecho, la realidad misma exige que haya una reevaluación y una reaplicación, por así decirlo,
0: un replanteamiento.
1: Replanteamiento en consideración a los quehaceres propios de la parroquia, de la administración de la parroquia, de sus funciones, pero también del rol del laico en su cotidianidad, ¿no?
0: Claro.
1: Lo que tú dices se traduce en: oye, mientras estás llevando a tus hijos al colegio, te encuentras con gente, ahí debe ser testimonio, debe ser voz para evangelizar.
0: Claro,
1: o sea, ahí no puede estar
0: claro,
1: el padre.
0: Es que porque no lo puedo reducir al ámbito de la parroquia, al ámbito del grupo de la Legión de María, al ámbito del grupo carismático, al ámbito de lo que sea.
1: De
0: ¿no?
1: los grupos apostólicos sí. parroquiales, porque, por ejemplo, el sacerdote no va a poder llegar al contexto de la escuela, por ejemplo, donde está toda la comunidad de los padres de familia y estudiantes, ¿verdad? Allá está el laico. El padre no va a poder ir a visitar todas las empresas de su entorno, ahí está el laico evangelizando.
0: Y es imposible testimonio. Vivir en el hospital, por Eso. Ejemplo, ¿no? Y vas a visitar a un amigo enfermo y ahí estás tú, claro. el laico, comprometido.
1: Sí, sí.
0: El problema es que hay, por ejemplo, yo conozco algunos movimientos que pescan en peceras.
1: Sí,
0: o sea, hablan, somos evangelizadores, somos misioneros, somos... Pero en realidad se llegan a las parroquias y
1: pescan en el mismo grupo sí, apostólico.
0: Sí, sí, sí, sí. No hay salida, ¿no? Y entonces sí, esa sí. invitación que Francisco hacía constantemente a hacer iglesia en salida, bueno, buscar, ¿no? Porque el Papa Benedicto también hablaba de la corresponsabilidad que tenemos los laicos, que tienen los laicos en el en el ser y el quehacer de la iglesia. Entonces, hay que entender esto, que la iglesia no es gobernada por magia, ¿sí? A la gente se debe gobernar con justicia, con conocimiento, con entrega, y aquí hay que tener cuidado con el voluntarismo, la rigidez, la dureza, que a veces los laicos traen eso porque eso es la forma de gobierno que conocen, el totalitarismo, y piensan que la iglesia, como es jerárquica, es totalitaria, y sí, no hay nada más contrario a eso.
1: Sí, sí. Sí, no, y también hay una gran responsabilidad en este aspecto del que estamos hablando, de que también el párroco tiene que tener conversión pastoral, ¿no? Y conversión personal y pastoral para saber entender estas cosas.
0: Es porque, que los modos antiguos ya no funcionan.
1: No, pero se quieren resistir y se resisten a acabarse. Yo conozco sí. lugares en los que algún párroco ha dicho, nada pueden hacer sin mi autorización. O sea, el laico no puede hacer una oración con sus vecinos sin la autorización del párroco. El laico no puede hablarle de Cristo a sus compañeros padres de familia.
0: O tener una casa de oración.
1: O tener una casa, o invitar a sus vecinos a rezar el rosario.
0: Pero
1: hay párrocos que no aceptan eso en algunos lugares del mundo.
0: Del planeta, no. Aquí claro. no en Estados Unidos. Eso será en Colombia, en Perú, en Argentina.
1: Entonces hay una necesidad de conversión pastoral también del párroco y también del laico. El laico asumiendo su identidad.
0: Hablando de eso, yo conocí a un señor que era muy estudioso de las escrituras y del magisterio, y él tenía un grupo en casa para reflexionar las lecturas del domingo. El párroco se dio cuenta y le montó una
1: perseguidora.
0: Sí, terrible. terrible. Sí, sí. Yo digo, ¿qué pecado hacía fulanito teniendo? Es que no, ni siquiera era considerado un grupo, ni movimiento, ni nada. Simplemente era un grupo de vecinos interesados. Eran como 10. Y pues tuvo que cortar eso porque...
1: Yo tengo un amigo en Nicaragua que tiene su casita y en su casita invita vecinos y todo eso, y el párroco ya le montó la
0: perseguida. Sí, me parece que lo conocemos, ¿es amigo mutuo?
1: Sí, amigo mutuo, sí.
0: Claro, claro, porque es que esa rigidez, esa cosa...
1: Eso es conversión pastoral de parte del párroco, ¿no?
0: Claro, en este caso. Pero también tiene que haber conversión pastoral de parte de los laicos.
1: Correcto.
0: Porque es que llegan y se creen los párrocos o las párrocas,
1: sí, sí. ¿Sí?
0: Quieren hacer lo que les da la regalada gana, y no consultan, no hablan, y se creen los cuentecitos que se inventan, ¿no? Y claro, es que estamos buscando, ¿no? Y ese es parte del problema, cómo realizar este ministerio, ¿no? Entonces, tampoco podemos reducir la misión a la parroquia.
1: Correcto.
0: Es una reducción. Es mucho más amplia, ¿no? Ahí donde me desempeño profesionalmente.
1: Sí.
0: Y esa profesión también debe de servir a la parroquia. Digamos, si soy electricista, si soy plomero, si soy... En Estados Unidos estamos llegando a ese punto, ¿no? Porque cuando las parroquias eran aquí en el norte, el noreste de Estados Unidos, eran más blancos, pues los blancos daban sus dineritos y se contrataba una empresa, pero ahora los hispanos dan poquito. Y entonces yo no puedo estar pagando electricista, no puedo estar pagando esto, no estoy... Siempre se necesita una mano de obra. Y ese es el ámbito del laico también, el servicio de la iglesia.
1: No,
0: o sea,
1: también...
0: yo soy un plomero profesional, yo soy un electricista profesional, yo soy un abogado. Entonces
1: puedo aportar
0: desde mi profesión.
1: Sí, yo pienso que hoy, de hecho, con todas las transformaciones pastorales, la visión del Papa Francisco, ahora la visión de Papa León XIV, yo creo que se ha ido modificando esa mentalidad. Yo tengo esperanza en que cada vez más el párroco, en este caso, los sacerdotes, los obispos, entran en mayor conciencia de la necesidad de formar mucho más laicos para el ámbito catequístico, dentro del ámbito parroquial, pero también para que ellos tomen conciencia de su rol.
0: Este artículo también toma en cuenta eso de la formación, y dice que la formación tiene que ser distinta. No es cuestión de devocionales, de solo formación bíblica, sino que tiene que incluir todos los aspectos de la vida.
1: Correcto, sí. Que eso es un tema que a veces no se aborda dentro de los procesos de formación.
0: Los laicos no quieren también. Ah, ¿por qué no van a hablar de psicología? Bueno, porque es importante.
1: Sí, no, la propuesta de integralidad de la formación siempre tiene que venir de la iglesia, porque el laico como se ha centrado en la formación técnica, profesional o en la misma vida, pues no es que todos los laicos estemos formados. Hay muchos laicos, la mayoría, un gran porcentaje, que no está formado. La propuesta de integralidad educativa debe venir del párroco precisamente para eso, para que el laico tome conciencia de la identidad y no solamente sirva dentro de su ámbito profesional de vida, sino que aporte en la parroquia.
0: Tiene que ser una formación integral. ¿Sí?
1: Sí,
0: de la espiritualidad, de la doctrina social de la iglesia, de la ética, de la competencia técnica, del compromiso cívico, de modo que esta formación alcance, esta formación de fe, alcance todos los aspectos en que yo me desarrollo, en que yo vivo, y informe las decisiones y las responsabilidades cotidianas. O sea, no podemos formar solo en la devoción.
1: Que a veces se cae en ese riesgo, ¿no? El riesgo es, no, con que usted venga a misa y dé la ofrenda y integre algún grupo, ya eso es suficiente, ¿no? El laico no puede quedarse en esa conformidad de, no, yo ya voy a misa el domingo y cumplo y doy una ofrenda y ya, no. Tenemos que formarnos, tenemos que fortalecer la vida espiritual. Una cosa que a mí me llama la atención y que yo lo promuevo mucho es la espiritualidad integrada e integral, o sea, la espiritualidad que no sea solamente la ida a la Eucaristía es el culmen, por supuesto, y es principio y fin, pero la espiritualidad en la casa, la espiritualidad en el trabajo, la espiritualidad
0: en el
1: carro.
0: Porque la espiritualidad del laico no debe de quedar confinada a espacios devocionales,
1: sí,
0: litúrgicos o intraeclesiales. También debe expresarse en su modo de trabajar, en su modo de dirigir, en su modo de contratarse a un empresario, en su modo de enseñar, en su modo de investigar, en su modo de producir, en su modo de servir, en su modo de innovar y en su modo de decidir.
1: Correcto, en su modo de vivir, en su
0: toda
1: en su,
0: la vida,
1: en su trabajo, en toda, toda la vida,
0: todos los
1: debe estar
0: aspectos.
1: Impregnada de espiritualidad. Bueno, yo no sé si tú has visto, pero yo veo muchos movimientos muy integristas, muy espiritualistas, promoviendo ese tipo de
0: es que
1: distorsión, porque a veces dicen, no, es que la única oración válida es cuando tú vas a la iglesia o al Santísimo. O sea, la oración del laico tiene que estar en la mañana, en la casa, en la mesa, en el carro, en el trabajo,
0: a todo
1: con
0: momento.
1: Los vecinos, claro.
0: Mi mamá decía, yo me jesuseo todo el día.
1: Eso.
0: Jesucearse para ella era embarrarse orar, de
1: claro,
0: Jesús todo
1: Dios,
0: el día, orar todo el día, dedicarle al Señor todo, hasta el pollo persinaba para meterlo al horno. O sea, jesucear todo, jesucearse. Suena como ensuciarse, ¿verdad? Pero en este caso, llenarse de Jesús, embarrarse de Jesús, siempre, en todos los aspectos, no solo en el momento.
1: Sí, hay que velar por no hacer esa dicotomía, esa separación.
0: En el momento de la liturgia, nada más, en el momento del grupo de oración.
1: Sí, luego la misa la misa el domingo y toda la semana.
0: Muy piadoso y después pagano.
1: Sí.
0: O sea,
1: toda la semana pagana.
0: El domingo muy religioso
1: piadoso.
0: y toda la semana pagana.
1: Claro.
0: Hay que tener cuidado con eso, ¿no? Y entonces creo que me parece a mí que este es un artículo muy bonito. Lástima que no tengamos tiempo para hablar más.
1: Bueno, pero tenemos Magnífica Humanitas ahí para leer, ¿no?
0: Claro, sí. La santificación del trabajo, que tiene que estar bien hecho también, ¿no? Es que a lo que salga, no, es a lo que salga. Lo que yo realizo, lo realizo en el nombre de Cristo el Señor y tiene que estar bien hecho, no perfecto, porque nada es perfecto, pero sí lo mejor que yo puedo, ¿no?
1: Recuerda esa el enfoque de Gaudete de Exultate, de la exhortación frente a la santidad, de que el Papa dice, realmente es vivir al máximo el amor cotidiano, vivir al máximo esa presencia de Dios en todas las realidades, hagas lo que hagas. En la iglesia, en el trabajo, con la familia, en la escuela, en todo tiempo, modo y lugar, la santidad es vivir plenamente el amor de Dios ahí, o sea, sentirlo, experimentarlo, y a eso estamos llamados.
0: Muy bien, pues vamos a un corte musical y comercial y regresamos con más de
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1: Muy bien, familia de Dios, llegamos al segundo segmento de Rompiendo Esquemas, este segmento dedicado al análisis y comentario de las lecturas que la Iglesia nos presenta para este domingo 23 de agosto del 2026, vigésimo primer domingo del tiempo ordinario. Don Rafa Castro.
2: Del libro del profeta Isaías, esto dice el Señor a Sebna, mayordomo de palacio: te echaré de tu puesto y te destituiré de tu cargo. Aquel mismo día llamaré a mi siervo a Eliasim, el hijo de Elcías. Le vestiré tu túnica, le ceñiré tu banda y le traspasaré tus poderes. Será un padre para los habitantes de Jerusalén y para la casa de Judá. Pondré la llave del palacio de David sobre su hombro. Lo que él abra nadie lo cerrará, lo que él cierre nadie lo abrirá. Lo fijaré como un clavo o un muro firme y será un trono de gloria para la casa de su padre. Palabra de Dios.
1: Te alabamos, Señor. Estamos en este acontecimiento muy triste en la vida de Israel. Estamos hablando de unos 700 años antes de Cristo.
2: En el tiempo de
1: Ezequías, del rey Ezequías. Uh-huh. Había un mayordomo que se llamaba Sebna, que era un corrupto, que se dedicaba a enriquecerse, desviaba los fondos del gobierno para sus cofres personales y de su familia y de sus aliados.
2: Y uno de los consejeros de Ezequías para que se uniera con Egipto. O sea, daba mal consejo.
1: Le daba mal consejo, era un hombre terrible. Y se puso a construir un mausoleo para que su nombre quedara para siempre inmortalizado. O sea,
2: a los Rocky Balboa allí en Filadelfia.
1: Sí, claro, claro. Cualquier parecido con personajes reales de nuestra historia actual es pura coincidencia. Pero bueno, siempre han existido estos personajes en un contexto muy duro, muy difícil. Y este era el primer ministro. El primer ministro, ¿cómo es que le llamaban a los primeros ministros en Israel? Al-Hayabit, algo así, era el primer ministro que tenía poderes hasta que morían, no los destituían.
2: Tremendo.
1: O sea, eran para siempre, ¿no? Y llevaban una llave de madera en su vestimenta, grande, como para que se mirara, yo soy el primer ministro.
2: Claro.
1: O sea, lo vestían con una túnica especial, sobre la túnica esta llevaba la llave grande, un fajón especial que lo identificaba como el mayordomo, como el primer ministro del rey, ¿no? Del rey de turno. Pues este rey fue sustituido por otro. Este mayordomo fue sustituido por otro, y a esto se está refiriendo el texto de hoy, ¿no? O sea, la llave. Porque es que la gente. La gente cree que esto de las llaves, que Jesús sacó esto de la manga, de la nada, no, es Isaías 22:22, es parte de la cultura del pueblo. La gente entiende muy bien el poder que le da Pedro.
2: Sí.
1: O sea, yo no sé cómo puedes manipular eso, ¿no? Es como muy difícil.
2: Les contextualizan los textos y olvidan la cultura,
1: la
2: historia.
1: Claro, claro. Sí. O sea, porque no es Pedro, no. Sí es Pedro y sí es la confesión de Pedro. Son las dos cosas.
2: Sí.
1: Porque esto lo vamos a ver ya en el Evangelio, ¿no?
2: A mí me encanta el contraste de la elección. Primero entendemos que este mayordomo Sebna pues era un corrupto y además opositor de Isaías. Entonces ya el Señor le muestra a Isaías, Isaías profetiza precisamente la corrupción de este que acababa usted de señalar, padre, y ahora la elección de Eliasim, es decir, un hombre noble, honesto, íntegro, que ha sido elegido por Dios y que se le va a revestir con la túnica.
1: ¿Sabe qué es lo que más me impresiona a mí de este texto? Que dice, será un padre para los habitantes de
2: Claro,
1: Jerusalén.
2: Claro, porque ya Dios conoce la integridad de él.
1: Será un padre. Sí. Es una cuestión pastoral.
2: Sí,
1: no es una cuestión de tiranos.
2: Que es características y rasgos de lo que va a ser San Pedro en este caso,
1: claro,
2: en el futuro, ¿no?
1: Es una cuestión pastoral.
2: Sí. Es una lección es un ceñimiento de poder, de autoridad, porque lo que él cierra nadie lo abrirá.
1: Claro, un revestimiento de poder, pero es un poder para el servicio.
2: Amén, así es.
1: Es un poder para la humildad, es un poder para edificar, no es un poder para hacer lo que me da la regalada gana.
2: Fíjese esto tan poderoso, lo fijaré como un clavo en muro firme y será un trono de gloria.
1: Claro. O sea,
2: la firmeza de San Pedro, ¿no? La firmeza de Cristo y la firmeza,
1: claro,
2: de Pedro.
1: Es que es impresionante ver clavos que están en la misma pared desde hace 5.000 años.
2: Sí, sí.
1: Hay clavos que te encuentras en sitios arqueológicos que están ahí están, desde que los pusieron. Sí, estos los romanos forraban sus ladrillos con mármol. Y hay clavos de 2.500 años clavados ahí que sostenían las piezas de mármol con las que forraban sus palacios. Tremendo. Entonces será algo permanente. Mira la promesa nada más, ¿no? Y claro, cerrar y abrir y todo esto. Yo creo que tenemos que pensar el liderazgo en cuestión de como paternidad, no paternalismo, sino paternidad y cuido, ¿no? Y a mí me impresiona eso, porque hay mucha gente nuestra que creen que es una tiranía, una dictadura, que ven como que la jerarquía fuera, a mí yo puedo hacer lo que me da la gana.
2: Con el rigor político, con las experiencias dictatoriales de las políticas y esas cosas.
1: Sí. Muy bien, vamos a la segunda lectura, don Rafa Castro.
2: De San Pablo a los Romanos. Qué inmensa y rica es la sabiduría y la ciencia de Dios. Qué impenetrables son sus designios e incomprensibles sus caminos. ¿Quién ha conocido jamás el pensamiento del Señor o ha llegado a ser su consejero? ¿Quién ha podido darle algo primero para que Dios se lo tenga que pagar? En efecto, todo proviene de Dios. Todo ha sido hecho por Él y todo está orientado hacia Él. A Él la gloria por los siglos de los siglos. Amén.
1: Amén.
2: Palabra de Dios.
1: Te alabamos, Señor. Una curiosidad litúrgica. De ahí viene cómo se termina la plegaria eucarística. Por Cristo, con Él y en Él. A ti, Dios Padre omnipotente, en la unidad del Espíritu Santo, todo honor y toda gloria por los siglos de los siglos.
2: Amén.
1: Es que la gente cree que nos inventamos estas cosas, ¿no? Y entonces, esto es doxología final de la plegaria eucarística, está inspirada en este texto de Romanos 11:36. Recuerden que el contexto es la reflexión de Pablo sobre por qué Israel ha rechazado a Cristo Jesús. El capítulo 9, el capítulo 10, el capítulo 11 de San Pablo. Este es el final y termina con este himno maravilloso a la sabiduría divina. O sea, hay algo aquí por lo que Dios ha permitido este rechazo, que todavía no lo entendemos, porque la sabiduría divina es eso, ¿no? Es inmesurable, no la podemos comprender totalmente, no podemos contemplar todo lo que Dios tiene planeado, toda su misericordia, cómo Dios se va a abrir paso en medio de las contradicciones humanas, cómo el apóstol deja en manos de Dios esto, yo no lo entiendo. Sí, pues, o sea, lo ha discutido por 3 capítulos y ahora dice, no lo entiendo, pero lo dejo en manos tuyas.
2: Es un discurso desde un análisis muy personal y profundo de la terquedad humana, ¿no? Y él, nada más este pasaje les recuerda que quién ha aconsejado a Dios, que quién le ha dado a Dios algo para que después Dios se lo pague.
1: Sí, lo pone en manos de Dios.
2: O sea, ustedes tan arrogantes, los que no aceptan a Cristo, no aceptan la sabiduría de Dios. O sea, ¿quién de ustedes cree que puede más que Dios? Y es que Dios es infinito, todopoderoso, es absoluto.
1: Nuestro texto dice, qué inmensa y rica la sabiduría y la ciencia de Dios. Qué inmensa y rica. El texto original en realidad dice, qué abismo.
2: Insondable.
1: De generosidad, insondable, dice otras traducciones. Qué abismo insondable, o sea, la profundidad de lo que Dios quiere es inmensa, o sea, pues es un misterio, y el misterio solo lo podemos contemplar.
2: Sí, es que la soberbia humana es muy fuerte, ¿no? Pero nada más basta con vernos a unos miles de millones de años luz afuera del universo para darnos cuenta que somos la puntita de un alfiler.
1: Pero fíjate que estas preguntas ni siquiera son sacadas del aire, ¿eh? Este es Isaías capítulo 40. Sí, todas las preguntas que hace aquí Pablo, ¿quién? Están en Isaías 40, o sea que Pablo era un buen judío, un buen rabino, un buen conocedor, bien versado en la escritura, ¿no? Sí, y el libro de Job, en el capítulo 41, ¿no? O sea, capítulo 40 de Isaías, Job capítulo 41, y lo que buscan es subrayar la gratuidad absoluta de Dios. Nadie ha aconsejado a Dios, nadie le ha prestado nada.
2: Y todo proviene de Él.
1: Sí. O sea, la gracia es pura iniciativa divina. Y terminamos con esta fórmula tan bonita que la usamos en la liturgia. De Él, por Él y para Él son todas las cosas.
2: Todo proviene de Dios y todo está orientado hacia Él, dice.
1: Por eso Él termina con un asombro de fe ante los designios divinos. Termina reconociendo la absoluta gratuidad de la gracia. Sí. Dios no nos debe nada de todo lo que somos, lo que tenemos, lo que esperamos, brota de su amor soberano e inmerecido de nosotros. Amén. Y la existencia nuestra debe estar centrada en Dios.
2: Amén,
1: a mí me parece hermosísimo. Vamos al Evangelio, don Rafa Castro.
2: El Evangelio según San Mateo. En aquel tiempo, cuando llegó Jesús a la región de Cesarea de Filipo, hizo esta pregunta a sus discípulos: ¿quién dice la gente que es el Hijo del Hombre? Ellos le respondieron: unos dicen que eres Juan el Bautista, otros que Elías, otros que Jeremías o alguno de los profetas. Luego les preguntó: ¿y ustedes quién dicen que soy yo? Simón Pedro tomó la palabra y le dijo: tú eres el Mesías, el Hijo de Dios vivo. Jesús le dijo entonces: dichoso tú, Simón, hijo de Juan, porque esto no te lo ha revelado ningún hombre, sino mi Padre que está en los cielos. Y yo te digo a ti, tú eres Pedro, y sobre esta piedra edificaré mi iglesia. Los poderes del infierno no prevalecerán sobre ella. Yo te daré las llaves del reino de los cielos. Todo lo que ates en la tierra quedará atado en el cielo, y todo lo que desates en la tierra quedará desatado en el cielo. Y les ordenó a sus discípulos que no dijeran a nadie que él era el Mesías. Palabra del Señor.
1: Gloria a ti, Señor Jesús. Me impresiona el nombre de Simón. Pasa de ser Simón a ser Cefas. Roca, piedra. Pedro significa piedra. O sea, es el mal apodo, el apodo cariñoso, lo que ustedes quieran, que con lo que le llama Jesús. El nombre cariñoso con que le llama Jesús. Pero también
2: que
1: un nombre
2: sustento,
1: de función.
2: Claro.
1: Claro, claro. Aquí habría que recordar, ¿sabes qué? Que está en Cesarea de Filipo. En Cesarea de Filipo había como una inmensa piedra sobre la que se edificaba un templo pagano. Y era un templo en mármol blanco, ¿sí? Y entonces es como que Jesús está trasladando esa función de sostener la iglesia a Pedro, ¿no? O sea, es que tenemos que entender los contextos. O sea, ¿qué existía en Cesarea de Filipo? Es una región pagana con santuarios dedicados al dios Pan, al dios de todo, y un templo mármol erigido en honor a César Augusto, y es donde estaba el poder imperial y todos los dioses mitológicos de los romanos y los griegos gobernaban el medio ambiente, ¿no? En ese escenario de poder imperial, en ese escenario de dioses mitológicos, Jesús hace la pregunta: ¿quién dice que soy yo? Esta es una pregunta que no se puede responder con una fe prestada.
2: Sí, sí, con los estereotipos y los que dirán de la gente, ¿no? La gente presume de quién es Jesús sin andar con él, o presumen desde la postura política, etcétera. Pero Jesús quiere ir mucho más a la conciencia de sus discípulos y es, bueno, primero, ¿cuáles son las habladurías de lo que la gente dice? Y ellos responden, pero movido por el Espíritu Santo, Pedro pues señala que él es el Hijo de Dios vivo.
1: Cuando
2: ¿no?
1: la pregunta es directa, ¿quién decís vos que soy yo? Entonces Pedro responde correctamente,
2: el Mesías,
1: ¿no? Porque lo que Jesús aquí busca es la adhesión del corazón. No podemos...
2: Y ese es el principio para la elección.
1: Cuidado con una respuesta prestada. que es el problema que tienen las confesiones cristianas y la iglesia también. O sea, es la fe del abuelito, es la fe de la abuela, de la mamá, de la fe de mi amigo, la fe... No. Tú quien dices que es Jesús. Y si confiesas como Pedro, tú eres el Mesías, el Hijo de Dios vivo, entonces eso no es un raciocinio de la carne. Es un raciocinio que Dios ha puesto en tu corazón. Es una revelación interior.
2: Sí, y al escudriñar eso, Dios que conoce los corazones más que las apariencias, por supuesto, lo profundo del corazón, cuando hay esa fe y cuando hay esa comprensión de la persona de Cristo, de la obra, de la sabiduría de Dios, cuando hay esa comprensión, entonces la elección se hace eficaz. Porque realmente una persona que no tiene una experiencia de encuentro personal con Jesús, pues le cuesta comprenderse discípulo suyo, le cuesta comprender las promesas bautismales, le cuesta comprender su misión. En este caso, él profesa por gracia de Dios quién es Jesús y luego viene la elección, ¿no? Sobre ti edificaré mi iglesia. Y ahí hace la misma elección que antes estábamos reflexionando sobre
1: y esa división falsa que se hace en algunos teólogos de nuestros hermanos separados, es la confesión de Pedro. Dicen, no, es que la iglesia se va a construir sobre la confesión de Pedro.
2: Sí,
1: no que es sobre punto de partida. La persona de Pedro. Pues sí, las dos pueden ser verdad.
2: Y sobre la elección de Jesús, ¿no? Es Jesús el que elige y Jesús el que establece, ¿no? Y habla, fíjese que todo el texto habla en primera persona. Tú, Pedro, sobre ti edificaré mi iglesia, ¿no?
1: Y le da una promesa.
2: La llave del reino.
1: Y no, le da la promesa. El poder del infierno no la derrotará.
2: Eso.
1: No quiere decir que no van a haber luchas internas, que no van a haber demonios que se meten. No quiere decir eso, sino que va a ser algo estable.
2: Sí, porque
1: la estabilidad la da Dios, no la persona de Pedro, sino la da Dios.
2: Y aquí parte el debate este de por qué la iglesia ata y desata, pues porque el mismo Jesús estableció el rigor del sacramento.
1: Pero aquí es importante, edificaré mi iglesia, no es tuya. Tú solo tienes las llaves, tú solo eres el mayordomo. Y cuidado con ser mal mayordomo,
2: sí,
1: porque serás destituido.
2: Edificaré mi iglesia. Sí.
1: El Papa Benedicto lo tenía bien claro, lo dijo cuando salió al balcón recién electo Papa. Y lo repitió cuando renunció. La iglesia no es mía, es de Cristo.
2: Amén.
1: Y lo tenía bien claro. Sí, entonces, también nosotros lo tenemos que tener bien claro, ¿no? Y yo creo que las llaves aquí están referidas a las puertas del perdón, a la puerta de la reconciliación,
2: al sacramento
1: de la Eucaristía. Todas esas cosas tan bonitas que necesitamos entender y saber, ¿no?
2: Pues no hay que cerrar el corazón como los fariseos, como de aquel tiempo de Jesús, y más bien aceptar a Jesús y vivir una experiencia de llamado, de servicio, como él lo pidió a Pedro, eligió a Pedro, y San Pedro lo hizo, ¿no?
1: Claro, es que Pedro es constituido roca no por su fortaleza moral o por sus méritos personales.
2: O por su perfección, porque después...
1: Bien conocemos sus fragilidades, claro. Sus miedos, su impulsividad, sino porque tiene una fidelidad inquebrantable... que está basada en la promesa de Cristo. Sobre esta piedra edificaré mi iglesia y el poder del infierno no la va a derrotar. Así que esto nos debe llenar a nosotros de una inmensa alegría. Es un abismo de generosidad, de sabiduría y de conocimiento que Cristo nos está regalando y nos debe de llenar de una inmensa alegría porque no está basado en nuestras fuerzas. Somos débiles, somos frágiles, pero es la gracia la que nos sostiene.
2: Sí, eso es lo que San Pablo nos dice, ¿no? El aguijón que llevamos dentro, pero por más que le digamos al Señor, quítelo, no, Él no va a decir, mi gracia te basta, usted es suficiente.
1: Bueno, es una pregunta existencial la que hace Jesús.
2: Sí.
1: Y la hace a todos nosotros. ¿Quién decís vos
2: que soy yo?
1: Y esa respuesta no puede ser prestada. Tiene que nacer del corazón. La fe como roca en las tormentas. Van a haber tormentas, van a haber vicisitudes. Vamos en una barca que está azotada por las olas violentas del mar. Pero aquí va Jesús con nosotros. ¿Qué nos dice?
2: Amén.
1: Y las llaves son para dejar entrar a la gente buena.
2: No para bloquear las puertas.
1: No para bloquear las puertas. Eso que lo tenemos que entender muy bien. Sí, pues sí. Vamos a un corte musical y comercial y regresamos con más de Rompiendo Esquemas.
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1: Muy bien, familia de Dios, llegamos al final de Rompiendo Esquemas en este segmento dedicado al análisis y comentario de noticias que han llegado a nuestra mesa de redacción que cada uno de nosotros ha escogido para comentar con ustedes. Don Rafa Castro.
2: En el Congreso de Colombia se presentó un proyecto de ley para prohibir el vientre de alquiler, es decir, la maternidad subrogada. La iniciativa busca frenar la explotación de mujeres y evitar que los niños se conviertan en objeto de negocio. Colombia se ha convertido en destino de parejas extranjeras que buscan esta práctica y por eso la Corte Constitucional ya le había pedido al Congreso legislar sobre el tema, porque no hay nada de jurisprudencia en este caso, en este tema. El proyecto no castiga a la mujer que da luz, pero sí propone cárcel hasta 16 años y fuertes multas para quienes organicen, financien o promuevan esta práctica, incluso si incurriera fuera del país. Además establece que la madre legal siempre será la mujer, la madre legal siempre será la mujer que gesta y da luz al niño. La propuesta ya cuenta con el respaldo de varios congresistas. Esperamos pues que se adelante este proceso.
1: Hay que cuidar esa forma, sí, porque son importantes. Sí, sí. Muy bien, mi noticia tiene que ver con una investigación periodística que salió a luz esta semana recién pasada sobre la actividad del Papa León XIV, que ha obligado a renunciar a 21 obispos en 15 meses de pontificado.
2: Obligado o solicitado.
1: Obligado y solicitado. Lo que pasa es que ese número en realidad no lo vamos a saber exactamente.
2: Y las condiciones de fondo.
1: Las condiciones de fondo y todo eso, porque pues hay discreción sobre eso. Pero es público, o sea, 21 obispos fulminados a renunciar en 15 meses de pontificado. Francisco obligó a renunciar a 87 obispos en 12 años, 35 en sus últimos dos años de gobierno, pero el Papa ya lleva 21, ¿no? Y entonces este periodista de Los Ángeles Press, Rodolfo Soriano Núñez, ha comparado todas estas cifras y nos ha dado un artículo donde se publican, ¿no? Y precisamente se titula: en sus dos últimos años de pontificado, el Papa Francisco obligó a renunciar a 36 obispos. Uh-huh. Y este ya lleva 21 en 15. ¿No?
2: Bueno, hay que establecer un poquito la
1: gente. A mí me parece genial.
2: Porque muchos de ellos por edad renuncian.
1: No, estos no son por edad. No, estos son solicitados.
2: Por alguna anomalía.
1: Por ineptitud, por anomalías, por lo que sea.
2: Escándalo, sí.
1: El fondo, dice él, el mismo periodista lo reconoce, nunca lo vamos a conocer. Pero,
2: o sea, no son los que renuncian y pasan por edad y eso, sino los que tienen alguna anomalía.
1: Los que tienen 50 años, los que tienen 60 años y por anomalía. Aquí tuvimos uno que fue obispo auxiliar aquí, un moreno altísimo, ni me acuerdo cómo se llama, que estuvo acá y fue obligado a renunciar en la diócesis de Memphis. Okay. Pero era con Benedicto, fue con Benedicto XVI.
2: Esos pierden ya toda...
1: Pierde ya todo.
2: Ministerio y...
1: Bueno, no el ministerio, porque una vez obispo, pues siempre obispo. Sí. Pero les quitan la administración.
2: Las llaves de.
1: Sí, lo que le pasó a Sebna se lo quitan a los obispos, ¿no? Sí, entonces sí. Es impresionante y a mí me parece muy bien, ¿no? Porque hay fiscalización, hay vigilancia.
2: Sí, están al tanto.
1: Están al tanto de las situaciones que están pasando y Y para nosotros, los de a pie, pues es bueno saber de que el Papa está metiendo mano, que no es, sino que está vigilando que hayan buenos pastores.
2: Sí, correcto.
1: Y eso nos debe llenar de una inmensa alegría. Ahora, será algunos que tal vez en estos 21 que hay, alguno que haya sido injustamente obligado a renunciar. Es posible, porque te dan el cargo de una parroquia, de una diócesis, de una... Tú no sabes todos los problemas que vas a encontrar ahí y que tú no tienes nada que ver.
2: Sí, claro.
1: Y a veces uno no puede porque no tiene la capacidad para resolver ciertas cosas. Y entonces a mí me parece también que pueden haber alguno que otro que haya sido injustamente removido. Pero como sea, a mí me da mucha esperanza.
2: Nos quedamos con la esperanza de que el Papa está vigilando.
1: Está vigilando.
2: Su pueblo, cuidando.
1: Cuidando
2: de los lobos.
1: Que los pastores. Que los pastores cumplan su deber de fortalecer, de educar, de crecer la fe de la gente. Uh-huh. Y hay muchos, dice este artículo también, de que hay algunos candidatos que han renunciado antes de ser nombrados. O sea, que aparte de los 21, hay gente que ha sido nominada, que ha sido pensada para ser obispo, y antes de ser consagrado les retiran el nombramiento.
2: Okay.
1: Eso no los cuenta.
2: Eso es bueno.
1: Eso sí, quiere decir que
2: investigan y encuentran cosas.
1: Están atentos. Y hay que decir que Robert Prevost, me gusta el nombre Roberto.
2: Sí, el Papa León XIV.
1: León XIV, el Papa Roberto Prevost, el Papa Prevost, dicen los italianos, está pendiente, y él fue el que estaba a cargo del nombramiento de obispos durante el papado de Francisco. O sea, que él está enterado de todas estas situaciones. A mí me llena de esperanza saber de que hay gente que nos está cuidando.
2: Sí,
1: que el Papa mantiene un ojo sobre todas estas cosas. Pues muy bien, este es nuestro programa de hoy. Hablaron para ustedes
2: Rafa Castro
1: y el padre Roberto Cortés. Será hasta el próximo domingo en otro Rompiendo Esquemas.
0: 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Son las 6:16.
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9: León XIV ya ha elegido el lema de su visita apostólica a Francia. Se trata de la frase del Evangelio de San Juan, para que el mundo tenga vida, perteneciente al discurso del pan de la vida de Jesús. La elección del tema de la vida, además de hacer referencia a la Eucaristía, podría tener un segundo sentido. Hay que recordar que la Asamblea Nacional Francesa aprobó el pasado 30 de junio una propuesta de ley para legalizar la eutanasia y el suicidio asistido. Además, según fuentes diplomáticas citadas por OSV News, León XIV podría visitar la mayor y más reconocida institución de cuidados paliativos de Francia y de Europa, el Centro Médico Jean Garnier de París. El logo también complementa este concepto principal en favor de la vida. Lo protagoniza una paloma que lleva un ramo de olivo, que simboliza el retorno a la vida, como el ave que regresó al arca de Noé tras el diluvio. El diseño de la identidad visual combina el gótico de los rosetones de las catedrales medievales francesas con el art déco más contemporáneo. Los colores son los de la bandera francesa, más el naranja que simboliza la luz y el verde de esperanza. El Papa llegará a París el viernes 25 de septiembre y acudirá a la vigilia en el Estadio de Francia. Al día siguiente celebrará misa en la Plaza de la Concordia. El domingo acudirá al Santuario de Lourdes y el lunes 28 a Metz, donde presidirá la Eucaristía en la Catedral de Saint-Étienne. Esta última visita también encierra cierto simbolismo. Metz, situada en el corazón de Europa, estuvo históricamente en disputa entre Francia y Alemania. Hoy es icono de reconciliación y de identidad europea.
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10: Una cápsula de información para la comunidad fronteriza sobre la situación migratoria que se está viviendo en la frontera con el licenciado Arturo Vázquez.
11: Con el licenciado Arturo Vázquez.
12: Esto es una aclaración de lo que ha pasado en los últimos 6 días. Con esto de la revocación y cancelación de visas. El 6 de agosto salió una orden presidencial que en el puente pueden cancelar visas a papás y mamás que han tenido hijos en los Estados Unidos. La orden es retroactiva, es decir, no hay límite de tiempo hacia atrás y todo depende del oficial. Todos sabemos que hay oficiales muy agradables y hay otros que no lo son. Esta orden presidencial no afecta a residentes que viven en Estados Unidos. La orden permite quitar residencias a los que viven en Juárez. La embajada americana ha dicho que la visa es un privilegio y no es un derecho, y que puede ser cancelada con mera sospecha de una actividad ilícita. El 11 de agosto, ACLU, que es la Organización de Protección de Derechos Civiles, le pidió a un juez federal en New Hampshire que aclarara cómo esta orden presidencial se compagina con la decisión de la Suprema Corte que dice que todos los niños nacidos en Estados Unidos son ciudadanos. Tengo la esperanza de que el juez dé una decisión antes de octubre. Quiero que quede bien claro, una orden no puede ser retroactiva, tampoco una ley. Y es importante que sepan que no es delito tener hijos en los Estados Unidos. Tampoco es una infracción de la visa láser tener hijos en Estados Unidos o de cualquier otro tipo de visa. La recomendación es que papás y mamás que han tenido hijos en Estados Unidos no vengan al paso hasta que el juez federal aclare esta situación por la que estamos pasando.
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12: de la visa láser tener hijos en Estados Unidos o de cualquier otro tipo de visa. La recomendación es que papás y mamás que han tenido hijos en Estados Unidos no vengan al paso hasta que el juez federal aclare esta situación por la que estamos pasando.

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3: Tu palabra guardo.
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8: La paz del Señor está con ustedes. Estamos en la ciudad de Trenton, New Jersey, invitados por la Catedral Santa María de la Asunción y la Parroquia de San José. Y vamos a profundizar el tema sanación espiritual. Y desde esta comunidad que quieren ser sanados espiritualmente, le enviamos un saludo a todos los que nos están siguiendo a través de nuestro canal de YouTube, en las estaciones de televisión y radio. ¡Saludo para todos! ¡Desde Trenton, New Jersey! El profeta Isaías nos dice con mucho dramatismo cuál es la raíz de tantas enfermedades, dolores, llagas, sufrimientos que padecemos los seres humanos. Voy a leer Isaías capítulo 1, versículos 4 al 6, y al final voy a preguntar, ¿dónde está la raíz de todos esos males? Isaías 1, 4, 6. ¡Ay, gente pecadora! ¡Pueblo tarado de culpa! ¡Semilla de malvados hijos de perdición! Han dejado a Yahvé, han despreciado al Santo de Israel, le han vuelto la espalda. ¿Dónde golpearon ya, si ustedes siguen contumaces, la cabeza toda está enferma? las entrañas.

0: entrañas dolientes, desde la planta de los pies hasta la cabeza, no hay en él cosa sana, golpe, mayugaduras, heridas frescas, sin cerrar, ni vendar, ni se ablandan con aceite. Palabra de Dios. Dice que están sufriendo, que están padeciendo, que están soportando. ¿Por qué? ¿Por qué? Han abandonado a Dios. Le dieron la... Wow, qué fuerte, ¿no? Le dieron las... Hay gente que vive de espalda a Dios. Usted les dice, vamos a salir. Dice, no, yo no pierdo tiempo ahí. O sea, de espaldas a Dios. Gente pecadora. Y lo dice con una palabra muy fuerte. Tarados de culpa, dice. Tarados de culpa, como quien dice, no pueden ni pensar. Están tan hundidos que les parece normal. Si eso todos lo hacen, si así está bien, y están sufriendo, están padeciendo, no solo en la mente, no solo una desequilibrios emocionales, psicológicos, pero también en el cuerpo. Pero la raíz está en ese vacío espiritual. Ahora, la buena noticia es que Dios siempre está dispuesto a perdonar para sanar y liberar. El Salmo 103 nos dice en los versículos del 1 en adelante, yo voy a ir leyendo solo unos versículos para no hacerlo largo, pero usted lo puede leer todo para experimentar lo que Dios quiere hacer. Salmo 103. Bendice alma mía al Señor, desde el fondo de mi ser a su santo nombre. Bendice alma mía Yahvé y nunca olvides sus beneficios. Él que tus culpas perdona. Él sana tus dolencias, rescata tu vida de la fosa, te corona de amor y de ternura, satura de bienes tu existencia y tu juventud se renueva como el águila. Versículo 8. Yahvé es clemente y compasivo, lento a la cólera, lleno de amor, no se aquerella eternamente ni para siempre guarda rencor. No nos trata según nuestros errores, ni nos paga según nuestras culpas. Como se alza sobre la tierra los cielos, de igual manera es grande su amor con sus adeptos. Como dista el oriente del ocaso, así aleja de nosotros nuestros crímenes. Como un padre se encariña con sus hijos, así de tierno es Dios con los que lo siguen. Que Él conoce de qué estamos hechos y sabe que somos de polvo. Pero el amor de Dios es eterno con todos los que le siguen. De hijos a hijos pasa la justicia. Para quienes saben guardar su alianza y se acuerdan de cumplir sus mandamientos. ¡Qué hermoso salmo! Para quienes dice que Dios tiene misericordia, perdón, salud, consuelo, gracia y paz. ¿Para quiénes? Para los que lo siguen. Para los que hacen alianza. Tienen alianza y guardan sus mandamientos. Levanten la mano quienes quieren que el Señor los sane, que el Señor los libere, que el Señor los bendiga. Entonces dígale al que levantó la mano, sígalo, sígalo. Haga alianza con él. Guarde sus mandamientos. Es que, perdón, lo digo con mucho respeto, ¿no? Usted va a la iglesia Y la vecina le dice, ¿vas a ir al retiro? Sí, voy a ir a orar. Ay, orás por mí. Hermana, venga, se va. No, yo no tengo tiempo. O sea, estos quieren los beneficios, las bendiciones, sin seguirlo. O sea, el Señor va a derramar perdón, cariño, protección, providencia, ternura, lo que sea, pero para los que lo... Pero los que le dan la espalda, pues seguirán. No es que Dios los castiga, sino que tienen que sufrir las consecuencias de su vida desordenada. No digas, es que Dios me está castigando. Yo no estoy siguiendo a Dios. Yo no estoy guardando los mandamientos. Yo no estoy buscando su perdón y su voluntad. Porque el Señor es clemente, compasivo, misericordioso, lento a la ira. Él no guarda rencor. Él está dispuesto a perdonar. Cuando una persona da un paso para acercarse a Dios, descubre que lo está esperando con los brazos abiertos. Si usted entra a un templo católico, va a ver siempre al fondo una imagen de Jesús en la cruz. Y me encanta porque la gente dice, ¿y por qué lo tienen crucificado? ¿Y por qué no lo tienen resucitado? ¿Y por qué les gusta verse a Cristo en sangre? ¿Sabe por qué? Porque Él siempre te está esperando con los brazos abiertos. Para que veas que Él te ama, te perdona, te libera, te salva. Y que Él viene a hacerlo, dice el libro de Hechos de los Apóstoles, en el capítulo 10, que el Señor... ha realizado maravillas, pero las quiere seguir realizando. San Pedro, en un discurso que hace en Hechos 10, presenta a Jesús que pasa haciendo el bien a todos y al mismo tiempo invita a todos a acercarse, a convertirse, a aprovechar de esa, voy a usar una palabra, amnistía. Los católicos que estamos oyendo del año del jubileo, levanten la mano quienes han oído decir del año jubilar, del año santo, de la esperanza. Y se nos está diciendo que el Señor quiere darnos una indulgencia. Los que no son católicos, estos católicos inventan cosas. Es que no has entendido. La indulgencia es el perdón de todos tus pecado, Él quiere. Y San Pedro dice en Hechos de los Apóstoles, leamos en el capítulo 10, versículos 36, 37 al 45. Ustedes saben lo que sucedió en toda Judea, comenzando por Galilea, después que Juan predicó el bautismo, y cómo Dios a Jesús de Nazaret le ungió con el Espíritu Santo y con poder. Y cómo él pasó haciendo el bien y curando a todos los oprimidos por el diablo, porque Dios estaba con él. Y nosotros somos testigos de todo lo que hizo en la región de los judíos en Jerusalén, a quienes llegaron a matar colgándole de un madero. Pero a este, Dios le resucitó al tercer día y le concedió la gracia de manifestarse, no a todo el pueblo, sino a los testigos que había escogido de antemano, a nosotros, que comimos y bebimos con él después que resucitó de entre los muertos, y nos mandó que predicáramos al pueblo y que diéramos testimonio de que Él está constituido por Dios, juez de vivos y muertos. De esto todos los profetas dan testimonio, de todos los que creen en Él alcanzan por su nombre el perdón de sus pecados. Palabra de Dios. San Pedro dice, ustedes saben lo que el Señor ha hecho, anduvo haciendo el bien, sanando enfermos, liberando a los oprimidos, levantando a los caídos. Y no solo lo hizo Él, nos envió a nosotros, no a todos, dice, no a todos, solo a nosotros que comimos y bebimos con Él, o sea, los que tuvieron ese privilegio de ser llamados para ser sus apóstoles, nos envió para que nosotros ahora hagamos la obra que Él hizo. San Mateo en el capítulo 10, busque San Mateo en el capítulo 10, dice exactamente lo que San Pedro está predicando. San Mateo capítulo 10, leo versículo 1, versículo 5, y luego el 7 al 8. Usted lo lee todo, yo hago lecturas más breves para abreviar, pero usted tiene tiempo, lo puede leer todo, ¿verdad? San Mateo 10, versículo 1, versículo 5 y del 7 al 8. Y llamando a sus 12 discípulos, le dio poder sobre los espíritus inmundos para expulsarlos, para curar toda enfermedad y toda dolencia. Luego da los nombres de todos. Versículo 5. A estos 12 envió Jesús después de darles instrucciones. Versículo 7. Al ir proclamen el reino, que el reino de Dios está cerca, sanen a los enfermos, resuciten a los muertos, purifiquen leprosos, expulsen demonios. Den gratis lo que recibieron, gratis. Palabra de Dios. Wow. A estos 12, como dice San Pedro, no a todo el pueblo, sino a los 12, a los que Él escogió, para darles poder, autoridad y darles la misión de ir, de sanar, de liberar. Y eso es lo que la iglesia está haciendo. Para poder hacerlo de manera integral, para poder sanar, liberar, animar y levantar, el Señor le dio a esos la potestad de perdonar los pecados, de sanar primero espiritualmente a las personas. Y aquí quiero que pongan mucha atención, porque muchos dicen, como dijeron los fariseos, cuando Jesús le dijo al paralítico, te perdono tus pecados, todos dijeron, ¿y este quién es? Si solo Dios puede perdonar. ¿Y él por qué dice, te perdono? Y Jesús les dijo, para que vean que el Hijo del Hombre tiene poder para perdonar pecados en la tierra, le dijo al paralítico, levántate. Porque muchos dicen, solo Dios es el único que perdona. Sí, pero a través de estos que Él envió y les dio autoridad. Leamos San Juan capítulo 20. San Juan capítulo 20. Versículos del 19 al 23. Esto sí se los leo todos. San Juan 19, 20. Perdón, al revés. San Juan 20, 19. San Juan 20, 19. Al atardecer de aquel día, el primero de la semana, estando cerradas por miedo a los judíos las puertas del lugar donde se encontraban los discípulos, se presentó Jesús en medio de ellos y les dijo, la paz con ustedes. Dicho esto, les mostró las manos y el costado. Los discípulos se alegraron al ver al Señor y Jesús les dijo otra vez, la paz con ustedes. Como el Padre me envió, también yo los envío. Y dicho esto, sopló y le dijo, reciban el Espíritu Santo. A quienes perdonen los pecados, les quedarán perdonados. Y a quienes se los retengan, les quedarán retenidos. Palabra de Dios. qué manera más hermosa de explicarlo, San Juan. Estaban los doce. A ver cómo estaban ellos. Sí, con las puertas. Porque tenían. Eso quiere decir que eran seres humanos como todos. No eran superhombres. No, también ellos tenían miedo. También ellos tenían sus debilidades. Pero el Señor aparece y les dice, la paz con ustedes. Y les mostró las manos y el costado. ¿Qué eran esas? Las llagas. Por sus llagas hemos sido sanados. O sea, este sufrimiento que yo he padecido, esta pasión, es la que les puede traer la paz. Le doy la paz porque yo he ganado para ustedes la paz muriendo en la cruz. Ese es el mensaje. Pero luego les dice, la paz con ustedes, como si se le hubiera olvidado. Como quien dice, no lo saludé cuando entré, no dije la paz con ustedes. Ah, pero por si no dije la paz con ustedes otra vez. No, Jesús no estaba bromeando ni estaba repitiendo de gusto. La primera paz es la que ellos tenían que recibir. Ahora la segunda paz es el encargo, lo que ustedes tienen que llevar. Y por eso dice, como el Padre me envió, ahora yo los envío a ustedes. Reciban el Espíritu Santo. Y a los que les perdonen los pecados les serán. Y a los que se los retengan les serán. Un hermano no católico me decía, ahí no está hablando de perdón de pecados, como ustedes dicen en la confesión. Ahí dice que si yo perdono, Dios lo va a perdonar, que debo perdonar a los que me ofenden. Espérate. Entonces es el perdón de 70 veces 7 del que tú estás hablando. ¿Cuántas veces debo yo perdonar a mi hermano? 7 veces, y Jesús le dijo 70 veces 7. O sea, perdona siempre. Pero aquí en este caso le dice, y a los que se los retengan, le quedarán retenidos. No, el Señor no estaba diciendo, esto es perdónense unos a otros, perdónense siempre. El poder de perdonar o retener es un poder sacramental. Y no sé si ustedes lo saben, pero a veces en una confesión, el sacerdote dice, no te puedo dar la absolución. No voy a decir, levanten la mano. Levanten la mano los que los han regresado. Es que para poder juzgar a quién perdonar y a quién retenerle, primero yo tengo que escuchar. Él me tiene que decir. Vuelvo a repetir, para perdonar las ofensas que me han hecho, eso lo tengo que hacer siempre, aunque no me pidan perdón. Aunque no me pidan perdón, yo perdono, porque el Señor quiere que yo perdone. Pero ¿cómo hacer para la otra parte y a los que se los retengan? ¿Cómo juzgar? Este sí está arrepentido, a este sí le doy la absolución, a este no, este tiene que hacer algo más para recibir. Eso solamente es en el sacramento de la reconciliación. Y ellos son ministros de la reconciliación. San Pablo lo dice en la segunda carta a los Corintios, segunda carta a los Corintios, capítulo 5. Versículo 18 al 20, Segunda Corintios 5, 18 al 20. Todo proviene de Dios, que nos reconcilió consigo por Cristo y nos confió el ministerio de la reconciliación. Porque en Cristo estaba Dios reconciliando al mundo consigo, no tomando en cuenta las transgresiones de los hombres, sino poniendo en nosotros la palabra de la reconciliación. Somos pues embajadores de Cristo, como si Dios mismo les hablara por medio de nosotros. En el nombre de Cristo les suplicamos, reconcíliense con Dios. Palabra de Dios. ¿Qué dice San Pablo que son ellos? Ministros de la reconciliación. Repito, los católicos lo estamos estudiando profundamente. Vamos a hacer un examen de catequesis. ¿Qué se necesita para recibir la indulgencia plenaria? A ver. A ver. Venga, hermana, dígales, dígales. Sí, usted sí está diciendo lo más importante primero.
1: Arrepentimiento de los pecados.
0: Dice, primero estar arrepentido. Primero decir, me equivoqué. Por eso yo me he equivocado. Para poder decir, disculpen, me equivoqué. Porque uno es bien orgulloso. Uno quiere estar limpio. Mira el que está a su lado. Mírenlo. Dígale, perdone, me equivoqué. Mira. Primero se necesita, los católicos lo sabemos bien, oiga lo que se necesita, un examen de conciencia. Dolor de los pecados. Propósito de enmienda. No, si ustedes son católicos formados, hermano. Para poder recibir el perdón, yo necesito primero hacer un examen de conciencia. Los alcohólicos anónimos, que no es sacramento, pero ellos dicen, hay que hacer el inventario moral. Así dicen ellos, el inventario moral. Hacer el inventario moral quiere decir aceptar todos los errores que yo estoy cometiendo. El que dice, no, yo, ese no va a recibir perdón. Hay que estar dispuestos a aceptar, me equivoqué, perdóneme. Sentir dolor, dolor. No es solo, absuélvame, como aquel que dijo, padre, me robé una gallina. Y le dice, reza 10 Aves Marías. Y le dice, voy a rezar Rosario, voy por las otras 4. Este dijo, si están a 10 Aves Marías, están más baratas que en el supermercado, man. Rezo el Rosario, le dice, voy por las otras 4. Si por cada una son 10, y ya abrí la puerta del gallinero. Ese tiene dolor de su pecado, tiene propósito de enmienda. A ese no le damos la absolución, hermano.
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4: Son las 6. con 53 minutos.
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8: Vamos a rezar los misterios gozosos. Estos misterios se rezan los días lunes y los días sábado.
9: Por la señal de la Santa Cruz, de nuestros enemigos, líbranos, Señor, Dios nuestro, en el nombre del Padre, y del Hijo, y del Espíritu Santo. Amén.
10: Señor mío Jesucristo, Dios y hombre verdadero, me pesa de todo corazón haber pecado, porque he merecido el infierno y he perdido el cielo, y sobre todo porque te ofendí a ti,
11: que eres bondad infinita, a quien amo sobre todas las cosas, propongo firmemente con tu gracia enmendarme y evitar las ocasiones próximas de pecar, confesarme y cumplir la penitencia. Confío me perdonarás por tu infinita misericordia. Amén.
9: Misterios gozosos. Primer misterio, el anuncio del ángel a María Santísima.
12: Del Evangelio de San Lucas, capítulo 1, versículo 26 al 35. En el sexto mes, el ángel Gabriel fue enviado por Dios a una joven virgen que vivía en una ciudad de Galilea llamada Nazaret, y que era prometida de José, de la familia de David, y el nombre de la virgen era María. Entró el ángel a su presencia y le dijo: «Alégrate, llena de gracia, el Señor está contigo». María quedó muy conmovida por lo que veía y se preguntaba qué querría decir ese saludo. Pero el ángel le dijo: «No temas, María, porque has encontrado el favor de Dios. Vas a quedar embarazada y darás a luz un hijo, al que pondrás el nombre de Jesús. Será grande y con razón lo llamarán Hijo del Altísimo. Dios le dará el trono de David, su antepasado. Gobernará por siempre al pueblo de Jacob y su reinado no terminará jamás». María entonces dijo al ángel: «¿Cómo podré ser madre si no tengo relación con ningún hombre?». Contestó el ángel: «El Espíritu Santo descenderá sobre ti, y el poder del Altísimo te cubrirá con su sombra. Por eso tu hijo será santo, y con razón lo llamarán Hijo de Dios».
13: El Verbo de Dios, la palabra eterna del Padre, toma cuerpo humano en María Santísima, después de haberle pedido su consentimiento. Estamos ante la obra más grande de Dios y el centro de la historia humana. Todo es fruto de la infinita misericordia divina y del sí de María. Este misterio del infinito amor de Dios continúa realizándose mediante el sí de cada cristiano que acepta en su vida la palabra de Dios. Las obras buenas, Dios las realiza por medio de los hombres que constantemente se fían de Él y viven conforme a su voluntad. La buena nueva hay que transformarla en vida para que los incrédulos la comprendan.
9: Padre nuestro, que estás en el cielo, santificado sea tu nombre. Venga a nosotros tu reino. Hágase tu voluntad en la tierra como en el cielo.
14: Danos hoy nuestro pan de cada día. Perdona nuestras ofensas, como también nosotros perdonamos a los que nos ofenden. No nos dejes caer en la tentación y líbranos del mal. Amén.
9: Dios te salve María, llena eres de gracia. El Señor es contigo. Bendita eres entre las mujeres y bendito es el fruto de tu vientre, Jesús.
14: Santa María, Madre de Dios, ruega por nosotros pecadores, ahora y en la hora de nuestra muerte. Amén.
9: Dios te salve María, llena eres de gracia, el Señor es contigo. Bendita eres entre las mujeres, y bendito es el fruto de tu vientre, Jesús.
14: Santa María, Madre de Dios, ruega por nosotros pecadores, ahora y en la hora de nuestra muerte. Amén.
9: Dios te salve María, llena eres de gracia, el Señor es contigo. Bendita eres entre las mujeres, y bendito es el fruto de tu vientre, Jesús.
14: Santa María, Madre de Dios, ruega por nosotros pecadores, ahora y en la hora de nuestra muerte. Amén.
9: Dios te salve María, llena eres de gracia, el Señor es contigo. Bendita eres entre las mujeres, y bendito es el fruto de tu vientre, Jesús.
14: Santa María, Madre de Dios, ruega por nosotros pecadores, ahora y en la hora de nuestra muerte. Amén.
9: Dios te salve María, llena eres de gracia, el Señor es contigo. Bendita eres entre las mujeres, y bendito es el fruto de tu vientre, Jesús.
14: Santa María, Madre de Dios, ruega por nosotros pecadores, ahora y en la hora de nuestra muerte. Amén.
9: Dios te salve María, llena eres de gracia, el Señor es contigo. Bendita eres entre las mujeres, y bendito es el fruto de tu vientre, Jesús.
14: Santa María, Madre de Dios, ruega por nosotros pecadores, ahora y en la hora de nuestra muerte. Amén.
9: Dios te salve María, llena eres de gracia, el Señor es contigo. Bendita eres entre las mujeres, y bendito es el fruto de tu vientre, Jesús.
14: Santa María, Madre de Dios, ruega por nosotros pecadores, ahora y en la hora de nuestra muerte. Amén.
9: Dios te salve María, llena eres de gracia, el Señor es contigo. Bendita eres entre las mujeres, y bendito es el fruto de tu vientre, Jesús.
14: Santa María, Madre de Dios, ruega por nosotros pecadores, ahora y en la hora de nuestra muerte. Amén.
15: Dios te salve María, llena eres de gracia, el Señor es contigo. Bendita eres entre las mujeres y bendito es el fruto de tu vientre Jesús.
14: Santa María, Madre de Dios, ruega por nosotros pecadores, ahora y en la hora de nuestra muerte. Amén.
15: Dios te salve María, llena eres de gracia, el Señor es contigo. Bendita eres entre las mujeres y bendito es el fruto de tu vientre Jesús.
14: Santa María, Madre de Dios, ruega por nosotros pecadores, ahora y en la hora de nuestra muerte. Amén.
15: Gloria al Padre, y al Hijo, y al Espíritu Santo.
14: Como era en el principio, ahora y siempre, por los siglos de los siglos. Amén.
15: María, Madre de Gracia y Madre de Misericordia,
14: en la vida y en la muerte, ampáranos, Gran Señor.
15: Segundo misterio, la visita de María Santísima a Santa Isabel.
12: Del Evangelio de San Lucas, capítulo 1, versículos 39 al 50. Por esos días, María partió apresuradamente a una ciudad ubicada en los cerros de Judá. Entró a la casa de Zacarías y saludó a Isabel. Al oír Isabel su saludo, el niño dio saltos en su vientre. Isabel se llenó del Espíritu Santo y exclamó en voz alta: «Bendita eres entre todas las mujeres, y bendito el fruto de tu vientre. ¿Cómo he merecido yo que venga a mí la madre de mi Señor? Apenas llegó tu saludo a mis oídos, el niño saltó de alegría en mis entrañas, dichosa por haber creído que de cualquier manera se cumplirán las promesas del Señor». María dijo entonces: «Celebra todo mi ser la grandeza del Señor, y mi espíritu se alegra en el Dios que me salva, porque quiso mirar la condición humilde de su esclava. En adelante, todos los hombres dirán que soy feliz. En verdad, el Todopoderoso hizo grandes cosas para mí. Reconozcan que santo es su nombre».
16: Al pronunciar su sí, María fue inundada por el Espíritu Santo. Experimentó una relación extraordinaria con Dios. Se sintió madre de su Hijo y humilde esclava del Señor. Esta relación tan fuerte con Dios no la cerró a las relaciones humanas. Al contrario, la capacitó para ir a servir a su prima Isabel, no obstante las incomodidades de un largo viaje. En la mayoría de las veces, el hombre se relaciona con los demás animado por el egoísmo. Muchísimos van a trabajar todos los días a una fábrica o a una oficina por interés. Otros van a un hospital porque les pagan o para visitar a un familiar. Otros más invitan a una comida a personas amigas con quienes se encuentran a gusto. Son muy pocos los que se relacionan con los demás viendo únicamente el bien de ellos. Esto hace que los hombres vivamos en un mundo de intereses y que cada quien vale tanto cuanto conviene a los otros. Esta forma de relacionarse lleva necesariamente a una sociedad en la cual triunfa el egoísmo y se destruyen los menos fuertes. Solamente una íntima relación con Dios nos permite superar nuestros instintos de egoísmo y socorrer a los más necesitados. Mientras no llegue la palabra de Dios a los corazones, no habrá auténticos servidores. Dios nos ha dado este mensaje para que lo disfrutemos y lo compartamos con los demás.

0: tierra como en el cielo.
1: Danos hoy nuestro pan de cada día. Perdona nuestras ofensas, como también nosotros perdonamos a los que nos ofenden. No nos dejes caer en la tentación y líbranos del mal. Amén.
0: Dios te salve María, llena eres de gracia, el Señor es contigo. Bendita eres entre las mujeres y bendito es el fruto de tu vientre, Jesús.
1: Santa María, Madre de Dios, ruega por nosotros, pecadores, ahora y en la hora de nuestra muerte. Amén.
0: Dios te salve María, llena eres de gracia, el Señor es contigo. Bendita eres entre las mujeres, y bendito es el fruto de tu vientre, Jesús.
1: Santa María, Madre de Dios, ruega por nosotros, pecadores, ahora y en la hora de nuestra muerte. Amén.
0: Dios te salve María, llena eres de gracia, el Señor es contigo. Bendita eres entre las mujeres, y bendito es el fruto de tu vientre, Jesús.
1: Santa María, Madre de Dios, ruega por nosotros, pecadores, ahora y en la hora de nuestra muerte. Amén.
0: Dios te salve María, llena eres de gracia, el Señor es contigo. Bendita eres entre las mujeres, y bendito es el fruto de tu vientre, Jesús.
1: Santa María, Madre de Dios, ruega por nosotros, pecadores, ahora y en la hora de nuestra muerte. Amén.
0: Dios te salve María, llena eres de gracia, el Señor es contigo. Bendita eres entre las mujeres, y bendito es el fruto de tu vientre, Jesús.
1: Santa María, Madre de Dios, ruega por nosotros, pecadores, ahora y en la hora de nuestra muerte. Amén.
0: Dios te salve María, llena eres de gracia, el Señor es contigo. Bendita eres entre las mujeres, y bendito es el fruto de tu vientre, Jesús.
1: Santa María, Madre de Dios, ruega por nosotros, pecadores, ahora y en la hora de nuestra muerte. Amén.
0: Dios te salve María, llena eres de gracia, el Señor es contigo. Bendita eres entre las mujeres, y bendito es el fruto de tu vientre, Jesús.
1: Santa María, Madre de Dios, ruega por nosotros, pecadores, ahora y en la hora de nuestra muerte. Amén.
0: Dios te salve María, llena eres de gracia, el Señor es contigo. Bendita eres entre las mujeres, y bendito es el fruto de tu vientre, Jesús.
1: Santa María, Madre de Dios, ruega por nosotros, pecadores, ahora y en la hora de nuestra muerte. Amén.
0: Dios te salve María, llena eres de gracia, el Señor es contigo. Bendita eres entre las mujeres, y bendito es el fruto de tu vientre, Jesús.
1: Santa María, Madre de Dios, ruega por nosotros pecadores, ahora y en la hora de nuestra muerte. Amén.
0: Dios te salve María, llena eres de gracia, el Señor es contigo. Bendita eres entre las mujeres, y bendito es el fruto de tu vientre, Jesús.
1: Santa María, Madre de Dios, ruega por nosotros pecadores, ahora y en la hora de nuestra muerte. Amén.
0: Gloria al Padre, y al Hijo, y al Espíritu Santo.
1: Como era en el principio, ahora y siempre, por los siglos de los siglos. Amén.
0: María, Madre de Gracia, y Madre de Misericordia.
1: En la vida y en la muerte, ampáranos, Gran Señora. Tercer misterio, el nacimiento del Niño Dios en Belén.
2: Del Evangelio de San Lucas, capítulo 2, versículos del 1 al 7. En esos días, el emperador dictó una ley que ordenaba hacer un censo en todo el imperio. Este primer censo se hizo cuando Quirino era gobernador de Siria. Todos iban a inscribirse a sus respectivas ciudades. También José, como era descendiente de David, salió de la ciudad de Nazaret de Galilea y subió a Judea, a la ciudad de David, llamada Belén, para inscribirse con María, su esposa, que estaba embarazada. Cuando estaban en Belén, le llegó el día en que debía tener su hijo, y dio a luz a su primogénito, lo envolvió en pañales y lo acostó en un pesebre, porque no había lugar para ellos en la sala común.
1: Padre nuestro, que estás en el cielo, santificado sea tu nombre, venga a nosotros tu reino, hágase tu voluntad en la tierra como en el cielo.
0: Danos hoy nuestro pan de cada día, perdona nuestras ofensas, como también nosotros perdonamos a los que nos ofenden. No nos dejes caer en la tentación, y líbranos del mal. Amén.
1: Dios te salve María, llena eres de gracia, el Señor es contigo, bendita eres entre las mujeres, y bendito es el fruto de tu vientre, Jesús.
0: Santa María, Madre de Dios, ruega por nosotros pecadores, ahora y en la hora de nuestra muerte. Amén.
1: Dios te salve María, llena eres de gracia, el Señor es contigo, bendita eres entre las mujeres, y bendito es el fruto de tu vientre, Jesús.
0: Santa María, Madre de Dios, ruega por nosotros pecadores, ahora y en la hora de nuestra muerte. Amén.
1: Dios te salve María, llena eres de gracia, el Señor es contigo, bendita eres entre las mujeres, y bendito es el fruto de tu vientre Jesús.
0: Santa María, Madre de Dios, ruega por nosotros pecadores, ahora y en la hora de nuestra muerte. Amén.
1: Dios te salve María, llena eres de gracia, el Señor es contigo, bendita eres entre las mujeres, y bendito es el fruto de tu vientre Jesús.
0: Santa María, Madre de Dios, ruega por nosotros pecadores, ahora y en la hora de nuestra muerte. Amén.
1: Dios te salve María, llena eres de gracia, el Señor es contigo, bendita eres entre las mujeres, y bendito es el fruto de tu vientre Jesús.
0: Santa María, Madre de Dios, ruega por nosotros pecadores, ahora y en la hora de nuestra muerte. Amén.
1: Dios te salve María, llena eres de gracia, el Señor es contigo, bendita eres entre las mujeres, y bendito es el fruto de tu vientre Jesús.
0: Santa María, Madre de Dios, ruega por nosotros pecadores, ahora y en la hora de nuestra muerte. Amén.
1: Dios te salve María, llena eres de gracia, el Señor es contigo, bendita eres entre las mujeres, y bendito es el fruto de tu vientre Jesús.
0: Santa María, Madre de Dios, ruega por nosotros pecadores, ahora y en la hora de nuestra muerte. Amén.
1: Dios te salve María, llena eres de gracia, el Señor es contigo, bendita eres entre las mujeres, y bendito es el fruto de tu vientre Jesús.
0: Santa María, Madre de Dios, ruega por nosotros pecadores, ahora y en la hora de nuestra muerte. Amén.
1: Dios te salve María, llena eres de gracia, el Señor es contigo, bendita eres entre las mujeres, y bendito es el fruto de tu vientre Jesús.
0: Santa María, Madre de Dios, ruega por nosotros pecadores, ahora y en la hora de nuestra muerte. Amén.
1: Dios te salve María, llena eres de gracia, el Señor es contigo, bendita eres entre las mujeres, y bendito es el fruto de tu vientre Jesús.
0: Santa María, Madre de Dios, ruega por nosotros pecadores, ahora y en la hora de nuestra muerte. Amén.
1: Gloria al Padre, y al Hijo, y al Espíritu Santo.
0: Como era en el principio, ahora y siempre, por los siglos de los siglos. Amén.
1: María, Madre de Gracia y Madre de Misericordia,
0: en la vida y en la muerte, ampáranos, Gran Señor.
1: Cuarto Misterio, la Presentación del Niño Jesús en el Templo.
2: Del Evangelio de San Lucas, capítulo 2, versículos del 22 al 32. Asimismo, cuando llegó el día en que, de acuerdo a la ley de Moisés, debían cumplir el rito de la purificación de la madre, llevaron al niño a Jerusalén. Allí lo consagraron al Señor, tal como está escrito en la ley: todo varón primogénito será consagrado al Señor. Además, ofrecieron el sacrificio que ordena la ley: una pareja de tórtolas o dos pichones. Había en Jerusalén un hombre llamado Simeón, que era muy bueno y piadoso, y el Espíritu Santo estaba en él. Esperaba los tiempos en que Dios atendiera a Israel, y sabía, por una revelación del Espíritu Santo, que no moriría antes de haber visto al Cristo del Señor. Vino pues al templo, inspirado por el Espíritu, cuando sus padres traían al niñito para cumplir con él los mandatos de la ley. Simeón lo tomó en brazos y bendijo a Dios con estas palabras: Señor, ahora ya puedes dejar que tu servidor muera en paz, como le has dicho, porque mis ojos han visto a tu Salvador, que tú preparaste para presentarlo a todas las naciones, luz para iluminar a todos los pueblos y gloria de tu pueblo Israel.
3: María y José presentan al niño Dios al templo para cumplir con lo prescrito por la ley divina. Conscientes de la misión de Jesús, los santos esposos comparten con él este cumplimiento de la voluntad del Padre y lo llevan al templo. Al cumplir con la ley, hacen una nueva experiencia de la acción de Dios. El Espíritu Santo mueve a Simeón y a Ana para reconocer al Mesías y proclamar su divinidad. Cumplir con la voluntad de Dios no es un peso, sino un alimentarse de nuevas pruebas del amor de Dios. El Señor se manifiesta a sus elegidos para transformarlos en sus servidores

0: tierra como en el cielo.
1: Danos hoy nuestro pan de cada día. Perdona nuestras ofensas, como también nosotros perdonamos a los que nos ofenden. No nos dejes caer en la tentación y líbranos del mal. Amén.
0: Dios te salve María, llena eres de gracia, el Señor es contigo. Bendita eres entre las mujeres y bendito es el fruto de tu vientre, Jesús.
1: Santa María, Madre de Dios, ruega por nosotros, pecadores, ahora y en la hora de nuestra muerte. Amén.
0: Dios te salve María, llena eres de gracia, el Señor es contigo. Bendita eres entre las mujeres, y bendito es el fruto de tu vientre, Jesús.
1: Santa María, Madre de Dios, ruega por nosotros, pecadores, ahora y en la hora de nuestra muerte. Amén.
0: Dios te salve María, llena eres de gracia, el Señor es contigo. Bendita eres entre las mujeres, y bendito es el fruto de tu vientre, Jesús.
1: Santa María, Madre de Dios, ruega por nosotros, pecadores, ahora y en la hora de nuestra muerte. Amén.
0: Dios te salve María, llena eres de gracia, el Señor es contigo. Bendita eres entre las mujeres, y bendito es el fruto de tu vientre, Jesús.
1: Santa María, Madre de Dios, ruega por nosotros, pecadores, ahora y en la hora de nuestra muerte. Amén.
0: Dios te salve María, llena eres de gracia, el Señor es contigo. Bendita eres entre las mujeres, y bendito es el fruto de tu vientre, Jesús.
1: Santa María, Madre de Dios, ruega por nosotros, pecadores, ahora y en la hora de nuestra muerte. Amén.
0: Dios te salve María, llena eres de gracia, el Señor es contigo. Bendita eres entre las mujeres, y bendito es el fruto de tu vientre, Jesús.
1: Santa María, Madre de Dios, ruega por nosotros, pecadores, ahora y en la hora de nuestra muerte. Amén.
0: Dios te salve María, llena eres de gracia, el Señor es contigo. Bendita eres entre las mujeres, y bendito es el fruto de tu vientre, Jesús.
1: Santa María, Madre de Dios, ruega por nosotros, pecadores, ahora y en la hora de nuestra muerte. Amén.
0: Dios te salve María, llena eres de gracia, el Señor es contigo. Bendita eres entre las mujeres, y bendito es el fruto de tu vientre, Jesús.
1: Santa María, Madre de Dios, ruega por nosotros, pecadores, ahora y en la hora de nuestra muerte. Amén.
0: Dios te salve María, llena eres de gracia, el Señor es contigo. Bendita eres entre las mujeres, y bendito es el fruto de tu vientre, Jesús.
1: Santa María, Madre de Dios, ruega por nosotros pecadores, ahora y en la hora de nuestra muerte. Amén.
0: Dios te salve María, llena eres de gracia, el Señor es contigo. Bendita eres entre las mujeres, y bendito es el fruto de tu vientre, Jesús.
1: Santa María, Madre de Dios, ruega por nosotros pecadores, ahora y en la hora de nuestra muerte. Amén.
0: Gloria al Padre, y al Hijo, y al Espíritu Santo.
1: Como era en el principio, ahora y siempre, por los siglos de los siglos. Amén.
0: María, Madre de Gracia y Madre de Misericordia.
1: En la vida y en la muerte, ampáranos, Gran Señora. Quinto misterio. El niño Jesús, perdido y hallado en el templo.
2: Del Evangelio de San Lucas, capítulo 2, versículo del 41 al 52. Los padres de Jesús iban todos los años a Jerusalén para la fiesta de la Pascua, y cuando cumplió 12 años, fue también con ellos para cumplir con este precepto. Al terminar los días de la fiesta, mientras ellos regresaban, el niño Jesús se quedó en Jerusalén sin que José lo supiera, ni tampoco su madre. Creyendo que se hallaba en el grupo de los que partían, caminaron todo un día, y después se pusieron a buscarlo entre todos sus parientes y conocidos. Pero como no lo hallaron, prosiguiendo su búsqueda, volvieron a Jerusalén. Después de 3 días, lo hallaron en el templo, sentado en medio de los maestros de la ley, escuchándolos y haciéndoles preguntas. Todos los que lo oían quedaban asombrados de su inteligencia y de sus respuestas. Al encontrarlo, se emocionaron mucho y su madre le dijo, «Hijo, ¿por qué te has portado así? Tu padre y yo te buscamos muy preocupados». Él les contestó, «¿Y por qué me buscaban? ¿No saben que tengo que estar donde mi padre?» Pero ellos no comprendieron lo que les acababa de decir. Volvió con ellos a Nazaret, donde vivió obedeciéndoles. Su madre guardaba fielmente en su corazón todos estos recuerdos. Mientras tanto, Jesús crecía en sabiduría, en edad y en gracia, tanto para Dios como para los hombres.
1: Padre nuestro, que estás en el cielo, santificado sea tu nombre. Venga a nosotros tu reino. Hágase tu voluntad en la tierra como en el cielo.
0: Danos hoy nuestro pan de cada día. Perdona nuestras ofensas, como también nosotros perdonamos a los que nos ofenden. No nos dejes caer en la tentación y líbranos del mal. Amén.
1: Dios te salve María, llena eres de gracia. El Señor es contigo. Bendita eres entre las mujeres y bendito es el fruto de tu vientre, Jesús.
0: Santa María, Madre de Dios, ruega por nosotros pecadores, ahora y en la hora de nuestra muerte. Amén.
1: Dios te salve María, llena eres de gracia. El Señor es contigo. Bendita eres entre las mujeres y bendito es el fruto de tu vientre, Jesús.
0: Santa María, Madre de Dios, ruega por nosotros pecadores, ahora y en la hora de nuestra muerte. Amén.
1: Dios te salve María, llena eres de gracia. El Señor es contigo. Bendita eres entre las mujeres y bendito es el fruto de tu vientre, Jesús.
0: Santa María, Madre de Dios, ruega por nosotros pecadores, ahora y en la hora de nuestra muerte. Amén.
1: Dios te salve María, llena eres de gracia. El Señor es contigo. Bendita eres entre las mujeres y bendito es el fruto de tu vientre, Jesús.
0: Santa María, Madre de Dios, ruega por nosotros pecadores, ahora y en la hora de nuestra muerte. Amén.
1: Dios te salve María, llena eres de gracia, el Señor es contigo. Bendita eres entre las mujeres y bendito es el fruto de tu vientre, Jesús.
0: Santa María, Madre de Dios, ruega por nosotros pecadores, ahora y en la hora de nuestra muerte. Amén.
1: Dios te salve María, llena eres de gracia, el Señor es contigo. Bendita eres entre las mujeres y bendito es el fruto de tu vientre, Jesús.
0: Santa María, Madre de Dios, ruega por nosotros pecadores, ahora y en la hora de nuestra muerte. Amén.
1: Dios te salve María, llena eres de gracia, el Señor es contigo. Bendita eres entre las mujeres y bendito es el fruto de tu vientre, Jesús.
0: Santa María, Madre de Dios, ruega por nosotros pecadores, ahora y en la hora de nuestra muerte. Amén.
1: Dios te salve María, llena eres de gracia, el Señor es contigo. Bendita eres entre las mujeres y bendito es el fruto de tu vientre, Jesús.
0: Santa María, Madre de Dios, ruega por nosotros pecadores, ahora y en la hora de nuestra muerte. Amén.
1: Dios te salve María, llena eres de gracia, el Señor es contigo. Bendita eres entre las mujeres y bendito es el fruto de tu vientre, Jesús.
0: Santa María, Madre de Dios, ruega por nosotros pecadores, ahora y en la hora de nuestra muerte. Amén.
1: Dios te salve María, llena eres de gracia, el Señor es contigo. Bendita eres entre las mujeres y bendito es el fruto de tu vientre, Jesús.
0: Santa María, ruega por nosotros pecadores, ahora y en la hora de nuestra muerte. Amén.
1: Dios te salve María, llena eres de gracia, el Señor es contigo. Bendita eres entre las mujeres y bendito es el fruto de tu vientre, Jesús.
0: Santa María, Madre de Dios, ruega por nosotros pecadores, ahora

0: nosotros tus ojos misericordiosos, y después de este destierro, muéstranos a Jesús, fruto bendito de tu vientre, oh clemente, oh piadosa, oh dulce Virgen María, ruega por nosotros, Santa Madre de Dios, para que seamos dignos de alcanzar las promesas de nuestro Señor Jesucristo. Amén.
1: Señor, ten piedad de nosotros.
2: Señor, ten piedad de nosotros.
1: Cristo, ten piedad de nosotros.
2: Cristo, ten piedad de nosotros.
1: Señor, ten piedad de nosotros.
2: Señor, ten piedad de nosotros.
1: Cristo, óyenos.
2: Cristo, óyenos.
1: Cristo, escúchanos.
2: Cristo, escúchanos.
1: Padre celestial, que eres Dios,
2: ten piedad de nosotros.
1: Hijo redentor del mundo, que eres Dios,
2: ten piedad de nosotros.
1: Espíritu Santo, que eres Dios,
2: ten piedad de nosotros.
1: Santísima Trinidad, que eres un solo Dios,
2: ten piedad de nosotros.
1: Santa María,
2: ruega por nosotros.
1: Santa Madre de Dios,
2: ruega por nosotros.
1: Santa Virgen de las Vírgenes,
2: ruega por nosotros.
1: Madre de la Iglesia,
2: ruega por nosotros.
1: Madre de Jesucristo,
2: ruega por nosotros.
1: Madre de la Divina Gracia,
2: ruega por nosotros.
1: Madre Purísima,
2: ruega por nosotros.
1: Madre Castísima,
2: ruega por nosotros.
1: Madre Virgen,
2: ruega por nosotros.
1: Madre Incorrupta,
2: ruega por nosotros.
1: Madre Inmaculada,
2: ruega por nosotros.
1: Madre Amable,
2: ruega por nosotros.
1: Madre Admirable,
2: ruega por nosotros.
1: Madre del Buen Consejo,
2: ruega por nosotros.
1: Madre del Creador,
2: ruega por nosotros.
1: Madre del Salvador,
2: ruega por nosotros.
1: Virgen Prudentísima,
2: ruega por nosotros.
1: Virgen Venerable,
2: ruega por nosotros.
1: Virgen Laudable,
2: ruega por nosotros.
1: Virgen Poderosa,
2: ruega por nosotros.
1: Virgen Fiel,
2: ruega por nosotros.
1: Virgen del Magnificat,
2: ruega por nosotros.
1: Espejo de Justicia,
2: ruega por nosotros.
1: Trono de la Eterna Sabiduría,
2: ruega por nosotros.
1: Causa de nuestra alegría,
2: ruega por nosotros.
1: Vaso espiritual de elección,
2: ruega por nosotros.
1: Vaso precioso de la gracia,
2: ruega por nosotros.
1: Vaso de verdadera devoción,
2: ruega por nosotros.
1: Rosa mística,
2: ruega por nosotros.
1: Torre de David,
2: ruega por nosotros.
1: Torre de marfil,
2: ruega por nosotros.
1: Casa de oro,
2: ruega por nosotros.
1: Arca de la Alianza,
2: ruega por nosotros.
1: Puerta del Cielo,
2: ruega por nosotros.
1: Estrella de la Mañana,
2: ruega por nosotros.
1: Salud de los enfermos,
2: ruega por nosotros.
1: Refugio de los pecadores,
2: ruega por nosotros.
1: Consuelo de los afligidos,
2: ruega por nosotros.
1: Auxilio de los cristianos,
2: ruega por nosotros.
1: Reina de los Ángeles,
2: ruega por nosotros.
1: Reina de los Patriarcas,
2: ruega por nosotros.
1: Reina de los Profetas,
2: ruega por nosotros.
1: Reina de los Apóstoles,
2: ruega por nosotros.
1: Reina de los Mártires,
2: ruega por nosotros.
1: Reina de los Confesores,
2: ruega por nosotros.
1: Reina de las Vírgenes,
2: ruega por nosotros.
1: Reina de todos los santos,
2: ruega por nosotros.
1: Reina concebida sin la culpa original,
2: ruega por nosotros.
1: Reina elevada al cielo,
2: ruega por nosotros.
1: Reina del Santo Rosario,
2: ruega por nosotros.
1: Reina de la Paz,
2: ruega por nosotros.
1: Cordero de Dios que quita los pecados del mundo,
2: perdónanos, Señor.
1: Cordero de Dios que quita los pecados del mundo,
2: óyenos, Señor.
1: Cordero de Dios que quita los pecados del mundo,
2: ten

0: las promesas de nuestro Señor Jesucristo. Amén.
1: Pedimos por las intenciones de nuestro sumo pontífice.
2: Padre nuestro que estás en el cielo, santificado sea tu nombre. Venga a nosotros tu reino. Hágase tu voluntad en la tierra como en el cielo. Danos hoy nuestro pan de cada día. Perdona nuestras ofensas, como también nosotros

de gracia, el Señor es contigo. Bendita eres entre las mujeres, y bendito es el fruto de tu vientre, Jesús. Santa María, Madre de Dios, ruega por nosotros, pecadores,

0: días de los siglos. Amén.
1: Dale, Señor, el eterno descanso.
2: Y luzca para ellos la luz perpetua.
1: Descansen en paz.
2: Así sea.
1: En el nombre del Padre, y del Hijo, y del Espíritu Santo.
2: Amén.

0: Son las 7:33.
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8: En la misa, ante más de 2.000 jóvenes reunidos en Asís, el Papa León invitó a escuchar a Dios para seguir su camino y ha dado claves sobre cómo hacerlo.
9: Siamo infatti chiamati a leggere le scritture col maestro, a interpretare il nostro tempo e a prendere decisioni seguendo il suo cammino. 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
8: Il Papa presidió la misa en Santa María de los Ángeles, el lugar donde San Francisco comprendió su vocación, y desde allí interpeló a quienes habían llegado desde varios países, invitándolos a ser valientes como el santo que los había congregado.
9: Ebbene, cari giovani, oggi l'Europa e il mondo intero cercano in voi nuovi santi. 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
8: El Papa explicó que el título del encuentro, Go, era en sí mismo una misión, un envío por caminos de los que no hay mapas. Dijo que estos se encuentran escuchando el corazón, obedeciendo al Espíritu y siguiendo al resucitado. Además, agregó que en esta misión los jóvenes no están solos.
9: Go, andate, o medio ancora, andiamo, let's go. Ai margini, dove l'ingiustizia e la prepotenza di pochi negano la dignità e i sogni di molti, di troppi figli di Dio.
8: Antes del final de la misa, Francesco quiso agradecer su presencia.
0: Santo Padre, noi giovani abbiamo bisogno di testimoni autentici, di uomini capaci di indicarci Cristo con la vita, non solo con le parole. La sua voce ci incoraggia a non temere di scegliere il bene e a credere che il Vangelo possa ancora cambiare il cuore dell'uomo.
8: En nombre de todos, pidió rezar por ellos, para que tengan la valentía de elegir a Cristo, sepan reconocer su voz en medio del mundo y para que su juventud sea de entrega. Esta fue la segunda visita de León a Asís.
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18: La paz del Señor está con ustedes. Estamos en la ciudad de Trenton, New Jersey, invitados por la Catedral Santa María de la Asunción y la Parroquia de San José. Y vamos a profundizar el tema sanación espiritual. Y desde esta comunidad que quieren ser sanados espiritualmente, le enviamos un saludo a todos los que nos están siguiendo a través de nuestro canal de YouTube, en las estaciones de televisión y radio. ¡Saludo para todos! ¡Desde Trenton, New Jersey! El profeta Isaías nos dice con mucho dramatismo cuál es la raíz de tantas enfermedades, dolores, llagas, sufrimientos que padecemos los seres humanos. Voy a leer Isaías capítulo 1, versículos 4 al 6, y al final voy a preguntar ¿Dónde está la raíz de todos esos males? Isaías 1, 4, 6. ¡Ay, gente pecadora! ¡Pueblo tarado de culpa! ¡Semilla de malvados hijos de perdición! ¡Han dejado a Yahvé! ¡Han despreciado al Santo de Israel! ¡Le han vuelto la espalda! ¿Dónde golpearon ya, si ustedes siguen contumaces? La cabeza toda está enferma, las entrañas dolientes, desde la planta de los pies hasta la cabeza, no hay en él cosa sana, golpe, mayugaduras, heridas frescas, sin cerrar, ni vendar, ni se ablandan con aceite. Palabra de Dios. Dice que están sufriendo, que están padeciendo, que están soportando. ¿Por qué? ¿Por qué? Han abandonado a Dios. Le dieron la... ¡Wow! ¡Qué fuerte! No. Le dieron las... Hay gente que vive de espalda a Dios. Usted les dice, vamos a salir. Dice, no, yo no pierdo tiempo ahí. O sea, de espaldas a Dios. Gente pecadora. Y lo dice con una palabra muy fuerte. Tarados de culpa, dice. Tarados de culpa. Como quien dice, no pueden ni pensar. Están tan hundidos que les parece normal. Si eso todos lo hacen. Si así está bien. Y están sufriendo. Están padeciendo, no solo en la mente, no solo una desequilibrios emocionales, psicológicos, pero también en el cuerpo. Pero la raíz está en ese vacío espiritual. Ahora, la buena noticia es que Dios siempre está dispuesto a perdonar para sanar y liberar. El Salmo 103 nos dice en los versículos del 1 en adelante, yo voy a ir leyendo solo unos versículos para no hacerlo largo, pero usted lo puede leer todo para experimentar lo que Dios quiere hacer. Salmo 103. Bendice alma mía al Señor, desde el fondo de mi ser a su santo nombre. Bendice alma mía Yahvé y nunca olvides sus beneficios. Él que tus culpas perdona, Él sana tus dolencias, rescata tu vida de la fosa, te corona de amor y de ternura, satura de bienes tu existencia y tu juventud se renueva como el águila. Versículo 8, Yahvé es clemente y compasivo, lento a la cólera, lleno de amor, no se aquerella eternamente ni para siempre guarda rencor. No nos trata según nuestros errores, ni nos paga según nuestras culpas. Como se alza sobre la tierra los cielos, de igual manera es grande su amor con sus adeptos. Como dista el oriente del ocaso, así aleja de nosotros nuestros crímenes. Como un padre se encariña con sus hijos, así de tierno es Dios con los que lo siguen. Que Él conoce de qué estamos hechos y sabe que somos de polvo. Pero el amor de Dios es eterno con todos los que le siguen. De hijos a hijos pasa la justicia para quienes saben guardar su alianza y se acuerdan de cumplir sus mandamientos. ¡Qué hermoso salmo! Para quienes dice que Dios tiene misericordia, perdón, salud, consuelo, gracia y paz. ¿Para quiénes? Para los que lo siguen. Para los que hacen alianza, tienen alianza y guardan sus mandamientos. Levanten la mano quienes quieren que el Señor los sane, que el Señor los libere, que el Señor los bendiga. Entonces dígale al que levantó la mano, sígalo, sígalo. Haga alianza con él. Guarde sus mandamientos. Es que, perdón, lo digo con mucho respeto, ¿no? Usted va a la iglesia y la vecina le dice, ¿vas a ir al retiro? Sí, voy a ir a orar. Ay, orás por mí. Hermana, venga, se va. No, yo no tengo tiempo. O sea, estos quieren los beneficios, las bendiciones, sin seguirlo. O sea, el Señor va a derramar perdón, cariño, protección, providencia, ternura, lo que sea, pero para los que lo... Pero los que le dan la espalda, pues seguirán. No es que Dios los castiga, sino que tienen que sufrir las consecuencias de su vida desordenada. No digas, es que Dios me está castigando. Yo no estoy siguiendo a Dios. Yo no estoy guardando los mandamientos. Yo no estoy buscando su perdón y su voluntad. Porque el Señor es clemente, compasivo, misericordioso, lento a la ira. Él no guarda rencor. Él está dispuesto a perdonar. Cuando una persona da un paso para acercarse a Dios, descubre que lo está esperando con los brazos abiertos. Si usted entra a un templo católico, va a ver siempre al fondo una imagen de Jesús en la cruz. Y me encanta porque la gente dice, ¿y por qué lo tienen crucificado? ¿Y por qué no lo tienen resucitado? ¿Y por qué les gusta verse a Cristo en sangre? ¿Sabe por qué? Porque Él siempre te está esperando con los brazos abiertos. Para que veas que Él te ama, te perdona, te libera, te salva. Y que Él viene a hacerlo, dice el libro de Hechos de los Apóstoles, en el capítulo 10, que el Señor... ha realizado maravillas, pero las quiere seguir realizando. San Pedro, en un discurso que hace en Hechos 10, presenta a Jesús que pasa haciendo el bien a todos y al mismo tiempo invita a todos a acercarse, a convertirse, a aprovechar de esa, voy a usar una palabra, amnistía. Los católicos que estamos oyendo del año del jubileo, levanten la mano quienes han oído decir del año jubilar, del año santo, de la esperanza. Y se nos está diciendo que el Señor quiere darnos una indulgencia. Los que no son católicos, estos católicos inventan cosas. Es que no has entendido. La indulgencia es el perdón de todos tus pecado, Él quiere. Y San Pedro dice en Hechos de los Apóstoles, leamos en el capítulo 10, versículos 36, 37 al 45. Ustedes saben lo que sucedió en toda Judea, comenzando por Galilea, después que Juan predicó el bautismo, y cómo Dios a Jesús de Nazaret le ungió con el Espíritu Santo y con poder. Y cómo él pasó haciendo el bien y curando a todos los oprimidos por el diablo, porque Dios estaba con él. Y nosotros somos testigos de todo lo que hizo en la región de los judíos en Jerusalén, a quienes llegaron a matar colgándole de un madero. Pero a este Dios le resucitó al tercer día y le concedió la gracia de manifestarse, no a todo el pueblo, sino a los testigos que había escogido de antemano, a nosotros, que comimos y bebimos con él después que resucitó de entre los muertos, y nos mandó que predicáramos al pueblo y que diéramos testimonio de que él está constituido por Dios, juez de vivos y muertos. De esto todos los profetas dan testimonio, de todos los que creen en él alcanzan por su nombre el perdón de sus pecados. Palabra de Dios. San Pedro dice, ustedes saben lo que el Señor ha hecho, anduvo haciendo el bien, sanando enfermos, liberando a los oprimidos, levantando a los caídos. Y no solo lo hizo él, nos envió a nosotros, no a todos, dice, no a todos, solo a nosotros que comimos y bebimos con él, o sea, los que tuvieron ese privilegio de ser llamados para ser sus apóstoles, nos envió para que nosotros ahora hagamos la obra que él hizo. San Mateo en el capítulo 10, busque San Mateo en el capítulo 10, dice exactamente lo que San Pedro está predicando. San Mateo capítulo 10, leo versículo 1, versículo 5, y luego el 7 al 8. Usted lo lee todo. Yo hago lecturas más breves para abreviar. Pero usted tiene tiempo, lo puede leer todo, ¿verdad? San Mateo 10, versículo 1, versículo 5 y del 7 al 8. Y llamando a sus 12 discípulos, le dio poder sobre los espíritus inmundos para expulsarlos, para curar toda enfermedad y toda dolencia. Luego da los nombres de todos. Versículo 5. A estos 12 envió Jesús después de darles instrucciones. Versículo 7. Al ir proclamen el reino, que el reino de Dios está cerca. Sanen a los enfermos. Resuciten a los muertos. Purifiquen leprosos. Expulsen demonios. Den gratis lo que recibieron, gratis. Palabra de Dios. Wow. A estos 12, como dice San Pedro, no a todo el pueblo, sino a los 12, a los que él escogió para darles poder, autoridad y darles la misión de ir, de sanar, de liberar. Y eso es lo que la iglesia está haciendo. Para poder hacerlo de manera integral, para poder sanar, liberar, animar y levantar, el Señor le dio a esos la potestad de perdonar los pecados, de sanar primero espiritualmente a las personas. Y aquí quiero que pongan mucha atención, porque muchos dicen, como dijeron los fariseos, cuando Jesús le dijo al paralítico, te perdono tus pecados, todos dijeron, ¿y este quién es? Si solo Dios puede perdonar. ¿Y él por qué dice, te perdono? Y Jesús les dijo, para que vean que el Hijo del Hombre tiene poder para perdonar pecados en la tierra, le dijo al paralítico, levántate. Porque muchos dicen, solo Dios es el único que perdona. Sí, pero a través de estos que él envió, y le dio autoridad. Leamos San Juan capítulo 20. San Juan capítulo 20. Versículos del 19 al 23. Esto sí se los leo todos. San Juan 19, 20. Perdón, al revés. San Juan 20, 19. San Juan 20, 19. Al atardecer de aquel día, el primero de la semana, estando cerradas por miedo a los judíos las puertas del lugar donde se encontraban los discípulos, se presentó Jesús en medio de ellos y les dijo, la paz con ustedes. Dicho esto, les mostró las manos y el costado. Los discípulos se alegraron al ver al Señor y Jesús les dijo otra vez: la paz con ustedes. Como el Padre me envió, también yo los envío. Y dicho esto, sopló y le dijo: reciban el Espíritu Santo. A quienes perdonen los pecados, les quedarán perdonados. Y a quienes se los retengan, les quedarán retenidos. Palabra de Dios. ¿Qué manera más hermosa de explicarlo, San Juan? Estaban los doce. A ver, ¿cómo estaban ellos? Sí, con las puertas. Porque tenían. Eso quiere decir que eran seres humanos como todos. No eran superhombres. No, también ellos tenían miedo. También ellos tenían sus debilidades. Pero el Señor aparece y les dice: la paz con ustedes. Y les mostró las manos y el costado. ¿Qué eran esas? Las llagas. Por sus llagas hemos sido sanados. O sea, este sufrimiento que yo he padecido, esta pasión, es la que les puede traer la paz. Le doy la paz porque yo he ganado para ustedes la paz muriendo en la cruz. Ese es el mensaje. Pero luego les dice: la paz con ustedes. Como si se le hubiera olvidado. Como quien dice: no lo saludé cuando entré. No dije la paz con ustedes. Ah, pero por si no dije la paz con ustedes otra vez. No. Jesús no estaba bromeando ni estaba repitiendo de gusto. La primera paz es la que ellos tenían que recibir. Ahora la segunda paz es el encargo, lo que ustedes tienen que llevar. Y por eso dice: como el Padre me envió, ahora yo los envío a ustedes. Reciban el Espíritu Santo. Y a los que les perdonen los pecados les serán, y a los que se los retengan les serán. Un hermano no católico me decía: ahí no está hablando de perdón de pecados como ustedes dicen en la confesión. Ahí dice que si yo perdono, Dios los va a perdonar, que debo perdonar a los que me ofenden. Espérate. Entonces es el perdón de 70 veces 7 del que tú estás hablando. ¿Cuántas veces debo yo perdonar a mi hermano? 7 veces. Y Jesús le dijo: 70 veces 7. O sea, perdona siempre. Pero aquí en este caso les dice: y a los que se los retengan, le quedarán retenidos. No, el Señor no estaba diciendo: esto es perdónense unos a otros, perdónense siempre. El poder de perdonar o retener es un poder sacramental. Y no sé si ustedes lo saben, pero a veces en una confesión el sacerdote dice: no te puedo dar la absolución. No voy a decir levanten la mano. Levanten la mano los que los han regresado. Es que para poder juzgar a quién perdonar y a quién retenerle, primero yo tengo que escuchar. Él me tiene que decir, vuelvo a repetir, para perdonar las ofensas que me han hecho, eso lo tengo que hacer siempre, aunque no me pidan perdón. Aunque no me pidan perdón, yo perdono, porque el Señor quiere que yo perdone. Pero ¿cómo hacer para la otra parte y a los que se los retengan? ¿Cómo juzgar? Este sí está arrepentido, a este sí le doy la absolución, a este no, este tiene que hacer algo más para recibir. Eso solamente es en el sacramento de la reconciliación. Y ellos son ministros de la reconciliación. San Pablo lo dice en la segunda carta a los Corintios, segunda carta a los Corintios, capítulo 5, versículo 18 al 20. Segunda Corintios 5, 18 al 20. Todo proviene de Dios, que nos reconcilió consigo por Cristo y nos confió el ministerio de la reconciliación. Porque en Cristo estaba Dios reconciliando al mundo consigo, no tomando en cuenta las transgresiones de los hombres, sino poniendo en nosotros la palabra de la reconciliación. Somos pues embajadores de Cristo, como si Dios mismo les hablara por medio de nosotros. En el nombre de Cristo les suplicamos, reconcíliense con Dios. Palabra de Dios. ¿Qué dice San Pablo que son ellos? Ministros de la reconciliación. Repito, los católicos lo estamos estudiando profundamente. Vamos a hacer un examen de catequesis. ¿Qué se necesita para recibir la indulgencia plenaria? A ver, a ver. Venga, hermana, dígales, dígales. Sí, usted sí está diciendo lo más importante primero.
19: Arrepentimiento de los pecados.
18: Dice, primero estar arrepentido. Primero decir, me equivoqué. Por eso yo me he equivocado. Para poder decir, disculpen, me equivoqué. Porque uno es bien orgulloso. Uno quiere estar limpio. Mira el que está a su lado. Mírelo. Dígale, perdone, me equivoqué. Mira. Primero se necesita, los católicos lo sabemos bien, oiga lo que se necesita, un examen de conciencia. Dolor de los pecados, propósito de enmienda. No, si ustedes son católicos formados, hermano. Para poder recibir el perdón, yo necesito primero hacer un examen de conciencia. Los alcohólicos anónimos, que no es sacramento, pero ellos dicen, hay que hacer el inventario moral. Así dicen ellos, el inventario moral. Hacer el inventario moral quiere decir aceptar todos los errores que yo estoy cometiendo. El que dice, no, yo no, yo, ese no va a recibir perdón. Hay que estar dispuestos a aceptar, me equivoqué, perdóneme. Sentir dolor, dolor. No es solo, absuélvame, como aquel que dijo, padre, me robé una gallina. Y le dice, reza 10 aves marías. Y le dice, voy a rezar rosario, voy por las otras 4. Este dijo, si están a 10 aves marías, están más baratas que en el supermercado, man. Rezo el rosario, le dice, voy por las otras 4. Si por cada una son 10, y abrí la puerta del gallinero, ese tiene dolor de su pecado, tiene propósito de enmienda. A ese no le damos la absolución, hermano.
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18: Más bien debe ampliar la mirada de quien coloca esas debilidades y errores en su contexto. Recuerda que esos defectos solo son una parte, no son la totalidad del ser del otro. Un hecho desagradable en la relación no es la totalidad de la relación. Entonces se puede aceptar con sencillez que todos somos, repita, todos somos una compleja combinación de luces y sombras. ¿Qué somos todos? Eres luz y sombra de mi corazón. No se saben el cancionero ustedes. Sigo leyendo al Papa. El otro no es solo eso que me molesta. Es mucho más que eso. Por la misma razón, no le exijo que su amor sea perfecto para valorarlo. Me ama como es. Me ama como puede. Con sus límites. Pero que su amor sea imperfecto no significa que sea falso. O que no sea real. Es real. Pero es limitado y terreno. Por eso no le exijo demasiado. No le pido más, porque me lo hará saber de alguna manera, ya que no podrá aceptar jugar el papel de un ser divino ni estar al servicio de todas mis necesidades. Repitan, el amor convive con la imperfección, la disculpa. Sabe guardar silencio ante los límites del ser amado. ¡Wow!
3: Hay que aprender a vivir con la imperfección. ¿Sabe por qué sufrimos nosotros? Porque queremos que todo esté perfecto. Oye, estoy tranquilo. Aprende a vivir. Ay, es que tengo mucho calor. Aprende a vivir. Tranquilo. Aprende a aceptarte tú también con tus limitaciones. Aprende a aceptar al otro. Ahora, que no sea perfecto no quiere decir que su amor sea falso. No, no es hipócrita. Es una combinación de luces y sombras. Yo te amo, pero también a veces te molesto. Porque es así. Pero para tener salud emocional y relacionarnos bien con nosotros mismos y con los demás, hay que ampliar la mirada. No te quedes viendo solo el defecto. Mira, mira más allá de eso que te está molestando. Si fuéramos creativos, si tuviéramos un poco más de creatividad, o préstame el lapicero, voy a hacerlo así. Mire, fíjense bien. Vamos a hacer un ejercicio, a mí me gusta mucho, yo estoy formando un curso que se llama Evangelización Creativa, que es para enseñarle a predicadores a usar dinámicas, sobre todo cuando la gente se está durmiendo. ¿Cómo seguir adelante, verdad? A ver, miren. ¿Qué están viendo aquí? ¿Qué ven aquí? ¿Qué ven aquí? Hermana, dígales, ¿qué vio usted?
19: El libro.
3: Dice, yo veo un libro. Ella vio un poco más. Ella ve un... Los demás ven solo un... ¿Está claro? Nos fijamos solo en él. Pero no vemos todo él. Mira todo lo que tiene el libro. ¡Ah! ¡Ahí hay un punto! No, aquí no hay un punto. Aquí hay un que tiene un y muchas páginas hermosas. Mira el que está al lado suyo. ¿Qué mira ahí? Solo el punto. ¡Ah! ¿Qué tiene esto? Espérate, mira todo el libro. Gracias, hermana. Usted te abrió. Eso se llama, ¿cómo se llama eso? Amplitud de mirada. Mira, los católicos somos especialistas. Porque a nosotros nos enseñan una hostia. Dice, este es el Cordero de Dios que quita el pecado del mundo. Y cualquiera dice, yo no veo un pan ahí, una hostia, yo no veo el Cordero de Dios. Es que hay que aprender a ver más allá. No te quedes viendo solo eso que te molesta del otro. Si tú te quedas viendo solo el defecto que tienes, o el error que cometiste, el defecto que tiene, el error que cometió, te vas a desequilibrar emocionalmente. Pero si tú colocas eso en el contexto y dices, no, si yo también tengo aspectos muy positivos en mi vida, mi matrimonio, mis padres, mis hijos, mis amigos, mi grupo de oración, no es solo eso que me molesta, el otro es mucho más que eso. ¿Le quedó claro? No es solo un punto lo que hay que ver todo el libro. ¿Qué poder tiene un ejemplo de eso, verdad? Oigan, enséñale a sus hijos, lleven a la casa, agarren un libro, háganle un puntito. Y dicen, ¿qué ves aquí? Un punto. Espérate. Ahorita te leo todo el libro. qué interesante es aprender todo esto, porque vamos creciendo, vamos avanzando en esa salud mental. Ahora, lo que más nos va a ayudar de verdad es la capacidad de perdonarnos y de perdonar a los demás. Jesús nos enseñó a perdonar 70 veces. ¿Qué quiere decir eso? Perdonar siempre. Siempre. Porque es el único camino para lograr la paz. Perdonar es sanar. Diga. Tengo un libro que se llama Del perdón al amor. Y en este libro, en la página 9, digo, oigan qué hermosas palabras, los que tienen el libro, página 9. El perdón es una fuente de energía positiva, sanadora, creadora. Es el medio que Dios nos ha dejado para volver a tener una vida plena, a disfrutar de la vida. Entonces, perdonar es el regalo más grande que podemos dar y que debemos darnos. Es luchar por un mejor futuro, esperando que sanen las heridas del pasado. Es creer todavía en la luz, aunque nos haya tocado sufrir noches oscuras. Los que tienen el libro, busquen la página 62, porque esto sí quiero que lo lean. Que lo lean conmigo. Solo leer estas palabras tienen un poder grande. Página 62 del libro Del perdón al amor. ¿Ya lo tienen? Segundo párrafo. Todos leamos. Perdonar siempre es un acto liberador y sanador, ya que muchos dolores, enfermedades, migraña, gastritis, presión alta, insomnio, tiene sus raíces en nuestros resentimientos, en nuestros deseos de venganza. El odio, la amargura baja nuestras defensas, nos deja vulnerables y nos predispone a muchas enfermedades, incluido el cáncer. Perdonar, por el contrario, nos hace física, emocional y espiritualmente más sanos y fuertes. ¡Wow! En nuestros resentimientos, en nuestros deseos de venganza, el odio, la amargura baja nuestras defensas, nos deja vulnerables y nos predispone a muchas enfermedades, incluido el cáncer. Perdonar.

Para eso hay que experimentar primero que Dios nos perdona a nosotros. Sentir el perdón. Siéntete perdonado, siéntete amado. En el número 107 de Amor y Leticia, ese no lo van a encontrar en el librito, sino que ya es otro documento, número 107, Amor y Leticia, la alegría del amor en la familia. El Papa dice, hoy sabemos que para poder perdonar, necesitamos pasar por la experiencia liberadora de comprendernos y perdonarnos a nosotros mismos. Hace falta orar con la propia historia y aceptarse a sí mismos, saber vivir con las propias limitaciones, incluso perdonarnos para poder tener esa misma actitud con los demás. Número 108. Pero esto supone la experiencia de ser perdonados por Dios, justificados gratuitamente. No por nuestros méritos. Fuimos alcanzados por un amor previo a todas nuestras obras. Él siempre nos da una nueva oportunidad. Si aceptamos que el amor de Dios es incondicional, que el cariño del Padre no se debe comprar ni pagar, entonces podremos amar más allá de todo, perdonar a los demás, aun cuando hayan sido injustos con nosotros. De otro modo, nuestra vida en la familia dejará de ser un lugar de comprensión, de acompañamiento y de estímulo, y será siempre un espacio permanente de tensiones y de mutuos castigos. Pongámonos de pie. A ver, deje todo lo que tiene en la silla. ¿Cómo es el amor de Dios? ¿Cómo es el amor de Dios? El amor de Dios es maravilloso. El amor de Dios es maravilloso. El amor de Dios es maravilloso. ¿Cómo es el amor de Dios? Tan alto que no puedo estar arriba de él, tan bajo que no puedo estar abajo de él, tan alto que no puedo estar afuera de él. ¿Cómo es el amor de Dios? El amor de Dios no deja a nadie fuera, solo al que quiere quedarse fuera. Solo el rechazo es el límite del amor. Solo el que dice, no quiero tu amor, entonces tú te lo pierdes. Pero ¿por qué Dios nos ama así? Dios nos ama siempre, nos perdona siempre, para que nosotros nos amemos siempre y nos perdonemos siempre. Dese un abrazo usted solito, hermano. Ay, sí, cómo me quiero yo. Qué maravillas hace Dios. ¿Qué dijo la Virgen María? El Señor ha hecho en mí maravillas, grandes cosas. A mí me encanta en la iglesia porque cantamos: el Señor hizo en mí maravillas, gloria al Señor. Engrandece mi alma, Señor. Mi espíritu se alegra en Dios, mi Salvador. El Señor hizo en mí, abrácese, maravillas, gloria. Maravillas hizo en mí el poderoso, y santo es su nombre. Su bondad es por los siglos de los siglos, para aquellos que le temen.

bien, otra vez. El Señor hizo en mí maravilla. Gloria. Yo soy una maravilla salida de las manos de Dios. Soy una maravilla. Maravilla soy de su amor. Oye, ya me dieron ganas de seguirme abrazando. Ahora, mira el que está al lado suyo. Esa es otra maravilla. ¿Ah? Ese también. Abrácelo ahora a él, abrácelo. Abrácela. Usted es maravilloso, hermano, maravillosa. Sí, con sus defectos, ¿verdad? Pero es maravilloso. Sí, tiene un puntito negro, pero está un libro maravilloso. Cuando nosotros somos capaces de perdonar, empezamos a vivir más sanos en nuestra vida personal y en nuestras relaciones. Siéntese para seguir creciendo, para seguir aprendiendo. Siempre hay personas que son santas y hay personas que hacen santos a los santos. ¿Se han fijado ustedes, verdad? Siempre hay personas que son santas, que son buenas, que son amorosas, y hay personas que nos ayudan a ser más amorosos. Cuando alguien te está molestando, tú solo dile, me estás haciendo santo, hermano. Me estás ayudando a crecer. No, cambie la mentalidad. Si quiere tener salud mental, salud emocional, si usted quiere relacionarse bien con usted y con los que están a su lado, ya no vuelva a decir, me estás matando, me estás quitando la... No, no, no. Me estás ayudando a crecer. Me estás haciendo santo, hermano. Oye, me estás ayudando a amarte como Dios me ama a mí. El amor de Dios es incondicional. Incondicional. Y no me voy a cansar de repetirlo, yo siempre lo digo en cada conferencia y mucha gente que me oye siempre dice, hermano, pero eso usted ya lo dijo, ¿sí? Ya lo dije y lo voy a decir otra vez. Me encanta ser católico. ¿Por qué? A nosotros nos dan la receta, solamente que hay que ponerla en práctica, ¿verdad? No voy a ser como aquella señora que dice, me dieron estas pastillas para adelgazar. Y la amiga le dice, mira, pero yo te veo gorda. Sí, dice, es que no me las tomo. En las pastillas en el bote no le sirven a nadie. Tómese esta pastilla para crecer. Dice que algunos padres sienten que su niño no ha llegado en el mejor momento. Les hace falta pedir al Señor que lo sane y lo fortalezca para aceptar plenamente a ese hijo. Él no es un complemento o una solución a una inquietud personal. Es un ser humano con un valor inmenso y no puede ser usado para el propio beneficio. Estoy leyendo Amor y Leticia, numeral 170. Amor, anote, Amor y Leticia, numeral 170. No es importante si esa nueva vida te servirá o no. Si tiene características que te agradan o no. Si responde o no a tus proyectos o a tus sueños. Porque los hijos son un don. Cada uno es único e irrepetible. Ahora repita. Se ama a un hijo porque es hijo, no porque es hermoso o porque es de una u otra manera. Se ama porque es hijo.
no porque piense como yo, no porque encarne mis deseos. Se ama porque es hijo. El amor de los padres es instrumento del amor del Padre Dios, que espera con ternura el nacimiento de todo niño. Lo acepta sin condiciones y lo acoge gratuitamente. Eso le dice el Papa a los padres de familia. Se ama a un hijo porque es hijo. No porque sea como yo quiero que sea. No. Te amo como eres. Cuando tú empiezas a amar a las personas como son, comienzas a sanarte. Y, cosa rara, las personas comienzan a ser diferentes. Cuando yo empiezo a ver a los demás de una manera diferente, las personas cambian. A ver, repita, cuando yo cambio mi manera de ver a las personas, las personas cambian. Porque el cambio está empezando adentro de mí. Soy yo quien se está sanando. Soy yo quien está viendo algo diferente. Y logro ver más allá de eso que me hacía sufrir. Y cuando yo empiezo a perdonar, a aceptar al otro, como Dios nos ama y nos perdona, comienzo a sentirme mejor. Porque el perdón ayuda más, oigan bien, al que lo da que al que lo recibe. El perdón ayuda más al que perdona. Porque si no perdonas, tú retienes esos rencores. Y hay una enseñanza espiritual, los que han estado a punto de morir, los que han estado en ese umbral que dicen que murieron, dicen que lo primero que el Señor te muestra al llegar al otro lado son las personas que más te han ofendido, con los que más resentimiento has tenido. Y ahí, a ver, cielito, ven, explícanos tú, porque mi esposa me dice a cada rato, ¿verdad? A este lo vamos a encontrar en el cielo. A este lo vamos a encontrar en el cielo. Dice, ahí vas a saber si has perdonado o no. Como que fuera el colador, ¿verdad? Como que antes de entrar, tú tienes que mostrar que has sido capaz de amar incondicionalmente como Dios te ama, y eso te va a permitir disfrutar. Entrar al cielo quiere decir entrar a la paz, al disfruto, al descanso, pero eso solamente se logra cuando uno es capaz de perdonar.

0: Son las 8 con 40 minutos.
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3: Llamado de unidad. 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Recordamos su sacrificio con gratitud. Caminamos juntos hacia un México donde la fe ilumine cada vida. Que este aniversario no pase inadvertido, que nos mueva a amar más.
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3: La diócesis de Ciudad Juárez se declaró en sede vacante luego de que Monseñor José Guadalupe Torres Campos tomó posesión canónica como obispo de la diócesis de Ecatepec. 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La función: él asumirá el gobierno ordinario y las facultades de la diócesis durante este periodo de transición, hasta que el Papa designe al nuevo obispo. El llamado: se exhorta a todo el clero y a la comunidad de fieles a mantener la comunión, colaborar en la misión evangelizadora y orar por el inicio de este nuevo ministerio.
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7: Vamos a rezar los misterios gozosos. Estos misterios se rezan los días lunes y los días sábado.
8: Por la señal de la Santa Cruz de nuestros enemigos, líbranos, Señor, Dios nuestro, en el nombre del Padre, y del Hijo, y del Espíritu Santo.
9: Amén. Señor mío Jesucristo, Dios y hombre verdadero, me pesa de todo corazón haber pecado, porque he merecido el infierno y he perdido el cielo, y sobre todo porque te ofendí a ti,
10: que eres bondad infinita, a quien amo sobre todas las cosas, propongo firmemente con tu gracia enmendarme y evitar las ocasiones próximas de pecar, confesarme y cumplir la penitencia. Confío me perdonarás por tu infinita misericordia. Amén.
8: Misterios gozosos. Primer misterio, el anuncio del ángel a María Santísima.
11: Del Evangelio de San Lucas, capítulo 1, versículo 26 al 35. En el sexto mes, el ángel Gabriel fue enviado por Dios a una joven virgen que vivía en una ciudad de Galilea llamada Nazaret, y que era prometida de José, de la familia de David, y el nombre de la virgen era María. Entró el ángel a su presencia y le dijo: «Alégrate, llena de gracia, el Señor está contigo». María quedó muy conmovida por lo que veía y se preguntaba qué querría decir ese saludo. Pero el ángel le dijo: «No temas, María, porque has encontrado el favor de Dios. Vas a quedar embarazada y darás a luz un hijo, al que pondrás el nombre de Jesús. Será grande y con razón lo llamarán Hijo del Altísimo. Dios le dará el trono de David, su antepasado. Gobernará por siempre al pueblo de Jacob y su reinado no terminará jamás». María entonces dijo al ángel: «¿Cómo podré ser madre si no tengo relación con ningún hombre?». Contestó el ángel: «El Espíritu Santo descenderá sobre ti, y el poder del Altísimo te cubrirá con su sombra. Por eso tu hijo será santo, y con razón lo llamarán Hijo de Dios».
12: El Verbo de Dios, la palabra eterna del Padre, toma cuerpo humano en María Santísima, después de haberle pedido su consentimiento. Estamos ante la obra más grande de Dios y el centro de la historia humana. Todo es fruto de la infinita misericordia divina y del sí de María. Este misterio del infinito amor de Dios continúa realizándose mediante el sí de cada cristiano que acepta en su vida la palabra de Dios. Las obras buenas, Dios las realiza por medio de los hombres que constantemente se fían de Él y viven conforme a su voluntad. La buena nueva hay que transformarla en vida para que los incrédulos la comprendan.
8: Padre nuestro, que estás en el cielo, santificado sea tu nombre. Venga a nosotros tu reino. Hágase tu voluntad en la tierra como en el cielo.
13: Danos hoy nuestro pan de cada día. Perdona nuestras ofensas, como también nosotros perdonamos a los que nos ofenden. No nos dejes caer en la tentación y líbranos del mal. Amén.
8: Dios te salve María, llena eres de gracia. El Señor es contigo. Bendita eres entre las mujeres y bendito es el fruto de tu vientre, Jesús.
13: Santa María, Madre de Dios, ruega por nosotros pecadores, ahora y en la hora de nuestra muerte. Amén.
8: Dios te salve María, llena eres de gracia, el Señor es contigo, bendita eres entre las mujeres, y bendito es el fruto de tu vientre, Jesús.
13: Santa María, Madre de Dios, ruega por nosotros pecadores, ahora y en la hora de nuestra muerte. Amén.
8: Dios te salve María, llena eres de gracia, el Señor es contigo, bendita eres entre las mujeres, y bendito es el fruto de tu vientre, Jesús.
13: Santa María, Madre de Dios, ruega por nosotros pecadores, ahora y en la hora de nuestra muerte. Amén.
8: Dios te salve María, llena eres de gracia, el Señor es contigo, bendita eres entre las mujeres, y bendito es el fruto de tu vientre, Jesús.
13: Santa María, Madre de Dios, ruega por nosotros pecadores, ahora y en la hora de nuestra muerte. Amén.
8: Dios te salve María, llena eres de gracia, el Señor es contigo, bendita eres entre las mujeres, y bendito es el fruto de tu vientre, Jesús.
13: Santa María, Madre de Dios, ruega por nosotros pecadores, ahora y en la hora de nuestra muerte. Amén.
8: Dios te salve María, llena eres de gracia, el Señor es contigo, bendita eres entre las mujeres, y bendito es el fruto de tu vientre, Jesús.
13: Santa María, Madre de Dios, ruega por nosotros pecadores, ahora y en la hora de nuestra muerte. Amén.
8: Dios te salve María, llena eres de gracia, el Señor es contigo, bendita eres entre las mujeres, y bendito es el fruto de tu vientre, Jesús.
13: Santa María, Madre de Dios, ruega por nosotros pecadores, ahora y en la hora de nuestra muerte. Amén.
8: Dios te salve María, llena eres de gracia, el Señor es contigo, bendita eres entre las mujeres, y bendito es el fruto de tu vientre, Jesús.
13: Santa María, Madre de Dios, ruega por nosotros pecadores, ahora y en la hora de nuestra muerte. Amén.
8: Dios te salve María, llena eres de gracia, el Señor es contigo, bendita eres entre las mujeres, y bendito es el fruto de tu vientre, Jesús.
13: Santa María, Madre de Dios, ruega por nosotros pecadores, ahora y en la hora de nuestra muerte. Amén.
8: Dios te salve María, llena eres de gracia, el Señor es contigo, bendita eres entre las mujeres, y bendito es el fruto de tu vientre Jesús.
13: Santa María, Madre de Dios, ruega por nosotros pecadores, ahora y en la hora de nuestra muerte. Amén.
8: Gloria al Padre, y al Hijo, y al Espíritu Santo.
13: Como era en el principio, ahora y siempre, por los siglos de los siglos. Amén.
8: María, Madre de Gracia y Madre de Misericordia,
13: en la vida y en la muerte, ampáranos, Gran Señor.
8: Segundo misterio, la visita de María Santísima a Santa Isabel.
11: Del Evangelio de San Lucas, capítulo 1, versículos 39 al 50. Por esos días, María partió apresuradamente a una ciudad ubicada en los cerros de Judá. Entró a la casa de Zacarías y saludó a Isabel. Al oír Isabel su saludo, el niño dio saltos en su vientre. Isabel se llenó del Espíritu Santo y exclamó en voz alta: «Bendita eres entre todas las mujeres, y bendito el fruto de tu vientre. ¿Cómo he merecido yo que venga a mí la madre de mi Señor? Apenas llegó tu saludo a mis oídos, el niño saltó de alegría en mis entrañas, dichosa por haber creído que de cualquier manera se cumplirán las promesas del Señor». María dijo entonces: «Celebra todo mi ser la grandeza del Señor, y mi espíritu se alegra en el Dios que me salva, porque quiso mirar la condición humilde de su esclava. En adelante, todos los hombres dirán que soy feliz. En verdad, el Todopoderoso hizo grandes cosas para mí. Reconozcan que santo es su nombre».
14: Al pronunciar su sí, María fue inundada por el Espíritu Santo. Experimentó una relación extraordinaria con Dios. Se sintió madre de su Hijo y humilde esclava del Señor. Esta relación tan fuerte con Dios no la cerró a las relaciones humanas. Al contrario, la capacitó para ir a servir a su prima Isabel, no obstante las incomodidades de un largo viaje. En la mayoría de las veces, el hombre se relaciona con los demás animado por el egoísmo. Muchísimos van a trabajar todos los días a una fábrica o a una oficina por interés. Otros van a un hospital porque les pagan o para visitar a un familiar. Otros más invitan a una comida a personas amigas con quienes se encuentran a gusto. Son muy pocos los que se relacionan con los demás viendo únicamente el bien de ellos. Esto hace que los hombres vivamos en un mundo de intereses y que cada quien vale tanto cuanto conviene a los otros. Esta forma de relacionarse lleva necesariamente a una sociedad en la cual triunfa el egoísmo y se destruyen los menos fuertes. Solamente una íntima relación con Dios nos permite superar nuestros instintos de egoísmo y socorrer a los más necesitados. Mientras no llegue la palabra de Dios a los corazones, no habrá auténticos servidores. Dios nos ha dado este mensaje para que lo disfrutemos y lo compartamos con los demás.

0: tierra como en el cielo.
1: Danos hoy nuestro pan de cada día. Perdona nuestras ofensas, como también nosotros perdonamos a los que nos ofenden. No nos dejes caer en la tentación y líbranos del mal. Amén.
0: Dios te salve María, llena eres de gracia, el Señor es contigo. Bendita eres entre las mujeres y bendito es el fruto de tu vientre, Jesús.
1: Santa María, Madre de Dios, ruega por nosotros, pecadores, ahora y en la hora de nuestra muerte. Amén.
0: Dios te salve María, llena eres de gracia, el Señor es contigo. Bendita eres entre las mujeres, y bendito es el fruto de tu vientre, Jesús.
1: Santa María, Madre de Dios, ruega por nosotros, pecadores, ahora y en la hora de nuestra muerte. Amén.
0: Dios te salve María, llena eres de gracia, el Señor es contigo. Bendita eres entre las mujeres, y bendito es el fruto de tu vientre, Jesús.
1: Santa María, Madre de Dios, ruega por nosotros, pecadores, ahora y en la hora de nuestra muerte. Amén.
0: Dios te salve María, llena eres de gracia, el Señor es contigo. Bendita eres entre las mujeres, y bendito es el fruto de tu vientre, Jesús.
1: Santa María, Madre de Dios, ruega por nosotros, pecadores, ahora y en la hora de nuestra muerte. Amén.
0: Dios te salve María, llena eres de gracia, el Señor es contigo. Bendita eres entre las mujeres, y bendito es el fruto de tu vientre, Jesús.
1: Santa María, Madre de Dios, ruega por nosotros, pecadores, ahora y en la hora de nuestra muerte. Amén.
0: Dios te salve María, llena eres de gracia, el Señor es contigo. Bendita eres entre las mujeres, y bendito es el fruto de tu vientre, Jesús.
1: Santa María, Madre de Dios, ruega por nosotros, pecadores, ahora y en la hora de nuestra muerte. Amén.
0: Dios te salve María, llena eres de gracia, el Señor es contigo. Bendita eres entre las mujeres, y bendito es el fruto de tu vientre, Jesús.
1: Santa María, Madre de Dios, ruega por nosotros, pecadores, ahora y en la hora de nuestra muerte. Amén.
0: Dios te salve María, llena eres de gracia, el Señor es contigo. Bendita eres entre las mujeres, y bendito es el fruto de tu vientre, Jesús.
1: Santa María, Madre de Dios, ruega por nosotros, pecadores, ahora y en la hora de nuestra muerte. Amén.
0: Dios te salve María, llena eres de gracia, el Señor es contigo. Bendita eres entre las mujeres, y bendito es el fruto de tu vientre, Jesús.
1: Santa María, Madre de Dios, ruega por nosotros, pecadores, ahora y en la hora de nuestra muerte. Amén.
0: Dios te salve María, llena eres de gracia, el Señor es contigo. Bendita eres entre las mujeres, y bendito es el fruto de tu vientre, Jesús.
1: Santa María, Madre de Dios, ruega por nosotros, pecadores, ahora y en la hora de nuestra muerte. Amén.
0: Gloria al Padre, y al Hijo, y al Espíritu Santo.
1: Como era en el principio, ahora y siempre, por los siglos de los siglos. Amén.
0: María, Madre de Gracia y Madre de Misericordia,
1: en la vida y en la muerte, ampáranos, Gran Señora. Tercer misterio, el nacimiento del Niño Dios en Belén.
2: Del Evangelio de San Lucas, capítulo 2, versículos del 1 al 7. En esos días, el emperador dictó una ley que ordenaba hacer un censo en todo el imperio. Este primer censo se hizo cuando Quirino era gobernador de Siria. Todos iban a inscribirse a sus respectivas ciudades. También José, como era descendiente de David, salió de la ciudad de Nazaret de Galilea y subió a Judea, a la ciudad de David, llamada Belén, para inscribirse con María, su esposa, que estaba embarazada. Cuando estaban en Belén, le llegó el día en que debía tener su hijo, y dio a luz a su primogénito, lo envolvió en pañales y lo acostó en un pesebre, porque no había lugar para ellos en la sala común.
1: Padre nuestro, que estás en el cielo, santificado sea tu nombre. Venga a nosotros tu reino. Hágase tu voluntad en la tierra como en el cielo.
0: Danos hoy nuestro pan de cada día. Perdona nuestras ofensas, como también nosotros perdonamos a los que nos ofenden. No nos dejes caer en la tentación y líbranos del mal. Amén.
1: Dios te salve María, llena eres de gracia. El Señor es contigo. Bendita eres entre las mujeres y bendito es el fruto de tu vientre, Jesús.
0: Santa María, Madre de Dios, ruega por nosotros pecadores, ahora y en la hora de nuestra muerte. Amén.
1: Dios te salve María, llena eres de gracia, el Señor es contigo, bendita eres entre las mujeres, y bendito es el fruto de tu vientre, Jesús.
0: Santa María, Madre de Dios, ruega por nosotros pecadores, ahora y en la hora de nuestra muerte. Amén.
1: Dios te salve, María, llena eres de gracia. El Señor es contigo. Bendita eres entre las mujeres, y bendito es el fruto de tu vientre, Jesús.
0: Santa María, Madre de Dios, ruega por nosotros pecadores, ahora y en la hora de nuestra muerte. Amén.
1: Dios te salve, María, llena eres de gracia. El Señor es contigo. Bendita eres entre las mujeres, y bendito es el fruto de tu vientre, Jesús.
0: Santa María, Madre de Dios, ruega por nosotros pecadores, ahora y en la hora de nuestra muerte. Amén.
1: Dios te salve, María, llena eres de gracia. El Señor es contigo. Bendita eres entre las mujeres, y bendito es el fruto de tu vientre, Jesús.
0: Santa María, Madre de Dios, ruega por nosotros pecadores, ahora y en la hora de nuestra muerte. Amén.
1: Dios te salve, María, llena eres de gracia. El Señor es contigo. Bendita eres entre las mujeres, y bendito es el fruto de tu vientre, Jesús.
0: Santa María, Madre de Dios, ruega por nosotros pecadores, ahora y en la hora de nuestra muerte. Amén.
1: Dios te salve, María, llena eres de gracia. El Señor es contigo. Bendita eres entre las mujeres, y bendito es el fruto de tu vientre, Jesús.
0: Santa María, Madre de Dios, ruega por nosotros pecadores, ahora y en la hora de nuestra muerte. Amén.
1: Dios te salve, María, llena eres de gracia. El Señor es contigo. Bendita eres entre las mujeres, y bendito es el fruto de tu vientre, Jesús.
0: Santa María, Madre de Dios, ruega por nosotros pecadores, ahora y en la hora de nuestra muerte. Amén.
1: Dios te salve, María, llena eres de gracia. El Señor es contigo. Bendita eres entre las mujeres, y bendito es el fruto de tu vientre, Jesús.
0: Santa María, Madre de Dios, ruega por nosotros pecadores, ahora y en la hora de nuestra muerte. Amén.
1: Dios te salve, María, llena eres de gracia. El Señor es contigo. Bendita eres entre las mujeres, y bendito es el fruto de tu vientre, Jesús.
0: Santa María, Madre de Dios, ruega por nosotros pecadores, ahora y en la hora de nuestra muerte. Amén.
1: Gloria al Padre, y al Hijo, y al Espíritu Santo.
0: Como era en el principio, ahora y siempre, por los siglos de los siglos. Amén.
1: María, Madre de Gracia y Madre de Misericordia,
0: en la vida y en la muerte, ampáranos, Gran Señor.
1: Cuarto Misterio, la Presentación del Niño Jesús en el Templo.
2: Del Evangelio de San Lucas, capítulo 2, versículos del 22 al 32. Asimismo, cuando llegó el día en que, de acuerdo a la ley de Moisés, debían cumplir el rito de la purificación de la madre, llevaron al niño a Jerusalén. Allí, lo consagraron al Señor, tal como está escrito en la ley. Todo varón primogénito será consagrado al Señor. Además, ofrecieron el sacrificio que ordena la ley, una pareja de tórtolas o dos pichones. Había en Jerusalén un hombre llamado Simeón, que era muy bueno y piadoso, y el Espíritu Santo estaba en él. Esperaba los tiempos en que Dios atendiera a Israel y sabía, por una revelación del Espíritu Santo, que no moriría antes de haber visto al Cristo del Señor. Vino pues al templo, inspirado por el Espíritu, cuando sus padres traían al niñito para cumplir con él los mandatos de la ley. Simeón lo tomó en brazos y bendijo a Dios con estas palabras: «Señor, ahora ya puedes dejar que tu servidor muera en paz, como le has dicho, porque mis ojos han visto a tu Salvador, que tú preparaste para presentarlo a todas las naciones, luz para iluminar a todos los pueblos y gloria de tu pueblo Israel».
3: María y José presentan al niño Dios al templo para cumplir con lo prescrito por la ley divina. Conscientes de la misión de Jesús, los santos esposos comparten con él este cumplimiento de la voluntad del Padre y lo llevan al templo. Al cumplir con la ley, hacen una nueva experiencia de la acción de Dios. El Espíritu Santo mueve a Simeón y a Ana para reconocer al Mesías y proclamar su divinidad. Cumplir con la voluntad de Dios no es un peso, sino un alimentarse de nuevas pruebas del amor de Dios. El Señor se manifiesta a sus elegidos para transformarlos en sus servidores

0: tierra como en el cielo.
1: Danos hoy nuestro pan de cada día. Perdona nuestras ofensas, como también nosotros perdonamos a los que nos ofenden. No nos dejes caer en la tentación y líbranos del mal. Amén.
0: Dios te salve María, llena eres de gracia, el Señor es contigo. Bendita eres entre las mujeres y bendito es el fruto de tu vientre, Jesús.
1: Santa María, Madre de Dios, ruega por nosotros, pecadores, ahora y en la hora de nuestra muerte. Amén.
0: Dios te salve María, llena eres de gracia, el Señor es contigo. Bendita eres entre las mujeres, y bendito es el fruto de tu vientre, Jesús.
1: Santa María, Madre de Dios, ruega por nosotros, pecadores, ahora y en la hora de nuestra muerte. Amén.
0: Dios te salve María, llena eres de gracia, el Señor es contigo. Bendita eres entre las mujeres, y bendito es el fruto de tu vientre, Jesús.
1: Santa María, Madre de Dios, ruega por nosotros, pecadores, ahora y en la hora de nuestra muerte. Amén.
0: Dios te salve María, llena eres de gracia, el Señor es contigo. Bendita eres entre las mujeres, y bendito es el fruto de tu vientre, Jesús.
1: Santa María, Madre de Dios, ruega por nosotros, pecadores, ahora y en la hora de nuestra muerte. Amén.
0: Dios te salve María, llena eres de gracia, el Señor es contigo. Bendita eres entre las mujeres, y bendito es el fruto de tu vientre, Jesús.
1: Santa María, Madre de Dios, ruega por nosotros, pecadores, ahora y en la hora de nuestra muerte. Amén.
0: Dios te salve María, llena eres de gracia, el Señor es contigo. Bendita eres entre las mujeres, y bendito es el fruto de tu vientre, Jesús.
1: Santa María, Madre de Dios, ruega por nosotros, pecadores, ahora y en la hora de nuestra muerte. Amén.
0: Dios te salve María, llena eres de gracia, el Señor es contigo. Bendita eres entre las mujeres, y bendito es el fruto de tu vientre, Jesús.
1: Santa María, Madre de Dios, ruega por nosotros, pecadores, ahora y en la hora de nuestra muerte. Amén.
0: Dios te salve María, llena eres de gracia, el Señor es contigo. Bendita eres entre las mujeres, y bendito es el fruto de tu vientre, Jesús.
1: Santa María, Madre de Dios, ruega por nosotros, pecadores, ahora y en la hora de nuestra muerte. Amén.
0: Dios te salve María, llena eres de gracia, el Señor es contigo. Bendita eres entre las mujeres, y bendito es el fruto de tu vientre, Jesús.
1: Santa María, Madre de Dios, ruega por nosotros pecadores, ahora y en la hora de nuestra muerte. Amén.
0: Dios te salve María, llena eres de gracia, el Señor es contigo. Bendita eres entre las mujeres, y bendito es el fruto de tu vientre, Jesús.
1: Santa María, Madre de Dios, ruega por nosotros pecadores, ahora y en la hora de nuestra muerte. Amén.
0: Gloria al Padre, y al Hijo, y al Espíritu Santo.
1: Como era en el principio, ahora y siempre, por los siglos de los siglos. Amén.
0: María, Madre de Gracia y Madre de Misericordia.
1: En la vida y en la muerte, ampáranos, Gran Señora. Quinto Misterio. El Niño Jesús, perdido y hallado en el templo.
2: Del Evangelio de San Lucas, capítulo 2, versículo del 41 al 52. Los padres de Jesús iban todos los años a Jerusalén para la fiesta de la Pascua, y cuando cumplió 12 años, fue también con ellos para cumplir con este precepto. Al terminar los días de la fiesta, mientras ellos regresaban, el niño Jesús se quedó en Jerusalén sin que José lo supiera, ni tampoco su madre. Creyendo que se hallaba en el grupo de los que partían, caminaron todo un día, y después se pusieron a buscarlo entre todos sus parientes y conocidos. Pero como no lo hallaron, prosiguiendo su búsqueda, volvieron a Jerusalén. Después de 3 días, lo hallaron en el templo, sentado en medio de los maestros de la ley, escuchándolos y haciéndoles preguntas. Todos los que lo oían quedaban asombrados de su inteligencia y de sus respuestas. Al encontrarlo, se emocionaron mucho y su madre le dijo, «Hijo, ¿por qué te has portado así? Tu padre y yo te buscamos muy preocupados». Él les contestó, «¿Y por qué me buscaban? ¿No saben que tengo que estar donde mi padre?» Pero ellos no comprendieron lo que les acababa de decir. Volvió con ellos a Nazaret, donde vivió obedeciéndoles. Su madre guardaba fielmente en su corazón todos estos recuerdos. Mientras tanto, Jesús crecía en sabiduría, en edad y en gracia, tanto para Dios como para los hombres.
1: Padre nuestro, que estás en el cielo, santificado sea tu nombre. Venga a nosotros tu reino. Hágase tu voluntad en la tierra como en el cielo.
0: Danos hoy nuestro pan de cada día. Perdona nuestras ofensas, como también nosotros perdonamos a los que nos ofenden. No nos dejes caer en la tentación y líbranos del mal. Amén.
1: Dios te salve María, llena eres de gracia. El Señor es contigo. Bendita eres entre las mujeres y bendito es el fruto de tu vientre Jesús.
0: Santa María, Madre de Dios, ruega por nosotros pecadores, ahora y en la hora de nuestra muerte. Amén.
1: Dios te salve María, llena eres de gracia. El Señor es contigo. Bendita eres entre las mujeres y bendito es el fruto de tu vientre Jesús.
0: Santa María, Madre de Dios, ruega por nosotros pecadores, ahora y en la hora de nuestra muerte. Amén.
1: Dios te salve María, llena eres de gracia. El Señor es contigo. Bendita eres entre las mujeres y bendito es el fruto de tu vientre Jesús.
0: Santa María, Madre de Dios, ruega por nosotros pecadores, ahora y en la hora de nuestra muerte. Amén.
1: Dios te salve María, llena eres de gracia. El Señor es contigo. Bendita eres entre las mujeres y bendito es el fruto de tu vientre Jesús.
0: Santa María, Madre de Dios, ruega por nosotros pecadores, ahora y en la hora de nuestra muerte. Amén.
1: Dios te salve María, llena eres de gracia, el Señor es contigo. Bendita eres entre las mujeres y bendito es el fruto de tu vientre Jesús.
0: Santa María, Madre de Dios, ruega por nosotros pecadores, ahora y en la hora de nuestra muerte. Amén.
1: Dios te salve María, llena eres de gracia, el Señor es contigo. Bendita eres entre las mujeres y bendito es el fruto de tu vientre Jesús.
0: Santa María, Madre de Dios, ruega por nosotros pecadores, ahora y en la hora de nuestra muerte. Amén.
1: Dios te salve María, llena eres de gracia, el Señor es contigo. Bendita eres entre las mujeres y bendito es el fruto de tu vientre Jesús.
0: Santa María, Madre de Dios, ruega por nosotros pecadores, ahora y en la hora de nuestra muerte. Amén.
1: Dios te salve María, llena eres de gracia, el Señor es contigo. Bendita eres entre las mujeres y bendito es el fruto de tu vientre Jesús.
0: Santa María, Madre de Dios, ruega por nosotros pecadores, ahora y en la hora de nuestra muerte. Amén.
1: Dios te salve María, llena eres de gracia, el Señor es contigo. Bendita eres entre las mujeres y bendito es el fruto de tu vientre Jesús.
0: Santa María, Madre de Dios, ruega por nosotros pecadores, ahora y en la hora de nuestra muerte. Amén.
1: Dios te salve María, llena eres de gracia, el Señor es contigo. Bendita eres entre las mujeres y bendito es el fruto de tu vientre Jesús.
0: Santa María, Madre de Dios, ruega por nosotros pecadores, ahora y en la hora de nuestra muerte. Amén.
1: Gloria al Padre, y al Hijo, y al Espíritu Santo.
0: Como era en el principio, ahora y siempre, por los siglos de los siglos. Amén.
1: María, Madre de Gracia y Madre de Misericordia,
0: en la

0: nosotros sus ojos misericordiosos, y después de este destierro, muéstranos a Jesús, fruto bendito de tu vientre, oh clemente, oh piadosa, oh dulce Virgen María, ruega por nosotros, Santa Madre de Dios, para que seamos dignos de alcanzar las promesas de nuestro Señor Jesucristo. Amén.
1: Señor, ten piedad de nosotros.
2: Señor, ten piedad de nosotros.
1: Cristo, ten piedad de nosotros.
2: Cristo, ten piedad de nosotros.
1: Señor, ten piedad de nosotros.
2: Señor, ten piedad de nosotros.
1: Cristo, óyenos.
2: Cristo, óyenos.
1: Cristo, escúchanos.
2: Cristo, escúchanos.
1: Padre celestial, que eres Dios,
2: ten piedad de nosotros.
1: Hijo redentor del mundo, que eres Dios,
2: ten piedad de nosotros.
1: Espíritu Santo, que eres Dios,
2: ten piedad de nosotros.
1: Santísima Trinidad, que eres un solo Dios,
2: ten piedad de nosotros.
1: Santa María,
2: ruega por nosotros.
1: Santa Madre de Dios,
2: ruega por nosotros.
1: Santa Virgen de las Vírgenes,
2: ruega por nosotros.
1: Madre de la Iglesia,
2: ruega por nosotros.
1: Madre de Jesucristo,
2: ruega por nosotros.
1: Madre de la Divina Gracia,
2: ruega por nosotros.
1: Madre Purísima,
2: ruega por nosotros.
1: Madre Castísima,
2: ruega por nosotros.
1: Madre Virgen,
2: ruega por nosotros.
1: Madre Incorrupta,
2: ruega por nosotros.
1: Madre Inmaculada,
2: ruega por nosotros.
1: Madre Amable,
2: ruega por nosotros.
1: Madre Admirable,
2: ruega por nosotros.
1: Madre del Buen Consejo,
2: ruega por nosotros.
1: Madre del Creador,
2: ruega por nosotros.
1: Madre del Salvador,
2: ruega por nosotros.
1: Virgen Prudentísima,
2: ruega por nosotros.
1: Virgen Venerable,
2: ruega por nosotros.
1: Virgen Laudable,
2: ruega por nosotros.
1: Virgen Poderosa,
2: ruega por nosotros.
1: Virgen Fiel,
2: ruega por nosotros.
1: Virgen del Magnificat,
2: ruega por nosotros.
1: Espejo de Justicia,
2: ruega por nosotros.
1: Trono de la Eterna Sabiduría,
2: ruega por nosotros.
1: Causa de nuestra alegría,
2: ruega por nosotros.
1: Vaso espiritual de elección,
2: ruega por nosotros.
1: Vaso precioso de la gracia,
2: ruega por nosotros.
1: Vaso de verdadera devoción,
2: ruega por nosotros.
1: Rosa mística,
2: ruega por nosotros.
1: Torre de David,
2: ruega por nosotros.
1: Torre de marfil,
2: ruega por nosotros.
1: Casa de oro,
2: ruega por nosotros.
1: Arca de la Alianza,
2: ruega por nosotros.
1: Puerta del cielo,
2: ruega por nosotros.
1: Estrella de la mañana,
2: ruega por nosotros.
1: Salud de los enfermos,
2: ruega por nosotros.
1: Refugio de los pecadores,
2: ruega por nosotros.
1: Consuelo de los afligidos,
2: ruega por nosotros.
1: Auxilio de los cristianos,
2: ruega por nosotros.
1: Reina de los ángeles,
2: ruega por nosotros.
1: Reina de los patriarcas,
2: ruega por nosotros.
1: Reina de los profetas,
2: ruega por nosotros.
1: Reina de los apóstoles,
2: ruega por nosotros.
1: Reina de los mártires,
2: ruega por nosotros.
1: Reina de los confesores,
2: ruega por nosotros.
1: Reina de las vírgenes,
2: ruega por nosotros.
1: Reina de todos los santos,
2: ruega por nosotros.
1: Reina concebida sin la culpa original,
2: ruega por nosotros.
1: Reina elevada al cielo,
2: ruega por nosotros.
1: Reina del Santo Rosario,
2: ruega por nosotros.
1: Reina de la Paz,
2: ruega por nosotros.
1: Cordero de Dios que quita los pecados del mundo,
2: perdónanos, Señor.
1: Cordero de Dios que quita los pecados del mundo,
2: óyenos, Señor.
1: Cordero de Dios que quita los pecados del mundo,
2: ten piedad.

0: dignos de alcanzar las promesas de nuestro Señor Jesucristo. Amén.
1: Pedimos por las intenciones de nuestro sumo pontífice.
0: Padre nuestro que estás en el cielo, santificado sea tu nombre. Venga a nosotros tu reino. Hágase tu voluntad en la tierra como en el cielo. Danos hoy nuestro pan de cada día. Perdona nuestras ofensas.

eres de gracia, el Señor es contigo. Bendita eres entre las mujeres, y bendito es el fruto de tu vientre, Jesús. Santa María, Madre de Dios, ruega por nosotros, pecadores,

0: de los siglos. Amén.
1: Dale, Señor, el eterno descanso.
2: Y luzca para ellos la luz perpetua.
1: Descansen en paz.
2: Así sea.
1: En el nombre del Padre, y del Hijo, y del Espíritu Santo.
2: Amén.

0: Son las 9:20.
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6: El Papa León aprovechó la oración dominical del Ángelus para lanzar un nuevo llamado a la paz, con especial atención al recrudecimiento de los conflictos armados en Sudán, Ucrania y Rusia. La guerra en Sudán comenzó en abril de 2023. Desde entonces, el conflicto ha provocado una de las mayores crisis de desplazamiento y emergencia humanitaria del mundo.
7: I continue to follow with concern the tragic situation in Sudan, especially in the city of El Boeid. In expressing my spiritual closeness to all the people of the nation, I renew my appeal to those in authority to guarantee humanitarian corridors for the civilian population. 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
6: El pontífice también envió su mensaje ante la guerra entre Ucrania y Rusia, pidió respetar el derecho internacional humanitario y llamó explícitamente a proteger a los vulnerables y los niños.
7: Continuano a giungere notizie dolorose di persone innocenti uccise e ferite in Ucraina e in Russia. La guerra non fa che generare altra guerra e provoca enormi sofferenze. È tempo di fermare la spirale di violenza e dare spazio alla diplomazia e al dialogo per aprire la strada alla pace.
6: La oración mariana concluyó con un llamado a los jóvenes a inspirarse en figuras como Santo Domingo de Guzmán, Santa Edith Stein o Santa Clara de Asís, quien renunció a una vida de privilegios para seguir el ideal de pobreza de San Francisco.
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3: La paz del Señor está con ustedes. Estamos en la ciudad de Trenton, New Jersey, invitados por la Catedral Santa María de la Asunción y por la Parroquia San José. Vamos a profundizar el tema salud emocional, salud mental. Y desde esta comunidad que quiere vivir la salud integral, salud espiritual y salud emocional, para lograr tener salud física, le enviamos un saludo a todos los hermanos y hermanas que nos están siguiendo en nuestro canal de YouTube, en las estaciones de televisión y radio. Saludos desde Trenton, New Jersey. Todo mundo quiere estar sano físicamente, pero no saben que las enfermedades son reflejo de lo que tú estás sintiendo. Muchas de nuestras enfermedades, ahora hay cientos de enfermedades que son el reflejo, oigan la palabra, psicosomático. Así dicen, ¿eh? Esto es psicosomático. O sea, estás expresando en tu cuerpo lo que estás sintiendo en tu mente. Y aprendan esto, por favor, y úsenlo para su salud. La mente no entiende de lo que es real y de lo que es solo un pensamiento. Cuando tú te pones a pensar negativamente y empiezas a decir, ay, si me van, si me asaltaran, ay, si a mi hijo le hicieran daño, ay, si a mi hija la violaran, ay, si mi esposo, esos pensamientos, tu mente está generando las toxinas como si eso que estás pensando estuviera ocurriendo. Tu mente no dice que solo es un pensamiento. Eso que estás pensando te está afectando. Puede ser también positivamente. Si tú dices, por ejemplo, hagamos un ejercicio, pero no se vayan a dormir. Imaginen en este momento que estamos en las playas del Mar Caribe. Me gusta cuando estoy predicando en República Dominicana y vemos esa arena blanca, esa agua azul turquesa. ¡Qué hermoso! Cierren los ojos, imagínense ustedes que están en la playa. Sientan un poquito el viento. Miren ese mar. ¡Wow! ¡Qué paz! Oigan la gaviota. O sea, métase al agua, hermano. Solo que no vaya a ser lo que hacen unos cuando entran al agua. Oye, si tú te quedas un ratito imaginando eso, te invade paz. Te invade paz. Si ustedes imaginan otra cosa, si ustedes dicen, ay, me está doliendo el estómago, yo creo que tengo cáncer. Esto debe ser, ay, sí, te empieza a doler todo y te empiezas a enfermar. Entonces, quítenle a la mente esa toxicidad de pensamientos negativos para tener la salud mental y emocional. Porque todo lo que nosotros pensemos nos va a afectar positiva o negativamente. Cuando la Organización Mundial de la Salud define lo que es salud emocional, dice, es el estado mental que nos permite enfrentar, superar las dificultades de la vida diaria, ya sea a nivel personal, familiar, laboral o social. Modernamente se le llama eso, oigan, resiliencia. ¿Cómo se llama? Que es la capacidad que uno tiene de enfrentar las dificultades sin derrumbarse. Ahora, ¿cómo se logra eso? Se logra superando el miedo, aumentando la confianza y sobre todo haciendo lo que Jesús le enseñó a Pedro o lo que Pedro le pidió a Jesús que le enseñara. Señor, si eres tú, manda que yo camine sobre el agua. Pongámonos de pie y pónganse ahora en esa barca. Ahora nadie se vaya a marear porque vamos a entrar a una tormenta, ¿verdad? Les leo San Mateo capítulo 14, versículos del 22 al 33. Inmediatamente obligó a los discípulos a subir a la barca y a ir por delante de él a la otra orilla mientras él se despedía de la gente. Después de despedir a la gente, subió al monte a solas para orar. Al atardecer estaba solo allí. La barca se hallaba ya lejos de tierra, mucha distancia, sacudida por las olas, pues el viento era contrario. De madrugada, vino él hacia ellos caminando sobre el mar. Los discípulos, viéndole caminar sobre el mar, se turbaron y decían, ¡es un fantasma! Y de miedo se pusieron a gritar. Pero él al instante les habló diciendo, ¡ánimo! ¡Soy yo! ¡No teman! Pedro le respondió, Señor, si eres tú, manda a ir hacia ti caminando sobre el agua. Jesús le dijo, ven. Bajó Pedro de la barca y se puso a caminar sobre las aguas dirigiéndose hacia Jesús. Pero, viendo la violencia del viento, le entró miedo y comenzaba a hundirse y gritó, ¡Señor, sálvame! Al punto Jesús, tendiéndole la mano, le agarró y le dice, ¡hombre de poca fe, por qué dudaste! Subieron a la barca y entonces se calmó la tempestad. Los que estaban en la barca se postraron ante él diciendo, verdaderamente eres el Hijo de Dios. Palabra de Dios. Hay que aprender a orar como los valientes. Pedro no le dijo, Señor, si eres tú, calma esta tormenta. Señor, si eres tú, sácanos de aquí. Él le dijo, Señor, si eres tú, pongámosle emoción a esto. Manda que yo camine por encima del agua. Yo no voy a negar la tormenta, ni te voy a pedir que la quites. Solo te voy a pedir que yo no me hunda, que pueda avanzar por encima de la tormenta. Eso es resiliencia, eso es salud mental. No es, ay Señor, ¿cuántos problemas tengo? Te vas a ahogar, te vas a hundir. Es, Señor, que yo pueda caminar por encima del agua. No te pido que calmes esta tormenta, solo te pido que no me hunda. ¿Y qué es lo que vio Pedro? ¿Y qué es lo que vieron los demás? Un milagro. Los cristianos no tenemos problemas, solo tenemos oportunidades de ver milagros. Si ves el tamaño de la tormenta, imagínate el tamaño del milagro que Jesús va a hacer para calmarla. Si esa es la dificultad, mira más allá de la dificultad. Ahora voy a hacerles una pregunta. ¿Y por qué Pedro comenzó a hundirse? Ah, porque cuando él iba caminando, ¿a quién estaba oyendo? A Jesús, que le dijo, ven. Y él dijo, voy. Pero dice la Biblia que de repente se empezó a fijar en... Ese fue lo que lo hundió. No fue la tormenta. Fue quitar los ojos. Fue dejar de oír. Porque se puso a ver el agua. Y se miró el agua. Y me voy a hundir. Y en ese momento le entró miedo. No mires el agua. No oigas el ruido del viento. Mira a Jesús. Escucha a Jesús. Que te dice, ven, Padre, gracias, porque hoy estamos aquí, unos más arandeados que otros, unos en mayor oscuridad que otros, unos con problemas físicos, económicos, familiares, con problemas laborales, con problemas eclesiales, incluso adentro de nuestro grupo de oración. No permitas que nos quedemos viendo la tormenta, viendo los problemas. Ayúdanos a ver más allá, para que nada nos impida verte a ti y escucharte a ti. Queremos aprender hoy a caminar por encima del agua. Repita, Señor, no te pido que me quites la tormenta. Solo te pido que yo no me hunda. Que pueda avanzar hasta ver el milagro que tú vas a realizar. Amén. Aplauso para el Señor. Démosle a Él la gloria. Siéntese. A algunos que estaban, dice, ya terminó, ya no vamos. No, a empezar es que vamos. Para eso se necesita, anote bien, realismo. ¿Qué se necesita? El Papa Francisco, escribiendo a las familias, me encanta cómo lo dice, en un documento que se llama Exhortación Apostólica Posinodal Amoris Laetitia, la alegría del amor en la familia, dice algo increíblemente poderoso en el numeral 135 de Amoris Laetitia. Usted solo pone en internet Amoris Laetitia o la alegría del amor en la familia, el numeral 135 del Papa Francisco, ¡pum!, le sale. ¿Verdad? Y si no, pues apréndaselo usted ahora que lo va a escuchar. Y lo vuelve a escuchar. Dice, oiga qué fuerte lo que dice. No existen las familias perfectas que nos propone la propaganda falaz y consumista. En ellas no pasan los años, no existe la enfermedad, el dolor ni la muerte. La propaganda consumista muestra una fantasía que nada tiene que ver con la realidad que deben enfrentar día a día los jefes y las jefas de hogar. Es más sano aceptar con realismo los límites, los desafíos, la imperfección, y escuchar el llamado a crecer juntos, a madurar en el amor, a cultivar la solidez de la unión, pase lo que pase. Dígalo fuerte. Pase lo que pase. No existen familias perfectas. No existen personas. No se pongan. ¿Y por qué a mí, Señor? Pero si yo sé qué. Le voy a dar una infidencia. Un día me fui a confesar en un santuario. Yo siempre tengo mis confesores, mis sacerdotes que me conocen, pero aproveché, cuando uno va a un santuario donde el cura nunca lo va a volver a ver, como que se anima más, como que se anima más. Y fui, y le digo, padre, fíjese que me está pasando esto, esto, y se me ocurre decirle, y estoy extrañado porque eso no me debería pasar a mí. Es que eso no debería estarme ocurriendo. No puede ser que a mí me esté pasando. Yo seguí hablando y el cura se salió del confesionario. Se paró al lado mío y me dijo, ¿y usted quién es? ¿Y usted quién es? Porque eso que me está diciendo le pasa a muchas personas. Y le digo, es que fíjense que yo soy un predicador y yo le enseño a los demás, yo animo a los demás, y mire que a mí, y me dijo, a mí también me pasa, y soy sacerdote. Dígale al que está al lado suyo, en las mejores familias pasa, dígale, en las mejores familias pasa. Al mejor mono se le cae el banano. Hermanitos, realismo, realismo. No trague aire, por favor, así. No, no. Tranquilo. Relájese. No diga, pero ¿cómo, Señor, si yo voy a la iglesia, si yo te estoy sirviendo? Pero... Relájese. No existen personas perfectas. Un cantante dice así, ¿verdad? No hay nada perfecto, amor, todos nos equivocamos, el amor es imperfecto. No la canto toda porque me bloquean, pero así es, no hay nadie que sea perfecto, solo es. Entonces, hermanito, hermana, para tener salud emocional hay que tener realismo, eso también me puede pasar. Esto que está pasando en mi matrimonio, en mi familia, con mis hijos, en mi grupo, es parte. Solo que, solo diga, pero va a pasar. Diga, va a pasar. Cuando te encuentra una persona, un amigo preocupado y te hace la pregunta, ¿qué te está pasando? Usted dígale, gracias por recordármelo, que esto está pasando. Esto no se va a quedar, esto va a pasar, y va a pasar sin hacerte daño si no te pones a decir, es que yo no debería estar, no me debería estar pasando, es que no puede ser, todo es posible. No tienes que dejarte engañar por lo que dice el Papa, dice, es la propaganda falaz, te quieren vender cosas. Y ahora nos meten miedo y dice, es que la leche, el gluten, es que la lactosa produce tal cosa, tal otra. Y te meten, oh, y tú dices, ay, sí, yo tomo leche. Y después, ¿qué te dice? Pero si compra esta pastilla, puedes seguir tomando leche. Tómese dos pastillas, o sea, te van a vender la pastilla. Primero te hacen miedo de la enfermedad. 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Te meten miedo para luego venderte algo. No, tranquilo, esa es la propaganda falaz y consumista. Y perdón lo que les diga, alguna gente es buscando siempre el evitar cualquier dolor, cualquier sufrimiento, cualquier enfermedad, en lugar de enfrentar con realismo, con resiliencia, las dificultades de la vida, se dejan engañar por los que dicen, ¡pare de sufrir! Venga con nosotros, si usted viene con nosotros va a tener buena suerte en el amor, buena suerte en los negocios, todo le va a salir bien, todo light, porque nosotros le vamos a dar una protección especial. Y hay personas que hasta van a caer en manos de brujos o de brujas, que es que a usted le han hecho un daño, a usted le han hecho un mal, venga, le vamos a hacer una limpia. Y te limpian con ruda, con chilca, con todo. Y tú ya sales del otro lado, ya voy limpio. Hasta la próxima vez que vuelvas a tener un problema, de nada me sirvió. Es que necesita 3 limpias. Y cada limpia ya sabes que vale tanto. Pero es que nosotros nos dejamos llevar por una propaganda falaz y consumista, que vive y se alimenta del miedo de las personas. Si usted quiere superar eso y enfrentar la vida con resiliencia, primero, realismo. A todos nos va a pasar momentos difíciles. No porque usted sea malo, no porque usted le haya hecho una brujería, no porque sus hijos sean malos, no porque su matrimonio. Simplemente es porque somos seres humanos. Muy bien. Número 2. Además de superar las cosas con realismo, debemos tener algo que Jesús nos enseña y que nos va a librar y nos va a dar salud emocional. Paz. Ampliar la mirada. Ponga así, amplitud de miradas. Mire más allá de lo que está viendo. Eso Jesús lo enseña especialmente en la casa, en la familia. Dice San Lucas en el capítulo 7, ustedes pueden leer todo el capítulo 7, desde el versículo 36 hasta donde termina el capítulo 7, es la historia de un fariseo que se llama Simón, que invita a Jesús a comer a su casa. San Lucas capítulo 7, versículo del 36 en adelante. Simón, el fariseo, invita a Jesús a comer a su casa. Pero una pecadora pública, una prostituta, se da cuenta que Jesús está en esa casa. Y dice que llega y que se pone a los pies de Jesús a lavarle los pies con sus lágrimas y a derramar perfume. Esto sí se los leo. Versículo 44 al 48. Estoy leyendo Lucas 7, 44. Volviéndose hacia la mujer, dijo a Simón. Porque Simón dijo, si este fuera profeta, sabría qué clase de mujer es la que lo está tocando. Simón está viendo a la mujer y dice, este Jesús se deja tocar por esa mujer. Y esa mujer es una pecadora pública. Entonces, volviéndose a Simón, le dijo, ¿ves a esa mujer? Entré en tu casa y no me diste agua para lavarme los pies. Ella, en cambio, ha mojado mis pies con lágrimas. Los ha secado con sus cabellos. No me diste el beso de la paz. Ella no ha dejado de besarme los pies. No ungiste mi cabeza con aceite. Ella ha ungido mis pies con perfume. Por eso te digo que quedan perdonados sus muchos pecados, porque ha mostrado mucho amor. A quien poco se le perdona, poco amor muestra. Y le dijo a ella, tus pecados te quedan perdonados. Palabra de Dios. Simón está viendo solo lo malo que tiene esa mujer. Es una pecadora pública que no debería estar tocando a Jesús. Él está viendo lo malo y Jesús le dice, ¿ves a esa mujer? Y él dice, sí, sí, no le he quitado los ojos de encima. Tú eres un hombre, que eres un hombre bueno, ¿verdad? Pero no has cumplido ni siquiera las normas de cortesía elementales. Cuando entraba alguien a la casa de un judío para comer, lo primero que le ofrecían era agua para lavarse las manos, los pies, porque allá no se comía como nosotros sentados, allá se comía recostado. Y uno ponía los pies, ¿verdad? Y se venían con los pies todos sucios, con olor a peregrino. Entonces, había normas de higiene. Se le daba agua para que se lavara los pies. Y dice, yo entré a tu casa y no me diste agua para lavarme los pies. Y ella ha estado lavando mis pies con sus lágrimas. Tú no me diste el beso. Siempre había un ósculo de paz, así se llamaba. Cuando vos entrabas a un lugar, te daban un beso. Nosotros tenemos esa costumbre. Cuando nos saludamos, antes de la pandemia, nos dábamos un beso. Ahora, cara, vemos contagiados, no sabemos. Pero en el tiempo de Jesús, era a través de un beso, el ósculo de la paz. Y se entré a tu casa y no me diste un beso. Y esa mujer no ha dejado de besar mis pies. También ofrecían perfume, aceite, para limpiarse las manos, para tener un mejor aroma, porque esos caminos eran largos y uno llevaba un olor a peregrino, como le dije. Tú no me diste perfume y ella no ha dejado de perfumar. Jesús le está ayudando a ese hombre a mirar más allá. Porque él se está viendo perfecto y a ella la está viendo pecadora. Y le dice, vamos a poner el espejo al revés. Esa mujer ha sido mucho más hospitalaria que tú. Eso que estás viendo en el otro, esos defectos no te permiten ver lo bueno que tiene el otro. Y Jesús enseñaba eso, San Lucas 19. Esa historia se la saben ustedes de memoria, ya van a ver. Había un hombre de pequeña estatura que quería ver a Jesús. ¿Cómo se llamaba? Pero como no podía porque había mucha gente, subió a... Ahora sí ustedes saben. Y Jesús le dijo, Zaqueo, baja pronto, voy a quedarme en tu casa. Y Zaqueo lo recibió con alegría, pero la gente del pueblo murmuró diciendo, ha ido a hospedarse a la casa de un hombre pecador. Y Zaqueo, puesto en pie, dijo, Señor, daré, Señor, la mitad de mis bienes a los pobres. Y si en algo defraudé a alguien, le voy a devolver cuatro veces más. Jesús solo dijo, yes. Hoy llega la salvación a tu casa y le dice a todos, este también es hijo de Abraham, este también es heredero de las promesas de salvación, este también es parte de ese pueblo. Ponga la mano en el saqueo, digo en el hermano que tiene al lado suyo, ponga la mano en el hombro y diga, este también, aunque se esté durmiendo, es un hijo de Dios. Este también, pase lo que pase, merece mi amor, mi cariño y mi entrega. Este también es un hijo de Dios. Quítele la mano. Oiga. Eso se llama ampliar la mirada. Todos los vecinos de Zaqueo solo están viendo lo malo, lo negro. Pero Jesús que lo oyó, que dijo, daré la mitad de mis bienes a los pobres y si a alguien defraudé, él estaba seguro, ninguno de ustedes puede hacer eso. Este hombre va más allá. El Papa Francisco dice que eso puede ayudar mucho a los matrimonios, a la familia. En general, hay que aplicar este principio para superar todos los conflictos y tener salud emocional, salud mental. Hay gente que anda solo viendo los errores, los defectos, y por eso están enfermos. ¿Y qué dice el Papa? Oigan, estoy leyendo Amor y Leticia en el numeral 113. Estos conceptos son para oírlos, aprenderlos y ponerlos en Amor y Leticia 113. Los esposos que se aman y se pertenecen, hablan bien el uno del otro, intentan mostrar el lado bueno del cónyuge, más allá de sus debilidades y errores. En todo caso, guardan silencio para no dañar su imagen. Pero no es solo un gesto externo, sino que brota de una actitud interna. Tampoco es la ingenuidad de quien pretende no ver las dificultades y los puntos débiles del otro. ¿Qué dice? Que cuando uno ama o cuando uno quiere estar bien, tiene que fijarse no solo en los defectos. Esos son, bueno, parte de todos nosotros, no todos tenemos defectos. Ahora viendo lo importante.
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3: Ese está atado a su pecado. ¿Captas eso? Claro, dice San Pablo, todo proviene de Dios, no es el hombre el que perdona. Jesús mostró las llagas. Es Jesús quien ganó para nosotros el perdón, pero envió a los ministros de la reconciliación para que ellos juzguen si hay verdadero arrepentimiento, si tienes propósito de enmienda, para poderte decir: y yo en el nombre de Jesús te absuelvo, te desato de todos tus pecados. Es Dios el que da la vida, es el Señor el que perdona, pero a través de los ministros. Vamos a ver si recuerdan, cuando Jesús resucitó a Lázaro, ¿se acuerdan de Lázaro, el amigo de Jesús que estaba muerto? Y Jesús dijo: Lázaro, sal fuera, y salió, pero salió atado, como era la costumbre judía, con vendas, y le dijo a los discípulos, ¿qué les dijo? Desátenlo. Para que pueda, el Señor le dio poder a los discípulos de atar y desatar. Ah, no, es que uno tiene que desatar siempre, pero hay poder de atar también. O sea, no te voy a desatar. Te digo que no te puedes liberar de tu pecado porque no estoy viendo tu verdadero arrepentimiento. No estoy viendo tu propósito. No voy a poner más ejemplos, pero es como el adúltero, ¿no? Que dice: padre, me voy a confesar porque cometí un adulterio. Pero usted sabe, padre, uno es débil. El niño que es llorón y la sirvienta que lo pellizca. O sea, usted sabe, padre, que eso a todos nos pasa. Y nos va a volver a pasar. El padre dice que está como aquel que dice: padre, fíjese que me fui con 10 mujeres este fin de semana. Y dice el padre: ¿qué? ¿Estás confesándote o presumiendo, jodido? ¿Venís a presumir o venís a arrepentirte? ¿Qué estás haciendo? Este está presumiendo, mano. Es que yo soy guapo, padre. Todas las mujeres me persiguen. ¿Entonces no te estás confesando, viejo? Estás presumiendo de tu pecado. No te podemos dar la absolución. A la señora, a la esposa, le podemos decir: perdónelo. Mire, ese pobre hombre necesita que lo ayuden, que lo animen. No lo eche de la casa. Pero el sacerdote no te va a dar la absolución. Porque esa es una absolución sacramental. Los católicos tenemos ese enorme privilegio, no solo de leer. Oigan bien, leamos Santiago capítulo 5. La carta de Santiago capítulo 5, versículos del 14 al 16. Voy a decirlo, cada vez que puedo lo digo. Me siento orgulloso de ser católico. Ah, ¿por qué? ¿Por qué? Nosotros no solo leemos, nosotros tenemos la manera de poner en práctica lo que leemos. Oiga, Santiago 5, 14, 16. ¿Está enfermo alguno entre ustedes? Llame a los presbíteros de la iglesia, que oren sobre él y le unjan con óleo en el nombre del Señor. La oración de fe salvará al enfermo y el Señor hará que se levante. Y si hubiera cometido pecados, le serán perdonados. Confiésense pues mutuamente sus pecados. Oren los unos por los otros para que sean sanados. Palabra de Dios. Aquí está hablando de dos sacramentos. ¿Cuáles son? A ver, catequistas, dos sacramentos: la unción de los enfermos y la reconciliación. O sea, la gente que lee esto
10: dice, llamen a los presbíteros. ¿Quiénes son? A los líderes de la comunidad. Los presbíteros son los que el obispo, el pastor, ha nombrado para que cuide a la comunidad. Son los que están encargados de una parroquia. Parroquia quiere decir pequeña porción, o la parroiquía, este lugar de paso, este pequeño rebaño, está bajo la autoridad de un presbítero, porque el obispo tiene la autoridad en toda la diócesis, pero cada comunidad, cada parroquia tiene un presbítero. Si está enfermo alguno, llame al para que el presbítero llegue, le unja, y si ha cometido pecados, le sean. Nosotros no solo lo leemos, nosotros lo hacemos. A ver, esto sí voy a preguntar. Levante la mano quienes han necesitado unción de enfermos alguna vez. A quienes les han hecho la unción en el hospital o en la casa. A mí me la han hecho 3 veces, por si acaso. Tres veces. Sí. A mí me operaron de mis cuerdas vocales y el sacerdote me dio la unción. Después me operaron de la columna, me dieron otra vez la unción. Después me quedé como un poco, ¿qué iba a decir? Lastimado emocionalmente porque pasé por un accidente aéreo y yo dije, ay Dios mío, me salvé. Padre, venga, déme la unción de enfermo, por si acaso. O sea, pero cuando uno necesita no solamente la sanación física, necesita también el perdón de los pecados. Nosotros aquí tenemos, a propósito, ahí atrás están, ya están los sacerdotes listos, ahí están esperando. Hermano, ¿dónde están los padres?
11: Allá están, en la parte de atrás.
10: Allá están, mire, pues, entonces ya... Ah, ya, hermano, no espere estar a punto de morirse, porque mucha gente dice, cuando ya llamen al padre, cuando ya se está muriendo. No, vaya, allá están ya los sacerdotes, si alguien quiere aprovechar de una vez ahora, porque después ya no va a haber tanto tiempo. Vayan ahora, ya lo que voy a decir, hermanita, solo es animarlos a hacerlo, pero los que ya están animados, miren, le va a tocar esperar a usted 20 personas confesándose. Eso es lo hermoso de ser católico. ¡Démosle un aplauso al Señor! Que nosotros podemos acudir a su misericordia. A veces cuando hay retiros así, les digo, por favor, los que se confiesan cada semana, no se levanten, déjenme a los que tienen un año sin confesarse, porque cara vemos pecadores, sí sabemos, hermano, sí sabemos, pero que no pase tanto tiempo. Si usted es católico, sabe los 5 mandamientos de la Santa Madre Iglesia. A ver, otra vez, catecismo, si no, lo mando de nuevo a la primera comunión. A ver, oír misa. Venga, hermana, usted es catequista. Venga, venga, si usted se lo sabe. ¡Que pase la catequista! A ver, hermano, si usted quiere ser católico, necesita, además de los 10 mandamientos, cumplir estos 5. Cultura general, porque hay católicos ni siquiera lo saben, ¿cómo lo van a practicar? Empecemos. Primero,
12: oír misa entera todos los domingos y fiesta de guardar.
10: Asistir a misa los domingos. Si usted dice, fíjese hermano que yo nunca voy a misa, usted ya no lo vamos a absolver, hermano. Usted necesita meterse. Segundo,
12: confesarse por lo menos una vez al año y cuando esté en peligro de muerte.
10: Confesarse por lo menos una vez al año. No voy a decir levanten la mano los que no se han confesado en un año. Y otro dice, hermano, yo quiero de 10 para arriba porque yo un año no. Yo nunca me confieso. Eso es como Arjona que dijo, tengo la conciencia tranquila, por eso no me confieso. Está bueno. ¿Y el tercero?
12: El tercero es contribuir con el sostenimiento de la Santa Madre Iglesia.
10: Ayudar a la Iglesia en todas sus necesidades. No solo dinero, sino también prestar servicio. Ah, ya no se acuerda. Sí, porque se brincó uno, ¿verdad? Sí, sí, sí. Va. Después de confesarse, sigue...
12: Comulgar.
10: Claro, hermana. No, pues para eso estamos.
12: Comulgar todos los domingos.
10: Al menos...
12: En Pascua de Resurrección.
10: Eso, al menos en la Pascua Florida. O sea, mira qué hermosa es la Iglesia. Te dice, mira, confiésate. Por lo menos una vez al... Para que puedas comulgar y hazlo en el tiempo de Pascua. Si hubiera tiempo de explicar eso. Perdón, lo digo con mucho respeto, Hablé con una mujer que me dijo llorando, hermano, hable con mi esposo. Yo quiero comulgar. Pero él no se quiere casar por la Iglesia. Yo lo amo. Amo a mis dos hijos que tengo con él. Pero quiero comulgar. Y cuando hablo con el sacerdote para confesarme, me dice, usted no puede recibir la comunión. No la puedo absolver. Porque usted vive en una relación que no es compatible con el estado de gracia. Porque yo la puedo absolver, pero va a volver a pecar y no le puedo decir... La absuelvo si no se vuelve a relacionar. No, no, no, la Iglesia no te va a decir eso. Te va a decir, cásense. ¿Y por qué no se casa? Ah, es que yo no me caso porque no estoy seguro. Yo estoy 1, 2, 3 probando. 1, 2, 3 probando. Oye, tienen 1, 2, 3 hijos probando y no se casan. No, no, por favor, hermano. Haga lo que tenga que hacer para poder confesarse y poder comulgar, aunque sea...
12: Por Pascua de Resurrección.
10: Aunque sea una vez al año por la Pascua. Hermanito, se le llegó la Pascua. A todo Chompipe le llega su Navidad. Así que usted ya no me diga, no se excuse, no diga, ay hermano, es que yo estoy pensando. No hay que estar pensando, hay que estar comulgando. Y me dijo un hombre, hermano, ¿sabe por qué no comulgo yo? Porque ¿para qué voy a confesarme y comulgar si luego ya sé que voy a volver a pecar? Más tardo yo en confesarme que en volver a pecar. ¿Y qué has decidido? ¿Solo pecar? Porque es más fácil. ¡Ah, qué decisión más chiva! Solo pecar. ¿Y cuándo te vas a confesar? Cuando me esté muriendo. Y va a decir, Dios mío, misericordia, ya no puedo pecar más. No, ya no quiero, ya no puedo. El mérito está en que yo, pudiendo hacer el mal, elijo hacer el bien. Ese es el mérito. Ese es el propósito de enmienda. Se llegó el día, hermano. Para eso estamos aquí, para una sanación espiritual. Porque de lo contrario... Vendrán todos los males, vendrán todos los sufrimientos, los celos, las discordias, las envidias y todo lo que viene cuando no estamos en gracia de Dios. Nos faltó uno, ¿verdad?
12: Falta uno que no recuerdo.
10: Ah. A ver, hoy sí ya me dejó a mí también.
12: ¿Ah, sí?
10: Es que ya lo dijimos casi todos. ¿Falta uno?
12: Uno falta, sí. Uno
10: sí, falta uno. A ver. ¿Cuál falta que no hemos dicho de los 5 mandamientos de la Santa Madre Iglesia? Confesarse una vez al año, comulgar por Pascua Florida, ayudar a la Iglesia en sus necesidades. ¡Ah! ¡Ayunar cuando lo manda la Santa Madre! ¡Ay! ¡Un católico que nos salvó! ¡Aplausos! ¡Eso! No, es que ya... Aquí entre nos ya la edad nuestra ya se nos olvidan las cosas. Pero aquí entre nos, aquí entre nos. Bueno, gracias, madre. Ella podría ser mi mamá. Sí, entonces, pero, oiga, esto no es cuestión de que se le olvidó, no se le olvidó. Es serio. Nosotros tenemos un sacramento, el de la reconciliación. ¿Y sabe qué dijo Jesús? Al que más se le dio, más se le pedirá cuenta. Eso me lo explicó un protestante de una manera bien clara. Me dijo: hermano Salvador, yo no comulgo, me dice. ¿Sabe por qué? Porque no creo que Jesús esté en esa tostadita blanca que ustedes le dan en la iglesia. Yo no creo. Por eso no comulgo. Y le dije: hermano, solo Dios puede juzgar tu corazón. Pero muchos católicos sí creen que Jesús está ahí y no comulgan tampoco. Y no es porque no crean. ¿Sabe por qué no comulgan? Porque no quieren. No quieren confesarse. No quieren ponerse en paz con Dios. Le están dando la a Dios. Pero una buena noticia: Dios no guarda rencor. Dios está siempre dispuesto a perdonar a aquellos que acuden a su misericordia. Hoy es un buen día. No sé si haya espacio para que todos puedan hoy confesarse, pero no es la única oportunidad. En su parroquia ahora hay jornadas de confesión. Ponga atención, asista a misa, porque estamos todavía en el año del jubileo. Y una de las recomendaciones para recibir la indulgencia, que quiere decir la misericordia de Dios, el perdón de Dios, es arrepentirnos y confesarnos y comulgar. Además, orar por las intenciones del Papa, que quiere decir: yo quiero estar en comunión con la Iglesia. Son requisitos. Alguno dirá: es que los católicos les ponen muchas leyes, les ponen mucho. No son leyes, son oportunidades de crecer. Cuando la iglesia te dice: confiésate una vez al año por lo menos, no es que te están mandando, obligando, esclavizando. Es que saben que necesitas liberarte, que necesitas recibir lo que Dios quiera darte. Otro testimonio de un hermano que es pastor evangélico y me dijo: hermano Salvador, he estado oyendo sus prédicas sobre la presencia real de Jesús en la Eucaristía y me ha dado curiosidad, me dice, porque para nosotros el pan de la Santa Cena es solo un recuerdo, porque Jesús dijo: hagan esto en recuerdo. Entonces solo recuerdo. Le digo: mira, hermano, San Pablo le dice a los corintios: examínese cada cual antes de comer el pan, porque el que bebe y come y bebe sin discernir el cuerpo queda reo del cuerpo y la sangre. Y por eso, dice, hay muchos enfermos, muchos achacosos, y no mueren pocos. Le digo: ¿cómo un recuerdo puede producir cosas tan reales? ¿Tú crees que solo por un recuerdo te vas a enfermar o te vas a morir en pecado solo porque no tuviste un recuerdo? Eso es como cuando un novio está enojado y rompe la foto de su novia. Va a venir la policía, se lo va a llevar preso. ¿Se lo lleva preso? ¿Y si le rompe la cabeza a la novia? ¡Ah, espérate! San Pablo dice que el que come y bebe sin discernir queda reo, comete una falta contra la persona. No vas a quedar reo porque rompiste un recuerdo. Agarras la foto de tu novia, la rompes, la quemas, no te llevan preso. Porque eso solo te recordaba a tu... pero pegarle a la novia y romperle la cabeza, vas a ver, ahí sí vas a quedar reo, hermano. La presencia de Jesús en la Eucaristía es real, real. Y los católicos lo tenemos. Pues este hermano me dice, ya me puso a pensar, hermano, yo quiero comulgar. Y le dije, bueno, te voy a decir algo peor. Antes de comulgar, tenés que confesarte. Ay, ¿qué voy a hacer? Habla con el sacerdote, dile, padre, yo he estado lejos de la iglesia, es más, soy pastor evangélico, he dejado de creer, y te va a pedir que hagas una declaración de fe, y en público. Te va a tocar pararte y decir, hermano, yo me he alejado de la iglesia, pero ahora quiero volver, porque quiero comulgar. Y ese hombre lo hizo. Oye, y decir algo peor, antes de comulgar tenés que confesarte. Ay, ¿qué voy a hacer? Habla con el sacerdote, dile, padre, yo he estado lejos de la iglesia, es más, soy pastor evangélico, he dejado de creer, y te va a pedir que hagas una declaración de fe, y en público.

0: Ay, eso es otra cosa. No te prives de lo que Dios quiere darte. Yo estoy con ustedes todos los días. No le des la espalda a Dios. Dale la cara aunque te sientas avergonzado. Levanta la cara y di: Señor, misericordia, he vivido lejos de ti, pero nunca es tarde para volver a comenzar. Pongámonos de pie. Gracias, Señor, por esta oportunidad que nos das de hacer una meditación que nos haga pasar a la acción. Porque esto no es para escucharlo y seguir igual. Es para levantarnos, buscar la manera de reconciliarnos, para volver a una relación de alianza con Dios. Dios no se cansa nunca de perdonar. El que nos mandó a perdonar 70 veces 7 está dispuesto a perdonarnos siempre. Siempre que arrepentidos y decididos a hacer cambio, busquemos su misericordia. Dígale: gracias, Señor. Gracias, Señor, por tanto amor con el que me llamas. Toma mi mano, dame la tuya, levántame, perdóname, y no permitas que nada ni nadie me vuelva a separar de ti. Gracias, Señor. Amén. Y todo el pueblo dice: aplauso para el Señor, que quiere darnos vida y vida en abundancia.
1: Son las 10 con 29 minutos.
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10: León Católico.

0: XIV aterrizó por segunda vez durante su pontificado en la tierra de San Francisco de Asís. El Papa llegó a las 8:28 de la mañana y fue recibido por las autoridades locales y el obispo de las diócesis de Asís y Norcera y las vecinas de la provincia. El hijo de San Agustín mantuvo un largo encuentro con los fieles que le esperaban en la plaza de la Basílica de Santa María de los Ángeles, donde el poverelo descubrió su vocación en la Porciúncula. El encuentro sucede para clausurar el evento GO, en el que han participado más de 2.000 personas de las juventudes franciscanas. Fue entonces el momento de los jóvenes, quienes se dirigieron a León XIV como Papa de la Iglesia, pero también como director espiritual. Al Papa le preguntaron por la espiritualidad franciscana, cómo ser un buen cristiano y también por su camino vocacional.
1: Sottrarsi a la cultura de la potenza e costruire la civiltà dell'amore non è subito compreso e accettato. Da San Francesco però imparate la radicalità evangelica, che è l'opposto del fondamentalismo. Non rende ciechi e violenti, ma sensibili, attenti, sempre alla sequela di Gesù e quindi umili, accoglienti verso tutti. Non è facile, ma dà molta gioia.
0: Giovanni es un joven que vino desde Bolonia y que le presentó a León XIV los miedos y la falta de decisión que tienen los jóvenes hoy en día. Y para ayudarle, el Papa puso de ejemplo su propia vocación.
1: Nella mia esperienza posso dire che il Signore mai mi ha lasciato solo. Mi ha sempre accompagnato, donandomi anche delle persone con le quali camminare. Così nella vocazione ad essere sacerdote, membro della comunità agostiniana, missionario, ho trovato come una luce che mi ha guidato fino ad oggi, fino a quando ho dovuto dire sì anche a una chiamata tutta speciale, quella di essere Papa.
0: Antes de dirigirse al interior de la Basílica para celebrar la misa, el Papa entregó a los jóvenes a la Iglesia como madre, reconociendo los errores y crisis, pero sabiendo que es el lugar donde Cristo actúa, y siempre curando sus heridas.
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0: Buenas tardes, buenos días, familia de Dios. Bienvenidos a otro Rompiendo Esquemas. Hoy es domingo 23 de agosto del 2026, vigésimo primer domingo del tiempo ordinario. Les saluda el padre Roberto Cortés, acompañado de mi único panelista para este día, don Rafa Castro.
1: Saludos familia, qué bueno encontrarnos una vez más y seguir creciendo en el Señor.
0: Hoy tenemos un programa muy bonito, a mí me parece muy bonito, ¿no?
1: El tema es pertinente.
0: En la primera parte vamos a compartir algunos aspectos sobre un artículo en relación al lugar del laico en la misión de la Iglesia, que debe desarrollarse a partir de su actividad profesional, donde encuentra su modo propio y peculiar de realizarse. Vamos a hablar un poquito de eso. A mí me parece muy hermoso porque lo necesitamos.
1: Y hoy más que nunca la evangelización, la Iglesia se sostiene en la vinculación y en la actividad sin desfigurar pues su profesión y su vida familiar.
0: Es que la espiritualidad debe de alumbrar todo, hago como profesional,
1: la vida, el servicio, la evangelización.
0: Claro, la vida misma, ¿no? Debe de estar informando todo, mi vida devocional, mi vida de competencia técnica, nuestro compromiso cívico, todo debe estar informado por nuestra fe. En el segundo segmento vamos a reflexionar sobre las lecturas que la Iglesia nos presenta como alimento espiritual. Hay preguntas que no buscan información, que no quieren conocer, sino que buscan que quien es preguntado tome una decisión y responda no desde lo que cree conocer, sino desde el corazón y desde su vida. Y esta es la pregunta de hoy. ¿Quién decís vos que soy yo?
1: Sí, es la pregunta
0: de hoy. Y esta pregunta no requiere respuestas prestadas. Pues yo creo que ese es el problema que tenemos muchos católicos.
1: El estereotipo que nos hace decir quién es Dios, pero no qué experiencia tengo de Dios.
0: De Dios, exacto. Muy bien, y en último segmento, dos noticias que cada uno de nosotros ha escogido para compartir con ustedes. Don Rafa Castro.
1: En el Congreso de Colombia estos días pasados se presentó un proyecto de ley para prohibir el vientre de alquiler, es decir, la maternidad subrogada. Ya les explicaré más.
0: Muy bien, mi noticia tiene que ver con una investigación periodística que afirma que León XIV habría obligado a renunciar a 21 obispos en sus primeros 15 meses de pontificado.
1: Y lo comparan después de un diagnóstico y todo esto, ¿verdad?
0: Claro, es que no sabemos todos los detalles, porque pues algunos serán por enfermedad, otros serán por
1: edad,
0: otros serán por
1: corrupción,
0: otros por lo que sea, lleva 21 obispos en 15 meses. El Papa Francisco solo decapitó a 87 en 12 años. O sea, eso le da un promedio de 8 al año, más o menos, ¿sí? Okay. 8 al año. Este lleva 21 en 15 meses.
1: Bueno, esperemos que...
0: No vamos a comentar este artículo, ¿no? Porque es interesante, porque hay veces...
1: Año.
0: Porque entonces está gobernando de verdad. Sí, no está inerte, esperando. O sea, muy poco se habla de eso, porque me imagino que el Vaticano no quiere mover esto por muchas razones, ¿no?
1: Por cuidar la fe de la gente también,
0: Cuidar la fe de la gente, también la fama de la persona, ¿no? Porque se renuncia por distintas situaciones, ¿no? Pero él, es que él ha exigido la renuncia de estos 21. Como el Papa Francisco exigió en sus últimos 2 años de pontificado a 35. O sea, estamos hablando de un número bastante relevante e importante.
1: Esa sucesión es necesaria para la buena actividad.
0: Me parece muy bien, a mí me parece muy bien. A mí no, como mi mamá, ella no le escandalizaba ningún problema humano. Los humanos siempre hemos existido. Muy bien, pues este es nuestro programa de hoy. ¿Comenzamos?
1: Comencemos.
0: Pues ha venido a manos nuestras este artículo que hace una síntesis de la misión propia del laico en la Iglesia, y dice que se realiza principalmente en la santificación del trabajo. Tengo una idea de San José María de Balaguer, ¿no? Y en las realidades temporales, ¿no? Lo que pasa es que últimamente ha habido laicos que creen que tienen que reemplazar al sacerdote, que tienen que reemplazar al cura, que tienen que estar metidos en la Iglesia, que es importante y es bueno. Yo le digo a la gente, yo no, solo no puedo. soy una sola persona. Tienen que meterse mucha gente. Lo que pasa es que a veces hay gente que se creen párrocos y párracas.
1: Hay muchos matices en este aspecto, ¿no? Primero es como ponernos también desde este artículo, este documento, ponernos en perspectiva de lo que significa el quehacer de la iglesia. Evangelio Nunciante ya decía que la esencia y la misión de la iglesia es evangelizar, ¿verdad? No es la autoprotección o autoconservación, aquí, por así decirlo, sí. Pero es bueno volver a la esencia, porque a partir de la esencia y del quehacer de las primeras comunidades es que agarramos luces para documentado, por supuesto, en distintos documentos de la iglesia, como este, como Magnifica Humanitas, y con otros documentos. Pero eso nos da pautas para ponernos en el lugar.
0: ¿Dónde evangelizar? Ahí está, sí, el problema, sí. Porque la gente cree...
1: ¿Y desde qué condición?
0: Pescar, sí, en pecera. Sí. Pues pescar en pecera es lo más fácil del mundo. Llegas a la parroquia, pues ahí llega gente que más o menos anda buscando lo mismo, que están pensando lo mismo, que quieren profundizar su encuentro con Jesús y todo eso. ¿Qué tal en el lugar donde trabajo? ¿Qué tal en el lugar donde me divierto? ¿Qué tal en el lugar donde juego fútbol? ¿Qué tal en el lugar? ¿Cómo está mi evangelización ahí? Porque el problema es precisamente que estamos, queremos ser religiosos.
1: Sí, sí, la condición del bautismo de hecho nos da para eso, y además toda la formación cristiana, la condición de bautizados y de discípulos de Jesús nos lleva no solamente a construir la vida y desarrollarla en la vocación que hayamos elegido y en la profesión que hayamos elegido en todos los contextos, sino también ayudar en la parroquia, pero no quiere decir que es exclusivo en la pastoral de conjunto.
0: Claro, lo necesitamos en la parroquia, sí, pero debe de ser mucho más amplia la visión, mucho más profunda, porque se trata de comprender dónde se realiza ordinariamente la vocación cristiana de laico y el modo de esta vocación, ¿no? O sea, tenemos que transformar las realidades sociales, sí, que muchas veces están, en el caso de los inmigrantes, pues arrastramos todas las miserias que traemos muchas veces de nuestros países, ¿no? Uh-huh. Precariedad, desigualdad, informalidad, fragilidad institucional, debilidad en los vínculos comunitarios.
1: Sí, sí.
0: Sí, y entonces traemos todo eso y lo
1: arrastramos. La cultura la tenemos.
0: Tenemos esa cultura totalitaria también.
1: Sí, sí. Me encanta que hoy por hoy, por necesidad y también porque el discernimiento que la iglesia está haciendo en términos de obispos, sacerdotes, está, de hecho, la realidad misma exige que haya una reevaluación y una reaplicación, por así decirlo,
0: un replanteamiento.
1: Replanteamiento en consideración a los quehaceres propios de la parroquia, de la administración de la parroquia, de sus funciones, pero también del rol del laico en su cotidianidad, ¿no?
0: Claro.
1: Lo que tú dices se traduce en: oye, mientras estás llevando a tus hijos al colegio, te encuentras con gente, ahí debe ser testimonio, debe ser voz para evangelizar.
0: Claro,
1: o sea, ahí no puede estar,
0: claro,
1: el padre.
0: Es que porque no lo puedo reducir al ámbito de la parroquia, al ámbito del grupo de la Legión de María, al ámbito del grupo carismático, al ámbito de lo que sea.
1: De los,
0: ¿no?,
1: grupos apostólicos, sí, parroquiales, porque, por ejemplo, el sacerdote no va a poder llegar al contexto de la escuela, por ejemplo, donde está toda la comunidad de los padres de familia y estudiantes, ¿verdad? Allá está el laico. El padre no va a poder ir a visitar todas las empresas de su entorno, ahí está el laico evangelizando.
0: Y es imposible vivir en el hospital, por ejemplo, ¿no? Y vas a visitar a un amigo enfermo y ahí estás tú, el laico, comprometido.
1: Sí, sí.
0: El problema es que hay, por ejemplo, yo conozco algunos movimientos que pescan en peceras.
1: Sí,
0: o sea, hablan, somos evangelizadores, somos misioneros, somos... Pero en realidad se llegan a las parroquias y
1: pescan en el mismo grupo, sí, apostólico.
0: Sí, sí, sí, sí. No hay salida, ¿no? Y entonces esa invitación que Francisco hacía constantemente a hacer iglesia en salida, bueno, buscar, ¿no? Porque el Papa Benedicto también hablaba de la corresponsabilidad que tenemos los laicos, que tienen los laicos en el en el ser y el quehacer de la iglesia. Entonces, hay que entender esto, que la iglesia no es gobernada por magia, ¿sí? A la gente se debe gobernar con justicia, con conocimiento, con entrega, ¿eh? Y aquí hay que tener cuidado con el voluntarismo, la rigidez, la dureza, que a veces los laicos traen eso porque eso es la forma de gobierno que conocen, el totalitarismo. Y piensan que la iglesia como es jerárquica, es totalitaria. Y sí, no hay nada más contrario a eso.
1: Sí, sí. Sí, no, y también hay una gran responsabilidad en este aspecto del que estamos hablando, de que también el párroco tiene que tener conversión pastoral, ¿no? Y conversión personal y pastoral para saber entender estas cosas.
0: Es porque, que los modos antiguos ya no funcionan.
1: No, pero se quieren resistir y se resisten a acabarse. Yo conozco lugares en los que algún párroco ha dicho, nada pueden hacer sin mi autorización. O sea, el laico no puede hacer una oración con sus vecinos sin la autorización del párroco. El laico no puede hablarle de Cristo a sus compañeros, padres de familia.
0: O tener una casa de oración.
1: O tener una casa, o invitar a sus vecinos a rezar el rosario.
0: Pero
1: hay párrocos que no aceptan eso en algunos lugares del mundo.
0: Del planeta, no. Aquí claro. No en Estados Unidos. Eso será en Colombia, en Perú, en Argentina.
1: Entonces hay una necesidad de conversión pastoral también del párroco y también del laico. El laico asumiendo su identidad.
0: Hablando de eso, yo conocí a un señor que era muy estudioso de las escrituras y del magisterio, y él tenía un grupo en casa para reflexionar las lecturas del domingo. El párroco se dio cuenta y le montó una
1: perseguidora.
0: Sí, terrible. Sí, sí. Yo digo, ¿qué pecado hacía fulanito teniendo? Es que no, ni siquiera era considerado un grupo, ni movimiento, ni nada. Simplemente era un grupo de vecinos interesados. Eran como 10. Y pues tuvo que cortar eso porque
1: yo tengo un amigo en Nicaragua que tiene su casita y en su casita invita vecinos y todo eso, y el párroco ya le montó la
0: perseguida. Sí, me parece que lo conocemos, es amigo mutuo.
1: Sí, amigo mutuo, sí.
0: Claro, porque es que esa rigidez, esa cosa.
1: Eso es conversión pastoral de parte del párroco, ¿no?
0: Claro,
1: en este caso.
0: Pero también tiene que haber conversión pastoral de parte de los laicos.
1: Correcto.
0: Porque es que llegan y se creen los párrocos o las párrocas.
1: Sí, sí.
0: Y quieren hacer lo que les da la regalada gana y no consultan, no hablan y se creen los cuentecitos que se inventan, ¿no? Y claro, es que estamos buscando, ¿no? Y ese es parte del problema. ¿Cómo realizar este ministerio, ¿no? Entonces, tampoco podemos reducir la misión a la parroquia.
1: Correcto.
0: Es una reducción. Es mucho más amplia, ¿no? Ahí donde me desempeño profesionalmente.
1: Sí.
0: Y esa profesión también debe de servir a la parroquia. Digamos, si soy electricista, si soy plomero, en Estados Unidos estamos llegando a ese punto, ¿no? Porque cuando las parroquias eran aquí en el norte, el noreste de Estados Unidos, eran más blancos, pues los blancos daban sus dineritos y se contrataba una empresa, pero ahora los hispanos dan poquito. Y entonces yo no puedo estar pagando electricista, no puedo estar pagando esto, siempre se necesita una mano de obra. Y ese es el ámbito del laico también, el servicio de la iglesia.
1: No,
0: o sea, yo soy un plomero profesional, yo soy un electricista profesional, yo soy un abogado. Entonces,
1: puedo aportar
0: desde mi profesión.
1: Sí. Sí, yo pienso que hoy, de hecho, con todas las transformaciones pastorales, la visión del Papa Francisco, ahora la visión de Papa León XIV, yo creo que se ha ido modificando esa mentalidad. Yo tengo esperanza en que cada vez más el párroco, en este caso, los sacerdotes, los obispos, entran en mayor conciencia de la necesidad de formar mucho más laicos para el ámbito catequístico, dentro del ámbito parroquial, pero también para que ellos tomen conciencia de su rol.
0: Este artículo también toma en cuenta eso de la formación y dice que la formación tiene que ser distinta. No es cuestión de devocionales, de solo formación bíblica, sino que tiene que incluir todos los aspectos de la vida.
1: Correcto, que eso es un tema que a veces no se aborda dentro de los procesos de formación.
0: Los laicos no quieren también. Ah, ¿por qué no van a hablar de psicología? Bueno, porque es importante.
1: Sí, no, la propuesta de integralidad de la formación siempre tiene que venir de la iglesia, porque el laico como se ha centrado en la formación técnica, profesional o en la misma vida, pues no es que todos los laicos estemos formados. Hay muchos laicos, la mayoría, un gran porcentaje, que no está formado. La propuesta de integralidad educativa debe venir del párroco precisamente para eso, para que el laico tome conciencia de la identidad y no solamente sirva dentro de su ámbito profesional de vida, sino que aporte en la parroquia.
0: Tiene que ser una formación integral, ¿sí? De la espiritualidad, de la doctrina social de la iglesia, de la ética, de la competencia técnica, del compromiso cívico, de modo que que esta formación alcance, esta formación de fe, alcance todos los aspectos en que yo me desarrollo, en que yo vivo, y informe las decisiones y las responsabilidades cotidianas. O sea, no podemos formar solo en la devoción.
1: Que a veces se cae en ese riesgo, ¿no? El riesgo es, no, con que usted venga a misa y dé la ofrenda y integre algún grupo, ya eso es suficiente. No, el laico no puede quedarse en esa conformidad de no, yo ya voy a misa el domingo y cumplo y doy una ofrenda y ya. No, tenemos que formarnos, tenemos que fortalecer la vida espiritual. Una cosa que a mí me llama la atención y que yo lo promuevo mucho es la espiritualidad integrada e integral. O sea, la espiritualidad que no sea solamente la ida a la Eucaristía. La Eucaristía es el culmen, por supuesto, y es principio y fin. Pero la espiritualidad en la casa, la espiritualidad en el trabajo, la espiritualidad en el carro.
0: Porque la espiritualidad del laico no debe de quedar confinada a espacios devocionales, litúrgicos o intraeclesiales. También debe expresarse en su modo de trabajar, en su modo de dirigir, en su modo de contratarse a un empresario, en su modo de enseñar, en su modo de investigar, en su modo de producir, en su modo de servir, en su modo de innovar y en su modo de decidir.
1: Correcto, En su modo de vivir, en su
0: toda
1: en su,
0: la vida,
1: en su trabajo, en toda la vida,
0: todos los aspectos,
1: estar impregnada de espiritualidad. Bueno, yo no sé si tú has visto, pero yo veo muchos movimientos muy integristas, muy espiritualistas, promoviendo ese tipo de
0: ¿es que
1: distorsión, porque a veces dicen, no, es que la única oración válida es cuando tú vas a la iglesia o al Santísimo. O sea, la oración del laico tiene que estar en la mañana, en la casa, en la mesa, en el carro, en el trabajo.
0: A todo momento.
1: Vecinos, claro.
0: Mi mamá decía, yo me jesuseo todo el día.
1: Eso.
0: Jesucearse para ella era embarrarse de Jesús todo el día, orar todo el día, dedicarle al Señor todo, hasta el pollo persinaba para meterlo al horno. O sea, jesucear todo, jesucearse. Suena como ensuciarse, ¿verdad? Pero este caso, llenarse de Jesús, embarrarse de Jesús, siempre, en todos los aspectos, no solo en el momento.
1: Sí, hay que velar por no hacer esa dicotomía, esa separación.
0: En el momento de la liturgia nada más, en el momento del grupo de oración.
1: Sí, luego la misa la misa el domingo y toda
0: muy
1: la semana.
0: Muy piadoso y después pagano.
1: Sí.
0: O sea,
1: toda la semana pagana.
0: El domingo muy religioso y toda la semana pagana.
1: Claro.
0: Hay que tener cuidado con eso, ¿no? Y entonces creo que me parece a mí que este es un artículo muy bonito. Lástima que no tengamos tiempo para hablar más.
1: Bueno, pero tenemos Magnífica Humanitas ahí para leer, ¿no?
0: Claro, sí. La santificación del trabajo, que tiene que estar bien hecho también, ¿no? Es que a lo que salga, no, es a lo que salga. Lo que yo realizo, lo realizo en el nombre de Cristo el Señor y tiene que estar bien hecho. No perfecto, porque nada es perfecto, pero sí lo mejor que yo puedo, ¿no?
1: Recuerda ese enfoque de Gaudete de Exultate, de la exhortación frente a la santidad, de que el Papa dice, realmente es vivir al máximo el amor cotidiano, vivir al máximo esa presencia de Dios en todas las realidades. Hagas lo que hagas, en la iglesia, en el trabajo, con la familia, en la escuela, en todo tiempo, modo y lugar, la santidad es vivir plenamente el amor de Dios ahí, o sea, sentirlo, experimentarlo, y a eso estamos llamados.
0: ¿Sí? Muy bien, pues vamos a un corte musical y comercial y regresamos con más de
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1: Muy bien, familia de Dios, llegamos al segundo segmento de Rompiendo Esquemas, este segmento dedicado al análisis y comentario de las lecturas que la Iglesia nos presenta para este domingo 23 de agosto del 2026, vigésimo primer domingo del tiempo ordinario. Don Rafa Castro.
2: Del libro del profeta Isaías, esto dice el Señor a Sebna, mayordomo de palacio: te echaré de tu puesto y te destituiré de tu cargo. Aquel mismo día llamaré a mi siervo a Eliasim, el hijo de Elcías. Le vestiré tu túnica, le ceñiré tu banda y le traspasaré tus poderes. Será un padre para los habitantes de Jerusalén y para la casa de Judá. Pondré la llave del palacio de David sobre su hombro. Lo que él abra nadie lo cerrará, lo que él cierre nadie lo abrirá. Lo fijaré como un clavo o un muro firme y será un trono de gloria para la casa de su padre. Palabra de Dios.
1: Te alabamos, Señor. Estamos en este acontecimiento muy triste en la vida de Israel. Estamos hablando de unos 700 años antes de Cristo.
2: En el tiempo de
1: Ezequías, del rey Ezequías. Uh-huh. Había un mayordomo que se llamaba Sebna, que era un corrupto, que se dedicaba a enriquecerse, desviaba los fondos del gobierno para sus cofres personales y de su familia y de sus aliados.
2: Y uno de los consejeros de Ezequías para que se uniera con Egipto. Uh-huh. O sea, daba mal consejo.
1: Le daba mal consejo, era un hombre terrible. Y se puso a construir un mausoleo para que su nombre quedara para siempre inmortalizado. O sea,
2: a los Rocky Balboa allí en Filadelfia.
1: Sí, claro, claro. Cualquier parecido con personajes reales de nuestra historia actual es pura coincidencia. Pero bueno, siempre han existido estos personajes en un contexto muy duro, muy difícil. Y este era el primer ministro. El primer ministro, ¿cómo es que le llamaban a los primeros ministros en Israel? Al Hayabit, algo así. Era el primer ministro que tenía poderes hasta que morían. No los destituían.
2: Tremendo.
1: O sea, eran para siempre, ¿no? Y llevaban una llave de madera en su vestimenta, grande, como para que se mirara: yo soy el primer ministro.
2: Claro.
1: O sea, lo vestían con una túnica especial. Sobre la túnica esta llevaba la llave grande, un fajón especial que lo identificaba como el mayordomo, como el primer ministro del rey, ¿no? Del rey de turno. Pues este rey fue sustituido por otro. Este mayordomo fue sustituido por otro, y a esto se está refiriendo el texto de hoy, ¿no? O sea, la llave. Porque es que la gente. La gente cree que esto de la llave, que Jesús sacó esto de la manga, de la nada, ¿no? Es Isaías 22:22. Es parte de la cultura del pueblo. La gente entiende muy bien el poder que le da Pedro.
2: Sí.
1: O sea, yo no sé cómo puedes manipular eso, ¿no? Es como muy difícil.
2: Les contextualizan los textos y olvidan la cultura,
1: la
2: historia.
1: Claro, sí. O sea, porque no es Pedro, no. Sí es Pedro y sí es la confesión de Pedro, son las dos cosas.
2: Sí.
1: Porque esto lo vamos a ver ya en el Evangelio, ¿no?
2: A mí me encanta el contraste de la elección. Primero entendemos que este mayordomo Sebna pues era un corrupto y además opositor de Isaías. Entonces ya el Señor le muestra a Isaías, Isaías profetiza precisamente la corrupción de este que acababa usted de señalar, padre, y ahora la elección de Eliasim, es decir, un hombre noble, honesto, íntegro, que ha sido elegido por Dios y que se le va a revestir con la túnica.
1: ¿Sabe qué es lo que más me impresiona a mí de este texto? Que dice, será un padre para los habitantes de
2: Claro,
1: Jerusalén.
2: Claro, porque ya Dios conoce la integridad de del
1: será un padre.
2: Sí.
1: Es una cuestión pastoral.
2: Sí,
1: no es una cuestión de tiranos.
2: Que es características y rasgos de lo que va a ser San Pedro en este caso,
1: claro,
2: en el futuro, ¿no?
1: Es una cuestión pastoral.
2: Sí. Es una lección, un ceñimiento de poder, de autoridad, porque lo que él cierra nadie lo abrirá.
1: Claro, un revestimiento de poder, pero es un poder para el servicio.
2: Amén, así es.
1: Es un poder para la humildad, es un poder para edificar, no es un poder para hacer lo que me da la regalada gana.
2: Fíjese esto tan, tan poderoso. Lo fijaré como un clavo en muro firme y será un trono de gloria.
1: Claro.
2: La firmeza de San Pedro, ¿no? La firmeza de Cristo y la firmeza,
1: claro,
2: de Pedro.
1: Es que es impresionante,
2: y gloria para...
1: es impresionante ver clavos que están en la misma pared desde hace 5.000 años.
2: Sí, sí.
1: Hay clavos que te encuentras en sitios arqueológicos que están ahí están, desde sí. que los pusieron. Sí, sí. Estos, los romanos forraban sus ladrillos con mármol. Y hay clavos de 2.500 años clavados ahí que sostenían las piezas de mármol con las que forraban sus palacios. Tremendo. Entonces será algo permanente. Mira la promesa nada más, ¿no? Y claro, cerrar y abrir y todo esto. Yo creo que tenemos que pensar el liderazgo en cuestión de como paternidad, no paternalismo,
2: sí, sí.
1: sino paternidad y cuido, ¿no? Y a mí me impresiona eso, porque hay mucha gente nuestra que creen que es una tiranía, una dictadura, que ven como que la jerarquía fuera, a mí yo puedo hacer lo que me da la gana.
2: Con el rigor político, con las experiencias dictatoriales de las políticas
1: sí.
2: y esas cosas.
1: Sí, sí, sí, sí. Muy bien, vamos a la segunda lectura, don Rafa Castro.
2: De San Pablo a los Romanos. Qué inmensa y rica es la sabiduría y la ciencia de Dios. Qué impenetrables son sus designios e incomprensibles sus caminos. ¿Quién ha conocido jamás el pensamiento del Señor o ha llegado a ser su consejero? ¿Quién ha podido darle algo primero para que Dios se lo tenga que pagar? En efecto, todo proviene de Dios. Todo ha sido hecho por Él y todo está orientado hacia Él. A Él la gloria por los siglos de los siglos. Amén.
1: Amén.
2: Palabra de Dios.
1: Te alabamos, Señor. Una curiosidad litúrgica. De ahí viene cómo se termina la plegaria eucarística. Por Cristo.

0: Dios. Amén. Es que la gente cree que nos inventamos estas cosas, sí, ¿no? Sí. Y entonces, esto, esa doxología final de la plegaria eucarística está inspirada en este texto de Romanos 11:36. Recuerden que el contexto es la reflexión de Pablo sobre por qué Israel ha rechazado a Cristo Jesús. El capítulo 9, el capítulo 10, el capítulo 11 de San Pablo. Este es el final y termina con este himno maravilloso a la sabiduría divina. O sea, hay algo aquí por lo que Dios ha permitido este rechazo que todavía no lo entendemos. Porque la sabiduría divina es eso, ¿no? Es inmesurable, ¿no? No la podemos comprender totalmente, no podemos contemplar todo lo que Dios tiene planeado, toda su misericordia, cómo Dios se va a abrir paso en medio de las contradicciones humanas, cómo el apóstol deja en manos de Dios esto, yo no lo entiendo. Sí, pues, o sea, lo ha discutido por tres capítulos y ahora dice, no lo entiendo, pero lo dejo en manos tuyas.
1: Es un discurso desde un análisis muy personal y profundo de la terquedad humana, ¿no? Y él, nada más este pasaje les recuerda que quién ha aconsejado a Dios, que quién le ha dado a Dios algo para que después Dios se lo pague.
0: Sí, lo pone en manos de Dios.
1: O sea, ustedes tan arrogantes, los que no aceptan a Cristo, no aceptan la sabiduría de Dios. O sea, ¿quién de ustedes cree que puede más que Dios? Y es que Dios es infinito, todopoderoso, es absoluto.
0: Nuestro claro, texto claro. Dice, qué inmensa y rica la sabiduría y la ciencia de Dios. Qué inmensa y rica. El texto original en realidad dice, qué abismo.
1: Sí,
0: insondable, de generosidad, sí, insondable, sí. Dice otras traducciones. Qué abismo insondable, o sea, la profundidad de lo que Dios quiere es inmensa, o sea, pues es que un misterio, y el misterio solo lo podemos contemplar.
1: Sí, es que la soberbia humana es muy fuerte, ¿no? Pero nada más basta con vernos a unos miles de millones de años luz afuera del universo para darnos cuenta que somos la puntita de un alfiler.
0: Pero fíjate que estas preguntas ni siquiera son sacadas del aire, ¿eh? Ay. Este es Isaías capítulo 40.
1: Sí,
0: todas
1: sí.
0: Las preguntas que hace aquí Pablo, ¿quién? Están en Isaías 40, o sea que Pablo era un buen judío, un buen rabino, un buen conocedor, bien versado en la escritura, ¿no? Sí, y el libro de Job, en el capítulo 41, ¿no? O sea, capítulo 40 de Isaías, Job capítulo 41, y lo que buscan es subrayar la gratuidad absoluta de Dios. Nadie ha aconsejado a Dios, nadie le ha prestado nada.
1: Y todo proviene de Él.
0: Sí. O sea, la gracia es pura iniciativa divina. Y terminamos con esta fórmula tan bonita que la usamos en la liturgia. De Él, por Él y para Él son todas las cosas.
1: Todo proviene de Dios y todo está orientado hacia Él, dice.
0: Por eso Él termina con un asombro de fe ante los designios divinos. Termina reconociendo la absoluta gratuidad de la gracia. Sí. Dios no nos debe nada de todo lo que somos, lo que tenemos, lo que esperamos, brota de su amor soberano e inmerecido de nosotros. Amén. Y la existencia nuestra debe estar centrada en Dios.
1: Amén,
0: a mí me parece hermosísimo. Vamos al Evangelio, don Rafa Castro.
1: Evangelio según San Mateo. En aquel tiempo, cuando llegó Jesús a la región de Cesarea de Filipo, hizo esta pregunta a sus discípulos. ¿Quién dice la gente que es el Hijo del Hombre? Ellos le respondieron. Unos dicen que eres Juan el Bautista, otros que Elías, otros que Jeremías o alguno de los profetas. Luego les preguntó. ¿Y ustedes, quién dicen que soy yo? Simón Pedro tomó la palabra y le dijo. Tú eres el Mesías, el Hijo de Dios vivo. Jesús le dijo entonces, «Dichoso tú, Simón, hijo de Juan, porque esto no te lo ha revelado ningún hombre, sino mi Padre que está en los cielos. Y yo te digo a ti, tú eres Pedro, y sobre esta piedra edificaré mi iglesia. Los poderes del infierno no prevalecerán sobre ella. Yo te daré las llaves del reino de los cielos. Todo lo que ates en la tierra quedará atado en el cielo». Y todo lo que desates en la tierra quedará desatado en el cielo. Y les ordenó a sus discípulos que no dijeran a nadie que él era el Mesías. Palabra del Señor.
0: Gloria a ti, Señor Jesús. Me impresiona el nombre de Simón. Pasa de ser Simón a ser Cefas. Roca, piedra. Pedro. Pedro significa piedra. O sea, es el mal apodo, el apodo cariñoso, lo que ustedes quieran, que con lo que le llama Jesús. El nombre cariñoso con que le llama Jesús. Pero también que un nombre sustento, de función.
1: Claro.
0: Aquí habría que recordar, ¿sabes qué? Que está en Cesarea de Filipo. En Cesarea de Filipo había como una inmensa piedra sobre la que se edificaba un templo pagano. Y era un templo en mármol blanco, ¿sí? Y entonces es como que Jesús está trasladando esa función de sostener la iglesia a Pedro, ¿no? O sea, es que tenemos que entender los contextos. O sea, ¿qué existía en Cesarea de Filipo? Es una región pagana con santuarios dedicados al dios Pan, al dios de todo, y un templo mármol erigido en honor a César Augusto, y es donde estaba el poder imperial y todos los dioses mitológicos de los romanos y los griegos gobernaban el medio ambiente, ¿no? En ese escenario de poder imperial, en ese escenario de dioses mitológicos, Jesús hace la pregunta: ¿quién dice que soy yo? Esta es una pregunta que no se puede responder con una fe prestada.
1: Sí, sí, con los estereotipos y los que dirán de la gente, ¿no? La gente presume de quién es Jesús sin andar con él, o presumen desde la postura política, etcétera. Pero Jesús quiere ir mucho más a la conciencia de sus discípulos y es, primero, ¿cuáles son las habladurías de lo que la gente dice? Y ellos responden, pero movido por el Espíritu Santo, Pedro pues señala que él es el Hijo de Dios vivo.
0: Cuando la pregunta es directa, ¿quién decís vos que soy yo? Entonces Pedro responde correctamente, el Mesías, ¿no? Porque lo que Jesús aquí busca es la adhesión del corazón. No podemos...
1: Y ese es el principio para la elección.
0: Cuidado con una respuesta prestada, que es el problema que tienen las confesiones cristianas y la iglesia también. O sea, es la fe del abuelito, es la fe de la abuela, padrinos, de la mamá, la fe de mi amigo, sí. No. Tú quien dices que es Jesús. Y si confiesas como Pedro, tú eres el Mesías, el Hijo de Dios vivo, entonces eso no es un raciocinio de la carne, es un raciocinio que Dios ha puesto en tu corazón, es una revelación interior.
1: Sí, y al escudriñar eso, Dios que conoce los corazones más que las apariencias, por supuesto, lo profundo del corazón, cuando hay esa fe y cuando hay esa comprensión de la persona de Cristo, de la obra, de la sabiduría de Dios, cuando hay esa comprensión, entonces la elección se hace eficaz. Porque realmente una persona que no tiene una experiencia de encuentro personal con Jesús, pues le cuesta comprenderse discípulo suyo, le cuesta comprender las promesas bautismales, le cuesta comprender su misión. En este caso, él profesa por gracia de Dios quién es Jesús y luego viene la elección, ¿no? Sobre ti edificaré mi iglesia. Y ahí hace la misma elección que antes estábamos reflexionando sobre
0: ella. Y esa división falsa que se hace en algunos teólogos de nuestros hermanos separados, es la confesión de Pedro. Dicen, no, es que la iglesia se va a construir sobre la confesión de Pedro.
1: Sí, sí,
0: no que es un sobre punto de partida. La persona de Pedro. Pues sí, dos pueden ser verdad.
1: Y sobre la elección de Jesús, ¿no? Es Jesús el que elige y Jesús el que establece, ¿no? Y habla, fíjese que todo el texto habla en primera persona. Tú, Pedro, sobre ti edificaré mi iglesia, ¿no?
0: Y le da una promesa.
1: La llave del reino.
0: Y no, le da la promesa. El poder del infierno no la derrotará.
1: Eso.
0: No quiere decir que no van a haber luchas internas, que no van a haber demonios que se meten. No quiere decir eso, sino que va a ser algo estable.
1: Sí,
0: porque la estabilidad la da Dios, no la persona de Pedro, sino la da Dios.
1: Y aquí parte el debate este de por qué la iglesia ata y desata, pues porque el mismo Jesús estableció el rigor del sacramento.
0: Pero aquí es importante, edificaré mi iglesia, no es tuya. Tú solo tienes las llaves, tú solo eres el mayordomo, y cuidado con ser mal mayordomo, porque serás destituido.
1: En mi iglesia, sí.
0: El Papa Benedicto lo tenía bien claro, lo dijo cuando salió al balcón recién electo Papa. Y lo repitió cuando renunció. La iglesia no es mía, es de Cristo.
1: Amén, amén.
0: Y lo tenía bien claro. Sí, y entonces, sí, también nosotros lo tenemos que tener bien claro, ¿no? Y yo creo que las llaves aquí están referidas a las puertas del perdón, a la puerta de la reconciliación, a
1: al, sacramento, puertas, de la
0: al sacramento de la Eucaristía. Todas esas cosas tan bonitas que necesitamos entender y saber, ¿no?
1: Pues no hay que cerrar el corazón como los fariseos, como de aquel tiempo de Jesús, y más bien aceptar a Jesús y vivir una experiencia de llamado, de servicio, como Él lo pidió a Pedro, eligió a Pedro, y Pedro, San Pedro lo hizo, ¿no?
0: Claro, es que Pedro es constituido roca no por su fortaleza moral o por sus méritos personales.
1: O por su perfección, porque después...
0: Bien conocemos sus fragilidades, claro. Sus miedos, su impulsividad, sí, sino porque tiene una fidelidad inquebrantable, que está basada en la promesa de Cristo. Sobre esta piedra edificaré mi iglesia y el poder del infierno no...
1: Bien aceptar a Jesús y vivir una experiencia de llamado, de servicio, como Él lo pidió a Pedro, eligió a Pedro, y Pedro, San Pedro lo hizo, ¿no?
0: Claro, es que Pedro es constituido roca no por su fortaleza moral o por sus méritos personales.
1: O por su perfección, porque después...
0: Bien conocemos sus fragilidades, sus miedos, su...

0: sabiduría y de conocimiento que Cristo nos está regalando y nos debe de llenar de una inmensa alegría, porque no está basado en nuestras fuerzas, ¿eh? Somos débiles, somos frágiles, pero es la gracia la que nos sostiene.
1: Sí, sí. Eso es lo que San Pablo nos dice, ¿no? El aguijón que llevamos dentro, pero por más que le digamos al Señor, quítelo, no, Él no va a decir, mi gracia te basta, te es suficiente.
0: Bueno, es una pregunta existencial la que hace Jesús.
1: Sí, sí.
0: Y la hace a todos nosotros. ¿Quién decís vos
1: que soy yo?
0: ¿Eh? Y esa respuesta no puede ser prestada. Tiene que nacer del corazón. La fe como roca en las tormentas. Van a haber tormentas, van a haber vicisitudes. Vamos en una barca que está azotada por las olas violentas del mar, pero aquí va Jesús con nosotros. ¿Qué nos dice?
1: Amén, amén.
0: Y las llaves son para dejar entrar a la gente buena.
1: No para bloquear las puertas.
0: Eso que lo tenemos que entender muy bien. Sí, pues sí. Vamos a un corte musical y comercial y regresamos con más de
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0: Muy bien, familia de Dios, llegamos al final de Rompiendo Esquemas en este segmento dedicado al análisis y comentario de noticias que han llegado a nuestra mesa de redacción que cada uno de nosotros ha escogido para comentar con ustedes. Don Rafa Castro.
1: En el Congreso de Colombia se presentó un proyecto de ley para prohibir el vientre de alquiler, es decir, la maternidad subrogada. La iniciativa busca frenar la explotación de mujeres y evitar que los niños se conviertan en objeto de negocio. Colombia se ha convertido en destino de parejas extranjeras que buscan esta práctica y por eso la Corte Constitucional ya le había pedido al Congreso legislar sobre el tema, porque no hay nada de jurisprudencia en este caso, en este tema. El proyecto no castiga a la mujer que da luz, pero sí propone cárcel hasta 16 años y fuertes multas para quienes organicen, financien o promuevan esta práctica, incluso si incurriera fuera del país. Además establece que la madre legal siempre será la mujer que gesta y da a luz al niño. La propuesta ya cuenta con el respaldo de varios congresistas. Esperamos pues que se adelante este proceso.
0: Hay que cuidar esas formas, sí, porque son importantes. Sí, sí. Muy bien, mi noticia tiene que ver con una investigación periodística que salió a luz esta semana recién pasada sobre la actividad del Papa León XIV, que ha obligado a renunciar a 21 obispos en 15 meses de pontificado.
1: Obligado y solicitado.
0: Lo que pasa es que ese número en realidad no lo vamos a saber exactamente.
1: Y las condiciones de fondo
0: sí. Y todo eso, porque pues hay discreción sobre eso, pero es público, o sea, 21 obispos fulminados a renunciar en 15 meses de pontificado. Francisco obligó a renunciar a 87 obispos en 12 años, 35 en sus últimos dos años de gobierno, pero el Papa lleva 21, ¿no? Y entonces este periodista de Los Ángeles Press, Rodolfo Soriano Núñez, ha comparado todas estas cifras y nos ha dado un artículo donde se publican, ¿no? Y precisamente se titula: en sus dos últimos años de pontificado, el Papa Francisco obligó a renunciar a 36 obispos. Y este ya lleva 21 en 15. ¿No?
1: Bueno, hay que establecer un poquito
0: A mí me parece genial.
1: Porque muchos de ellos por edad renuncian.
0: No, estos no son por edad. No, estos son solicitados.
1: Por alguna anomalía.
0: Por ineptitud, por anomalías, por lo que sea.
1: Escándalo, sí.
0: El fondo, dice él, el mismo periodista lo reconoce, nunca lo vamos a conocer. Pero,
1: o sea, no son los que renuncian y pasan por edad y eso, sino los que tienen alguna anomalía.
0: Los que tienen 50 años, los que tienen 60 años y por anomalía. Aquí tuvimos uno que fue obispo auxiliar aquí, un moreno altísimo, ni me acuerdo cómo se llama, que estuvo acá y fue obligado a renunciar en la diócesis de Memphis.

0: Pero era con Benedicto, fue con Benedicto XVI.
1: Esos pierden ya toda...
0: Pierde todo.
1: Ministerio y...
0: Bueno, no el ministerio, porque una vez obispo, pues siempre obispo, sí. Pero les quitan la administración
1: las llaves de...
0: Sí, lo que le pasó a Sebna, se lo quitan a los obispos, ¿no? Sí, entonces sí. Es impresionante, y a mí me parece muy bien, ¿no? Porque hay fiscalización. Hay vigilancia.
1: Sí, sí, están al tanto.
0: Están al tanto de las situaciones que están pasando. Y para nosotros, los de a pie, pues es bueno saber de que el Papa está metiendo mano, que no es, sí. Sino que está vigilando que hayan buenos pastores.
1: Sí, sí, correcto.
0: Y eso nos debe llenar de una inmensa alegría. Ahora, sí, sí. Será algunos que tal vez en estos 21 que hay, alguno que haya sido injustamente obligado a renunciar. Es posible, porque te dan el cargo de una parroquia, de una diócesis, de una... Tú no sabes todos los problemas que vas a encontrar ahí y que tú no tienes nada que ver.
1: Sí, sí, claro.
0: Y a veces uno no puede porque no tiene la capacidad para resolver ciertas cosas. Entonces a mí me parece también que pueden haber alguno que otro que haya sido injustamente removido. Pero como sea, a mí me da mucha esperanza.
1: Nos quedamos con la esperanza de que el Papa está vigilando.
0: Está vigilando.
1: Su pueblo, cuidando de los lobos.
0: Que los sí. Pastores cumplan su deber de fortalecer, de educar, de crecer la fe de la gente. Uh-huh. Y hay muchos, dice este artículo también, de que hay algunos candidatos que han renunciado antes de ser nombrados. O sea, que aparte de los 21, hay gente que ha sido nominada, que ha sido pensada para ser obispo, y antes de ser consagrado les retiran el nombramiento.
1: Okay.
0: Eso no los cuenta.
1: Eso es bueno.
0: Eso sí, quiere decir que...
1: Investigan y encuentran cosas que
0: están
1: no,
0: atentos. Claro. Y hay que decir que Robert Prevost, me gusta el nombre Roberto.
1: Sí, sí, el Papa León XIV.
0: León XIV, el Papa Roberto Prevost, el Papa Prevost, dicen los italianos, está pendiente, y él fue el que estaba a cargo del nombramiento de obispo durante el papado de Francisco. O sea, que él está enterado de todas estas situaciones. A mí me llena de esperanza saber de que hay gente que nos está cuidando.
1: Sí, sí,
0: que el Papa mantiene un ojo sobre todas estas cosas. Pues muy bien, este es nuestro programa de hoy. Hablaron para

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1: Son las 11 con 36 minutos.
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9: León XIV se reunirá con víctimas de abusos en su viaje a Francia. Así lo anunció la Santa Sede, aunque con un matiz: el encuentro no está dentro de la agenda oficial del Papa. León XIV se reunirá en privado con algunas personas que han sido víctimas de abusos en la iglesia. Las propias víctimas participarán en la preparación de ese encuentro. Se facilitarán más detalles en su momento. La noticia no pilla de sorpresa y mucho menos en el país. Los obispos ya anunciaron que esto sucedería, aunque hasta el momento no han aportado más información de cómo, cuándo y dónde transcurrirá la cita. Lo que los medios locales señalan es que el lugar favorito sería Lourdes, donde el Papa estará el domingo 27 de septiembre y allí se podrá dirigir también a toda la conferencia episcopal. Que sea en Lourdes sería simbólico. A 15 kilómetros del santuario está el Centro Católico de Betagam. Este colegio ha sido epicentro de uno de los casos de abusos más sonados tras estallar en 2023. Según las denuncias, entre 1950 y 2010, más de 200 alumnos fueron víctimas del clero, casos que siguen en los tribunales. El colectivo de afectados ya solicitó un encuentro con el Papa y ahora están participando en la organización. En Francia, el mayor escándalo llegó en 2021, cuando se publicó un informe que los obispos encargaron a una comisión independiente. Los datos eran devastadores. Se estimó que hubo unas 216.000 víctimas menores agredidas sexualmente por sacerdotes y religiosos entre 1950 y 2020. Este será el segundo encuentro de León XIV con víctimas de abusos durante un viaje papal. Su precedente es España. En Madrid, su primera parada del viaje, el Papa estuvo durante casi una hora a puerta cerrada en la Nunciatura. En esta cita participaron 6 víctimas. La diferencia con España es la anticipación del anuncio. En este caso, el Vaticano confirmó que se produciría el encuentro el día anterior al comienzo del viaje. Con Francia se han adelantado bastante más. La Santa Sede lo comunicó a la vez que publicó el programa de la visita, más de un mes y medio antes de que León comience su sexto viaje apostólico, del 25 al 28 de septiembre.
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0: Hola, ¿qué tal? Bienvenidos a una emisión más de su programa de fin de semana con Cristo Rey Radio,
1: acompañándonos en comunidad.
0: Les saluda con el amor de siempre
1: Lucía Zamudio
0: y Gerardo Vargas, quienes le invitan a permanecer en la grata sintonía del 1110 de amplitud modulada XEWR Cristo Rey Radio, para Ciudad Juárez, Chihuahua, El Paso, Texas, Las Cruces, Nuevo México y lugares circunvecinos, pero también a todo el mundo llegamos a través de la web www.cristoreyradio.com. Bueno, pues continuamos en esta octava temporada hablando de heridas y duelo, y hoy nos toca hablar, analizar lo que es la herida de humillación, misma que tiene un comportamiento masoquista. Así es. Y es que, pues como lo hemos hecho en los programas anteriores, hablando de la herida de rechazo y la herida de abandono, nos dimos cuenta de las diferencias que hay entre ambas. Hoy pues abordaremos la herida de humillación, misma que ocupa un alto índice de personas que la sufrieron en la infancia, y pues que con el tiempo el daño les ha incrementado enormemente al grado de autorreprimirse, tanto en actividades que considera son negativas para los demás o al menos mal vistas por los demás. Esto pues lleva a coartar su libertad y en ocasiones se repugna a sí mismo. ¿Qué les parece?
1: Muy fuerte, ¿no? Demasiado. Las señales principales, pues miedo excesivo al ridículo, le paraliza la idea de equivocarse o que lo miren, se siente juzgado todo el tiempo, cree que todos los demás lo critican o se burlan, se exige perfección, si falla, se castiga con mucha dureza, minimiza sus logros y necesidades, piensa no es para tanto o no merezco pedir, se avergüenza rápido de sus emociones y prefiere callar para no molestar ni parecer débil. Dos polos comunes: o te haces invisible para no llamar la atención, o intentas ser el mejor para que no te critique.
0: Sí, y pues imagínese usted todo este tipo de daño que va creciendo a través de su propia vida y que se va incrementando cada vez más y más y más, y el sufrimiento por ende se torna como si fuera una casa de campaña donde se meten a vivir. Bueno, veamos dónde inicia o dónde despierta esta herida. Bueno, pues su comienzo se da entre el primer año de vida y los 3 años, y este se va a dar con el padre que reprime toda clase de placer físico, por ejemplo, alguna caricia al pequeño o a la pequeña, algún beso, un mimo, arrumaco, ¿sí? Y también puede haberse vivido con uno o con los dos padres, o incluso con uno de los dos o con ambos, sobre todo con el que se encargaba del desarrollo físico y sexual del niño o de la niña. Y resulta que este pequeño o pequeña que fue humillado por uno de sus progenitores por haber experimentado placer con sus sentidos, vio coartada su libertad por una actitud represiva y despreciativa, haciéndolo sentir vergüenza ante el padre o madre, según sea el caso, o incluso ante ambos.
3: Bueno, pues se va a enmascarar con un comportamiento masoquista y tendrá el gran miedo a la libertad. Ese gran miedo a estar libre, por eso pues se va mucho, mucho a autocastigar.
1: Bueno, y pues tiene, se origina mucho con esas burlas, apodos hirientes, críticas constantes ante sus errores, que lo hayan hecho sentir mal por sus necesidades, ya sea por su cuerpo, su forma de ser, comparaciones negativas con sus hermanos o con otros niños, tratos como si fueran demasiado sensibles, lentos o un estorbo, o que te exhibieran frente a otros para corregirte o castigarte.
3: Y esto pues desde luego que le va a llevar a tomar ciertas actitudes de comportamiento que iremos analizando, pero por lo pronto lo invito a que se quede en la grata sintonía del 1110 de amplitud modulada. Vamos a escuchar la alabanza, regresamos con más aquí a su programa de fin de semana con Cristo Rey Radio,
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1: 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Bueno, y te damos nuestros teléfonos 656-293-5760 o 656-375-4470, en donde estamos a tus órdenes si es tu necesidad una
3: comunidad. Rezo del Ángelus. El ángel del Señor anunció a María, y concibió por obra y gracia del Espíritu Santo. Dios te salve, María, llena eres de gracia, el Señor es contigo, bendita tú eres entre todas las mujeres, y bendito es el fruto de tu vientre, Jesús. Santa María, Madre de Dios, ruega por nosotros, pecadores, ahora y en la hora de nuestra muerte. Amén. He aquí la esclava del Señor. Hágase en mí según tu palabra. Dios te salve, María, llena eres de gracia. El Señor es contigo. Bendita tú eres entre todas las mujeres. Y bendito es el fruto de tu vientre, Jesús. Santa María, Madre de Dios, ruega por nosotros, pecadores, ahora y en la hora de nuestra muerte. Amén. Y el Verbo de Dios se hizo carne y habitó entre nosotros. Dios te salve, María, llena eres de gracia, el Señor es contigo. Bendita tú eres entre todas las mujeres, y bendito es el fruto de tu vientre, Jesús. Santa María, Madre de Dios, ruega por nosotros, pecadores, ahora y en la hora de nuestra muerte. Amén. Ruega por nosotros, Santa Madre de Dios, para que seamos dignos de alcanzar las promesas y gracias de nuestro Señor Jesucristo. Amén. Oración. Infunde, Señor, tu gracia en nuestros corazones, para que cuantos por el anuncio del ángel hemos conocido la encarnación de tu Hijo Jesucristo, por su pasión y su cruz lleguemos a la gloria de su resurrección. Por Jesucristo nuestro Señor. Amén.
4: Buenas noches, Puerto Rico.

0: Muchas gracias, la verdad siempre es una alegría volver aquí a Puerto Rico. La alegría enorme para mi corazón poder compartir esta noche con ustedes.
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6: Ya estamos de regreso aquí en tu programa de fin de semana con Cristo Rey Radio,
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6: Y queremos invitarte a que estés pendiente de los lugares y horarios donde se lleva a cabo la colecta para continuar los siguientes meses al aire. Recuerda que es muy importante tu apoyo con tu audiencia y en este sentido, pues que les hagas saber a tus familiares o amistades que viven fuera del área fronteriza de Ciudad Juárez, Chihuahua, El Paso, Texas y Las Cruces, Nuevo México, así como lugares circunvecinos, pues que ya que no nos pueden oír a través del el 1110 de amplitud modulada XCWR Cristo Rey Radio, pues lo puedan hacer a través de la web www.cristoreyradio.com. De esta manera llegamos a todo el mundo y pues así va creciendo más la audiencia de esta, la radio católica de la comunidad, donde el alma encuentra consuelo. Y bueno, pues queremos también que este siga creciendo esta idea de que la comunidad sea cada vez más y más grande y pues así podamos ir avanzando con el mensaje de nuestro Señor y pues con los diferentes temas que se proponen a través de Cristo Rey Radio. Recuerda también que nos puedes seguir a través de YouTube. Entra al canal de Cristo Rey Radio 1110 y busca la playlist de fin de semana. Bueno, pues entonces decirte que estamos hablando de la herida de humillación, donde se va a manifestar un comportamiento masoquista, mismo que en todo momento buscará autocastigarse, que sentirá incluso placer por castigarse a sí mismo o que lo castiguen los demás.
7: Y que también, Jera, pues suelen adoptar las culpas ajenas, descuidando sus propias necesidades.
6: Sí, y aguas, recuerda que la culpa falsa es la que más castiga, y la culpa falsa pues definitivamente tiene que ver con otras personas, es culpa ajena.
7: Bueno, y pues claro que hay maneras de cómo curar esa herida, ¿no? Lo más importante pues es que requiera a la persona el querer y poder desactivar la vergüenza profunda y la creencia de que no es digno. El proceso pues implica identificar sus desencadenantes, establecer límites firmes, perdonarse y desarrollar compasión hacia sí mismo, reconociendo su valor, no depende de la validación externa.
6: No, sin embargo, pues esta persona masoquista también pues va a estar en ese autocastigo, va a sentir mucha vergüenza de lo que los demás puedan pensar, si los demás validan o no sus actitudes. Para él es un gran peso de culpabilidad, porque decíamos que cree que Dios le observa, o que la persona que es el ángel guardián moral de la familia le observa, y se va a sentir con un sentimiento de culpabilidad muy enorme, porque pues siente que al estarle observando le ve todos sus defectos, todas sus cosas negativas, o que lo que hace no da satisfacción a los demás, y esa vergüenza pues va a hacerlo sentir cada vez más merecedor de castigo. Aunque tiene un gran miedo a ser castigado, llega a disfrutar demasiado de este castigo durante su vida. Y bueno, pues decíamos que esta persona se recompensa a menudo con otro tipo de actividades, creyendo que así pues disfruta, pero que ese disfrute se ve estropeado por su sentimiento de culpabilidad y vergüenza, que al final de cuentas siempre va a caer ahí en el sentimiento de vergüenza, de culpabilidad.
7: Bueno, y pues la humillación muchas veces le hace creer que debía de esconderse para no sufrir. Y para poder sanarla, pues es aprender en el que puedo estar aquí, mostrarme ante todos, ocupar mi lugar en el mundo sin tener que estar pidiendo permiso.
6: Así es. Bueno, Algo que es muy particular de estas personas o tiene que ver con sus características de su cuerpo físico, pues es el sobrepeso. Con cuerpo un tanto obeso, rechoncho, y es común que tenga baja estatura, un rostro redondo, abierto, ojos grandes y redondos, abiertos e ingenuos, como los de un niño, así como que muy inocentones. Tiene un cuello ancho o demasiado ancho, una gran acumulación de grasa en la parte posterior del cuello, como si fuera una joroba de búfalo, así muy abultada, muy abultado el cuello. Parte del cuerpo redondo o redondeada. Y aquí algo muy importante, nos decía Lucy en segmentos anteriores que su color favorito es el rojo y busca vestirse con ropa ceñida en estos tonos rojizos para acentuar su redondez. Pero también algo muy común es que con frecuencia, con mucha frecuencia, mancha su ropa, ¿sí? Entonces, esto es común que vistan así, con prendas manchadas, o que se vistan bien, pero al final del día se dan cuenta que su ropa está demasiado manchada, porque pues por mismos descuidos, es algo muy común que se da en este tipo de personas. Ahora bien, su voz es con mucha frecuencia muy melosa, bastante melosa. Y estas pues son descripciones de o características físicas de estas personas que tienen la herida de humillación con una actitud de comportamiento masoquista.
7: Pues realmente es muy fuerte todo lo que vemos con este tipo de persona. Yo creo que de todas las características de las caras del abandono, del rechazo, esta es la que se me hace en lo personal la más fuerte, sí. Cuando crees que te juzgan o te critican, pues es importante. Cuando quieres sanar, el repetirte, esa es la opinión de usted, no es mi realidad. No tengo que agradar a todos para ser digno. Yo me acepto y con eso me basta. Nadie sabe mi historia ni lo que he tenido que pasar. Su mirada no tiene el poder de rebajarme.
6: Bueno, ¿qué les parece si antes de continuar escuchamos la alabanza? Regresamos con más aquí a su programa de fin de semana con Cristo Rey Radio.
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0: Ya estamos de regreso aquí en tu programa de Fin de Semana con Cristo Rey Radio,
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0: 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Así es que entra al canal de Cristo Rey Radio 1110 y busca la playlist de Fin de Semana. Así podrás escuchar este y los demás programas anteriores. Y queremos proponerte los siguientes números telefónicos si es tu necesidad del acompañamiento, ya sea tanatológico, personalizado o grupal, familiar. Es muy importante que reconozcas esas conductas que sabes que debes de sanar. No busques culpables, busca ayuda y apoyo profesional. Mismo que te mandan, los puedes seguir a través de la web, a través de YouTube. 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Así podrás escuchar este y los demás programas anteriores. Y queremos proponerte los siguientes números telefónicos si es tu necesidad del acompañamiento

0: 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Estamos hablando de la herida de humillación, misma que conlleva un comportamiento masoquista, y ya hemos visto, hemos escuchado, pues, este tipo de actitudes que en realidad son muy, muy duras, mucho, muy dolorosas, mucho sufrimiento para la persona, porque dispara bastante el nivel del sentimiento de culpabilidad y por ende, pues, la vergüenza.
1: Así es, y bueno, pues es importante que te des cuenta que debes de sanar, que quieres sanar, que quieres estar bien. Y cuando te da miedo actuar o mostrarte, puedes repetirte: tengo derecho a ocupar mi lugar en el mundo. Igualmente puedes repetirte: puedo equivocarme y seguir valiendo igual. La siguiente: no necesito permiso para ser yo mismo o yo misma. Hablo, actúo y existo con dignidad. Mostrarme tal y como soy es un acto de valentía, no de debilidad.
0: Y esto, pues, te lleva no solamente al reconocimiento, sino al total entendimiento del deseo de querer estar mejor y, por consiguiente, pues, buscar en todo momento el estar mejor, repitiéndote estas frases que acabas de escuchar. Y es muy importante que para el sentimiento de vergüenza entregues la responsabilidad a quien le corresponda, porque se siente mucha vergüenza ajena, mucha pena ajena, mucha culpa ajena. Y entonces, en este sentido, entregarle esa responsabilidad, vamos a cambiar responsabilidad por culpa, o sea, vamos a quitar la culpa y vamos a poner responsabilidad, entrégasela a quien le corresponda, si ya distinguiste que no es tuya, para que te liberes de ese gran flagelo que estás llevando sobre de ti.
1: Un truco sencillo que te puede ayudar bastante es cuando te venga esa sensación de quererte esconder, repítete en voz baja o alguna de estas frases, respira profundo, poco a poco te irás sintiendo que tu dignidad no depende de lo que digan los demás. Y una de ellas es: me hablo con respeto como lo haría a alguien que amo. La siguiente dice: me perdono por exigirme tanto. Nada más, estoy aprendiendo y esto es suficiente por hoy. Y la siguiente: merezco tratarme con ternura, no con crueldad.
0: Definitivamente, porque aquí nos hemos dado cuenta que es una persona demasiado cruel con sí misma. Bueno, pues el tiempo nos alcanza, nos vamos a despedir, pero con la invitación a que permanezcan en la sintonía del 1110 de amplitud modulada XCWR Cristo Rey Radio, y así también en la web www.cristoreyradio.com. Si el Señor lo permite, estaremos de regreso la siguiente semana. Mientras tanto, les pedimos que sean felices, no lo olviden, muy, muy felices, mucha paz en su corazón, mucho amor a sí mismos, porque queremos tener una comunidad emocionalmente, físicamente y espiritualmente en equilibrio. Bueno, se despiden sus servidores,
1: Lucy Zamudio
0: y Gerardo Vargas.
1: Seamos felices, Dios les bendiga.

¿Por qué eres capaz de darle misericordia a todo el mundo menos a ti mismo? Muchas personas cometen un error y comienzan una guerra interior llamándose inútiles o fracasados, cuando jamás le hablarían así a alguien que aman. Esta noche recuerda esto: el odio hacia uno mismo no produce santidad, solo produce cansancio.

La voz con la que te hablas también puede sanar. Hay personas que perdonan más rápido a otros que a sí mismas. Cometen un error, fallan, caen y comienzan una guerra interior. Se llaman inútiles, débiles, fracasados, pero jamás le hablarían así a alguien que aman. Y ahí está la pregunta de esta noche. ¿Por qué le das misericordia a todos, menos a ti? Dios corrige, sí, pero no humilla. Dios muestra la verdad, pero nunca destruye la dignidad de sus hijos. Muchas veces creemos que castigarnos nos hará mejores, pero el odio hacia uno mismo no produce santidad, produce cansancio. El Espíritu Santo convence, no aplasta. La culpa tóxica te deja mirando el suelo. El amor de Dios te ayuda a levantarte. Mira cómo trató Jesús a San Pedro Apóstol después de negarlo 3 veces. No lo canceló, no le recordó su fracaso cada 5 minutos. Le preguntó, ¿me amas? Y le devolvió misión. A veces tú sigues castigándote por algo que Dios ya está dispuesto a sanar. Tener misericordia contigo no significa justificar el pecado, significa reconocer que eres humano, que estás en proceso y que la gracia también es para ti. Quizá hoy fallaste en tu carácter, quizá volviste a caer en lo mismo, quizá prometiste algo y no lo cumpliste. Está bien reconocerlo, pero no conviertas un tropiezo en una identidad. No eres solo tu peor día. No eres únicamente tu caída más reciente. También eres la persona que sigue luchando, orando y queriendo volver a empezar. Esta noche, antes de dormir, deja de hablarte como enemigo. Háblate como alguien por quien Cristo dio la vida. Porque quien aprende a levantarse con misericordia, deja de vivir desde la condena y comienza a caminar desde la esperanza. Dios por delante. Tu hermano en Cristo, Jorge Gutiérrez García.

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2: Oración para el sábado 22 de agosto de 2026. Bienaventurada Virgen María Reina, Señor mío y Dios mío, los primeros rayos del alba nos anuncian la llegada de un nuevo día y en esta mañana yo me acerco hasta ti para darte gracias por permitirme abrir mis ojos y poder seguir disfrutando del bello regalo de la vida. Gracias, Señor, por todas las cosas maravillosas que tú has hecho, por concederme un hogar, una familia, por darnos siempre tu amor inmenso e incondicional, y por cuidar de nosotros, brindándonos salud, vestido, alimento y una vida digna, feliz y bendecida. Amado Dios, en esta mañana acudo hasta ti para pedirte que tomes mi mano, que me cubras con tu presencia y que me prepares para poder hacer de este nuevo día un tiempo de conquistas, de prosperidad y de bienestar. Por favor, mira mi vida, la vida de mi familia, la vida de mis amigos, nuestros propósitos y esperanzas. Acompáñanos en el trabajo, en el estudio, en cada una de nuestras actividades y permite que nuestros actos sean productivos y agradables. Para ti, por favor, aparta de nosotros al enemigo malvado, al peligro que acecha y a todos aquellos que pretenden alejarnos de ti con malos consejos y actuaciones que van en contravía de tu palabra. Te pido también por todas las personas que inician este día con alguna necesidad o problema, especialmente por mis familiares, amigos y mis seres queridos. Te suplico que una abundante lluvia de milagros y bendiciones caiga sobre el mundo y que en este día todos puedan vivir en la paz y la esperanza de ser hijos de Dios. Pido la intercesión de Mamita María, Madre de todos nosotros. Amado Dios, gracias por escuchar mi oración. En este día solo quiero pedirte que guíes mis pasos y que cuides a todas las personas que amo. Permite que tu presencia sea constante en nuestras vidas. Que tu mano siga abriendo caminos y colmando nuestra senda de éxito, paz, alegría, bendiciones y bienestar. Amén. Dios siempre está conmigo. Levántame, llena mi vida de esperanza y sigo adelante, pues muy pronto veré todas mis oraciones convertidas en hermosas bendiciones. Amén. Hago esta bella oración para darle gracias a Dios por este día que empieza y pedirle al Señor que siga protegiendo mi vida, la vida de mi familia, guiando sus pasos y llevándome por sendas colmadas de triunfo, bienestar, paz y abundancia.

0: Son las 12 con 54 minutos.
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8: En la misa, ante más de 10.000 jóvenes reunidos en Asís, el Papa León invitó a escuchar a Dios para seguir su camino y ha dado claves sobre cómo hacerlo.
9: Siamo infatti chiamati a leggere le scritture col maestro, a interpretare il nostro tempo e a prendere decisioni seguendo il suo cammino. 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
8: El Papa presidió la misa en Santa María de los Ángeles, el lugar donde San Francisco comprendió su vocación, y desde allí interpeló a quienes habían llegado desde varios países, invitándolos a ser valientes como el santo que los había congregado.
9: Ebbene, cari giovani, oggi d'Europa e il mondo entero cercano in voi nuovi santi. 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
8: El Papa explicó que el título del encuentro, Go, era en sí mismo una misión, un envío por caminos de los que no hay mapas. Dijo que estos se encuentran escuchando el corazón, obedeciendo al Espíritu y siguiendo al resucitado. Además, agregó que en esta misión los jóvenes no están solos.
9: Go, andate. O meglio ancora, andiamo, let's go. Ai margini, dove l'ingiustizia e la prepotenza di pochi negano la dignità e i sogni di molti, di troppi figli di Dio.
8: Antes del final de la misa, Francesco quiso agradecer su presencia.
10: Santo Padre, Noi giovani abbiamo bisogno di testimoni autentici, di uomini capaci di indicarci Cristo con la vita, non solo con le parole. La sua voce ci incoraggia a non temere di scegliere il bene e a credere che il Vangelo possa ancora cambiare il cuore dell'uomo.
8: En nombre de todos, pidió rezar por ellos, para que tengan la valentía de elegir a Cristo, sepan reconocer su voz en medio del mundo y para que su juventud sea de entrega. Esta fue la segunda visita de León a Asís.
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15: Esto es una aclaración de lo que ha pasado en los últimos 6 días con esto de la revocación y cancelación de visas. El 6 de agosto salió una orden presidencial que en el puente pueden cancelar visas a papás y mamás que han tenido hijos en los Estados Unidos. La orden es retroactiva, es decir, no hay límite de tiempo hacia atrás y todo depende del oficial. Todos sabemos que hay oficiales muy agradables y hay otros que no lo son. Esta orden presidencial no afecta a residentes que viven en Estados Unidos. La orden permite quitar residencias a los que viven en Juárez. La embajada americana ha dicho que la visa es un privilegio y no es un derecho, y que puede ser cancelada con mera sospecha de una actividad ilícita. El 11 de agosto, ACLU, que es la Organización de Protección de Derechos Civiles, le pidió a un juez federal en New Hampshire que aclarara cómo esta orden presidencial se compagina con la decisión de la Suprema Corte que dice que todos los niños nacidos en Estados Unidos son ciudadanos. Tengo la esperanza de que el juez dé una decisión antes de octubre. Quiero que quede bien claro, una orden no puede ser retroactiva, tampoco una ley. Y es importante que sepan que no es delito tener hijos en los Estados Unidos. Tampoco es una infracción de la visa láser tener hijos en Estados Unidos o de cualquier otro tipo de visa. La recomendación es que papás y mamás que han tenido hijos en Estados Unidos no vengan al paso hasta que el juez federal aclare esta situación por la que estamos pasando.
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0: ¿Qué tal? ¿Cómo están? Bienvenidos a su programa. Todavía es sagrada, los saluda con mucho gusto su amiga Sara Diana.
1: Y Aime Ayala, bienvenidos.
0: Bueno, pues como cada programa, vamos a iniciar con la oración, la letanía de la humildad, para que nos acompañen. En nombre del Padre, y del Hijo, y del Espíritu Santo. Amén. Jesús manso y humilde de corazón,
1: óyeme.
0: Del deseo de ser lisonjeado,
1: líbrame, Jesús.
0: Del deseo de ser alabado,
1: líbrame, Jesús.
0: Del deseo de ser honrado,
1: líbrame, Jesús.
0: Del deseo de ser aplaudido,
1: líbrame, Jesús.
0: Del deseo de ser preferido a otros,
1: líbrame, Jesús.
0: Del deseo de ser consultado,
1: líbrame, Jesús.
0: Del deseo de ser aceptado,
1: líbrame, Jesús.
0: Del temor de ser humillado,
1: líbrame, Jesús.
0: Del temor de ser despreciado,
1: líbrame, Jesús.
0: Del temor de ser reprendido,
1: líbrame, Jesús.
0: Del temor de ser calumniado,
1: líbrame, Jesús.
0: Del temor de ser olvidado,
1: líbrame, Jesús.
0: Del temor de ser puesto en ridículo,
1: líbrame, Jesús.
0: Del temor de ser injuriado,
1: líbrame, Jesús.
0: Del temor de ser juzgado con malicia,
1: líbrame, Jesús.
0: Que otros sean más amados que yo,
1: Jesús, dame la gracia de desear.
0: Que otros sean más estimados que yo,
1: Jesús, dame la gracia de desearlo.
0: Que otros crezcan en la opinión del mundo y yo me eclipse,
1: Jesús, dame la gracia de desear.
0: Que otros sean alabados y de mí no se haga caso,
1: Jesús, dame la gracia de desear.
0: Que otros sean empleados en cargos y a mí se me juzgue inútil,
1: Jesús, dame la gracia de desear.
0: Que otros sean preferidos a mí en todo,
1: Jesús, dame la gracia de desear.
0: Que los demás sean más santos que yo, con tal que yo sea todo lo santo que pueda,
1: Jesús, dame la gracia de desear.
0: Amén.
1: San José, tú eres el amoroso y castísimo esposo de la Virgen María, padre adoptivo de Jesús, proveedor y protector de la Sagrada Familia y de todas las familias. Tenemos entera confianza en tu amoroso cuidado por la vida que comienza y en tu fidelidad a la familia. Encomendamos a tus oraciones y a tu protección nuestros esfuerzos en favor de la vida humana. Ayúdanos a defender siempre a los bebés por nacer y a los ya nacidos, de manera que el regalo de la vida humana crezca en abundancia hasta llegar a la vida eterna, que nos promete y otorga tu Hijo y nuestro hermano Jesucristo, quien vive y reina con Dios Padre y el Espíritu Santo por los siglos de los siglos. Amén.
0: Amén. Y pues muchas gracias por acompañarnos este fin de semana en Cristo Rey Radio, en su programa Todavía es Sagrada, e invitarlos el 3 de octubre, ¿es el 3 de octubre o el 5 de octubre? Es la plática sobre la Guerra Cristera. Ya son 100 años, estamos cumpliendo 100 años de la Guerra Cristera en México. Al grito de ¡Viva Cristo Rey!, los mexicanos se levantaron en armas para defender su pues nuestra religión. Y esto es historia, ¿verdad? Está el 3 de octubre, el sábado 3 de octubre a las 9 de la mañana, en el Salón Starlight, que está en la calle Airway y Montana, yendo al aeropuerto. Ahí está el edificio grande y ahí es donde va a ser este evento. Son $15, la verdad es que está baratísimo. Eventos de este tipo son de $25 para arriba, pero pues queremos que mucha gente vaya, que nadie se lo pierda, que aprendamos sobre esta historia de México. Si no hubiera sido por todas estas personas que pelearon por la fe en México, pues yo creo que no sería el México que tenemos ahora, el México católico. Entonces, pues gracias a Dios, a la intervención de la Virgen de Guadalupe, seguramente, pero a toda esta gente que luchó por su fe, por la libertad religiosa, y muchos sacerdotes murieron, monjas y pues muchos mexicanos, pero... pues bueno, gracias a Dios continúa México, sigue siendo siempre fiel y pues continúa México siendo católico, pero pues a costa de la sangre de mártires, y es importante conocer esta historia definitivamente. Entonces al rato les vuelvo a recordar, pero pues ya, para que sepan de este evento el 3 de octubre,
1: octubre 3.
0: El octubre 3, sábado 3 de octubre, 9 de la mañana, Starlight Event. Y bueno, pues ahora vamos a hablar, tenemos un tema muy interesante acerca de el sufrimiento. El sufrimiento es algo que vivimos todos, pero muchas veces, pero ahora sí que cada quien lo vivimos diferente, ¿verdad?
1: Sí, sí, sí.
0: Y bueno, pues nosotros somos católicos y el sufrimiento es un parte de nuestro camino hacia el cielo. Yo siento, ¿verdad? Es un camino, nosotros vamos hacia la santidad, para allá vamos, para el cielo, y para caminar esta en esta vida, pues el sufrimiento es parte de la vida. Entonces, qué mejor que entender por qué el sufrimiento, sobre todo como decíamos ahorita, nuestra cultura es del hedonismo. ¿Qué quiere decir esto? Del placer. Entonces ahorita la cultura es tú no sufres.
1: Ya nadie quiere sufrir.
0: Pare de sufrir.
1: Para de sufrir.
0: ¿Verdad? Entonces, aquí vamos a hablar un poquito de que, okay, no está bien sufrir por sufrir, obvio que no. Y qué curioso que Dios no quiere que suframos. Dios no es como que si los va a mandar a sufrir para que sean más santos. No, Dios no quiere el sufrimiento en nosotros. Pero por eso vamos a hablar, a ver, vamos a entender un poquito más de la Iglesia Católica, cómo explica el sufrimiento. Y bueno, pues es un tema largo, así que no nos interrumpa la... vamos a leer... de corridito porque queremos que, pues está muy interesante y para hablar, que no se nos pierda nada.
1: Muy bien. El sufrimiento es una experiencia que forma parte de la vida humana. Todas las personas en algún momento tienen que enfrentar dificultades, pérdidas, enfermedades, decepciones, problemas familiares, fracasos o situaciones que no pueden controlar. Ante estas experiencias surge una pregunta muy importante. ¿Tiene algún valor el sufrimiento? A primera vista puede parecer que sufrir solamente es algo negativo, que debería evitarse. Sin embargo, diferentes tradiciones filosóficas y religiosas han intentado responder a esta pregunta. La Iglesia Católica tiene una visión particular sobre el sufrimiento. Para el cristianismo, el sufrimiento no es algo bueno por sí mismo, ni algo que una persona debe buscar. La Iglesia enseña que el sufrimiento entró en la experiencia humana a causa del pecado y que Dios no abandona a la persona que sufre. Al mismo tiempo, el sufrimiento puede adquirir un significado cuando se vive unido a Cristo y se convierte en una oportunidad para crecer en la fe, predicar el amor, desarrollar la esperanza y acercarse a Dios. Así como
0: todo eso,
1: así como es bueno, ahora sí que todos los climas da para la siembra, no nomás los
0: bonito.
1: Buenos climas, es los vientos y todo tienen su función. También para nuestra vida espiritual es muy bueno,
0: las tormentas,
1: se aprende algo, no sí. Es como que, como lo mencionabas ahorita, como que, ay, Dios quiere que estemos sufriendo, ay, no, es que Dios me lo mandó, ¿verdad? Son diferentes circunstancias, pero si ya estamos en la enfermedad, ya sufrimos una pérdida como toda la gente, porque a veces creemos que nomás a nosotros nos pasan las cosas, uh-huh. Y decimos, válgame pues si los que están lejos de Dios les va re bien, uy, pero ¿qué calificas tú como bien? O sea, ¿cuál es tu calificación de que le va muy bien y de que no sufre? Que tenga dinero no significa que no esté sufriendo, ¿verdad? Entonces a veces nos llegan los sufrimientos y... Entonces, en el entendido de que podemos aceptarlos una vez que los tenemos, uh-huh. Unirlos a la cruz de Cristo, pues ya ese sufrimiento cobra un sentido, ¿verdad? Un sentido que miramos la cruz, miramos que Jesús sufrió y no podemos estar nosotros pensando que nosotros nunca vamos a sufrir. Porque mucha gente después de un retiro dice, no, pues ya, ya, ya viví el retiro, ya no voy a tener problemas, ya todo bonito. Y luego viene la prueba. Entonces, ahí en la Biblia dice, el que quiere servir, el que quiere seguirme, esté preparado para la prueba, ¿verdad? Entonces, este sentido del sufrimiento del lado del cristianismo, pues, nos invita a, ahora sí que a darle ese sentido, ¿verdad? A sufrir junto con Jesús, a unirlo a la cruz, a sentir que cualquier cosita, ya sea enfermedad, pérdida, dolor, escasez, unirlo como si Jesús también lo llevó ahí, ¿verdad? Tener presente que Jesús también cargó todo eso en su cruz.
0: Y que de hecho no es una prueba que nos manda Dios, no es como examen, es la prueba, nos la ponemos nosotros mismos. El sufrimiento ahí está, ahí va a estar, ¿verdad? Me tengo que levantar temprano y tengo que ser disciplinada. Eso lo voy a usar yo y me voy a servir de eso para ser mejor persona, para usar esa disciplina y servir mejor a Dios. Pero no quiere decir que Dios nos esté mandando pruebas y si pasamos la prueba, pasamos al siguiente nivel. O sea, el sufrimiento ahí está y muchas veces es parte de
1: la vida
0: y es por el pecado, no es porque Dios nos lo mandó,
1: por el pecado.
0: Muchas veces es un sufrimiento que nosotros mismos no lo buscamos, ¿verdad? Entonces hay que identificar de dónde viene el sufrimiento, cómo fue que pasó y en todo caso no encontrarle razón, sino como dices tú, pues unirlo encontrar el consuelo en la cruz y unirlo al sufrimiento de Dios. Y así le vamos a dar sentido, pero a ver, vamos a seguir leyendo a ver si nos explica mejor.
1: La Iglesia Católica tiene una visión particular sobre el sufrimiento. Para el cristianismo, el sufrimiento no es algo bueno por sí mismo, ni algo que una persona deba buscar. La Iglesia enseña que el sufrimiento entró en la experiencia humana a causa del pecado y que Dios no abandona a la persona que sufre. Al mismo tiempo, el sufrimiento puede adquirir un significado cuando se vive unido a Cristo y se convierte en una oportunidad para crecer en la fe, predicar el amor, desarrollar la esperanza y acercarse a Dios. Esta perspectiva tiene una relación muy profunda con la vida de Jesucristo. Para los católicos, Jesús no solamente habló sobre el sufrimiento, sino que experimentó su pasión, su muerte en la cruz, son el centro de la fe cristiana. Sin embargo, la historia de Jesús no termina en la cruz, sino que continúa con la resurrección. Por eso el sufrimiento cristiano debe entenderse dentro de una esperanza más grande. El sufrimiento no tiene la última palabra.
0: Qué bonito.
1: Igual que la muerte. Uh-huh. No tiene, o sea, no es ahí, ya se acabó todo.
0: Exacto.
1: Esta idea tiene algunas semejanzas con el estoicismo. Es una corriente filosófica de la antigua Grecia y Roma. Los estoicos también enseñaban que las personas deben aprender a enfrentar las dificultades con fortaleza y aceptar aquello que no pueden controlar. Sin embargo, existen diferencias importantes. Mientras que el estoicismo se concreta principalmente en la razón, el dominio de las emociones y la aceptación del destino, el catolicismo centra el sentido del sufrimiento en la relación con Dios, el amor y la unión con Cristo. Qué importante, ¿verdad? Esto, porque ahora ya nadie quiere sufrir, estas generaciones como que no, o sea, no, cualquier cosita que sufra, o sea, la dejo tirada.
0: Me da la cabeza, rápido, luego una pastilla ahí para el dolor de cabeza. No, pues mejor averigüe por qué le dio el dolor de cabeza, porque pues nada más estás ahí maquillando el problema y resulta que era algo más grave. O a lo mejor era algo tan sencillo como tomar agua. O tenías que dormir, ¿verdad? Eso te estaba pidiendo el cuerpo. Pero qué tal que era algo más que tenías que tomar en cuenta, a lo mejor presión alta, y con la pastilla, ya, como se te quitó el dolor, ya no fuiste al doctor. No, entonces, el como dice, no es el catolicismo, está bien que aceptemos el sufrimiento, pero tampoco es ir a buscarlo.
2: Exacto.
0: Entonces también, ¿qué nos dijo ahorita el padre Cheche? Estás enfermo, ve con un doctor. O sea, no es así como que no, aquí ya voy a estar bien aquí. Aquí me voy a morir. No, pues no, espérate, pues si nomás es un resfriado.
2: O sea, no te estaciones, ¿sí?, en el dolor.
0: Ajá.
2: No te estaciones en el dolor. Es como si vas caminando, te caes, no te vas a quedar ahí tirado.
0: Exacto.
2: ¿Verdad? O sea,
0: estoy tirado.
2: Levántate, o sea, no te estaciones.
0: Es que me tiro para que me levante.
2: No te acomodes en esa situación dolorosa, ajá, o sea, trata de salir de ella, porque también Dios no quiere que estés,
0: sí,
2: constantemente sufriendo y que, ay, qué bueno que sufran. No, quiere que salgas de ahí, que busques ayuda, que pidas ayuda.
0: Dice, ahí vamos a entender el sufrimiento según la Iglesia Católica. El sufrimiento puede ser físico, emocional, psicológico, social o espiritual. Una persona puede sufrir debido a una enfermedad, a la muerte de alguien querido o una situación injusta, a la soledad o incluso a una crisis de fe. El sufrimiento también puede aparecer cuando una persona observa el dolor de otras personas. La Iglesia Católica no enseña que todo sufrimiento sea directamente enviado por Dios como un castigo, o sea, pues no. Es como cuando le preguntaban a Jesús, vea, a ver, este ciego de nacimiento, ¿es por su pecado o el pecado de sus papás? Y le dice, no, de ninguno de los dos, este ciego para que se cumpliera la voluntad de Dios, ¿verdad? Para presentar el designio de Dios. Y bueno, pues ya creo que le da la vista, ¿verdad? Entonces dice, esta distinción es muy importante. Cuando una persona sufre, no significa automáticamente que Dios la esté castigando por algo que hizo. El cristianismo reconoce que vivimos en un mundo imperfecto, en el que existen enfermedades, accidentes, injusticias y otras formas de dolor. Por esta razón, la respuesta cristiana al sufrimiento no consiste simplemente en decirle a una persona, debes sufrir porque Dios quiere que sufras. No, pues no, pues no, ¿verdad?
2: No,
0: pues pobre persona, pues por eso luego la gente dice, pues sufro por culpa de Dios. Por eso luego hay gente que le echa la culpa a Dios.
2: Tienen una imagen del Dios castigador, y eso era muy común antes, ¿verdad? Uh-huh. No hagas esto porque Dios te va a castigar, te va a mandar algo malo.
0: Pues sí, ¿cómo? ¿No es cierto? Ajá, entonces pues en lugar de amar a Dios, pues le tienen miedo.
2: Miedo, ¿verdad? Ya.
0: Una respuesta de este tipo sería una comprensión incompleta de la enseñanza católica. Jesús mismo mostró compasión hacia las personas que sufrían. En los evangelios curó enfermos, ayudó a personas necesitadas y mostró preocupación por quienes estaban pasando por situaciones difíciles. Esto demuestra que el cristianismo no considera que el sufrimiento debe ser ignorado. Por el contrario, los cristianos tienen el deber de intentar disminuir el sufrimiento cuando puedan. Si una persona está enferma, se debe buscar atención y cuidado. Si alguien tiene hambre, se debe intentar ayudarlo. Y aparte, pues es obra de misericordia.
2: Obra de misericordia.
0: Si alguien es víctima de una injusticia, se debe buscar la justicia. Por lo tanto, aceptar que el sufrimiento existe no significa quedarse de brazos cruzados frente al dolor. Fíjate, pues ahí Jesucristo va a ser el que nos pone el ejemplo. Para comprender el valor del sufrimiento dentro del catolicismo, es necesario mirar a Cristo. La cruz es uno de los símbolos más importantes de la Iglesia porque representa el sacrificio de Jesús y su amor por la humanidad. Jesús experimentó abandono, rechazo, injusticia y dolor. Desde la perspectiva católica, su sufrimiento no fue inútil. Jesús aceptó entregar su vida por amor y por la salvación de la humanidad. Aquí aparece una de las ideas centrales de la visión católica. El valor del sufrimiento no depende solamente de cuánto se sufre, sino de cómo se vive y de aquello que se hace con esa experiencia. ¿Verdad? Es como un mito que los dioses le dijeron a este señor que tenía que subir una piedra por toda la montaña. Subirla, y cuando llegaba la piedra a la cima, la piedra se volvía a caer. Y él tenía que volver a subir la piedra. Y así era toda su vida. Era constante esfuerzo, constante lucha y trabajo. Y entonces dices tú, pues, ¿cuál es la razón de tanto trabajo y esfuerzo estar subiendo la piedra, se va a volver a caer. Pero es que la vida es esa alegría de voy subiendo la piedra, estoy creciendo, estoy haciéndome más fuerte, estoy haciendo algo en mi vida y estoy encontrándole ese sentido y esa salud y esa felicidad a lo que estoy haciendo. Entonces, como dice aquí, ¿verdad? Encontrarle ese propósito a lo que estoy haciendo. Y ya en ese momento ya deja de ser pues hasta un sufrimiento. Porque hay un momento en que lo ves a la luz de Cristo sufriendo en la cruz, pues hasta empiezas a aceptar el sufrimiento, hasta lo amas. Dices, Señor, tú que sufriste por mí, yo también abrazo este sufrimiento, lo acepto y te lo ofrezco, ¿verdad?
2: Oye, muy buen ejemplo de cómo llevan dos personas el mismo sufrimiento de uh-huh. diferente manera. Lo podemos ver, muy buen ejemplo en la cruz, a Dimas y Gestas, ¿verdad? Los dos estaban ahí siendo crucificados, los dos tenían ese sufrimiento y todo, pero uno dice, le empieza pues, a reclamar a Jesús,
0: ándale,
2: si ¿sí eres o no eres? O sea, si vas a ser, o sea, ya, bájanos,
0: bájate tú y bájanos a nosotros,
2: tíranos paro, pero pues, o sea, no sé si eres, o sea, y el otro, o sea, puede darnos una enfermedad, tener una pérdida, lo que sea, pon tú un cáncer, ¿verdad? Una persona renegando, a lo mejor, ¿verdad? De los porqués y renegando de su enfermedad y todo, versus una persona que está igual, ¿verdad? De cáncer, postrada en su cama, que está diciendo, bueno, Señor, te ofrezco este sufrimiento por la conversión de todos los pecadores. ¡Wow! ¡Qué diferencia! Están dos personas pasando ese mismo sufrimiento, esa misma enfermedad, o lo, como Dimas y Gestas que están en la cruz, pero qué actitud tan diferente el uno del otro, porque uno está renegando y el otro pues está, no sé, o sea, ofreciendo su, puedes ofrecer tu sufrimiento, tu enfermedad, o como el pues ese ladrón bueno, ¿verdad? Que le dice, acuérdate de mí cuando estás en tu reino.
0: Reconoce.
2: Reconociendo a Jesús, y pues seamos como él, ¿verdad? O sea, pasemos ese sufrimiento de esa buena manera.
0: Y pues pidiendo piedad, apiadándose él de Jesús, como dice, él no merece estar aquí, crucificado, nosotros hicimos algo malo, pero él no hizo nada mal, y nosotros sí nos merecemos estar aquí, y él no se lo merece, o sea, tuvo pena, misericordia, ahora sí que empatía hacia Jesús, y luego le pide misericordia a Jesús, acuérdate de mí, ¿verdad? cuando estés en tu reino. Entonces, qué bonita manera de, pues sí, como dices tú, de
2: llevar,
0: exacto. El sufrimiento de Cristo está unido al amor. Jesús no buscó el dolor simplemente por ser dolor. Su pasión estuvo relacionada. Él no hizo nada mal, y nosotros sí nos merecemos estar aquí, y él no se lo merece. O sea, tuvo pena, misericordia, ahora sí que empatía hacia Jesús, y luego le pide misericordia a Jesús. Acuérdate de mí, ¿verdad? Cuando estés en tu reino.

0: puedes sacar un bien incluso de situaciones difíciles. Por eso luego de repente decimos, ah, pues que te lo mandó Dios, este sufrimiento. No, no te lo mandó, pero pues ya, parece que ya que está ahí y que lo unes a Dios, Dios en su inmensa misericordia, en su maravillosa economía, va a sacar algo bueno, ¿verdad? Pero pues también, si nosotros nos abrimos a su voluntad.
1: Otra vez, todo depende de la actitud que tengamos ante el sufrimiento. Eso va a ser bien importante. Otros dos ejemplos de una actitud buena y una mala, como dices ahorita en la lectura, la desesperanza. ¿Quién se desesperanzó y quién dijo, no, le fallé, entregué a Jesús por 30 monedas? Ajá. ¿Quién perdió totalmente la esperanza? Pues Judas. O sea, si nos desesperamos, chin, ya, Dios no me puede curar de este cáncer, ni modo, ya me morí, Dios me quería así que sufriera, y quejándome, y aparte ya no tengo esperanza.
0: Ya está enojado con Dios.
1: Ya no tengo, y si hay gente que muere así, lamentablemente puedo dar un testimonio de eso, que mi hermano se murió súper enojado, se murió, no reces por mí, hasta en su último momento, ¿verdad? Entonces qué difícil cuando pierdes la esperanza. Ahí Dios no puede hacer nada por ti porque tú mismo no estás teniendo fe. Entonces, o sea, la desesperanza versus Pedro, que también le falló a Jesús, lo negó y todo, pero dijo, sí puede perdonarme.
0: Sí.
1: Lloró amargamente, se arrepintió, hubo arrepentimiento, ¿verdad? Uh-huh. Pero dijo, aún puede perdonarme. Uh-huh. Entonces, no perder la esperanza es esa buena actitud frente al dolor. Entonces, nos vamos a un corte porque ya...
0: Ah, bueno, pues ya nos... ¿Sí? Uh-huh. Regresamos en un ratito, no se vayan, volvemos. Gracias.
1: 10 segundos.
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0: Bueno, pues ya estamos de vuelta aquí en su programa Todavía Sagrada. Estamos hablando del sufrimiento, cómo nuestra fe católica nos invita a vivir el sufrimiento, pues de una manera distinta a como el mundo, ¿verdad?, nos habla del sufrimiento. No hay que tenerle miedo, ¿verdad? Como dice mi mamá, no tengan miedo al trabajo, échale ganas. Entonces, lo mismo el sufrimiento, qué bonito, así como aceptamos la providencia de Dios y aceptamos sus bondades y su amor, pues también aceptar lo que la vida nos da, ¿verdad? Lo que nos tocó vivir en nuestra situación, y al contrario, hacer algo bueno con eso que estamos viviendo.
1: Aún podemos sacar provecho, sacar aprendizaje, o como decía mi mamá también, una rayita más al tigre.
0: El sufrimiento como oportunidad de crecimiento. Una de las formas en que el sufrimiento puede tener valor es porque puede ayudar a una persona a crecer. Esto no significa que todas las personas automáticamente se vuelven mejores después de sufrir, porque hay unas que se vuelven muy amargas, ¿verdad?
1: Sí, por automático no es.
0: Sí, no. El dolor también puede causar tristeza, miedo, enojo o confusión. El crecimiento requiere que la persona encuentre una manera saludable y espiritual de enfrentar lo que está viviendo. Las dificultades pueden enseñar valores como la paciencia, la compasión, la humildad y la solidaridad. Una persona que ha experimentado una situación difícil puede llegar mejor a comprender a otras personas que atraviesan por problemas similares. Por ejemplo, alguien que ha pasado por una pérdida puede desarrollar una mayor sensibilidad hacia quienes están de duelo. Una persona que ha tenido dificultades económicas puede comprender mejor la importancia de ayudar a quienes tienen menos. Una persona que ha enfrentado una enfermedad puede valorar más la salud y apreciar el apoyo de su familia. Desde una perspectiva católica, estas experiencias pueden convertirse en oportunidades para amar más profundamente.
1: Y aquí quiero hacer un paréntesis. Ahí, por eso están los santos. Por ejemplo, San Peregrino. ¿Por qué se hizo santo del cáncer? ¿Por qué creen ustedes que es santo de las personas que padecen cáncer?
0: ¿Por qué?
1: Porque él tuvo cáncer. Entonces, ¿por qué Santa Mónica es mamá de las...
0: patrona de las mamás.
1: Pues porque ella estuvo orando por su hijo.
0: No dejó de orar.
1: Entonces, los santos en su sufrimiento, en su necesidad, en lo que ellos pasaron, o hasta cómo murieron, pues se volvieron santos patronos de esa parte del sufrimiento humano, ¿verdad? Entonces tú busca tu necesidad, busca tu santo.
0: Ah, pues sí.
1: Es esa parte de la cual estás sufriendo, hay un santo el cual te va a acompañar, el cual ya pasó por ahí.
0: Mira, qué bonito.
1: Ya supo cómo salir, cómo santificar ese
0: sufrimiento,
1: pues ese dolor, ¿verdad? Cómo
0: sí,
1: sacarle
0: exacto.
1: Más provecho. Pídele, encomiéndate a tu santo, porque tanto provecho sacaron esos santos que pues los llevó a la santidad. Entonces, pídele, busca tu santo según sea tu necesidad.
0: Exacto. Dice que como el sufrimiento nos puede, es una oportunidad para amar más profundamente. Sin embargo, esto no significa que una persona debe buscar problemas para crecer. El sufrimiento no debe ser glorificado. Si existe una manera de evitar un sufrimiento injusto o innecesario, debe buscarse. Lo que decíamos, ¿verdad? De que, ay, no, pues, me dio, parece que me da resfriado. Ay, qué bueno, no voy a hacer nada y que me dé bien fuerte el resfriado para tener que ofrecer. Pues no.
1: ¿De una de esas te puedes hasta morir?
0: Ay, cállate la boca.
1: O sea, de la,
0: se ha muerto gente por... Pues sí, empieza un resfriado y luego se hace influenza y luego de ahí se hace neumonía, o sea, y ándale.
1: Otro ejemplo, o sea, no otro ejemplo, pero el mismo ejemplo de, por esto, mi hermano que falleció de cáncer, no se trató, no recibió ni una quimioterapia, o sea, estaba tan desesperanzado que no recibió tratamiento alguno.
0: Ni quiso ir a intentarle.
1: Entonces, o sea... te roba tanto la esperanza el enemigo que no quieres intentar tu mejoría, o sea,
0: fíjate.
1: Qué increíble, pero eso sucede.
0: Sí.
1: Y Dios no te quiere ahí. A lo mejor él tenía más oportunidad de vida si se hubiera tratado a tiempo, si hubiera ido al doctor, si hubiera recibido quimioterapias. Hay gente que sí, o sea, por la imprudencia de no atenderse,
0: por no cuidarte,
1: se mueren más rápido. Entonces, o sea, Dios no te quiere ahí, quiere que por eso te pone médicos, te pone medicinas, te pone muchos recursos de los cuales no echamos mano y pues nosotros mismos no nos ayudamos.
0: Sí. El otro día importante del catolicismo es que una persona puede ofrecer sus sufrimientos a Dios y unirlos espiritualmente al sufrimiento de Cristo. Eso significa que una persona puede decir, en esencia, que su dolor no tiene que ser completamente inútil. Puede convertir su experiencia en una oración y pedirle a Dios fuerza para continuar. Esta enseñanza puede ser especialmente importante cuando una persona enfrenta una situación que no puede cambiar inmediatamente. Aunque no puedas eliminar el problema, puede decidir cómo responder ante él. La oración puede ayudar a una persona a mantener la esperanza. La comunidad también tiene un papel importante.
1: Otra vez.
0: Iglesia, exacto, hablábamos de la comunidad la semana pasada, es muy importante. La iglesia enseña que las personas no deben enfrentar el sufrimiento completamente solas. La familia, los amigos y la comunidad cristiana pueden acompañar a quienes sufren. A veces ayudar no significa encontrar una solución inmediata. Simplemente, escuchar, acompañar y mostrar cariño puede ser una forma importante de vivir el mandamiento del amor al prójimo. El amor es probablemente una de las claves más importantes para comprender la visión cristiana del sufrimiento. Muchas veces amar implica sacrificarse. Los padres, por ejemplo, pueden sacrificar tiempo y comodidad para cuidar a sus hijos. Una persona puede ayudar a un amigo aunque esté cansada. Un voluntario puede dedicar horas a servir a personas necesitadas. Estos sacrificios no significan que el sufrimiento sea bueno por sí mismo. Su valor aparece porque están relacionados con el amor. Pues le estás dando un servicio a alguien más.
1: El amor sacrificial, ¿verdad? ¿Qué mayor ejemplo de una madre?
0: Pero es lo que decíamos, que ahora no entendemos el sacrificio en esta cultura de ahora.
1: Recompensa rápida.
0: Exacto, dices, ¿por qué sufrir si no necesito, si no hay necesidad? Pues no, pero si ya estás enfermo, ¿verdad? Pues ofrécelo.
1: No, deja tu enfermedad.
0: Lo que te tú dé el resfriado, pues ofrécelo.
1: No queremos sufrir ni en el tráfico un pequeño retraso.
0: Sí.
1: Por eso suceden tantos choques, porque creemos que son carreritas. O sea, no somos pacientes, no queremos sufrir. Por eso ahora hasta nos llaman a los jóvenes, a yo no, pero generación de cristal.
0: Sí.
1: Porque no hay ese...
0: Ay, con cualquier cosa se rompe, se lastima.
1: No quieren sufrir.
0: Jesús enseñó que el amor al prójimo es uno de los mandamientos fundamentales. Por eso un cristiano puede encontrar sentido en ciertas dificultades cuando las enfrenta por amor a Dios y a los demás. Fíjate qué bonito. El sufrimiento puede entonces convertirse en una ocasión para demostrar que el amor es más fuerte que la comodidad personal. Por ejemplo, pues estar cuidando a mi mamá, dices tú, pues a lo mejor es una... Exacto, es un sacrificio, es una molestia, dijeras tú. Pero ya cuando dices tú, pues es que ¿cuál molestia? Pues estás amando, yo estoy amando a mi mamá, ¿verdad? Al abrazarla, al cuidarla, llevarla al baño, darle de comer, platicarle, hacer sus ejercicios con ella. La estoy amando, no me está molestando, no estoy sufriendo así. Es mi amor hacia ella que me hace servirla y atenderla, ¿verdad? Ahí es amor.
1: El amor sacrificial.
0: La esperanza distingue profundamente la visión cristiana del sufrimiento. Para la Iglesia Católica, la vida humana no termina con las dificultades de este mundo. La fe cristiana enseña la existencia de la vida eterna y la resurrección. Por eso los católicos creen que el sufrimiento presente no es la realidad definitiva. Esto no significa que los cristianos deben ignorar el dolor. Al contrario, pueden reconocerlo plenamente y al mismo tiempo mantener la esperanza. Una persona puede estar triste y tener esperanza al mismo tiempo. Puede llorar una pérdida y seguir creyendo en Dios.
1: Exacto.
0: Puede tener miedo y continuar buscando ayuda. La fe no significa que una persona nunca sienta emociones difíciles. La esperanza cristiana consiste en confiar en que Dios permanece presente incluso durante las situaciones más difíciles. Qué bonito, ¿eh? Está como esa imagen del de las pisadas en la arena, ¿eh? Y dicen, ay, Jesús, las huellas. Me dejaste sola, ¿verdad? En los momentos más difíciles, no, pues es cuando yo te iba cargando, ¿verdad? Entonces, Dios está con nosotros.
1: Exactamente. Oye, pues sí, el dolor hasta en el ejercicio es importante, porque si quieres tú tener un cuerpo musculoso, lo que sea, oye, te va a doler hacer ejercicio, te va a costar sacrificio, te va a costar disciplina. Y ver los resultados, ¿verdad? Entonces,
0: si no hay dolor, no hay gain. Exacto. ¿Significa esto que los católicos deben aceptar cualquier sufrimiento? No. Esta es una de las ideas que más fácilmente pueden confundirse. Aceptar una situación que no se puede cambiar es diferente de permitir voluntariamente una injusticia que sí se puede evitar. Por ejemplo, si una persona está enferma, puede aceptar que en ese momento existe una enfermedad, pero también puede buscar tratamiento. Si alguien está siendo tratado injustamente, no tiene que simplemente aceptar la injusticia. Puede buscar ayuda y defender sus derechos. O sea, tampoco dejarte pisotear, ¿verdad? Tampoco es uno tapete. Entonces, ¿por qué? Porque entonces ya es una injusticia, están faltando contra tu dignidad. Entonces, no, tampoco se trata de dejarte pisotear para yo sufrir mucho. Como dicen por ahí, ¿verdad? Te tiras para que te recojan, ¿verdad? No, o sea, no se trata de eso. La Iglesia también enseña la importancia de trabajar por la justicia y por el bien común. Por eso, el valor cristiano del sufrimiento no consiste en buscar dolor, consiste en responder al dolor con fe, amor, fortaleza y esperanza, mientras se intenta reducir el sufrimiento cuando sea posible.
1: ¿Qué es el estoicismo? El estoicismo es una escuela filosófica que comenzó en la antigua Grecia y tuvo una gran influencia en Roma. Entre sus representantes más conocidos se encuentran Séneca, Epicleto, Marco y Marco Aurelio. Una idea central del estoicismo es distinguir entre las cosas que podemos controlar y las cosas que no podemos controlar. Una persona puede controlar hasta cierto punto sus decisiones, sus actitudes y sus acciones. Sin embargo, no puede controlar completamente la opinión de otras personas. El clima tampoco lo puede controlar, ciertas enfermedades, la muerte, muchos acontecimientos externos. Por eso los estoicos enseñaban que debemos concentrarnos en aquello que depende de nosotros. Si una situación no puede cambiarse, una persona puede intentar cambiar su actitud hacia ella. ¡Qué buena lógica!
0: Sí.
1: Los estoicos también valoraban mucho la virtud. Para ellos es una buena vida, no dependía principalmente de tener riqueza, fama o comodidad. Dependía de vivir de acuerdo con la razón y desarrollar buenas virtudes como la sabiduría, la justicia, el valor y la moderación. Ya en estos tiempos no se ve eso, ¿verdad?
0: No hay moderación.
1: No hay nada de eso, no hay quien quiera aceptar controlar su actitud. O sea, todo mundo quiere estar por encima de todo mundo, nadie que pase por encima de mí, yo quiero ser más que los demás, y esto lo vemos hasta en las iglesias, ¿verdad? Queremos ser vistos, y la lucha de poderes aleja a más personas de las que acerca a Dios.
0: O los videos que salen de la gente que está peleando ahí en las tiendas, llámenle al supervisor, llámenle al gerente, quiero hablar con el gerente, exigiendo buen servicio. O sea, gente que le llaman entitled, o sea, que se cree que la vida les debe o qué, ¿verdad? O sea, y exigen, ajá, y eso pues está muy mal.
1: Exacto. Semejanzas entre el catolicismo y el estoicismo. Existen algunas semejanzas interesantes. Primero, ambas perspectivas valoran la fortaleza frente a las dificultades. O sea, en el catolicismo y en el estoicismo, pues se valora esa fortaleza, ¿verdad? Ante la pérdida, ante la enfermedad, ante la dificultad.
0: Sí, hacerte fuerte, como dicen, lo que no te mata te hace más fuerte.
1: Y esa mentalidad, o sea, que tú ya tengas esa mentalidad, pues ya de entrada te ayuda.
0: Sí.
1: Te ayuda bastante.
0: Y como dicen en el Salve Regina, venimos, este es un valle de lágrimas. Así dice, a Dios te salve, Reina y Madre, misericordia, vida, dulzura y esperanza nuestra. Dios te salve, a ti llamamos los desterrados hijos de Eva. A ti suspiramos, gimiendo y llorando en este valle de lágrimas. Y pero bueno, nos quedamos en el valle de lágrimas, pero no nos quedamos ahí, porque dice ahí, muéstranos a tu hijo, ¿verdad? Ya, pues eso es la alegría, o sea, y Jesús pues es el amor. No nos quedamos en el valle de lágrimas. Abrilo.
1: Dice, me acuerdo también un testimonio que dio una señora que sus dos hijos, sus únicos dos hijos, se murieron quemados. O sea, se quemó su casa y se murieron. Y antes, para avisarle a ella, le dice, tienes que ser muy fuerte. Antes de darle la noticia, le dijo eso. Y ella dijo, no, pues algo malo, me está hablando a estas horas de la noche. Me dice que tengo que ser muy fuerte. Ya pasó algo muy, muy, muy, muy malo. Pero ella en su testimonio dice, tienes que ser muy fuerte, me acompaña hasta el día de hoy. Entonces, o sea,
0: es a prepararte de que, pues, lo que pase, lo que pase, tienes que ser fuerte.
1: Sí, dice que esas palabras la acompañan hasta el día de hoy. Entonces,
0: tienes que ser muy fuerte.
1: Qué bueno, que fuéramos así, ¿verdad?
0: Sí.
1: Tanto un cristianismo como un estoico pueden creer que una persona no debe permitir una dificultad destruya completamente su carácter. O sea, pues pueden venir dificultades y cosas, pero pues que no te tambalee, que no te destruya.
0: Que no te tiren.
1: Segunda coincidencia, ambas enseñanzas pueden ayudar a una persona a distinguir entre lo que pueda cambiar y lo que no puede cambiar. Esto es muy importante. Hay cosas que no podemos ya cambiar.
0: Ahí está la oración de la serenidad que usan en los Alcohólicos Anónimos, que dice, Señor, ayúdame a cambiar lo que puedo cambiar y aceptar lo que no puedo cambiar. Y dame la sabiduría para saber la diferencia. ¿Verdad? Porque muchas veces no tenemos la sabiduría, queremos cambiar algo a fuerzas. Y no nos damos cuenta que pues eso no se puede cambiar. Y lo que sí podemos cambiar, eso ahí lo dejamos y estamos sufriendo de oquis cuando podríamos cambiar algo.
1: En este caso la muerte, o sea, por ejemplo, yo la muerte de mi hija, la muerte de mi mamá, la misma muerte de mi hermano. Entendí 3 veces que no lo puedo cambiar. O sea, ya en la muerte de mi hija ya había entendido con la primera muerte de mi mamá, o sea, con la primera que fue la de mi mamá, que eso yo no lo iba a poder cambiar. Llega la muerte de ella, que yo ya había vivido la muerte de mi mamá, era algo bien entendido. Yo no iba a poder cambiar mi situación de haber perdido a mi hija, que era dolorosa, sí. O sea,
0: es que qué importante desde ahí, o sea, simplemente el aceptar. Y es que mucha gente sigue sufriendo o no encuentra esa tranquilidad. Porque no aceptas el sufrimiento, no aceptas que te duele, no aceptas que murió.
1: Y ves que no, o sea, ves que no puedes cambiar eso y aún estás aferrado a que cómo pasó esto a mí. O sea, si sabes que no lo puedes cambiar, dale ese amor que no le puedes ya dar a tu ser querido, a los que tienes vivos.
0: Ándale.
1: A tus otros hijos, a tu esposo.
0: Pues cuando le pasó a Facundo Cabral, que en un avionazo murió su esposa y su hija. Y pues en un instante se quedó sin familia. Entonces le habla a la Madre Teresa de Calcuta y le dice a Facundo Cabral, ¿qué vas a hacer con todo ese amor?
1: Que no puedes entregar.
0: ¿Dónde lo vas a echar? ¿Dónde lo vas a poner? Le dice, vente a trabajar conmigo. Y fíjate qué bonito, qué impresionante.
1: Yo también, eso vino a mí, eso lo supe yo cuando pasé por la muerte de mi hija y dije, sí es cierto, ¿yo dónde voy a poner ese amor que no le puedo dar a mi hija ya que, pues, en mis otros hijos?
0: Claro.
1: En mis otros hijos.
0: Porque qué triste cuando te hundes en tu dolor, tanto así
1: te llevas en la rastra a toda tu familia.
0: Que dejas de atender a los que están vivos.
1: Es ahí y ahí, entonces ya muere otra parte de ti. Que pues no, y no, no, peor y peor y peor. ¿Qué dice?
0: Tercero.
1: Ambas
0: el estoicismo y el catolicismo.
1: Ajá, valoran estas virtudes. El estoicismo habla de la sabiduría, la justicia, el valor y la moderación. El cristianismo también considera importante las virtudes como la prudencia, la justicia, la fortaleza, la templanza y además de la fe, esperanza y caridad. Que eso pues no lo tiene el estoicismo, pero la fe es algo que te mueve, o sea, mueve montañas, te mueve a ti mismo, o sea, te
0: da la fortaleza para creer que aquí la vida no se acaba, o sea, esto es solo una parte, ¿verdad? Sí. La vida continúa y va a continuar después de esta vida, continúa la vida eterna.
1: Te permite ver más allá, o sea, eso no lo puedes ver, no puedes ver esa vida eterna, no puedes ver que tu hija
0: pero
1: está
0: tenemos la fe de que
1: disfrutando
0: está
1: del cielo, mira, yo no puedo ver, pero la fe me lo hace creer.
0: Exacto.
1: O sea, es increíble. Cuarto. Ambas perspectivas rechazan una vida controlada y completamente por las circunstancias externas. Una persona puede sufrir una dificultad sin perder necesariamente su dignidad y sus valores. Diferencias entre el catolicismo y el estoicismo. La diferencia principal está en la fuente del sentido. Para el estoicismo, el objetivo es vivir racionalmente, de acuerdo con la naturaleza, aceptando que, pues, no depende de uno mismo. Pero, a diferencia de nosotros, el catolicismo, el sentido último se encuentra en la relación con Dios. Eso lo cambia todo.
0: Exacto.
1: Eso lo cambia absolutamente todo. El estoico puede decir, no puedo controlar lo que sucedió, pero sí puedo controlar mi respuesta. Bueno.
0: Muy bien.
1: Pasa. Uh-huh. Pero el cristiano puede decir algo parecido, pero añadir algo muy importante. No estoy solo en esta situación. Puedo confiar en Dios y unir mi sufrimiento a Cristo, ¿no?
0: Qué bonito, ¿no? No,
1: máxima potencia.
0: Sí, exacto. Es hermoso el dolor en ese momento, bien, ahora sí que bien usado.
1: Unido a Cristo.
0: Unido, o sea, a Cristo.
1: Entendió todo a lo que venía esta vida. Esa
0: ándale,
1: persona.
0: Entendió todo.
1: Esa persona que dice eso.
0: A ver, repite otra vez. ¿Qué es?
1: No estoy solo en esta situación. Puedo confiar en Dios y unir mi sufrimiento a Cristo.
0: Qué
1: o sea,
0: bonito.
1: Número uno, no estoy solo. Número dos, puedo confiar en Dios. Y número tres, unir mi sufrimiento a Cristo. O sea, esa persona ya supo cuál era su a qué venía esta vida.
0: Exacto.
1: Y todo va
0: potenciar su vida, su amor y su sacrificio.
1: Sí, sí. Otra diferencia importante es la forma de entender las emociones. El estoicismo busca que la persona no sea dominada por emociones destructivas. La razón debe ayudar a mantener el equilibrio interior. Y el cristianismo, en cambio, nos enseña que simplemente a eliminar las emociones. No enseña simplemente, o sea, ni a eliminar las emociones. Jesús mismo mostró tristeza, mostró compasión, mostró angustia. Las emociones toman parte de la experiencia humana. Lo importante es aprender virtudes, aprender a vivirlas de una manera que no destruya a la persona ni lleve a hacer el mal.
0: Qué bonito.
1: ¿Ya?
0: Sí, porque el estoico es quitarse suprime sus emociones completamente. No lloro, no sufro, no me tiro amargamente, pero entonces tampoco sonrío, tampoco me carcajeo, tampoco me alegro.
1: Va a haber un momento que te supere.
0: O sea, el estoicismo, sí. El estoico, así como que soy
1: él
0: una
1: solo,
0: piedra
1: solo.
0: Y aquí estoy, y de aquí no me mueven. Y ni sufro, pues tampoco sonrío. Entonces, pues no se trata de eso, no se trata de eso.
1: Y es el cristianismo, pues ya le da ese sentido y no lleva a la persona pues a hacer el mal, a guardar rencor, sino que pues le da más sentido al sufrimiento. Pero pues ya llegamos
0: al final.
1: Al final, yo creo que continuamos en otro programa, porque hay mucho que decir del valor del sufrimiento. Uh-huh. Está muy interesante. Comenten si quieren una parte 2 del valor del sufrimiento, si les gustó o no les gustó, si se les hizo interesante o qué onda.
0: Sí, comenten. Muchísimas gracias por escucharnos. Nos escuchamos la siguiente semana aquí en su programa Todavía es Sagrada en Cristo Rey Radio. Gracias por su apoyo, sus oraciones. Y no falten a el evento del 3 de octubre, Viva Cristo Rey, a 100 años de la Guerra Cristera. Que tengan muy bonita semana. Dios los bendiga.
2: Son las 2 con 2 minutos.
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10: Tras el terremoto de magnitud 7,4 que sumió parte de Colombia, continúan las labores de rescate y se siguen contabilizando las víctimas mortales. La Iglesia ha acompañado desde el primer momento a los afectados y su ayuda ha llegado también desde el Vaticano. El Papa León XIV ha expresado su cercanía al pueblo cafetero tras el terremoto. En un telegrama enviado al presidente de la Conferencia Episcopal Colombiana, el pontífice agradece a quienes forman parte de las labores de rescate. Eleva sus oraciones por las víctimas, pide por la recuperación de los heridos y expresa su pésame a las familias que han perdido a sus seres queridos. Asegura su cercanía espiritual y manifiesta su gratitud a cuantos, con generosa entrega, trabajan en las labores de búsqueda, socorro y asistencia a los damnificados. El Papa encomienda además al pueblo colombiano a la protección de la Virgen María, pidiendo para todos los dones de la fortaleza espiritual y la esperanza cristiana. El gesto recuerda al que tuvo hace apenas unas semanas tras el terremoto de Venezuela, donde además León XIV envió una ayuda de emergencia de 100.000 euros. Ahora, con la tragedia de Colombia, el Papa vuelve a poner el foco en la cercanía de la Iglesia con quienes sufren y en el reconocimiento a quienes trabajan para salvar vidas.
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No. Que estoy mirando, dice: es bueno saludar a todos, mi padre Modé. Pero hace muy feliz si les manda un saludo en individual a cada uno. Se tenía que decir y se dijo. ¿Y tu nieve de qué sabor la quieres? Ay, pero si, ¿ah, cómo? En un zancudo. Andan varios zancudos ahí que... ah, ¿te imaginas? No. Está difícil, pues, que digamos... saludos a los demás. Oye, encontré esto que está interesante. Dice: cuando otro actúa de esa manera que a ti no te gusta, cuando otro actúa de esa manera que a ti no te gusta, decimos que tiene mal genio. Ay, esa persona tiene muy mal genio. ¿A poco no? Actúa de una manera que no te gusta y dices: uy, tiene un mal genio. Pero cuando tú actúas igual, ¿qué justificación pones? Si te fijas que tú actúas igual que la otra persona, que le dices que tú tienes mal genio, y cuando tú actúas así como esa otra persona, dices: no, es que andaba nervioso, es que no había dormido bien, es que... ay, ay, ay. Cuando el otro se apega a sus métodos, dices que es un obstinado, que es un necio. Pero cuando tú lo haces, dices que eres tenaz, dices que eres constante. Pero cuando la otra persona lo dice, es un necio, un obstinado y un cabeza. Cuando el otro no le gusta tu amigo, cuando el otro no le gusta, dices tú, tiene prejuicios. Ah, es que es bien prejuicioso. Sí, tiene complejos. Pero cuando a ti no te gusta, sencillamente muestras ser un buen juez de la naturaleza humana. No, es que pues uno también tiene que respetar. Y cuando el otro hace las cosas con calma, dices, es una tortuga, le corre a tole por las venas. Pero cuando tú lo haces de esa manera, es porque te gusta hacer las cosas con calma y bien pensadas. Siempre te andas justificando, o casi siempre. Cuando el otro gasta mucho dinero, tú eres capaz de calificarlo y decir: oh, es una despilfarradora, es una persona. Pero cuando tú lo haces, que dices: no, es que a mí me gusta ser generoso, es que pues hay que darse ciertos gustos. Ah, ¿verdad? Cuando el otro encuentra defectos en las cosas, que dices: ay, qué melindroso es, qué, ¿cómo dicen? ¡Qué delicado! ¡Uf, qué delicado! Pero cuando tú lo haces, es porque tú sabes discernir. O cuando el otro tiene modales suaves, que es compasivo, que es paciente, que es prudente, ¿qué dices de él? Es un débil, cobarde, es un cobarde. Es un... cuando tú lo haces, es que eres cortés. Si te fijas, somos muy buenos para juzgar a los demás, pero no juzgamos a los demás como nos juzgamos nosotros. Si nos juzgáramos nosotros como juzgamos a los demás, creo que ya hubiéramos madurado. Cuando el otro rompe algo, ¿qué dices? ¡Qué torpe eres! Cuando tú lo haces, comienzas a decir que te perdonen y que te disculpen y no aceptas lo que sí dijiste a otros. ¿Por qué te fijas en la astilla que tiene en el ojo tu hermano y no te fijas en la viga que tienes dentro de tu ojo? Las virtudes de los demás sobresalen muchas veces, pero somos ciegos o miopes para ver las virtudes. Ah, pero sí somos bien buenos para ver los defectos. Cada uno de nosotros tiene mil cosas que hacer ante estas situaciones. Así que, ¿de qué sirve que veamos los defectos en los demás o seamos muy buenos para ver los defectos en los demás si no vemos nuestros defectos? Lo mejor que podemos hacer es ofrecer a Dios nuestra vida,
nuestros pensamientos, nuestro corazón, purificarnos de ello, ayudarnos para ayudar. El día de hoy Dios quiere mostrarnos lo que realmente somos y son los demás. Así que no lo eches a perder, convirtiéndote en juez de otros y siendo un mal juez de tu persona.

Vámonos con unos cincelacitos, como no, con todo gusto. Leito Rojas, ahí en la Ciudad de México, dice que quiere el cincelazo 21 del libro número 2. Vámonos pues. 21 del libro número 2 dice así. Tan, tan, tan, tan. Si hay amor a la verdad, hay futuro en la vida del cristiano. Si hay amor a la verdad, hay futuro en la vida del cristiano. Y es que la verdad siempre nos despeja los estorbos del camino. Es mejor en la vida caminar así con la verdad, porque vamos a llegar más lejos. Vamos a llegar más lejos. Déjame ver dónde está tú. Dagoberto Méndez, desde Fullerton, California, dice que quiere cincelazo número 3 del libro número 1. Dice así, cincelazo 3 del libro número 1. Dice, si descubro esta mina del amor de Dios y me lleno de él, tendré mucho que dar a los demás. Cuando uno descubre a Dios y se llena de su amor, te conviertes en una persona realmente feliz. Realmente feliz. Y no hay mayor riqueza que la felicidad de Dios en el corazón de los seres humanos. Aunque pudieras tener todo el dinero del mundo, pero si tu corazón no está con Dios. Ahí están los ricos, muchos ricos que no han encontrado la felicidad. Claro, puedes compaginar las dos cosas. ¡Oh, qué chulada de maíz prieto! Griselda Plasencia dice que quiere 112 del libro número 3 hasta Chicago, Illinois. Vámonos pues, Griselda. 112 del libro número 3 dice así, pon mucha atención. Dice, la propuesta de Jesús no es para gente curiosa, sino generosa. La propuesta de Dios no es para gente curiosa. Si sigues a Cristo por curiosidad, pronto vendrán las decepciones. Hay que seguir a Cristo por amor. Pero ten cuidado porque habrá muchas, pero muchas trampas en el camino. Así que la propuesta de Jesús no es para gente curiosa, sino generosa. Lupita Medina, saludos desde California. Quiere cincelazo 6 del libro número 1. Cincelazo 6 del libro número 1. Dice, si Dios nos invita a amarlo sobre todas las cosas, no es porque lo necesite, sino porque quiere llenarnos de su amor, que es lo único que nos ayuda a realizarnos como hombres. Dios nos invita a seguirlo por amor, y en la medida en que sigamos a Dios, Él nos llena de su amor. Y si estamos llenos de su amor, ¿qué te cuento? ¿Qué te cuento? ¡Pura vida! Dicen allá en Costa Rica.

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2: Dice por ahí, dice que con relación a los hijos que se espantan, que ya no quieren tener más chamacos. Ya las señoras de ahora no son como las de antes. Ay, disculpen ustedes la comparación, pero es que una verdad, tú. Antes las señoras... No. Todavía tenemos a nuestras mamás y pues... ¿Quién sabe cómo le hizo mi mamá con 6 criaturas? Ya, somos 7, sí, somos 7. ¿Todos vivos? Pues unos medios, ¿verdad? Pero todos comemos. ¿Cómo le hizo mi mamá con 6 criaturas? Porque ya el más pequeño, pues ya ni tan pequeño, ¿verdad? Ya. No. Todavía tenemos a nuestras mamás y pues, ¿quién sabe cómo le hizo mi mamá con 6 criaturas? Ya, somos 7, sí, somos 7. Todos vivos, pues unos medios, ¿verdad?

chiquillas, esas torbellinos, no, ya no aguantan, no. Y dice por ahí alguien, dice, no, dice, ya me espantó. No, pues es que es difícil, es difícil. Hay otro comentario, dice, ya se asustó, dice Leti, que ya se asustó. Ah, es que les digo pues de Leti, que me dice que ahorita pues la está viendo toda difícil. Leti, que hace muchos, pero muchos años, cuando era una adolescente la conocí, pues ya ahorita ya es mamá y todo, y que le pregunté cómo le estaba pasando, y me dice, pues que está difícil, que porque pues ahorita es la una etapa muy complicada. Digo, no, pues la etapa complicada creo que dura hasta que hasta después de casados, quién sabe, ya hasta termina entonces, pues ya. Dice, ya no va a querer tener más hijos, pobrecita, ya la asustó a Leti. No, no la asusté, yo le dije la realidad. Y me dice aquí mis ojos, dice, yo solo pensé que iba a tener 2 y tengo 6. No sé ni cómo le hago. Dice, yo tampoco no sé cómo le haces, ¿verdad? Actualmente con 6. Y para escribir esos pergaminos en el Facebook, en el Instagram, en el YouTube. Y en el WhatsApp, yo no sé cómo le haces. Y todo, y en escalerita todo, ¿eh? Un saludo a todos tus hijos, un saludo a tu viejo. Ay, yo no sé también cómo le haces, o sea, pergaminos aquí, pergaminos allá, y luego para atenderlos, cuidarlos, criarlos, darles de comer, y no, no, no, qué bárbara, qué bárbara. Sí, sí, quieras o no, ahí sí mi admiración por ti, quién sabe cómo le harás con todas esas 6 bendiciones. Y tienes tiempo para ellos, tienes tiempo para responderle a todas tus amiguis y para escribir. No, qué bárbara, qué bárbara, no, hombre. Ay, Dios mío, que ibas. Yo iba a comentarles algo, nomás que no me acuerdo, hombre. Nomás que no me acuerdo. ¿Qué iba a comentar? Iba a comentar algo. Ah, sí. Con respecto a lo de las fake news. Tengan mucho cuidado. Hay personas que comienzan a compartir todo tipo de noticias falsas que les llegan. A veces las noticias falsas, bueno, no a veces, pero siempre, bueno, no siempre. Muchas veces esas noticias falsas son impactantes. Son creadas con un objetivo. A veces son creadas por gente ociosa que solamente quiere perturbar el ambiente. Que le da de palos al avispero y después se va corriendo. Y pero todas, así son creadas con una intención. Hay personas que reciben esas fake news y las comparten porque les han impactado. Pero tengamos cuidado, son fake news. Si no me equivoco, la palabra fake significa falso. Fake, eso es falso. Falsa, ¿no? Fake news, news, noticias. Y ya sea que te lleguen en el WhatsApp, en el Facebook o todo, hasta por correo electrónico, ten mucho cuidado, no las compartas. Te llegó una noticia, la compartes. Y hay personas que se dedican a hablar de las fake news y hablan con una seguridad y tú les dices, a ver, ¿dónde lo encontraste eso? Pues me llegó ahí en el Facebook. O sea, ese es su referente, tú. Ese es su referente, el Facebook. No, es que me llegó ahí. O hay personas que dicen, pues a mí me llegó un video, por ahí vi en un video. Y, o sea, el hecho de que lo vean en un video ya, con eso creen que es verdadero. No, es que yo lo vi en un video. Y que lo hayas visto en un video, ¿qué? Pues es que, pues ya. Miren, ahorita se puede trucar, es decir, hacerle un truco, hacerle un acomodo a videos, imágenes, todo se puede trucar, hasta ustedes. ¿Ustedes también se trucan? Pregúntale a las señoras, se ponen maquillaje. Uno ve algo que no es una realidad.
Es una

fake. Fake face, esa no es tu cara real. ¿Verdad? Johnny Laboriel, por no decir nombrecitos. Uno ve las fotos del Facebook, del Instagram, de las redes sociales y uno dice, ¡wow! Pero a veces esas fotos son de hace 20 kilos. ¿Verdad? Uno ve esas fotos de hace 20 kilos. Uno ve esas fotos y dice, oh my wow, oh my wow. No, la ves sin maquillaje y la ves en la vida real. Dices, ¿dónde es? ¿Qué pasó? Vamos ahí. ¿Verdad? Sí. Arreglo personal. ¿Cuánto tiempo te tardas en ese arreglo personal, Johnny Laboriel, eh? ¿Cuánto tiempo te tardas? Uno ve fake news y también mira uno fake face o fake fotos. ¿Cómo se le llamará? Fake fotos. O sea, esas fotos no son la realidad. O sea, sí, porque ya cuando uno mira, dice... Pues, ¿Qué tranza? Bueno, tengamos cuidado con eso. Te llegó un video, no lo compartas, a menos de que tengas la seguridad que es verdadero, y si tú quieres dar a conocer esa noticia o esa información, a menos de que tengas la seguridad plena que es verdadero, compártelo. Una información te impactó, una imagen te impactó, a menos de que tengas la seguridad. Mucha gente dentro de la fe comparten imágenes. Mira, en el cielo se apareció la Virgen. ¿Dónde? Eso es algo trucado. ¿Lo acomodaron con Photoshop? No, ahí andan compartiéndolo. ¡Ay, vean el milagro! ¿Qué pasó con esto en Facebook? Eso es After Effects. O sea, ese es un programa que se llama After Effects, que es de la familia de Adobe. Adobe Audition, Adobe Photoshop, Adobe After Effects y quién sabe cuántas otras más tiene Adobe. Son programas de edición. Pero mira, se ve bien real. He dicho que se vea real, no. Ya ahorita no se crean ya que ovnis, que la Virgen, que Jesús, que abrió los ojos, que lo grabaron en el Museo de Cera, que no sé qué, que los pollitos, que no... Eso... A menos de que tengan la seguridad de ustedes que digan, sí, ya, comprobado. Compártanlo, porque fake news, miren, desde tiempos de Jesús. Vean Mateo capítulo 28, versículos del 12 al 15. Dice que los jefes de los sacerdotes y los ancianos, los jefes de los sacerdotes y los ancianos fueron con los soldados que habían visto la resurrección. Estos jefes fueron a hablar y ya les dijeron a los soldados que habían visto la resurrección: ustedes digan a la gente y a los demás que durante la noche, mientras ustedes dormían, ustedes eran los guardias, pero estaban durmiendo, imagínense. Dice, digan que los discípulos de Jesús vinieron y robaron el cuerpo. Y si el gobernador se entera de esto, nosotros lo vamos a convencer y así evitaremos dificultades con ustedes. Los soldados recibieron el dinero y mucho, recibieron mucho dinero, porque ahí dice en el versículo 12, y dieron mucho dinero a los soldados, recibieron dinero e hicieron lo que se les había dicho. Y esta es la explicación que hasta el día de hoy circula entre los judíos, es decir, fake news. Las fake news muchas de las veces tienen dinero de fondo y así ustedes no se dan cuenta y ustedes lo comparten y hacen que esas personas que tienen una intención con esa fake news ganen dinero, ganen poder y ay, ay, ay, pero ahí andamos

Tú, María, el primer sagrario, en ti el pan de vida se hizo alimento para el mundo. Mujer eucarística, de tu mano adoramos a tu Hijo, que vive y reina

por tu sí, María. La historia de la humanidad fue dividida en un antes, en un después de tu Hijo Jesús. Él está vivo. Vana sería nuestra fe, pero está vivo. Qué regalo, María.

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5: Hay ocasiones en que nos sentimos desamparados, en que nos sentimos solos, en que nos sentimos tristes, en que nos sentimos temerosos, muy temerosos. Y es difícil sentir todo esto y sentirse solo. No digo estar solo, sino sentirse solo. El niño pequeño que no puede dormir. Hay ocasiones en que le basta sentir la presencia de sus hermanitos que duermen en la misma habitación para sentirse más tranquilo y poder dormir. El enfermo que yace semi-inconsciente en la cama del hospital, muchas veces le basta simplemente sentir que un familiar lo acompaña para sentirse en paz, para sentirse mejor. Y por el contrario, sentirse solo puede ser una carga todavía mayor a la que de por sí se carga cuando se vive un momento de tribulación. La bendición de ser hijos de Dios es que nunca estamos solos. La bendición de ser hijos de Dios es que siempre Cristo camina, no solo con nosotros, sino que también camina en nosotros. Y ser conscientes de su presencia, sin duda que nos ayuda a navegar las aguas de la tormenta con más confianza. Si en este momento te sientes agobiado, te sientes atrapado, te sientes triste, te sientes temeroso, te sientes desanimado, te invito a que en este momento seas consciente de una realidad contundente. Cristo está contigo. Cristo está en ti. Y te invito a que seas consciente de esta realidad afirmándolo una y otra vez de la manera que lo hacía San Patricio. Para ello te invito a que hagas una pausa en tu camino, cierres tus ojos un momento, pongas tu mano derecha sobre tu corazón, tomes una respiración profunda y dejes salir el aire al tiempo que repites en tu interior: Cristo conmigo. Cristo delante de mí. Cristo detrás de mí. Cristo dentro de mí. Cristo debajo de mí. Cristo arriba de mí. Cristo a mi derecha. Cristo a mi izquierda. Cristo al recostarme. Cristo al sentarme. Cristo al ponerme de pie. Cristo en el corazón de cada hombre que piensa en mí. Cristo en los labios de cada persona que hable de mí. Cristo en cada ojo que me mira. Cristo en cada oído que me escucha. Amén.

Una familia llamó al veterinario para que examinara un perro de 10 años de edad llamado Dani. Los dueños del perro y su pequeño hijo estaban muy apegados al perro y esperaban un milagro. Después de examinarlo, el veterinario descubrió que estaba muriendo de cáncer. Les dijo a los esposos que ya nada se podía hacer por el animal y se ofreció a llevar a cabo el procedimiento de eutanasia. Hizo todos los arreglos necesarios y cuando todo estaba listo informó a los esposos. Ellos decidieron que sería buena idea que el niño de 6 años, Alejandro, participara en el proceso. Pensaban que el niño podría aprender algo de la experiencia. Ellos sintieron un nudo en la garganta cuando rodearon al perro. En cambio, el niño se veía tranquilo, acariciando a su perro por última vez. Sus padres se preguntaban si comprendería lo que estaba pasando. En unos cuantos minutos, Dani se quedó dormido pacíficamente para ya no despertar. El pequeño niño pareció aceptar la transición de Dani sin ninguna dificultad o confusión. Cuando enterraron al perro, los papás de Alejandro se preguntaban por qué lamentablemente la vida de las mascotas era más corta que la de los humanos. El pequeño Alejandro los escuchó y dijo: "Yo lo sé". Sorprendidos, todos voltearon a mirarlo y después de escuchar sus palabras cambiaron su forma de ver la vida. El pequeño dijo: "La gente viene al mundo para aprender cómo vivir una buena vida, cómo amar a los demás todo el tiempo y ser buenas personas, ¿no? Bueno, como los perros ya saben cómo hacer todo eso, pues ellos no tienen que quedarse por tanto tiempo como nosotros. Así es. Parece que tenemos que aprender mucho de los perros. Por eso, vive sencillamente, ama generosamente, quiere profundamente, habla amablemente. Recuerda, si un perro fuera tu maestro, aprenderías cosas como: cuando tus seres queridos lleguen a casa, siempre corre a saludarlos. Nunca dejes pasar una oportunidad para ir a pasear. Toma siestas. Estírate antes de levantarte. Corre, brinca y juega a diario. Mejora tu atención y deja que la gente te toque. Evita morder cuando un simple gruñido sería suficiente. En días cálidos, recuéstate sobre tu espalda en el pasto, bajo la sombra de un árbol. Cuando estés feliz, baila alrededor y mueve todo tu cuerpo. Sé leal. Nunca pretenda ser algo que no eres. Si lo que quieres está enterrado, escarba hasta que lo encuentres. Cuando alguien tenga un mal día, quédate en silencio. Siéntate cerca y suavemente hazle sentir que simplemente estás aquí.

Coronilla de la Divina Misericordia, meditada. Por la señal de la Santa Cruz, de nuestros enemigos, líbranos, Señor Dios nuestro, en el nombre del Padre, y del Hijo, y del Espíritu Santo. Amén. Falleciste, Jesús, pero el manantial de la vida brotó para las almas y se abrió el océano de la misericordia para el mundo entero. Oh fuente de vida, insondable misericordia de Dios, envuelve al mundo entero y vértete sobre nosotros. Padre nuestro que estás en el cielo, santificado sea tu nombre. Venga a nosotros tu reino. Hágase tu voluntad en la tierra como en el cielo. Danos hoy nuestro pan de cada día. Perdona nuestras ofensas, como también nosotros perdonamos a los que nos ofenden. No nos dejes caer en tentación y líbranos de todo mal. Dios te salve María, llena eres de gracia. El Señor es contigo. Bendita tú eres entre todas las mujeres, y bendito es el fruto de tu vientre, Jesús. Santa María, Madre de Dios, ruega, Señora, por nosotros, pecadores, ahora y en la hora de nuestra muerte. Amén. Creo en Dios, Padre Todopoderoso, Creador del cielo y de la tierra. Creo en Jesucristo, su único Hijo, nuestro Señor, que fue concebido por obra y gracia del Espíritu Santo. Nació de Santa María Virgen, padeció bajo el poder de Poncio Pilato, fue crucificado, muerto y sepultado, descendió a los infiernos, al tercer día resucitó de entre los muertos, subió a los cielos y está sentado a la derecha de Dios Padre Todopoderoso. Desde allí ha de venir a juzgar a vivos y muertos. Creo en el Espíritu Santo, la Santa Iglesia Católica, la comunión de los santos, el perdón de los pecados, la resurrección de la carne y la vida eterna. Amén. Para el beneficio de las almas angustiadas. Padre eterno, yo te ofrezco el cuerpo y la sangre, el alma y la divinidad de tu amadísimo Hijo, nuestro Señor Jesucristo, en expiación de nuestros pecados y los pecados del mundo entero. Cuando un alma vea y conozca la gravedad de sus pecados, cuando a los ojos de su alma se descubra todo el abismo de la miseria en la que ha caído, no se desespere. Por su dolorosa pasión, ten misericordia de nosotros y del mundo entero. Que se arroje con confianza en brazos de mi misericordia, como un niño en brazos de su madre amadísima. Por su dolorosa pasión, ten misericordia de nosotros y del mundo entero. Que ningún alma tenga miedo de acercarse a mí, aunque sus pecados sean como escarlata. Por su dolorosa pasión, ten misericordia de nosotros y del mundo entero. Estas almas tienen prioridad en mi corazón compasivo, ellas tienen preferencia en mi misericordia. Por su dolorosa pasión, ten misericordia de nosotros y del mundo entero. Proclama que ninguna alma que ha invocado mi misericordia ha quedado decepcionada ni ha sentido confusión. Por su dolorosa pasión, ten misericordia de nosotros y del mundo entero. No me agrada el alma que se deja llevar por inútiles temores. ¿Quién se atreve a tocarte cuando estás conmigo? Por su dolorosa pasión, ten misericordia de nosotros y del mundo entero. Feliz el alma que durante la vida se ha sumergido en la fuente de la misericordia, porque no la alcanzará la justicia. Por su dolorosa pasión, ten misericordia de nosotros y del mundo entero. No puedo castigar aún al pecador más grande si él suplica mi compasión. Por su dolorosa pasión, ten misericordia de nosotros y del mundo entero. No quiero castigar a la humanidad doliente, sino que deseo sanarla, abrazarla a mi corazón misericordioso. Por su dolorosa pasión, ten misericordia de nosotros y del mundo entero. Para que yo pueda obrar en un alma, el alma debe tener fe. Diles a las almas, hija mía, que les doy mi misericordia como defensa. Por su dolorosa pasión, ten misericordia de nosotros y del mundo entero. En las luchas del alma, Padre eterno, yo te ofrezco el cuerpo y la sangre, el alma y la divinidad de tu amadísimo Hijo, nuestro Señor Jesucristo, en expiación de nuestros pecados y los pecados del mundo entero.
No tengas miedo ni de las luchas espirituales ni de ninguna tentación, porque yo te sostengo. Por su dolorosa pasión, ten misericordia de nosotros y del mundo entero. Si tú quieres luchar, has de saber que la victoria siempre está de tu lado. Por su dolorosa pasión, ten misericordia de nosotros y del mundo entero. No luches sola contra la tentación, sino que descúbrela inmediatamente al confesor, y entonces la tentación perderá toda su fuerza. Por su dolorosa pasión, ten misericordia de nosotros y del mundo entero. En las pruebas, no pierdas la calma. Vive en mi presencia. Pide la ayuda de mi madre y la de los santos. Por su dolorosa pasión, ten misericordia de nosotros y del mundo entero. Has de saber que con una lucha intrépida me das una gloria y ganas méritos para ti. La tentación ofrece la posibilidad de demostrarme tu fidelidad. Por su dolorosa pasión, ten misericordia de nosotros y del mundo entero. La vida en la tierra es una lucha y una gran lucha por mi reino. Pero no tengas miedo, porque no estás sola. Por su dolorosa pasión, ten misericordia de nosotros y del mundo entero. Mira el resplandor de mi misericordia y no temas a los enemigos de tu salvación. Por su dolorosa pasión, ten misericordia de nosotros y del mundo entero. Jamás rechazaré un corazón arrepentido. Tanto el pecador como el justo necesitan de mi misericordia. Por su dolorosa pasión, ten misericordia de nosotros y del mundo entero. Háblame de todo simplemente y así como hablan los hombres. Me complacerás muchísimo con esto. Por su dolorosa pasión, ten misericordia de nosotros y del mundo entero. Desea hablar a solas con tu Dios de la misericordia, oh cuánto me es querida tu alma. Por su dolorosa pasión, ten misericordia de nosotros y del mundo entero. Su dolorosa pasión. Padre eterno, yo te ofrezco el cuerpo y la sangre, el alma y la divinidad de tu amadísimo Hijo, nuestro Señor Jesucristo, en expiación de nuestros pecados y los pecados del mundo entero. Son pocas las almas que contemplan mi pasión con verdadero sentimiento. La meditación de mis dolorosas llagas es de gran provecho para ti. Por su dolorosa pasión, ten misericordia de nosotros y del mundo entero. Considera mi dolorosa pasión con toda su inmensidad. Medítala como si hubiera sido emprendida exclusivamente por ti. Por su dolorosa pasión, ten misericordia de nosotros y del mundo entero. Persigo a los pecadores con mi misericordia en todos sus caminos, y mi corazón se alegra cuando ellos vuelven a mí. Olvido las amarguras que dieron a beber a mi corazón y me alegro de su retorno. Por su dolorosa pasión, ten misericordia de nosotros y del mundo entero. Me uno a ti y te quito tu miseria y te doy mi misericordia. Mi reino en la tierra es mi vida en las almas de los hombres. Por su dolorosa pasión, ten misericordia de nosotros y del mundo entero. Las almas mueren a pesar de mi amarga pasión. Les ofrezco la última tabla de salvación. Si no adoran mi misericordia, morirán para siempre. Por su dolorosa pasión, ten misericordia de nosotros y del mundo entero. La pérdida de cada alma me sumerge en una tristeza mortal. Tú siempre me consuelas cuando rezas por los pecadores. Por su dolorosa pasión, ten misericordia de nosotros y del mundo entero. No puedo amar al alma manchada por un pecado, pero cuando se arrepiente, entonces mi generosidad para ella no conoce límites. Por su dolorosa pasión, ten misericordia de nosotros y del mundo entero. La oración que más me agrada es la oración por la conversión de los pecadores. Has de saber, hija mía, que esta oración es siempre escuchada. Por su dolorosa pasión, ten misericordia de nosotros y del mundo entero. Cuando un alma exalta mi bondad, entonces Satanás tiembla y huye al fondo mismo del infierno. Por su dolorosa pasión, ten misericordia de nosotros y del mundo entero.
Quien confía en mi misericordia no perecerá. Por su dolorosa pasión, ten misericordia de nosotros y del mundo entero. En presencia del moribundo, Padre eterno, yo te ofrezco el cuerpo y la sangre, el alma y la divinidad de tu amadísimo Hijo, nuestro Señor Jesucristo, en expiación de nuestros pecados y los pecados del mundo entero. Defenderé como mi gloria a cada alma que rece esta coronilla en la hora de la muerte, o cuando los demás la recen junto al agonizante, quienes obtendrán el mismo perdón. Por su dolorosa pasión, ten misericordia de nosotros y del mundo entero. Que no tema acercarse a mí el alma débil, pecadora, y aunque tuviera más pecados que granos de arena hay en la tierra, todo se hundirá en el abismo de mi misericordia. Por su dolorosa pasión, ten misericordia de nosotros y del mundo entero. Reza cuanto puedas por los agonizantes, impetra para ellos la confianza en mi misericordia, porque son ellos los que más necesitan la confianza, quienes la tienen muy poca. Por su dolorosa pasión, ten misericordia de nosotros y del mundo entero. Hija mía, anima a las almas a rezar la coronilla que te he dado. Cuando la recen los pecadores empedernidos, colmaré sus almas de paz y la hora de su muerte será feliz. Por su dolorosa pasión, ten misericordia de nosotros y del mundo entero. En esta última hora, el alma no tiene nada en su defensa excepto mi misericordia. Por su dolorosa pasión, ten misericordia de nosotros y del mundo entero. Al que haya depositado su confianza en mi misericordia, en la hora de la muerte le colmaré el alma con mi paz divina. Por su dolorosa pasión, ten misericordia de nosotros y del mundo entero. Quien no quiere pasar por la puerta de mi misericordia, tiene que pasar por la puerta de mi justicia. Por su dolorosa pasión, ten misericordia de nosotros y del mundo entero. Si el alma no practica la misericordia, no conseguirá mi misericordia en el día del juicio. Por su dolorosa pasión, ten misericordia de nosotros y del mundo entero. Especialmente a ti y a todos que proclamen esta gran misericordia mía, yo mismo los defenderé en la hora de la muerte como mi gloria. Por su dolorosa pasión, ten misericordia de nosotros y del mundo entero. El amor puro da fuerza al alma en la agonía misma. Oh, qué triste es para mí que las almas no reconozcan al amor. Me tratan como una cosa muerta. Por su dolorosa pasión, ten misericordia de nosotros y del mundo entero. Jesús, en ti confío. Padre eterno, yo te ofrezco el cuerpo y la sangre, el alma y la divinidad de tu amadísimo Hijo, nuestro Señor Jesucristo, en expiación de nuestros pecados y los pecados del mundo entero. La humanidad no conseguirá la paz hasta que no se dirija con confianza a mi misericordia. Oh, cuánto amo a las almas que me han confiado totalmente. Haré todo por ellas. Por su dolorosa pasión, ten misericordia de nosotros y del mundo entero. Oh, cuánto me hiere la desconfianza del alma. Si los pecadores conocieran mi misericordia, no perecería un número tan grande de ellos. Por su dolorosa pasión, ten misericordia de nosotros y del mundo entero. Oh, cuánto me hiere la desconfianza del alma. Esta alma reconoce que soy santo y justo, y no cree que yo soy la misericordia, no confía en mi bondad. Por su dolorosa pasión, ten misericordia de nosotros y del mundo entero. Me hago dependiente de tu confianza. Si tu confianza es grande, mi generosidad no conocerá límites. Por su dolorosa pasión, ten misericordia de nosotros y del mundo entero. Apela a mi misericordia para los pecadores. Deseo su salvación. Por su dolorosa pasión, ten misericordia de nosotros y del mundo entero. Proclama que la misericordia es el atributo más grande de Dios. Todas las obras de mis manos están coronadas por la misericordia. Por su dolorosa pasión, ten misericordia de nosotros y del mundo entero.
Sé siempre misericordiosa como yo soy misericordioso. Ama a todos por amor a mí, también a tus más grandes enemigos, para que mi misericordia pueda reflejarse plenamente en tu corazón. Por su dolorosa pasión, ten misericordia de nosotros y del mundo entero. El alma que confía en mi misericordia es la más feliz, porque yo mismo tengo cuidado de ella. Por su dolorosa pasión, ten misericordia de nosotros y del mundo entero. Cuando reces esta oración con corazón contrito y con fe por algún pecador, le concederé la gracia de la conversión. Por su dolorosa pasión, ten misericordia de nosotros y del mundo entero. Oh sangre y agua, que brotaste del corazón de Jesús, como una fuente de misericordia para nosotros, en ti confío. Por su dolorosa pasión, ten misericordia de nosotros y del mundo entero. Santo Dios, Santo fuerte, Santo inmortal, ten piedad de nosotros y del mundo entero. Santo Dios, Santo fuerte, Santo inmortal, ten piedad de nosotros y del mundo entero. Santo Dios, Santo fuerte, Santo inmortal, ten piedad de nosotros y del mundo entero. Oh sangre y agua, que brotaste del corazón de Jesús, como una fuente de misericordia para nosotros, en ti confío. Oh sangre y agua, que brotaste del corazón de Jesús, como una fuente de misericordia para nosotros, en ti confío. Oh sangre y agua, que brotaste del corazón de Jesús, como una fuente de misericordia para nosotros, en ti confío. Dios eterno, cuya misericordia es infinita y en quien el tesoro de la compasión es inagotable, míranos bondadosamente y aumentanos tu misericordia con el fin de que en los momentos difíciles ni nos desesperemos ni nos desalentemos, sino que con la máxima confianza nos sometamos a tu santa voluntad, que es el amor y la misericordia misma. Amén. A las 3 de la tarde, suplica mi misericordia, especialmente para los que viven en pecado, y aunque sea por un breve instante, sumérgete en mi pasión, sobre todo en mi abandono al momento de mi agonía. Es la hora de gran misericordia para el mundo entero. En esta hora no negaré nada al alma que me pide cualquier cosa por causa de mi pasión. Jesús a Sor Faustina. Diario de Santa María Faustina Kowalska.

0: Son las 3 y 20 minutos.
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5: Queridos hermanos y hermanas, hoy he querido hablar del año litúrgico para continuar nuestras catequesis sobre la Sacrosanctum Concilium. Como explicaba mi predecesor, el Papa Pío XII, el año litúrgico no es una representación de hechos del pasado, sino que es Cristo mismo que nos quiere hacer participar de sus misterios, permanentemente presentes y operantes. En otras palabras, es una actualización de la obra de salvación que Cristo realiza en la historia. La finalidad de la Iglesia es que los fieles se encuentren con Cristo, poniendo al centro de cada momento la celebración del evento pascual. Por eso, el domingo ocupa un lugar preponderante en el año litúrgico y en cada semana. Es el Día del Señor que estamos llamados a santificar con la celebración de la Eucaristía, reunidos de manera presencial en asamblea, atentos a la escucha de la palabra y participando de la comunión del cuerpo de Cristo. Deseo expresar mi cercanía a las hermanas y hermanos colombianos que sufrieron los efectos del reciente terremoto que causó numerosas víctimas y heridos, así como grandes daños materiales. Mientras ruego al Señor por el eterno descanso de los fallecidos, aseguro mis plegarias por sus familias y todos los que han sido golpeados por esta tragedia. Manifiesto mi gratitud a cuantos trabajan en las labores de rescate y de asistencia a los damnificados. Saludo cordialmente a los peregrinos de lengua española. Pidámosle a la Virgen María, quien llevó a Cristo en su seno, que interceda por nosotros, para que también como ella podamos participar de los misterios de Cristo, especialmente en la celebración dominical de la Eucaristía. Que Dios los bendiga.
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0: Son las 3 y 24 minutos.
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2: Bendiciones, queridos hermanos y hermanas, otro programa posible transmitiendo desde los estudios de WKBM, Radio Paz 810 AM, Arquidiócesis de San Juan, Puerto Rico, donde ser mejor es posible. Y ya estamos celebrando el 21º domingo ordinario en el ciclo A. Mi nombre es Erinaldo Torres, como siempre, en la grata compañía de mis hermanos.
3: Muy buenos días, muy buenas tardes, muy buenas noches. Les habla su servidor, Tomás Rodríguez.
0: Tú eres Pedro, y te daré las llaves del reino de los cielos. Reciban un gran abrazo lleno del Señor, celebrando el 21º domingo ordinario desde Puerto Rico para el resto del mundo. Soy Yele Desma. Llaves y puertas son las imágenes que sobresalen en la liturgia.

0: de la palabra de este domingo. Jesús quería saber qué piensan sus discípulos de él. En aquel tiempo, el pueblo estaba a la expectativa del Mesías. Veían en él el cumplimiento de esa promesa. Había, no obstante, una dificultad adicional. El Mesías era imaginado como un gran rey que dominaría a todas las naciones, iniciando por derrocar al poder romano. Uno de los apóstoles, en efecto, reconoce a Jesús como el Hijo de Dios. Y aunque su fe todavía es imperfecta, porque aún piensan en poder y gloria, esa es la llave que abre las puertas de la iglesia. Poseer la llave era un honor, pero también una gran responsabilidad, como ilustra la primera lectura. Con todo, Dios no elige perfectos. Su gran sabiduría conduce la historia por caminos que a veces ni podemos sospechar, nos dirá San Pablo en la segunda lectura. Que cada día te conozcamos más, Señor Jesús, mediante la vivencia de tu Evangelio.
1: Oremos. Señor Jesús, también hoy nos preguntas a nosotros, ¿quién dicen que soy yo? O mejor, ¿quién soy yo para ustedes? En medio de un mundo que prefiere ídolos y promesas de engaño, te confesamos Hijo de Dios y único Salvador del hombre. ¿A quién otro podemos seguir, Señor, que no nos defraude? Solamente tú tienes palabras y hechos de vida eterna. Te creemos resucitado y vivo en el mundo, hoy como ayer. Y estamos seguros, vives en nosotros por medio de tu Espíritu. Concédenos conocerte a fondo por la fe, la amistad y la oración. Y haz que, queriendo a nuestros hermanos, nos entreguemos a la fascinante tarea de amarte apasionadamente. Amén.
0: Amén. Comenzamos nuestro programa con el cántico número 3. Tú eres Pedro, de Javier Bru.

0: Primera lectura del libro de Isaías, capítulo 22, versículos 19 al 23. Sobná, mayordomo del palacio real durante el reinado de Ezequías del siglo 8 antes de Cristo, era un funcionario oportunista y también corrupto que usaba los impuestos para construir su propio mausoleo. El profeta Isaías afirma que será destituido y las llaves del palacio pasarían a otro. Escuchemos.
1: Así dice el Señor a Sobná, mayordomo de palacio: te echaré de tu puesto, te destituiré de tu cargo. Aquel día llamaré a mi siervo, a Eliacín, hijo de Elías. Le vestiré tu túnica, le ceñiré tu banda, le daré tus poderes. Será padre para los habitantes de Jerusalén, para el pueblo de Judá. Colgaré de su hombro la llave del palacio de David. Lo que él abra, nadie lo cerrará. Lo que él cierre, nadie lo abrirá. Lo hincaré como un clavo en sitio firme. Dará un trono glorioso a la casa paterna. Palabra de Dios.
0: Te alabamos, Señor. Salmo responsorial. La contemplación de las maravillas que Dios ha realizado en favor nuestro es el mayor aliciente de la oración de gracias y alabanza que elevamos a Dios con el Salmo 137. Hagámoslo diciendo todos: Señor, tu misericordia es eterna, no abandones la obra de tus manos, con el coro San Francisco de Asís en Honduras.
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0: Segunda lectura de la carta del apóstol San Pablo a los Romanos, capítulo 11, versículos 33 al 36. Pablo había constatado que el rechazo de los judíos a Jesús se había convertido en bendición para los paganos, en oportunidad para entrar en la iglesia. Por eso se llena de admiración por la insondable sabiduría de Dios. Escuchemos.
1: ¿Qué abismo de generosidad y de sabiduría y de conocimiento el de Dios? ¿Qué insondables sus decisiones y qué irrastreables sus caminos? ¿Quién conoció la mente del Señor? ¿Quién fue su consejero? ¿Quién le ha dado primero para que Él le devuelva? Él es el origen, guía y meta del universo. A Él la gloria por los siglos. Amén. Palabra de Dios.
0: Te alabamos, Señor. Lectura del Santo Evangelio según San Mateo, capítulo 16, versículos 13 al 20. Jesús quiere saber qué piensan sus apóstoles de él. ¿Habrán entendido el sentido de su misión? Uno de ellos se adelanta a responder, y el Señor, aunque sabe que todavía piensa en términos de poder y triunfo, le encomienda una misión fundamental. Escuchemos. Pero antes, entonemos el Aleluya.

0: Proclamación del Santo Evangelio según San Mateo.
1: Gloria a ti, Señor.
0: En aquel tiempo, al llegar a la región de Cesarea de Filipo, Jesús preguntó a sus discípulos: ¿Quién dice la gente que es el Hijo del Hombre? Ellos contestaron: unos que Juan Bautista, otros que Elías, otros que Jeremías o uno de los profetas. Él les preguntó: ¿Y vosotros, quién decís que soy yo? Simón Pedro tomó la palabra y dijo: Tú eres el Mesías, el Hijo de Dios vivo. Jesús le respondió: Dichoso tú, Simón, hijo de Jonás, porque eso no te lo ha revelado nadie de carne y hueso, sino mi Padre que está en el cielo. Ahora te digo yo, tú eres Pedro, y sobre esta piedra edificaré mi iglesia, y el poder del infierno no la derrotará. Te daré las llaves del reino de los cielos. Lo que ates en la tierra quedará atado en el cielo, y lo que desates en la tierra quedará desatado en el cielo. Y les mandó a los discípulos que no dijesen a nadie que él era el Mesías. Palabra del Señor.
1: Gloria a ti, Señor Jesús.
2: Compartimos con ustedes el cántico número 2. Tú eres Pedro, de Silvia Rodríguez en Costa Rica.

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8: Amados hermanos, nos encontramos reunidos como hermanos para celebrar nuestro programa correspondiente al 21º domingo del tiempo ordinario. Hoy las lecturas se centran en los designios insondables de Dios para elegir a quienes Él quiere poner al frente de su pueblo. Resalta la elección de Pedro como piedra visible sobre la que funda su iglesia y la entrega de las llaves del reino de los cielos. Aquí nos reunimos los que profesamos una misma fe, nuestra fe en Jesucristo, el Señor, nuestra fe fundada en el testimonio de los apóstoles. Damos gracias a Dios por formar parte de su iglesia y estar bajo la autoridad del sustituto de Pedro. Con esa alegría comenzamos el análisis. Bendiciones.
9: Bueno, gracias al hermano Jay, como siempre, por esa sinopsis y ese resumen que nos ha traído, ¿verdad?, de estas lecturas de este domingo 21 ordinario en el ciclo A. Y ahora entrando a la discusión de esta primera lectura de hoy, del profeta Isaías, colgaré de su hombro la llave del palacio de David. ¿Qué nos tiene Jay de esta lectura?
10: Pues mira, aquí hay unos puntos interesantes. Por ejemplo, aquí las llaves del palacio de David, pues mira, son entregadas al nuevo mayordomo real con el poder de abrir y cerrar. Una elección que nos remite al Evangelio más tarde, donde Jesús entrega también a Pedro las llaves del reino de los cielos. Aquí la entrega de las llaves a un personaje supone confiarle la autoridad, la toma de decisiones, el gobierno. En clave bíblica, como decimos nosotros, es Dios quien dirige la historia de su pueblo, confiando su pastoreo al rey y a sus ministros. Pero la función de este es la de ser padre, padre del pueblo. No es el gobernante que lo explota, lo manipula o se aprovecha de él, sino que lo protege y lo cuida. La referencia a David aquí también nos enlaza con todas las expectativas que tenía puesto el pueblo, o sea, trono glorioso. Hablaba de las promesas a la casa de David, que era casa paterna. Pero si vamos aquí también el mismo texto y leemos el mismo versículo 25, probablemente intuimos que tampoco este mayordomo fue recto y también él fue destituido. Erinaldo.
9: Fíjense, hermanos, que nuestro oráculo se dirige inicialmente a Somna, administrador de palacio. Le anuncia la expulsión del cargo y su sustitución por Eliacín. ¿Por qué? Pues la razón aparece antes. Somna cavó para sí un sepulcro en lo alto y cavó para sí en la roca un mausoleo. ¿Por qué erigir un monumento funerario es motivo de condena? Pues tal vez porque es señal de orgullo de Somna, o tal vez porque Somna utilizó el dinero del pueblo o hizo dispendio en un momento difícil para el pueblo. De cualquier forma, Somna será sustituido de sus funciones, será despojado de las insignias de su poder, con las que será revestido Eliacín. Eliacín recibirá pues el poder de las llaves de palacio. el símbolo de las llaves es el particularmente sugerente. El mayordomo de palacio, entre otras cosas, conserva en su poder las llaves del palacio real. Administraba los bienes del soberano, fijaba la apertura y el cierre de las puertas y decidía qué visitantes podían llegar hasta el soberano. Isaías deposita grandes esperanzas en Eliasín y en la forma como él desempeñará sus funciones. La expresión utilizada por el profeta a propósito de Eliasín, será padre para los habitantes de Jerusalén, para el pueblo de Judá, indica que Eliasín ejercerá el servicio de la autoridad con solicitud, con amor, con justicia. La referencia al clavo revela que en la perspectiva de Isaías, Eliasín desempeñará sus funciones con gran firmeza. En otro momento que la lectura se nos propone, no ha descrito, se sugiere que el servicio de Eliasín terminó mal. Un comentarista que conoció la actividad posterior de Eliasín retomó la imagen del clavo para construir una crítica a su actuación. ¿Cómo es que una historia privada, este hecho doméstico, se nos propone como palabra de Dios? ¿Una historia de corrupción y de banalidad es tan importante? Pues, hermanas y hermanos, nos prepara para entender mejor el Evangelio de hoy. Define en qué consiste el verdadero servicio de las llaves, el servicio de la autoridad. Ser padre para aquellos sobre los que se tiene responsabilidad y procurar el bien de todos con solicitud, con amor, con justicia. Bueno, hermanas y hermanos, más adelante, en la segunda parte de nuestro programa, estaremos discutiendo esta segunda lectura de hoy de la carta del apóstol San Pablo a los Romanos y el Santo Evangelio según San Mateo. Mientras tanto, vamos a escuchar un cántico.
10: Escuchemos con ustedes el cántico número 5, Salmo 137 de José María López en España.

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1: Esta es WKBM Radio Paz, 810 AM, Arquidiócesis de San Juan, Puerto Rico, donde ser mejor es posible. Bendiciones, hermanas y hermanos. Gracias por siempre escucharnos y seguirnos ya en este 21º domingo ordinario del ciclo A, todos los martes a las 8 de la noche y en la retransmisión de nuestro programa los domingos a las 2 de la tarde. Nos pueden escuchar también a través del internet por radiopaz810.com. Importante que nos sigan en nuestras redes sociales a través de Facebook Liturgia Música, nuestro fanpage Liturgia y Música, y a través de Instagram Liturgia y Música, donde ponemos contenido de nuestra iglesia y el Salmo del Día. Como siempre, oramos y bendecimos a todos los hermanos que nos siguen y nos escuchan acá en Puerto Rico a través de las ondas radiales de Radio Paz. Y también todos los hermanos que nos escuchan en todas las emisoras, que nos retransmiten en muchas partes del mundo, en Alemania, Argentina, Australia, Bolivia, Brasil, Canadá, Chile, Colombia, Costa Rica, Cuba, Ecuador, El Salvador, España, Estados Unidos, Filipinas, Guatemala, Honduras, Israel, México, Nicaragua, Panamá, Paraguay, Perú, República Dominicana y Venezuela. Así que bendiciones para todos ellos de parte del equipo de Liturgia y Música, Tomás Jay y este servidor Erinaldo desde Puerto Rico, la Isla del Cordero.
0: Amén.
1: Bueno, hermanas y hermanos, amén. Y seguimos ahora con la discusión, ¿verdad?, de esta segunda lectura de hoy, de la carta del apóstol San Pablo a los romanos. Él es origen, guía y meta del universo. ¿Qué nos tiene Jay de esta hermosa lectura?
2: Como siempre, San Pablo, mira, cortito pero profundo, ¿ah? Pues mira, aquí San Pablo cierra su exposición acerca de los designios salvadores de Dios. Eso fue el domingo pasado. Este texto conecta aquí con la tradición, o sea, habla de la sabiduría, conocimiento y también la mente. Dice aquí, ¿quién ha medido el Espíritu del Señor que consejero lo ha instruido? Esto está en Isaías capítulo 40, versículo 13. El hombre solo puede intuir aquí la grandeza de Dios que se le escapa al hombre, porque es que no puede. Es un misterio de saber que me supera una altura que no puedo alcanzar. Y esto lo dice hermoso en el Salmo 139. Pero aquí el texto griego acaba con una frase difícil de traducir y explicar. Dice, de él, por él, para él, existe todo. Y aquí el amén final le concede un carácter litúrgico en el que se invita a toda la asamblea, los que leen, escucharon esta carta, para que el lector, para que se una a la alabanza creyente que aquí profesa Pablo. Erinaldo.
1: Fíjense, hermanos, que en los capítulos 9 al 11 de la Carta a los Romanos, pues Pablo reflexiona sobre la cuestión del acceso de Israel a la salvación. Y la cuestión ahí abordada es la siguiente. Israel, pues, rechazó la oferta de salvación que Dios hace a los hombres a través de Jesucristo. ¿Eso significa que Israel está definitivamente apartado de la salvación? Pues Pablo no está de acuerdo. Él encuentra que Dios, ese Dios que prometió la salvación a Israel, no puede ser infiel a sus promesas. Tal vez él tenga designado que Israel, en un primer momento, recusase la salvación para que los gentiles pudiesen beneficiarse de los dones de Dios. Dios escribe derecho con reglones torcidos. Por otra parte, Israel fue desde los primeros instantes de su existencia llamado a ser el pueblo de Dios. Y esa llamada es irrevocable. El pueblo elegido, llamado por Dios desde sus inicios, no puede dejar de ser objeto especial de la misericordia de Dios. El texto que hoy se nos propone es la conclusión de la reflexión de Pablo. Se trata de un bellísimo himno de alabanza, de reconocimiento y de adoración que exalta el designio salvador de Dios. Después de reflexionar sobre el proyecto salvífico de Dios y de haber examinado el lugar de Israel en ese proyecto, Pablo, maravillado, pues contempla la riqueza de Dios, la sabiduría de Dios, la ciencia de Dios. Estas tres cualidades de Dios conducen después a las exclamaciones e interrogantes que llenan el resto del himno. Fundamentalmente, pues Pablo reconoce que los designios de Dios son misteriosos y que sobrepasan infinitamente la capacidad de comprensión y de entendimientos del hombre. Dios es siempre más de todo aquello que el hombre pueda imaginar, más sabio, más poderoso, más misericordioso. Al hombre pues le queda reconocer su propia pequeñez, sus propios límites, su propia finitud y su propia incapacidad de comprender totalmente a ese Dios desconcertante e incomprensible. Igual cuando las cosas parecen no tener sentido, ¿verdad? Porque la lógica de Dios es completamente diferente de la lógica de los hombres. Al hombre le queda lanzarse con confianza en los brazos de Dios, acoger humildemente su palabra y procurar seguir con sencillez y amor sus caminos. El verdadero creyente es aquel que, aunque sin entender el alcance total de los proyectos de Dios, se entrega confiadamente en sus manos y deja que su asombro, reconocimiento y adoración se transformen en un himno de alabanza. A él la gloria por los siglos. Amén.
2: Que así sea, amén.
1: Amén. Bueno, hermanas y hermanos, más adelante estaremos discutiendo este santo evangelio de hoy según San Mateo. Mientras tanto, escuchemos un cántico.
2: Continuamos con ustedes el cántico número 6, Salmo 137 de Ofelia Barba en Estados Unidos.

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1: De regreso, hermanos y hermanas, a este su programa Liturgia y Música, en este 21 domingo ordinario del ciclo A. Y ahora vamos a discutir este santo evangelio de hoy. Según San Mateo, tú eres Pedro y te daré las llaves del reino de los cielos. ¿Qué nos tiene Jay de este santo y hermoso evangelio?
2: Hermoso y sobre todo está bien profundo, ¿eh? Aquí el evangelio de este domingo presenta el momento en que Pedro profesa su fe en Jesús como Mesías e Hijo de Dios. De hecho, esta confesión del apóstol es provocada por el mismo Jesús, que quiere conducir a sus discípulos a dar el paso decisivo en cuanto a su relación con él. De hecho, todo el camino de Jesús con los que le siguen, especialmente con los doce, siempre fue un camino de educación de su fe. Pero antes que todo, Jesús pregunta, ¿quién dicen los hombres que es el Hijo del Hombre? Muchas cosas, pero aquí básicamente Jesús de Nazaret era considerado un profeta. Pero ahora la segunda pregunta. Jesús les toca directamente y dice, ¿quién dicen ustedes que soy yo? Esto en el versículo 15. A este punto nos parece percibir algún instante de silencio porque cada uno de ellos y también nosotros es llamado a pensar. Y entonces para poder manifestar el motivo por el que sigue a Jesús, por ello es más que, hay como ese detalle de, caramba, ¿qué quiero decir y no fallar? Pues mira, se le quita a uno la vergüenza y Simón entonces dice, tú eres el Cristo, el Hijo del Dios vivo. Esto está en el versículo 16. Esta respuesta tan plena, llena de luz, no le viene tan solo de su ánimo, sino que el Padre le ha revelado algo que los demás, pues, no sabían. Jesús mismo dice, no te ha revelado esto la carne ni la sangre. Dice, no lo ha revelado, sino que mi Padre que está en los cielos. Eso está en el versículo 17. Hoy escuchamos entonces la pregunta a cada uno de nosotros, la pregunta de Jesús y ustedes. ¿Quién dicen que soy yo? A cada uno de nosotros, y cada uno de nosotros debe dar una respuesta, y no es teórica, sino que involucre la fe, el corazón y la vida. Erinaldo.
1: Amén.
2: Amén.
1: Hermoso eso que acabas de decir. Fíjate que el evangelio de este domingo nos sitúa en el norte de Galilea, ¿verdad? Para ponerle esto en perspectiva. Cerca del nacimiento del río Jordán, en Cesarea de Filipo. La ciudad pues había sido construida por Herodes Filipo, hijo de Herodes el Grande, en el año 2 o 3 antes de Cristo, en honor del emperador Augusto. El episodio que se nos propone ocupa un lugar central en el Evangelio de Mateo y aparece en un momento de cambio, cuando comienza a perfilarse en el horizonte de Jesús un destino de cruz. Después del éxito inicial de su ministerio, pues Jesús experimenta la oposición de los líderes y un cierto desinterés por parte del pueblo. su propuesta de reino pues no es acogida, sino por un pequeño grupo, el grupo de los discípulos precisamente. Y es entonces cuando Jesús dirige a los discípulos una serie de preguntas sobre sí mismo. No se trata tanto de medir su cuota de popularidad, se trata sobre todo de poner las cosas más claras para los discípulos y confirmarlos en su opción de seguir a Jesús y de apostar por el reino. El relato de Mateo es un poco diferente del relato del mismo episodio hecho por otros evangelistas. Mateo remodeló y amplió el texto de Marcos, subrayando la afirmación de que Jesús es el Hijo de Dios y la misión confiada a Pedro. Nuestro texto puede dividirse en dos partes. La primera, de carácter más cristológico, se centra en Jesús y en la definición de su identidad. La segunda, de carácter más eclesiológico, pues se centra en la iglesia que Jesús convoca alrededor de Pedro. En la primera parte, Jesús interroga doblemente a los discípulos acerca de lo que las personas dicen de él y acerca de lo que los propios discípulos piensan. La opinión de los hombres es que ven a Jesús en continuidad con el pasado. No captan la condición única de Jesús, su novedad, su originalidad. Únicamente pues reconocen que Jesús es un hombre llamado por Dios y enviado al mundo con una misión como los profetas del Antiguo Testamento. Pero no pasan de eso. En la perspectiva de los hombres, pues Jesús es apenas un hombre bueno, justo, generoso, que escuchó la llamada de Dios y que se esforzó por ser un signo vivo de Dios, como tantos otros hombres antes de él. Es mucho, pero no suficiente. Significa que los hombres no entendieron la novedad del Mesías, ni la profundidad del misterio de Jesús. La opinión de los discípulos acerca de Jesús va mucho más allá de la opinión común. Pedro, portavoz de la comunidad de los discípulos, pues resume el sentir de la comunidad del reino en la expresión: tú eres el Mesías, el Hijo de Dios vivo. En estos dos títulos pues se resume la fe de la iglesia de Mateo y la catequesis allí hecha sobre Jesús. Decir que Jesús es el Mesías, el Cristo, pues significa decir que Él es ese libertador que Israel esperaba, enviado por Dios para liberar a su pueblo y para ofrecerle la salvación definitiva. Sin embargo, para los miembros de la comunidad del reino, pues Jesús no es solamente el Mesías, es también el Hijo de Dios. En la segunda parte, pues tenemos la respuesta de Jesús a la confesión de fe de la comunidad de los discípulos, presentada por la voz de Pedro. Jesús comienza por felicitar a Pedro por la claridad de la fe que lo anima. Sin embargo, esa fe no es mérito de Pedro, sino un don de Dios. Pedro pertenece a esa categoría de los pobres, de los sencillos, abierto a la novedad de Dios, que tienen un corazón disponible para acoger los dones y las propuestas de Dios. ¿Qué significa que Jesús diga a Pedro que Él es la roca sobre la cual va a ser construida la iglesia de Jesús? Pues las palabras de Jesús tienen que ser vistas en el contexto de la confesión de fe precedente. Mateo quiere, por tanto, afirmar que la base firme e inamovible sobre la cual va a sentarse la iglesia de Jesús es la fe que Pedro y la comunidad de los discípulos profesan. La fe en Jesús como Mesías, Hijo de Dios vivo. Para que le sea posible a Pedro testimoniar que Jesús es el Mesías, Hijo de Dios, y edificar la comunidad del reino, Jesús le promete la llave del reino de los cielos y el poder de atar y desatar. La entrega de las llaves equivale al nombramiento de administrador del palacio, del que hablaba la primera lectura. El administrador del palacio, entre otras cosas, administraba los bienes del soberano, fijaba el horario de apertura y de clausura de las puertas del palacio y decidía qué visitantes podían entrar a la presencia del soberano. Por otro lado, la expresión atar y desatar designaba entre los judíos de la época el poder para interpretar la ley con autoridad, para declarar lo que era o no permitido, para excluir o reintroducir a alguien en la comunidad del pueblo de Dios. Así pues, Jesús nombra a Pedro para ser administrador y supervisor de la iglesia, con autoridad para interpretar las palabras de Jesús, para adaptar las enseñanzas de Jesús a las nuevas necesidades y situaciones, para acoger o no acoger nuevos miembros en la comunidad de los discípulos del reino. Se trata aquí de confiar a un hombre, un primado, un papel de liderazgo absoluto. O Pedro es aquí un discípulo que da voz a todos aquellos que creen en Jesús y que representa a la comunidad de los discípulos. Pues es difícil a partir de este texto hacer afirmaciones concluyentes y definitivas. El poder de atar y desatar, por ejemplo, aparece en otro contexto, confiado a la totalidad de la comunidad y no a Pedro en exclusiva. Bueno, hermanos y hermanas, podríamos seguir, ¿verdad?, discutiendo este santo evangelio que tiene mucha tela para cortar. Pero es momento también de leerles a ustedes lo que nos dejó también el Papa Francisco sobre este santo evangelio de hoy, y dice así: no nos desanimemos si a veces la cima de la vida cristiana parece demasiado alta y el camino demasiado empinado. Miremos a Jesús siempre. Miremos a Jesús que camina junto a nosotros, que acoge nuestras fragilidades, comparte nuestros esfuerzos y apoya sobre nuestro sabor para cortar. Pero es momento también de leerles a ustedes lo que nos dejó también el Papa Francisco sobre este santo evangelio de hoy, y dice así: no nos desanimemos si a veces la cima de la vida cristiana parece demasiado alta y el camino de

0: Siempre hermosas, ¿verdad?, las palabras que nos deja el Papa Francisco sobre los evangelios, ¿verdad? Bueno, hermanas y hermanos, es momento que demos mención de todos los hermanos que nos piden oración.
1: Oremos por la salud de Ada Nieves, Shenard Santiago, Joey Quintero, Teji Ruiz Guerrero, Mireya Vallejo Olivo, Hilda López, Valentín Santiago, Lucy Vidot, Alfredo González, Sonia Gallosa, Lucy Berríos, Mabel Vendrel, Vilma García, Cristina Hernández, Miriam Rosado, Josephine Frankie, Rafael Rodríguez, por el matrimonio de Tono y Daniela, y por último, oremos por la salud de Teresa Rodríguez y esposo Gil Padilla, Jesús Atiles y también Marta Atiles, por la salud de Andrea, por Carmen Milagros y por la salud del sacerdote José Pepito Maldonado. Oración final. Inclinemos las cabezas. Amados hermanos, nuestra fe se apoya en la confesión de fe de Pedro. Dichosos también nosotros que creemos en Jesús, el Mesías, el Hijo de Dios vivo. Vayamos a vivir aquello en lo que creemos. Les esperamos el próximo domingo. Por Jesucristo nuestro Señor. Amén.
0: Amén. Bueno, ya, ¿y con qué cántico culminamos nuestro programa de hoy?
1: Cerramos el programa con el cántico número 4. Tú eres Pedro, canta Patricia Morales y Tantán.
0: Bendiciones, hermanas y hermanos. Gracias por siempre seguirnos y escucharnos en este su programa,
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0: Son las 4:39.
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7: León XIV ya ha elegido el lema de su visita apostólica a Francia. Se trata de la frase del Evangelio de San Juan, para que el mundo tenga vida, perteneciente al discurso del pan de la vida de Jesús. La elección del tema de la vida, además de hacer referencia a la Eucaristía, podría tener un segundo sentido. Hay que recordar que la Asamblea Nacional Francesa aprobó el pasado 30 de junio una propuesta de ley para legalizar la eutanasia y el suicidio asistido. Además, según fuentes diplomáticas citadas por OSV News, León XIV podría visitar la mayor y más reconocida institución de cuidados paliativos de Francia y de Europa, el Centro Médico Jean Garnier de París. El logo también complementa este concepto principal en favor de la vida. Lo protagoniza una paloma que lleva un ramo de olivo, que simboliza el retorno a la vida, como el ave que regresó al arca de Noé tras el diluvio. El diseño de la identidad visual combina el gótico de los rosetones de las catedrales medievales francesas con el art déco más contemporáneo. Los colores son los de la bandera francesa, más el naranja que simboliza la luz y el verde de esperanza. El Papa llegará a París el viernes 25 de septiembre y acudirá a la vigilia en el Estadio de Francia. Al día siguiente celebrará misa en la Plaza de la Concordia. El domingo acudirá al Santuario de Lourdes y el lunes 28 a Metz, donde presidirá la Eucaristía en la Catedral de Saint-Étienne. Esta última visita también encierra cierto simbolismo. Metz, situada en el corazón de Europa, estuvo históricamente en disputa entre Francia y Alemania. Hoy es icono de reconciliación y de identidad europea.
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9: Esto es una aclaración de lo que ha pasado
0: en los últimos 6 días con esto de la revocación y cancelación de visas. El 6 de agosto salió una orden presidencial que en el puente pueden cancelar visas a papás y mamás que han tenido hijos en los Estados Unidos. La orden es retroactiva, es decir, no hay límite de tiempo hacia atrás y todo depende del oficial. Todos sabemos que hay oficiales muy agradables y hay otros que no lo son. Esta orden presidencial no afecta a residentes que viven en Estados Unidos. La orden permite quitar residencias a los que viven en Juárez. La embajada americana ha dicho que la visa es un privilegio y no es un derecho, y que puede ser cancelada con mera sospecha de una actividad ilícita. El 11 de agosto, ACLU, que es la Organización de Protección de Derechos Civiles, le pidió a un juez federal en New Hampshire que aclarara cómo esta orden presidencial se compagina con la decisión de la Suprema Corte que dice que todos los niños nacidos en Estados Unidos son ciudadanos. Tengo la esperanza de que el juez dé una decisión antes de octubre. Quiero que quede bien claro, una orden no puede ser retroactiva, tampoco una ley. Y es importante que sepan que no es delito tener hijos en los Estados Unidos. Tampoco es una infracción de la visa láser tener hijos en Estados Unidos o de cualquier otro tipo de visa. La recomendación es que papás y mamás que han tenido hijos en Estados Unidos no vengan al paso hasta que el juez federal aclare esta situación por la que estamos pasando.
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1: Buenos días y bienvenidos a tu programa Subiendo al Tepeyac. Estamos aquí en el Centro Pastoral de la Diócesis del Paso, preparándonos para este fin de semana que va a ser el número 21 de tiempo ordinario. Aquí Jesús nos va a hacer una pregunta que les hizo a sus apóstoles y les dijo: ¿quién dice la gente que es el Hijo del Hombre? Pero luego la pregunta se pone más interesada y complicada, porque nos dice: ¿y para ti, tú quién dices que soy yo? Preparémonos a contestar esa pregunta. Bienvenidos. Pues sí, mis hermanos y hermanas, nos estamos encontrando ahora que Jesús acaba de regresar precisamente de allá de la tierra donde andaba, lejos del lago de Genezaret, y ahora pasa por ese lugar que se llama Cesarea de Filipo. Y ahí es donde Jesús, alejado del bullicio, como dicen, les va a preguntar a sus apóstoles. Esa pregunta muy interesante, que es como hacer una encuesta. ¿Qué es una encuesta? Una encuesta es preguntar a otros sobre su opinión. Y nosotros constantemente hacemos encuestas, ¿verdad? Cuando alguien va y ve una película o ve un programa, le preguntamos: ¿qué te pareció? Y ya que nos dicen ellos: no, pues estuvo bueno, no estuvo bueno. Eso nos ayuda a hacer nuestra opinión para ver si lo vamos a ver o no. Si nos dicen que les encantó y demás, pues entonces ya vamos para allá. Yo me acuerdo tanto de cuando recién estaba casado con mi esposa hace pues ya 41 años, Dios mío, mi vida. Y en ese tiempo fuimos a ver la película Splash de La Sirena, una película de Disney. Y a mi mujer le encantó. Y la actriz que sale en esa película era una actriz muy bonita. Y entonces mi esposa fue y le platicó a su mejor amiga y le dijo: no hombre, esa sirena preciosa, la mujer más hermosa del mundo. Pues entusiasmada la amiga fue a ver la película y regresó y le dijo: no, no era tan bonita. Pues es que somos diferentes. Cuando preguntamos opiniones, vamos a escuchar diferentes opiniones, porque cada quien va a partir precisamente de su propio lado. Cada quien va a partir de dónde viene, de dónde está viviendo, de lo que está pasando, de las complicaciones de su vida, de todo, todo, todo va a intervenir en la opinión que demos. Y cuando Jesús les dice: ¿quién dice la gente que es el Hijo del Hombre? Esa pregunta es muy interesante. ¿Quién dice la gente que soy yo? Y algunos rápidamente le contestan, pues que era Juan el Bautista. ¿Y por qué Juan el Bautista? Porque Juan el Bautista, pues era primo de Jesús. ¿Cómo está eso? Acuérdense que Isabel, la mamá de Juan el Bautista, era prima de la Virgen María. Por eso celebramos la visitación de María a su prima Isabel. Y es tan importante, entonces Jesús y Juan, pues tenían un lazo de sangre muy cercano. Los dos eran familiares, vamos a decir. Entonces, la gente que veía a Juan y cómo hablaba Juan, se iban a buscarlo. Pero no tenían mucho acceso a estar muy cerca de él. Y cuando viene Jesús, vuelve a suceder lo mismo. Mucha gente siguiéndolo y lo ven. Y como se parecían, pues lógicamente, pues algunos empiezan a decir, es Juan el Bautista. Lo cual no podía ser, porque Juan el Bautista y Jesús estuvieron juntos. Juan el Bautista lo bautizó. Entonces no puede ser, porque eran dos personas que estuvieron ahí en ese momento. Y a Juan el Bautista lo mandan matar, le cortan la cabeza. Así que no podemos decir que era el mismo, pero la gente pensaba que Jesús era Juan el Bautista resucitado. Luego, otras personas decían que no, que era Elías. Elías es el único profeta que nos vamos a encontrar en el Antiguo Testamento que no tenemos un lugar donde haya sido sepultado. Elías, de acuerdo a la Sagrada Escritura, fue llevado en un carro de fuego hacia el cielo. Entonces, si nos encontramos que no hay una tumba, pues lógicamente la gente piensa, es que va a regresar. Y cuando oían a Jesús hablar, cuando veían que Jesús estaba predicando y todo, dicen, ah, es Elías que ha regresado. Pero tampoco. Algunos decían que era algún profeta, alguien que habla de parte de Dios. Y esta forma de presentarlo a la comunidad como un profeta, pues es algo muy interesante, porque un profeta lo que hace es hablar a otros de parte de Dios. Hablar a otros de parte de Dios. Quiere decir que el mensaje que Dios tiene para nosotros, Dios no nos lo manda directamente a nosotros, sino que se lo mandaba a los profetas. Y los profetas lo que tenían que hacer es ir a llevar el mensaje al pueblo o bien al rey para que el rey se lo pasara a su pueblo. Toda esta ruptura vino cuando el pueblo ya no quería que Dios fuera pues su líder, porque cuando iban a la batalla llevaban al frente el arca de la alianza, pero el pueblo dijo, no, nosotros queremos tener un rey. ¿Y por qué un rey? Porque un rey es alguien que va enfrente del pueblo, es alguien imponente, alguien atractivo, alguien valiente, alguien fuerte. Entonces al rey pues lo ponían y lo vestían y le ponían muchísimas cosas y ellos se enorgullecían de su rey. Y cuando Samuel le dice esto a Dios, estaba muy enojado Samuel. Y le dijo, Dios, ¿por qué te enojas tú si es a mí a quien están despreciando? Entonces Dios habla a través de los profetas para hablarle al pueblo o bien al rey para que el rey pase la voz a su pueblo. Entonces cuando ellos pensaban que Jesús era un profeta, precisamente era por eso, porque imaginaban que Jesús venía de parte de Dios o venía a traer un mensaje de parte de Dios. Cuando le dicen esto, todos los apóstoles querían contestar. Haz de cuenta que Jesús les dijo, ¿y quién dice la gente que es el Hijo del Hombre? Casi me los imagino a todos, yo, todos queriendo contestar. Porque pues era una pregunta fácil. Pero luego les dice, ¿y para ti? ¿Y tú? ¿Quién dices que soy yo? Y ahí es donde la puerca torció el rabo. ¿Por qué? Porque no es lo mismo hacer una encuesta y decir, tanta gente dice eso, tanta gente dice lo otro, esta es la opinión pública, esto es lo demás, pero luego te haz de cuenta que te quitan el micrófono que andas entrevistando y te dicen, ¿y tú qué piensas? Ahí, en el momento de ser el entrevistador, te conviertes en el entrevistado. Todos ellos tenían una respuesta de lo que la gente decía de quién era Jesús. Pero cuando les dice, muy bien, de acuerdo, pero tú, ¿quién dices que soy yo? Y ahí se quedan todos en silencio. Porque aquí Jesús viene a romper esa barrera. ¿Cuántos de nosotros hablamos mucho de Jesús? ¿Cuántos de nosotros no se nos cae Jesús de la boca? ¿Cuántos de nosotros estamos siempre con Dios en la boca? Que Dios mediante, que Dios permitirá, que si Dios deja, que si Dios me permite, que si Dios esto. Y de todos modos, ni caso le hacemos. Simplemente se convierte en una forma de hablar, pero no realmente damos un testimonio de que Dios esté en nuestras vidas, de que estamos escuchando a Dios, de que nuestras acciones tienen coherencia con el plan de Dios. Ahí es donde está el problema. Pero Jesús les dice, ¿y tú quién dices que soy yo? Las respuestas que dieron, si uno de ellos le hubiera dicho, pues yo creo que eres Juan el Bautista, le hubiera dicho, pues no estaban conmigo cuando Juan me bautizó. No podría decir eso. Si alguien le decía, no, pues tú eres Elías, Dios, rápidamente Jesús le podía haber contestado, ¿no? Sobre Elías, el ministerio que él hizo y la edad que tenía. Elías ya era grande cuando fue llevado al cielo y Jesús pues tenía 30 años cuando empieza su vida pública. ¿Algún profeta? Bueno, pues ustedes han visto que yo hago milagros, ustedes han visto que camino sobre las aguas, ustedes han visto que damos de comer a 5,000 hombres como un profeta. Entonces Pedro es el único que abre la boca. Y Pedro le dice, tú eres el Hijo de Dios, el que tenía que venir al mundo. Rápidamente una profesión de fe increíble. Pedro reconociendo que Jesús es el Hijo de Dios. Es un momento de encuentro. Es un momento maravilloso. Y Jesús, ¿qué le dice a Pedro? Pedro, eso no te lo ha revelado la carne ni la sangre. Esto te lo ha revelado el Padre. Reconocer a Jesús, mis hermanos y hermanas, no es un accidente. Reconocer a Jesús en los momentos difíciles de nuestra vida no es que nos falta fe para verlo, porque definitivamente Él está ahí. Reconocer a Jesús en los momentos más difíciles implica que nos demos cuenta de que Dios está con nosotros y que Jesús es el camino, la verdad y la vida para llegar a Dios Padre. Ese momento fue maravilloso. Ya me imagino a Pedro cómo se quedó. Orgulloso, feliz de la vida de lo que le dijo Jesús. Esto te lo ha revelado mi Padre. No es la carne, no la sangre, es mi Padre. Y estaba tan orgulloso Pedro, que cuando Jesús luego les empieza a hablar de que Él va a tener que sufrir, que va a ser entregado y demás, Pedro se lo lleva aparte y le dice, no, Señor, ¿cómo crees? ¿Cómo que vas a sufrir? ¿Cómo que te van a maltratar? ¿Cómo que te van a entregar? ¿Cómo que? ¡No! No va a pasar nada de eso, porque tú eres el Mesías, tú eres el Hijo de Dios, tú eres el que tenías que venir al mundo. Y en esa segunda ocasión, en ese segundo encuentro, Jesús le dice a Pedro, aléjate de mí, Satanás. ¿Cómo venimos de que esto te lo reveló mi Padre a decirle, aléjate de mí, Satanás? Porque ¿qué fue lo que sucedió? Que cuando él reconoce a Jesús con sus sentidos y le dice, tú eres el Hijo de Dios, el que tenía que venir al mundo, lo reconoce, Dios te lo ha revelado. Pero luego esa revelación que Dios le ha dado, la humanidad de Pedro le empieza a deformar. Y le empieza a deformar y dice, ¿cómo que vas a sufrir? ¿Cómo que te van a entregar? ¿Cómo que vas a morir? ¿Cómo que? ¡No! ¿Por qué? Porque él pensaba que esta imagen maravillosa que le había revelado Dios era para ser perfecto. Y no es así, mis hermanos y hermanas. No es así. Jesús venía a reconciliar a la humanidad con el Padre. A eso venía. Y Jesús lo entendía. Y el plan divino de Dios, el plan de salvación de Dios, ya estaba plasmado. Desde tiempo atrás estaba planteado. Había que venir la palabra de Dios al mundo para enseñarnos el camino que nos lleva al Padre. Estaba planteado. Y por eso es que tenía que pasar por lo que sucedió. Jesús hizo un ministerio público impresionante, sanó mucha gente, liberó a muchos cautivos, liberó prisioneros también que estaban atrapados en relaciones, en situaciones, en adicciones, en todo. Jesús estuvo haciendo de todo ello, pero ese no era el propósito. El propósito principal de Jesús venía a salvarnos. Por eso cuando algún enfermo se acercaba a él y Jesús lo sanaba, le decía, tu fe te ha salvado, no sanado, salvado, porque busca primero el reino de Dios y su justicia divina y lo demás te llegará por añadidura. Jesús le va a dar a Pedro esa llave, las llaves del reino. ¿Qué implica las llaves del reino? Pues vámonos a la primera lectura. En la primera lectura el profeta Isaías nos está hablando de aquel hombre que tenía las llaves del palacio del rey. ¿Y qué sucedió? Que este hombre aprovechó su poder para hacer riquezas, para hacerse rico, Yo no sé si ustedes sabrán de alguien que tenga algún puesto público y que lo esté usando para enriquecerse. Eso es malo, ¿eh? Eso es malo. Pero ya no pasa en estos días. Creo que ya no pasa. En aquel entonces sucedió y por eso Dios le dijo, te voy a quitar de ahí y voy a poner a alguien que será como un padre para mi pueblo. Que será alguien que va a tener las llaves. Pero tener las llaves, ¿qué implica? Piénselo, dice Jesús, le dice Dios, lo que tú abras nadie lo cerrará y lo que tú cierres nadie lo podrá abrir. O sea que el que tiene las llaves es alguien bien importante. Ponte a pensar en eso. Hoy en día ya las llaves se convierten en algo cotidiano. Todos traemos en la bolsa llaves de muchas cosas. Traemos las llaves del carro, las llaves de la casa, las llaves del patio, las llaves de la cochera, las llaves de la oficina, las llaves del edificio, no sé. No sé cuántas llaves traigas, pero yo sí parezco San Pedro. Yo traigo un llavero donde traigo de todo. Traigo las llaves de la gruta, de la iglesia, de bueno, un chorro de cosas. Y todas esas llaves, ¿para qué son? Para poder entrar y poder salir. Y si yo puedo entrar y yo puedo salir, yo puedo permitir que otras personas entren y otras personas salgan. Entonces, el que tiene las llaves tiene esa capacidad. Hoy en día mucha gente tiene copias de las llaves. Por eso varias personas pueden entrar. Pero en aquellos tiempos las llaves eran algo muy, pero muy sofisticado porque no existían las llaves que hay hoy. Y las llaves se las ponían sobre el hombro. Así de pesadas y de grandes eran. Porque le dice, pondré sobre tu hombro la llave de David. Porque esa llave era una llave importante del templo, del palacio, pero la tenía que cargar y lo que hacían es que como estaba inclinada se la ponían sobre el hombro para descansarla, para no andarla cargando en la mano todo el tiempo. Entonces, ¿qué es lo que hace alguien con la llave? Abre y deja entrar. Cuando Jesús le pregunta, ¿y para ti quién dice? La gente que soy yo, y contestaron todos. Todos tenían una respuesta. Pero cuando dice, para ti, ¿quién soy yo? ¿Y tú quién dices que soy yo? Pedro contesta. Y cuando Pedro contesta, Pedro en ese momento abre la puerta para que todos puedan reconocer que Jesús es el Hijo de Dios, el que tenía que venir al mundo. ¿Te fijas qué interesante? En ese momento, abre la puerta para que puedan entrar los demás. Y si Pedro de repente dice algo malo, pues cierra la puerta y ya no puede entrar nadie más. Ese es el problema. Porque cuando nosotros decimos algo y abrimos la puerta para que más personas vengan al encuentro del Señor, ¡qué maravilloso lo que estamos haciendo! Pero también cuando la regamos, cuando cometemos errores, cuando hacemos cosas malas, cerramos la puerta para que la gente ya no venga. Por eso, cuando nosotros tenemos un poquito más de presencia pública ante la comunidad, cuidado con lo que piensas y lo que dices. Yo, por ejemplo, que estoy aquí en este podcast, yo puedo decir cosas que a lo mejor a alguien, al escucharlo, se puede molestar. Y si esa persona se molesta y deja de ir a la iglesia, yo voy a cargar con eso, porque yo dije algo que causó, que provocó que alguien se tropezara. ¿Y qué nos dice Jesús? Ay de aquellos que se convierten en piedra de tropiezo para los más pequeños. Más le valiera que les amarraran una piedra de molino al cuello y los echaran al mar. ¡Wow! Por eso que cuando estoy aquí con ustedes, mis hermanos y hermanas, yo tengo que hablarles desde el corazón. Y prestarle a Dios mis labios y mi corazón, para que Él mande para ustedes un mensaje de amor. No yo, sino que sea Dios. Que Dios me permita que yo disminuya para que Él crezca. Normalmente estoy aquí con Axieli, y entonces cuando están Axieli aquí conmigo, entre los dos vamos platicando tranquilamente. Pero hoy Naxieli pues tuvo una situación familiar que atender y no puede estar con nosotros. Pero pues aquí estoy yo, que parezco merolico, hable y hable. pero les estoy diciendo lo que les habría dicho de todos modos con Axieleki. La llave que de la puerta que cada uno de nosotros tenemos es la llave del reino. Y nosotros podemos ayudar a que las demás personas tengan un encuentro con Jesús a través de nuestras acciones. La llave no es una llave física, son nuestras acciones, nuestro testimonio, nuestro amor a los demás. Todo esto puede provocar en la vida de otros un encuentro con Jesús. Abrimos la puerta para que ellos vengan y se encuentren con Jesús. Esa es nuestra invitación, mis hermanos y hermanas. Abrir la puerta. No les digo cerrarla, porque cerrarla no lo deberíamos de hacer, aunque pudiera ser que lo hiciéramos. Pudiera ser que nosotros con nuestras acciones dañáramos o lastimáramos a otros. Que Dios nos perdone si ese es nuestro caso. Pero lo importante es siempre ver positivamente hacia adelante. ¿En qué manera puedo yo ayudar a que mis hermanos y hermanas tengan un encuentro con Jesús? Y casi siempre la respuesta va a ser muy sencilla, dejando que Él obre en mi vida. No lo que yo quiero, no lo que yo digo, no lo que yo pienso, sino dejándolo a Él. A veces es un poquito complicado dejarlo a Él que obre, porque tenemos tantos miedos, tenemos tantas reservas. Hace poquito leía de tres jovencitos que andaban en Florida, iban en una carretera, y de pronto vieron un carro que estaba parado. Ese carro estaba ponchado. Y entonces la persona que iba en el carro ya estaba grande. Entonces los muchachos, al ver eso, se pararon a ayudar. Y uno de ellos pues se acercó al Señor, y el Señor se estaba agarrando el pecho y estaba de rodillas al lado de la puerta del acompañante. Estaba solo, se estaba agarrando el pecho, estaba sufriendo un infarto. Rápidamente hablaron al 911. Llegaron la ambulancia, lo recogieron y se lo llevaron. Después se dieron cuenta de que le habían salvado la vida. Este hombre buscó a estos jóvenes para darles un reconocimiento. La ciudad de donde eran ellos les dio una placa por una acción cívica que ellos llevaron a cabo, pero el Señor fue a buscarlos para darles un regalo, para darles aprecio por lo que ellos habían hecho. Así nosotros en nuestra vida, mis hermanos y hermanas, en cada momento, cada instante tenemos oportunidades. Y esa oportunidad es para hacer algo para nuestros hermanos y hermanas. Y a veces lo apagamos. A veces apagamos esa voz que nos dice, párate y pregunta a ver si necesita ayuda. Porque decimos, ¿y si luego me asaltan? ¿Y si luego son unos maleantes y me quitan el carro? ¿Y si me golpean? Y ahí empezamos con todo eso. Dios nos formó a todos nosotros y puso dentro de nuestro corazón una bolsita que se llama amor. Y ese amor que hay en nosotros es un amor que no podemos contener. Y ese amor se va a ir hacia las demás personas, o se va a quedar en mí. Porque de pronto, a lo mejor todo lo que yo pienso es para hacerme monumentos yo, en hacerme famoso yo, en tener muchas vistas yo, en tener muchos likes yo, en tener muchos amigos yo. Y ahí que lo que está pasando es que mis valores, mis prioridades andan un poquito cuatrapeadas. Fuimos hechos, cada uno de nosotros, para hacer de este un mundo mejor. Fuimos hechos, cada uno de nosotros, para que la humanidad en la que nosotros pertenecemos sea una humanidad de bondad y de amor. ¿Qué estamos haciendo? Hay quienes dicen, no, pues yo estoy ayudando porque yo mando $5 a una asociación que les ayuda a la gente que se está muriendo de hambre en África. ¡Ah, qué bueno! Pero $5. Yo no te puedo decir si es mucho o si es poco porque no sé cuál es tu situación actual. Pero es todo lo que haces. Me acuerdo tanto de la historia de la mujer que tenía una granja muy grande y andaba en su caballo en la granja, y en la parte de atrás tenía un huerto donde había muchos árboles frutales. Entonces recogió legumbres primero en el huerto y luego se pasó a los árboles frutales. Cuando ella se iba, al salir a la calle, se encuentra que estaba un hombre pidiendo limosna porque se estaba muriendo de hambre. Era un mendigo. Y cuando lo vio la mujer, le dijo, señora, me estoy muriendo de hambre, deme algo. Y ella vio su canasta, y dentro de su canasta traía manzanas, peras, traía muchas frutas, naranjas, pero también traía algunas hortalizas y ahí traía unas zanahorias. Entonces agarra la canasta y empieza y agarra la zanahoria más flaca, más delgadita, más fea, y le avienta la zanahoria. Toma, cómetela. Y se va. Algunos años después, esa mujer se muere. Y cuando llega a las puertas del cielo, está San Pedro y le dice a San Pedro, oye mujer, tú no estás aquí en la lista para entrar al cielo. Y ella le dice, debe haber un error. No estás en la lista. A ver, dime qué buenas acciones hiciste en la vida. Y ella empieza a buscar y resulta que no se acuerda de ninguna acción en su vida, ni una sola. Y busca y busca y de repente se acuerda del pordiosero. Dice, ah, yo le salvé la vida a ese hombre. Porque ese hombre se estaba muriendo de hambre y yo le di una zanahoria. Y le dice Pedro, mujer, ¿una zanahoria? Dijo, sí, una zanahoria, pero con eso lo salvé, porque tiempo después me lo encontré que ahí estaba en el pueblo. ¿Y por qué le diste la zanahoria? Ah, pues porque no quería que se fuera a morir ahí afuera de mi huerto y que me fuera a apestar, pero con lo que yo le di le salvé la vida. Y San Pedro le dice, pero una zanahoria, mujer. Dijo, sí, pero fue suficiente y le salvé la vida, ¿no? ¿O no cuenta? Le dice San Pedro, bueno, pues te vamos a mandar al infierno. Pero por esa buena acción que hiciste vas a tener la oportunidad de salir del infierno. Pues la mujer es enviada al infierno y cuando está ahí en el infierno está renegando, está enojada, peleando con los demás. Y de pronto escucha que le llaman por su nombre. Cuando voltea, estaban unos ángeles que traían una zanahoria gigante y bajan la zanahoria para que ella, trepándose por la zanahoria, pudiera subir al cielo, pudiera salirse del infierno e irse al cielo. La mujer rápidamente empieza a subir por la zanahoria, pero cuando ella empieza a subir, la demás gente que estaba en el infierno se dieron cuenta de que los ángeles estaban poniendo esa zanahoria para escapar, así es que salen corriendo todos los demás a subirse a la zanahoria.
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10: Tú estás fuerte, estás manteniéndote al pie del cañón junto con Emma y creo que eso es digno de admirar. Entonces, yo quisiera preguntarte cómo ha sido este apoyo con familia, con amigos, porque obviamente pues ya ha pasado por otro tipo de gastos, ¿no? Médicos. Ahorita estamos requiriendo la cantidad de 28,000 pesos, que es el costo de la válvula, que se necesita y que se necesita urgentemente. ¿Por qué? Porque en esta semana hubo cambio de planes. Esta semana nos movió todo. Esta semana, ahora sí que Dios dijo, uno pone y yo dispongo. Y pues pasaron cosas. Pero sobre todo, me gustaría preguntarte cómo recibieron ustedes como familia el diagnóstico de Emma. Porque venimos de ultrasonidos, o sea, ya remontándonos tiempos muy, muy atrás. Venimos de ultrasonidos donde te dicen, ¿sabes qué? Tu embarazo, mejor no. Donde te decían que realmente no se iba a lograr, que venía con complicaciones. ¿Cómo llega esa respuesta de esperanza? ¿Y cómo ustedes toman pues la noticia, ¿no?, de que viene con este padecimiento la nena?
11: Pues realmente nunca supe cómo lo tomó mi familia, porque fue un rechazo de mi parte. Cuando pasó el diagnóstico me fui a vivir con, ya definitivamente, ya no iba para mi casa. Me fui a vivir con el papá de mi hija. Y no quise volver a mi casa, no por vergüenza o por miedo, sino porque pues eran muchas dudas en mi cabeza, entre ellas pues la culpa, el miedo, el hostigamiento de parte de, es que tienes que hacerlo, es que no va a vivir bien, es que no va a tener una buena vida. Siento que la única que estuvo realmente ahí como al margen fue mi mamá. Al principio mi mamá me decía que pues lo que dijeran los doctores, pero pues al ver mi rechazo siento que fue más como, okay, lo que tú quieras, yo te voy a apoyar. Entonces, por parte de mi familia realmente pues nunca supe ellos cómo sobrellevaron esta parte y nunca tampoco me he animado a preguntar porque siento que todavía sigue ese dolorcito, ¿no? Esa culpa de que se hizo mal, porque pasó, porque a mí. Siento que fue, pues, muchas emociones. Nunca me he animado más que nada a preguntarle, por ejemplo, a mis abuelos, que son parte fundamental en mi vida. Nunca me acerqué a preguntar, ¿qué piensas? ¿O qué pensabas? ¿O qué creías? O sea, siento que ellos se basan, y a lo que me han contado, que siempre he sido una mamá bien responsable, que me que he madurado lo suficiente Porque aunque no quiera verlo de esta forma, un niño con una condición te hace ver el mundo totalmente diferente. Si de por sí la maternidad es pesada, la lactancia es pesada, ahora un niño que tiene que estar en cirugía constantemente, que no sabes en qué momento lo vas a perder, que vives con el miedo de mañana despierta, mañana no despierta. O sea, siento que te carcome totalmente. Y pues son muchos pensamientos y siento que traer un niñito con una condición al mundo es para gente que tiene y está mentalmente preparado para algo así. En ese entonces yo tenía 17, apenas iba a cumplir 18. Y a día de hoy puedo decir que pues veo las cosas de diferente forma al relacionarme con la gente, al relacionarme con amistades. E igual no digo que esté mal, pero siento que la maternidad y ser mamá, porque son dos cosas completamente diferentes, te abre los ojos tanto en amistades como en familia, como en gente, y te das cuenta que la gente también tiene maldad en su corazón, que así como son muy muy buenos con demás gente, por tu hijo tener una condición te van a tratar diferente. Y me ha tocado mucho verlo en el IMSS. Es duro, pero cada quien sabe cómo manejarlo, y yo como mamá puedo decir que lo he manejado de la mejor forma, aunque hay veces que me frustro, que me enojo, que pienso mal, que pienso dentro del rencor y la desesperación. Siento que me gana más la empatía con mi hija, de decir hay que estar tranquilos, es por ella, todo es en base a ella, el motivo es ella. Y pues vuelvo y repito, esta historia no es mía. Yo no soy la protagonista de esta historia, sino que es mi hija. Mi hija es la que, pues esperemos más adelante, así como ahorita nos está apoyando la fundación, más adelante también ella pueda contar pues su experiencia un poco más grande, que ella cuente cómo vivió, ¿no? Y cómo fue todo este caos, porque es un caos mental. Pero pues gracias a Dios, Emma sigue fuerte y sé que va a seguir así por muchísimos años, si Dios quiera. Y aunque para mí es pues una problemática tanto el IMSS como la gente, sé que es por ella y para ella, y es lo que me mantiene tranquila y durmiendo tranquila.
10: Fíjate que me gustaría ir terminando este programa con algo un poquito más emotivo. Ahorita decías que la maternidad y ser mamá no es lo mismo.
11: Sí.
10: ¿Cómo es tu rutina con Emma?
11: Pues es bastante pesada. Ahorita por su edad es, híjole, pesadísimo, y nunca creí llegar a esta etapa. Yo pensé que la etapa más difícil eran los 3 meses, porque es cuando ellos ya reconocen, ya se fijan, ya saben. Y siento que a los 3 meses ella fue, híjole, bárbara, como no te lo imaginas, Aiko. Yo no dormía y yo pensé que esa etapa pues ya había terminado. Lamentablemente no. Ahorita traemos una nueva rutina. Estamos viviendo por la cercanía del IMSS. Ahorita estamos viviendo con nuestros abuelos de parte de mi mamá. Estamos en casa de ellos un tiempo en lo que es la cirugía. Yo realmente pues vivo con mi mamá, y ha cambiado, nos hemos adaptado más que nada a esta nueva rutina. Es pues levantarnos a las 9, 10 de la mañana, y sí es muy cansado, es 9, 10 de la mañana, levantarnos a desayunar, después es bañarla, porque a ella le gusta bañarse 2 veces, se toma una siesta, y luego otra vez vuelve a comer, como a eso de las 11, 12, vuelve a comer comida sólida, después otra siesta, y ya se despierta a las 3, llega mi abuelo de su trabajo, y la niña está emocionadísima, contentísima, y se vuela muchísimo, y ya de ahí no duerme como hasta las 7. Lo pesado ahorita ha sido esto de que se duerme a las 7 y despierta a las 10, y a las 11, 12, 1, 2, 3, 4, no tiene sueño. Entonces es desvelarme y es jugar a la 1 de la mañana, es ver una película a las 3 de la mañana, es intentar pues no quedarme dormida porque pues los accidentes pasan y pues Emma ahorita no quiere dormir en su corral, entonces sí me da mucho miedo pues que vaya a haber una caída o que vaya a pasar un accidente. Y sí, ahorita está pesadísimo y más porque come todo. Se come todo y es estarla cuidando y cuidando y cuidando porque todo lo que ve se lo mete a la boca, todo lo que agarra piensa que es comida y también igual con la comida hemos batallado muchísimo porque ella no es que agarre poquito y se lo mete a la boca, no, ella quiere todo el pedazo y lo quiere metérselo en la boca. Y pues ahorita también estamos batallando un poco porque anteriormente había comentado que traía anemia y que andaba baja de peso, pues ahorita nos está pasando lo contrario. Está subiendo muy rápido de peso, se está tomando unos 10, 13 biberones al día. Aunque Emma ya debería pues tener dieta, no lo hemos logrado. Toma mucho biberón, toma mucha leche, mucha fórmula. Y pues igual también, pues ahorita también estamos batallando un poco porque anteriormente había comentado que traía anemia y que andaba baja de peso, pues ahorita nos está pasando lo contrario. Está subiendo muy rápido de peso, se está tomando unos 10, 13 biberones al día, aunque

0: ir viniendo a ser más reconocido el caso de Emma. Todo es un esfuerzo. Y pues todo sea por Emma, ahí voy a estar, aunque ande bien desvelada. Aquí voy a estar también comentándoles que prosigue con el caso de Emma.
1: Por ejemplo, si se hace la cirugía esta semana, ¿cómo es el proceso? ¿Ya ha tenido cirugías? ¿Cuántos días se quedan? ¿Cómo es el proceso de recuperación? Lo pregunto porque a lo mejor las personas no se dan la idea, ¿no?, de lo que significa un cambio de válvula y sobre todo en una nena tan pequeñita.
0: Pues cada cirugía es diferente porque pues va creciendo, ¿no? Esta última cirugía que tuvo pues fue bastante rápida y esperemos si esta nueva también. Cada cirugía es diferente. Esta última cirugía que tuvo pues bastante inquieta. Ella ya no quiere estar dentro del cunero. Bueno, no es cunero, es como una cuna de metal. Ella ingresa por urgencias pediátricas y ya de ahí se queda un día en hidratación. La hidratación es para que al momento de un recambio de válvula no se deshidrate al momento pues de cortar, pierde sangre, aunque casi no pierde. La última vez que había comentado cuánta perdió, me dijeron que era nada más entre 20 y 30 mililitros lo que pierde. Pero pues ingresa, como les comento, se queda un día en hidratación. Al día siguiente, si hay espacio en quirófano, la pasan. Es estar en ayuno de 8 a 12 horas. De ahí ya le ingresan a quirófano. En quirófano nos quedamos, bueno, yo por ser mamá nunca he entrado hasta adentro, pero sí puedo decir que he entrado a la sala de quirófano, que he estado ahí cuando se la llevan y cuando le ingresan al cuarto, y que de ahí pues lastimosamente escucho cómo llora porque tiene miedo. Esta nueva etapa de que ya habla pues me tiene un poco asustada también, porque pues como son niños, gritan mamá, gritan papá, y pues lloran muy feo porque no conocen al personal. Aunque ella ya conoce a un neurocirujano, no quita que pues tiene miedo. Hemos notado ahora un pequeño trauma. Ahora le da miedo estar sola, le da miedo que la dejemos en un espacio sola o que me aleje un poco de ella. Para ella es motivo pues de asustarse y gritar y de pensar que pues la gente le va a hacer algo. Son niños, los niños son muy listos. Cuando ya le ingresan a quirófano, pues me quedo en sala de espera. La operación dura de 2 a 3 horas, dependiendo del personal médico. El doctor nos había comentado que si él estuviera con gente que supiera quitar, retirar y poner una válvula, se tardaría 30 minutos, 40 minutos. Pero recordemos que en el IMSS pues se va rotando los residentes, se va rotando las enfermeras, se va aprendiendo lo que uno sabe. Entonces, pues es tardado, porque pues le estás enseñando a alguien algo que no sabe, o lo estás enseñando a suturar, a cortar, a rapar, incluso te enseñan. Entonces es un proceso un poco largo. Ya de ahí sale de quirófano la niña después de 2 o 3 horas y me hacen llevarle un pañal y un biberón caliente con leche. En este caso pues es porque lleva un ayuno de aproximadamente 12-14 horas y pues es muchísimo para un bebé. Después de que sale de ahí, se queda en recuperación una hora o dos en lo que nos pasan a piso. Ya en piso, pues empiezan a medicarla para el dolor. Empiezan a hacerle quizás una curación. Empiezan quizás a vendarla. Y se queda en reposo total hasta el día siguiente. Esta nueva etapa de Emma ha sido pues diferente porque ya es más hiperactiva. Entonces, hasta el día siguiente que ya está bien, ella empieza a jugar, empieza a gritar y da la impresión como que si no lo hubieran operado. Entonces, sí, esta vez.

0: ha sido totalmente diferente. Yo pensaba que pues ya no iba a volver a ser operada, pero pues lastimosamente sí. Y pues esperemos que tenga una buena recuperación, espero en Dios que tenga muchas oraciones mi hija. Y que pues salga con vida más que nada, porque cada que ves que entra al quirófano, pues nada nos garantiza que pues vaya a salir con vida, ¿verdad? Es una moneda al aire.
1: Es que cualquier cirugía es riesgosa, pero cuando ya es en temas neuronales, siento que está más complicado el asunto, sinceramente. Mi queridísima Michelle, ya estamos llegando al final de este programa. Me gustaría dar los datos para aportaciones. Como bien saben, pues aquí en Privilegio de Dar nos manejamos por llamadas, mensajes, incluso a través de Facebook está nuestra página. Hay muchos medios en donde podemos tener este contacto. De igual forma, pues bueno, en Facebook Privilegio de Dar AC, ahí encuentras un videito ya con las fotografías de Emma para que la conozcas, para que sepas quién es, para que veas un poquito de su historia. De igual forma, pues estamos en contacto a través de llamadas, de mensajes de WhatsApp, ya lo sabes, aquí en Ciudad Juárez, 656-211-8102, 656-211-8102, y en El Paso, 915-538-6341, 915-538-6341. Y de esa forma nos comunicamos, ya sea que hagas tu transferencia en efectivo, nosotros vamos un día de la semana por tu aportación, o bien puede ser a través de depósito o transferencia aquí en Ciudad Juárez, Farmacias Guadalajara, Oxxo, y en Estados Unidos a través de Zelle o Cash App. Entonces, de esa manera podemos apoyar a Emma, no importa si es mucho o poquito. Créanme que todo suma, que todo nos ayuda a llegar a la meta, y sobre todo más ahorita que lo necesitamos. Necesitamos 28 mil pesos para esta segunda válvula, y de verdad que a veces pensamos que ayudar significa mucho dinero, pero les prometo que no. Hay que comenzar compartiendo la historia, compartiendo el videito de Emma, así sean 10 pesos, créanme que todo suma. De verdad que hablar de Emma es hablar de esperanza. Creo que ahorita, como ya lo mencionaba Michelle, pues es una familia que está haciendo todo lo posible por conseguir lo que esta bebita necesita, ¿no? Entonces hay que ser una comunidad que va formando parte de este camino, ¿no? Que va formando parte de este milagro en proceso. A mí me encanta mencionarlo así. Y de verdad que quizá para alguien esos 50 pesos, 10 pesos, 20 pesos, 100 dólares parezcan poquito. Pero créame que usted está intentando reunir 28 mil pesos. Esos 50 pesos, esa cantidad, significa un paso más hacia la meta. Y creo que cuando esos pequeños esfuerzos se unen, pues se puede convertir en algo enorme. Por eso yo quiero invitarte a que pienses que tu ayuda sí hace una diferencia, porque la hace. Tal vez tú no puedas cubrir toda la necesidad de Emma, pero puedes ser una de las personas que ayuden a acercarla a su objetivo, a su operación, a su válvula, y quizá esa ayuda que tú consideras pequeña sea precisamente la que una familia necesitaba para no sentirse sola. Créanme que Emma no solo necesita una válvula, necesita que sigamos creyendo que como comunidad podemos reunirnos y hacer algo por ella. Creo que también que cuando nos unimos por una causa, dejamos de ser personas ayudando por separado y nos unimos y nos convertimos en una red de esperanza. Así que, como decía San Felipe Neri, seamos buenos si podemos, y hay que usar este privilegio que tenemos del dar. Yo te agradezco, Michelle, por haberme acompañado el día de hoy. te espero la próxima semana para seguir hablando del caso, qué noticias te dieron, qué procedió, y pues estamos en contacto.
0: Muchas gracias, Eiko, por darme la oportunidad y por el espacio en la estación.
1: Gracias a todos por sintonizarnos, gracias por estar aquí. Les agradezco muchísimo el tiempo que se toman por escuchar. Gracias infinitamente por formar parte de Privilegio de Dar. Yo me despido con mucho gusto y con mucha flema y con muchos mocos. Cuídense mucho, de verdad. Los cambios de clima están horribles. Créanme que estar así se siente fatal. Así que ahora más que nunca les digo, cuídense, cuídense, cuídense, porque no sabemos cuándo nos pueda tocar un virus o algo. Cuídense mucho. Recuerde que yo soy Aiko Cortés y como siempre ha sido un placer. Les mando un beso, un abrazo, un apapacho y nos sintonizamos la próxima semana con el favor de Dios. Dios les bendiga y pues seguimos en contacto aquí en tu programa favorito, El Privilegio de Dar, a la misma hora por el mismo canal. Cuídate mucho y hasta luego, papá.
2: Son las 5:44. 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
3: Un obispo y un gitano no parecen tener nada en común a primera vista, pero su testimonio nos dice lo contrario.
4: Y el Ceferino, más conocido como el Pelé, hombre bendito, va bailando con honor y Dios lo tiene en su gloria y es su gran admirador.
3: Ceferino Jiménez era un tratante que regularizó su matrimonio por la Iglesia. También fue el único gitano que ingresó en la Orden Franciscana Seglar y en la Adoración Nocturna Española. Florentino Asensio, en cambio, había sido nombrado obispo de Barbastro, en España, apenas unos meses antes de la Guerra Civil. La historia la recoge Martín Ibarra, autor del libro Gitano y Obispo Unidos en el Martirio.
5: Hay que darse cuenta lo diferentes que eran un obispo, una persona culta, muy bien educada, y Ceferino, que era un gitano, cestero y tratante analfabeto. Pero los dos fueron testigos de Jesucristo.
3: Ambos fueron encarcelados. El obispo fue sometido a torturas y lo fusilaron el 9 de agosto de 1936. El gitano se negó a entregar el rosario que llevaba y había defendido a un sacerdote. Fue ejecutado en el cementerio de la ciudad.
5: Fue un auténtico holocausto católico. Holocausto, había que acabar con la religión católica y con todos aquellos más significados de ella, sacerdotes, religiosos, laicos, con los templos. Ardieron los interiores y muchos de ellos fueron destrozados por completo. Les unió una misma forma de encarar el martirio, dedicándose en el tiempo que estuvieron encerrados, encarcelados, a la oración, a la vida de penitencia. Y también a la aceptación plena del martirio.
3: Su causa de beatificación la iniciaron tres italianos vinculados a la pastoral gitana europea.
5: En la parroquia hay un cuadro y una escultura de Ceferino, también de la Beata Emilia Fernández, gitana. Entonces decía que en la parroquia ocurrían con mucha frecuencia dos milagros. El primero, que iban muchos gitanos a solicitar trabajo. Y el segundo, que se lo concedía.
3: En 1997, Juan Pablo II beatificó a Ceferino el Pelé, con 4.000 gitanos presentes, convirtiéndose en el primer gitano en subir a los altares de la Iglesia.
2: Hasta aquí la cápsula de noticias CRR. 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
8: 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Bueno, pues continuamos en esta octava temporada hablando de heridas y duelo, y hoy nos toca hablar, analizar lo que es la herida de humillación, misma que tiene un comportamiento masoquista. Así es. Y es que, pues como lo hemos hecho en los programas anteriores, hablando de la herida de rechazo y la herida de abandono, nos dimos cuenta de las diferencias que hay entre ambas. Hoy pues abordaremos la herida de humillación, misma que ocupa un alto índice de personas que la sufrieron en la infancia y pues que con el tiempo el daño les ha incrementado enormemente al grado de autorreprimirse, tanto en actividades que considera son negativas para los demás o al menos mal vistas por los demás. Esto pues lleva a coartar su libertad y en ocasiones se repugna a sí mismo. ¿Qué les parece?
7: Muy fuerte, demasiado. Las señales principales, pues miedo excesivo al ridículo, le paraliza la idea de equivocarse o que lo miren, se siente juzgado todo el tiempo, cree que todos los demás lo critican o se burlan, se exige perfección, si falla, se castiga con mucha dureza, minimiza sus logros y necesidades, piensa no es para tanto o no merezco pedir, se avergüenza rápido de sus emociones y prefiere callar para no molestar ni parecer débil. Dos polos comunes: o te haces invisible para no llamar la atención, o intentas ser el mejor para que no te critique.
8: Sí, y pues imagínese usted todo este tipo de daño que va creciendo a través de su propia vida y que se va incrementando cada vez más y más y más, y el sufrimiento por ende se torna como si fuera una casa de campaña donde se meten a vivir. Bueno, veamos dónde inicia o dónde despierta esta herida. Bueno, pues su comienzo se da entre el primer año de vida y los 3 años, y este se va a dar con el padre que reprime toda clase de placer físico, por ejemplo alguna caricia al pequeño, a la pequeña, algún beso, un mimo, arrumaco, ¿sí? Y también puede haberse vivido con uno o con los dos padres, o incluso con uno de los dos o con ambos, sobre todo con el que se encargaba del desarrollo físico y sexual del niño o de la niña. Y resulta que este pequeño o pequeña que fue humillado por uno de sus progenitores por haber experimentado placer con sus sentidos, vio coartada su libertad por una actitud represiva y despreciativa, haciéndolo sentir vergüenza ante el padre o madre, según sea el caso, o incluso ante ambos. Bueno, pues se va a enmascarar con un comportamiento masoquista y tendrá el gran miedo a la libertad. Ese gran miedo a estar libre, por eso pues se va mucho, mucho a autocastigar.
7: Bueno, y pues tiene, se origina mucho con esas burlas, apodos hirientes, críticas constantes ante sus errores, que lo hayan hecho sentir mal por sus necesidades, ya sea por su cuerpo, su forma de ser, comparaciones negativas con sus hermanos o con otros niños, tratos como si fueran demasiado sensibles, lentos o un estorbo, o que te exhibieran frente a otros para corregirte o castigarte.
8: Y esto pues desde luego que le va a llevar a tomar ciertas actitudes de comportamiento que iremos analizando. Pero por lo pronto lo invito a que se quede en la grata sintonía del 11.10 de amplitud modulada. Vamos a escuchar la alabanza. Regresamos con más aquí a su programa de fin de semana con Cristo Rey Radio.
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2: El Santo Rosario de hoy. Por la señal de la Santa Cruz de nuestros enemigos, líbranos, Señor Dios nuestro.
3: En el nombre del Padre, del Hijo y del Espíritu Santo. Amén.
2: Señor, abre mis labios,
3: y mi boca proclamará tu alabanza.
2: Señor mío Jesucristo, Dios y hombre verdadero, Creador y Redentor mío, por ser tú quien eres y porque te amo sobre todas las cosas, me pesa de todo corazón haberte ofendido.
3: Quiero y propongo firmemente confesarme a su tiempo. Ofrezco mi vida, obras y trabajos en satisfacción de mis pecados, y confío en tu bondad y misericordia infinita me los perdonarás, y me darás la gracia para no volverte a ofender. Amén.
2: Ven Espíritu Santo, llena los corazones de tus fieles,
3: y enciende en ellos el fuego de tu amor.
2: Envía tu Espíritu Creador,
3: y renueva la faz de la tierra.
2: Oh Dios, que has iluminado los corazones de tus hijos con la luz del Espíritu Santo, haznos dóciles a sus inspiraciones para gustar siempre del bien y gozar de su consuelo. Por Cristo nuestro Señor. Amén.
4: Si tienes alguna petición o intención sobre este rosario, este es el momento de ponerlas en manos de la Virgen María y de su Hijo Jesucristo. Escríbela en la caja de comentarios para juntos unirnos en común oración.
2: Padre nuestro que estás en el cielo, santificado sea tu nombre. Venga a nosotros tu reino. Hágase tu voluntad así en la tierra como en el cielo.
3: Danos hoy nuestro pan de cada día. Perdona nuestras ofensas, así como también nosotros perdonamos a los que nos ofenden. No nos dejes caer en tentación, y líbranos del mal. Amén.
2: Dios te salve María, llena eres de gracia. El Señor está contigo. Bendita eres entre todas las mujeres, y bendito es el fruto de tu vientre Jesús.
3: Santa María, Madre de Dios, ruega por nosotros los pecadores, ahora y en la hora de nuestra muerte. Amén.
2: Dios te salve María, llena eres de gracia. El Señor está contigo. Bendita eres entre todas las mujeres, y bendito es el fruto de tu vientre, Jesús.
3: Santa María, Madre de Dios, ruega por nosotros los pecadores, ahora y en la hora de nuestra muerte. Amén.
2: Dios te salve, María. Llena eres de gracia. El Señor está contigo. Bendita eres entre todas las mujeres, y bendito es el fruto de tu vientre, Jesús.